0: Reclama el PT que Morena ni siquiera lo dejó meter mano en las encuestas que definen a los candidatos, a las candidatas a gobernadora o a gobernador. Y advierte que si no les dan su lugar, van a ir solos. Eso suena a ruptura ideológica, al viejo ritual de la política mexicana. Sí, yo no creo que sea tanto ruptura, sino es pues chantaje. ¿Qué me toca y cuántos lugares me vas a dar? Morena y el PT se van a arreglar mañana, seguramente. Seguirán negociando. Pero qué oxidado quedó aquel lema de por el bien de todos, primero los pobres. ¿Sí? Los pobres petistas que sienten que ahora sí ya les toca el hueso prometido. Soy Enrique Hernández Alcázar. Tenemos más información.
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0: Vaya esta trama del presunto huachicol fiscal en Guanajuato, el decomiso más grande de toda la historia, 59 millones de litros de combustible en una planta que resultó que tenía permisos, que era legal, que la operaba la empresa CIMSA y que pues no han dado a conocer exactamente qué pasó, pero que eso sí, lo cacarearon con bombo y platillo desde la conferencia matutina de la presidenta, curiosamente que era en Guanajuato, en Irapuato, la semana pasada. Tras ese anuncio, allá del aseguramiento, como le han ahora dicho, de esta cantidad impresionante de combustibles en San José de Iturbide, Guanajuato, la presidenta Claudia Sheinbaum pues tuvo que salir a hablar porque se dio a conocer desde ayer, y aquí se lo deslicé en el comentario editorial, se dio a conocer la salida del delegado de la Fiscalía General de la República en Guanajuato, Juan Francisco Vera, después de ese decomiso histórico de supuesto huachicol. Parece que él fue el que organizó todo el numerito para quedar bien con la presidenta, que iba a ir a Irapuato, porque después supimos que el decomiso había sucedido 2 semanas antes de lo que nos informaron. Una especie de simulación, montaje o como le quiera usted decir. En la conferencia de hoy de Palacio Nacional, Sheinbaum fue cuestionada al respecto y simplemente dijo que la fiscal general de la República, Ernestina Godoy, tendrá que informar cómo va avanzando la investigación. Así lo dijo.
2: Entiendo que siguen trabajando en los permisos que tenía esta o que tiene esta empresa y ya tendrá que informarlo en su momento la fiscalía.
3: No le informaron.
2: Pero entiendo. Pregunté a la fiscal y me dijo que siguen revisando los permisos y que ellos van a informar en su momento.
3: Entonces todavía no podemos descartar que no sea huachicol.
2: Pues hasta que la fiscalía no cierre la revisión de todos los permisos.
0: Pero bueno, pues alguien tendrá que pagar los platos rotos. Por lo pronto ya voló la cabeza del delegado de la FGR en Guanajuato, Juan Francisco Vera Ayala. Será sustituido por Norma Quevedo Vázquez en medio de esta controversia por el aseguramiento de estos más de 59 millones de litros de combustible en esa terminal de San José Iturbide. Le doy la más cordial bienvenida al programa al periodista Arnoldo Cuellar, cofundador de el taller de periodismo y opinión pública Pop Lab allá en Guanajuato. ¿Cómo estás, Arnoldo?
4: Qué bonito nombre, Enrique. Es laboratorio, pero taller también me encanta.
0: Sí, tienes razón. Es PobLab por laboratorio. Laboratorio de Periodismo y Opinión Pública allá en Guanajuato. Ya rodó una cabeza. Es un desastre, es un error garrafal, es una verdad a medias. ¿Cómo ves este presunto decomiso de presunto huachicol?
4: Hay que hacer un poco de periodismo forense, Enrique, para reconstruir aquí qué pasó y ver dónde están los responsables de todo este, pues sí, un desastre informativo, más que policial o más que de seguridad o ministerial. Tú lo dijiste con gran claridad, el cateo, fue cateo, que llevaron a cabo funcionarios de la Fiscalía General de la República, de la delegación en Guanajuato, acompañados de las Fuerzas de Seguridad Pública del Estado de Guanajuato, o sea, del gobierno panista de Guanajuato. Se realizó el 4 de septiembre. De ahí no derivó nada, ni siquiera derivó un aseguramiento, porque la planta, esto, el 4 fue viernes, la planta a mediados de la siguiente semana estaba ya trabajando normalmente, o sea, el fin de semana y algunos días más, no sé si se fueron con documentos, si revisaron cuestiones, pero los 59 millones de litros ahí estaban y empezaron a ser distribuidos como ocurre normalmente a partir del día 10 de septiembre. La gira presidencial estaba programada, se definió en la siguiente semana para el viernes 18 de septiembre. Y donde sale a la luz todo el tema es en un tuit, por ahí les compartía la producción, del
0: Sí.
4: secretario de Seguridad Pública de Guanajuato,
0: Que hasta dio entrevistas ese día, ¿eh?
4: Juan Mauro González, hizo un detallado tuit. A mí me llama mucho la atención que está evidentemente redactado con inteligencia artificial. Por algunos de los giros que como está redactado, ahí él habla de aseguramiento de 59 millones de litros de combustible. Él no es una autoridad ministerial. Él es un policía que en todo caso quizás detectó la primera pipa en julio y presentó una denuncia al Ministerio Público y esto desarrolló una investigación. Tendría que haber sido la Fiscalía General de la República en alguna de sus instancias, bien el delegado de Guanajuato, hoy ya no está ahí, o bien alguna instancia de las fiscalías especializadas quien anunciara este aseguramiento. No lo puede hacer la policía que simplemente acompañó. El boletín que publicó la Fiscalía ese día, obligada porque el tuit del secretario despertó grandes inquietudes, se leyó en la Ciudad de México, se leyó aquí, fue nota principal en muchos noticieros. Habla, sí, de la investigación de un presunto combustible de origen ilegal, no habla propiamente de huachicol, y dice que la policía estatal solamente fue en calidad de testigo. ¿Dónde se origina este tema? ¿Por qué lo que se ha hablado como una perfecta coordinación entre Guanajuato y el gobierno federal que ha pues contribuido a la sensible baja de homicidios en el estado, generó o este cortocircuito, produjo este cortocircuito? No lo sé realmente. Mauro González es un ex policía federal, comparte su origen con García Harfuch. No sé si se sintió envalentonado, si quizás quiso hacer que valiera su descubrimiento original de la pipa de 33 mil litros que fue descubierta y que no acreditó su procedencia, pero ahí se origina todo. Después es una comedia de equívocos. Nadie lo desmiente, se van en banda. Muy probablemente la Fiscalía del General de la República en México no tenía el detalle de lo que estaba haciendo su delegado aquí. Ni siquiera el delegado estuvo presente en el cateo del día 4. Envió a tres subordinados, el subdelegado en Celaya, un agente del Ministerio Público Federal y un encargado de averiguaciones. Que por cierto, te comento que se habla de que llegó una comisión, una brigada de visitadores de oficinas centrales del área de asuntos internos de la Fiscalía a la subdelegación de Celaya hoy para investigar todo el procedimiento. Bueno, pues sí es muy normal que en México no tuviera la menor idea de lo que está pasando y que aquí se hayan pasado de listos unos funcionarios locales. Ahora, ¿qué me llama la atención? La timidez para afrontar el asunto, la parálisis para hacer una junta de trabajo y ver quién tiene la razón y quién no, y salir rápidamente de este tema. Quizás eso me preocupa más que todo lo demás.
0: Mínima comunicación y coordinación, ¿no?
4: Que el
0: De
4: gobierno federal de
0: gobierno.
4: este país, el zar de la seguridad, la fiscal, que tiene toda la confianza de la presidenta de la República, se tarden desde el día 17 hasta hoy, que es 24, una semana, todavía en esclarecer cuál fue la participación y si hay un error reconocerlo, me parece terrible, ¿no?
0: Vaya.
4: Es algo de lo que te podría decir. Ya está muy claro que no tienen ninguna certeza. Bueno, para empezar, no está asegurado el combustible. El combustible se está distribuyendo.
0: Sí.
4: Probablemente ya se descargó más de los trenes que llegan ahí con ferrotanques y se distribuyó más en la zona. Si estuviera paralizada esa estación, quiero decirte que habría desabasto en Guanajuato,
0: Sigue
4: probablemente en
0: operando normalmente. Es una de las estaciones de distribución de combustible más importante del Bajío.
4: así es. Incluso el cese fulminante del delegado Vera Ayala tampoco me huele bien, ¿no?
0: ¿Es un
4: Porque
0: asunto
4: tampoco.
0: político, Arnoldo, detrás de todo esto? ¿Alguien quiso quedar
4: Pues
0: bien?
4: quizás más que político de lucimiento personal y de novatez, Yo he estado reporteando un poco el tema, investigando, ya sabes, haciendo periodismo forense. El tuit lo manda el secretario o el posteo en X
0: Sí.
4: a las 9 de la mañana del día 17, un día antes de la visita de la presidencia, desde su cuenta personal, no desde la cuenta institucional de la secretaría,
0: Sí.
4: ¿no? El vocero de comunicación social del gobierno del estado no estaba enterado. Se enteró por el tuit, por ejemplo, ¿no? A la gobernadora también la tomó de sorpresa y todavía 2 días después ella seguía manteniendo la versión de que había ahí combustible y que estaban esclareciendo y que el hecho de que la FEMDO la trajera significaba que la investigación seguía. O sea, aquí iban de la mano el gobierno estatal panista y el gobierno federal morenista. Por ese lado no veo sesgo político. Creo que más bien tendrían que revisar sus procedimientos porque ¿con qué certeza vas a saber hoy que estamos inundados de este tipo de noticias sobre el tráfico ilegal de combustible, bien vía la evasión fiscal, bien vía el robo de ductos? ¿Con qué certeza sabemos los ciudadanos qué tipo de gasolina estamos consumiendo? Si resulta que hay sospechas sobre una planta que surte a la mitad del Bajío, eso tendría que ser esclarecido con una rapidez brutal. Y si cometieron un error, tendrían que estarlo diciendo. Incluso fíjate cosas como estas. El secretario de Seguridad, Juan Mauro González, en su posteo, habla de que hay peligro para las comunidades aledañas por la acumulación de combustible en plantas ilegales. Esto ya originó una movilización, probablemente ya estaba ahí la inconformidad de habitantes de varios poblados de San José Iturbide, aledaños a esta planta de La Fragua, que ya están amenazando con tomar carreteras porque quieren que esa planta la quiten de ahí porque sienten que es un peligro. Yo no sé si esta planta está establecida con todos los parámetros de seguridad. Yo creo que sí, está funcionando ahí desde hace más de una década. La vino a inaugurar el secretario de Energía de la época, de Peña Nieto, Pedro Joaquín Colwell. El municipio, administraciones panistas y hoy una morenista, les han validado todos sus permisos. Pero bueno, ya se generó todo este ruido. Ahí llega gasolina de que se importa legalmente de firmas como ExxonMobil. ¿Dónde está, por ejemplo, la certeza para la inversión, ¿no? La gobernadora está hablando de traer centros de datos a Guanajuato. Bueno, pues yo creo que esto tiene muchas implicaciones como para que toda esta confusión permanezca a lo largo de tantos días.
0: Pues qué cosa, si es de lucimiento personal y por inexperiencia y por el ego político de buscar algo más o de buscar quedar bien con alguien más, con la gobernadora y con la presidenta que iba a ir a Guanajuato, bueno, pues qué desastre. Qué desastre porque la planta sigue operando, como dices, al final del día no hay ningún aseguramiento.
4: Pero estos temas a cuentagotas, que una semana después le corten la cabeza al delegado,
0: Sí, sí,
4: sigue
0: sí,
4: hablando
0: sí.
4: de una gran falta de profesionalismo, ¿no? De nuestras máximas autoridades en todos los
0: Oye, al día
4: niveles.
0: siguiente, pues, ¿qué me dices, no? La conferencia mañanera ahí en Irapuato y presumiendo.
4: Bueno, es precedida por una reunión de seguridad,
0: No,
4: las planes.
0: exacto. No,
4: No
0: bueno.
4: se habló ahí del tema.
0: Oye, inexperiencia de todos, no solo de el secretario de Seguridad de Guanajuato, ¿no? De García Harfuch, Ernestina y los que se acumulen en la semana.
4: Pues en manos de quién está la lucha contra estos flagelos, ¿no?
0: Vaya, pues qué interesante. Estaremos platicando del tema porque todavía no hay, digamos que, claridad del fondo.
4: Bueno,
0: Sí, un
4: al
0: poco
4: día
0: de
4: de
0: la
4: hoy no hay un
0: forma,
4: boletín,
0: pero.
4: Enrique, no hay un
0: Sí,
4: boletín de
0: no, no,
4: prensa
0: no.
4: que confirme la salida de Vera Ayala por esa causa. Todo esto se ha sabido por filtraciones, porque ya no está en su oficina, porque cerró la puerta del despacho y se fue sin despedirse y dejó un enorme desconcierto, pero no hay una común comunicado de la fiscal general de la República. Pese a que la
0: No,
4: presidenta
0: nada.
4: dos veces ha dicho que tiene
0: Que
4: que informar.
0: informe, que informe y no informan. En fin, también se hablaba incluso de que estaba bailando la cuerda floja el puesto de fiscal general de la República, ¿no? Y se manejó hasta el nombre de Estela Damián, que quedó fuera de Guerrero. En fin, ya sabes que todo esto genera tsunamis de la grilla y de
4: Bueno,
0: los
4: y es que de las
0: pasillos.
4: dos áreas de la polarización que vivimos en México, sacó raja del tema. O sea, la gente cercana a Morena dijo el huachicol guanajuatense panista, ¿no? Y por otro lado, las críticas al gobierno federal porque no combate este delito con eficacia o que porque probablemente lo estén cubriendo. Entonces sí, se generó un enorme mare magnum de desinformación. Creo que no necesitamos la inteligencia artificial para las fake news.
0: Oye,
4: basta
0: pero
4: con
0: además...
4: estupidez común y corriente.
0: Estupidez común y corriente. Qué cosa. Oye, Arnoldo, lo cierto es que ha pasado una semana... Cayó ese delegado de la Fiscalía General de la República. No hay un comunicado oficial del gobierno de Guanajuato, de la Fiscalía de Guanajuato o de la Secretaría de Seguridad de Guanajuato. Tampoco de la Fiscalía General de la República. Están tratando de hacer control de daños, ¿no? Más que otra cosa.
4: Y yo escucho de algunos funcionarios acá locales del gobierno estatal que dicen, es que algo hay. Pero es una creencia como metafísica, ¿no? Porque, bueno, algo hay, ¿cuánto? De los 59 millones de litros hay... 10 o 50 o 100,
0: o sea,
4: no
0: todo puede... chueco, o qué porcentaje, de dónde venía, hasta Pemex ahí distribuye o guarda combustible.
4: Y ahora quizás por no hacer el ridículo, si en efecto hubiera ahí algún tipo de combustible sin trazabilidad, pues ya va a quedar impune, ¿no? Porque creo que nadie se va a animar a bajarse de los 59 millones de litros.
0: Claro. Si alguien cambió o modificó con ChatGPT el CDFI de ese combustible en alguna aduana, pues ya no vamos a saber, ¿eh? Difícilmente. Correcto. En fin, gracias, Arnoldo.
4: Sí, que gracias a ti, como siempre. Saludos.
0: Arnoldo Cuéllar es cofundador del Laboratorio de Periodismo y Opinión Pública allá en Guanajuato, Pop Lab. Salvador Zaragoza, un dato.
5: Efectivamente, Enrique, pues hoy nos dimos a la tarea justamente de preguntarle a la Fiscalía General de la República esa información de este, pues, persona que probablemente, porque no lo sabemos, si sí o si no sigue en su puesto, y pues en realidad no nos contestaron. Entonces, la verdad es que...
0: ¿El que cae otorga?
5: Exactamente, entonces...
0: Porque ya lo hubieran desmentido, por lo menos, ¿no?
5: Desde
0: anoche. Bueno, ayer en la tarde en el comentario editorial cerré diciendo, ya se habla de la salida de este cuate. Hoy, varios medios lo traen como confirmado, pero la fiscalía no dice nada.
5: Pero la fiscalía hemos insistido en que nos den una posición, en que nos compartan una ficha informativa, un boletín, y bueno, son las 6:20 de la tarde y la Fiscalía General de la República no nos ha compartido esa información.
0: Bueno, parece que se le está haciendo bolas el huachicol a Ernestina Godoy.
5: Correcto.
0: Gracias, Salvador Zaragoza. Una pausa y regresamos con más.
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0: El Instituto Mexicano del Seguro Social allá en el Estado de la República, por este caso de los 5 recién nacidos que fallecieron a causa de esta bacteria, 4 de ellos por lo menos, donde se encontraron esta bacteria en los restos de estos bebés, en 4 de los 5 que murieron. Y hoy hubo una reunión entre las autoridades de la Unidad de Cuidados Intensivos Neonatales del Hospital General de Zona 1 de Durango con los familiares de las víctimas. Rosa Gausín es nuestra corresponsal allá en Durango. Rosa, cuéntanos.
25: Sí, así es, Enrique. Pues ya hubo una reunión. Los padres pues no terminaron conformes con esta... se entregaron expedientes de los niños, los expedientes clínicos, y pues salieron bastante molestos. Y bueno, eso derivó en que pues hoy a mediodía los padres se dirigieran a la delegación de la Fiscalía General de la República a interponer una denuncia para que se investigue este caso. Y bueno, ellos llegaron acompañados de su representante legal, el licenciado Fermín Flores, quien habló acerca pues de la situación que se está viviendo actualmente. Vamos a escucharlo, Enrique.
26: Una bacteria, la que mencionan en medios ahí el personal del IMSS, pero eso es una simple apreciación a primera vista. Se tiene que hacer una investigación por parte de diferentes dependencias federales para establecer si fue esa bacteria o si fue alguna otra cosa.
27: Se hablaba de más de una, ¿cuántas presuntamente son?
26: La verdad desconozco, pero sí... estamos seguros de que cuando salga la investigación van a saber cuántas fueron, porque tampoco tenemos la certeza. Nos dijeron que todavía siguen esperando los cultivos que ya mandaron
27: a hacer. Que señalabas ahí.
25: También, Enrique, bueno, el abogado sostuvo que pues serán las investigaciones que se realicen por parte de la gente del Ministerio Público Federal, pues los que determinen qué delito, si hay uno o son varios los delitos que se están configurando tras el fallecimiento de estos bebés. Comentarte que fueron tres padres de familia de los 5 fallecidos los que interpusieron esta denuncia ya esta tarde, y bueno, los que todavía pues están obviamente pues muy dolidos por la situación y muy molestos. Ellos también pues declinaron dar alguna declaración ante los medios porque señalaron que ya los estaban esperando en la delegación de la FGR para presentar su denuncia. Este es mi reporte, Enrique.
0: Gracias, Rosa, estamos pendientes.
25: No, a ti, gracias.
0: Me dicen los familiares de estos bebés fallecidos que sigue la reunión en la fiscalía y los abogados están en esa reunión presentando la denuncia penal correspondiente, etcétera, y que van a intentar comunicarse con nosotros en los próximos minutos. Ojalá que así sea. Le vamos a mantener la información de este terrible caso. Son las 6 de la tarde con 27 minutos. Vámonos al Estado de México. ¿Se acuerda usted del caso de Fernandito? Bueno, pues resulta que le han dado 78 años y 9 meses de prisión desde un juez del Estado de México a Lilia Delgado Pérez, Ana Lilia Morales Delgado y Carlos Morales Cruz, tres nombres que van a quedar por siempre asociados con este desgarrador crimen, el secuestro y homicidio de Fernandito, un pequeño de apenas 5 años de edad, cuyo valor económico para sus captores era de un billete de 1,000 pesos. Así se la pongo. 1,000 pesos por la vida de Fernandito. Mario Rodríguez es corresponsal de W Radio en el Estado de México. Mario, ¿cómo estás?
2: Enrique, buena tarde, te saludo con mucho gusto desde el Estado de México. Fíjate que sí, este crimen que se habría documentado el año pasado justo aquí en territorio mexiquense, en donde este pequeñito, como bien adelantabas, de nombre Fernandito, pues su vida costó solamente 1,000 pesos para sus captores. Como Lilia Delgado Pérez, Ana Lilia Morales Delgado y Carlos Morales Cruz, bueno, pues fueron sentenciados este día a 78 años y 9 meses de prisión. Esto por su participación ya se acreditó precisamente en principio en el secuestro y sobre todo en la desaparición de este pequeñito. Hay que recordar que, bueno, pues el 28 de julio del año pasado, estos sujetos aparentemente habrían tomado a este pequeñito de su madre, lo sustrajeron, lo tuvieron privado de la libertad y, bueno, pues eventualmente el 30 de julio, es decir, días después, la mamá, bueno, pues acudió precisamente al domicilio de estos agresores en compañía de la policía. En esta tesitura, bueno, pues es que los tres sujetos identificados, te repito, como Lilia, Ana Lilia y Carlos, lo habrían ocultado. Eventualmente, el 4 de agosto, la propia madre denunció los hechos, por lo cual los elementos realizaron la búsqueda de este menor y, bueno, pues localizaron a este pequeñito. Lamentablemente, Fernandito, bueno, pues fue víctima de este homicidio, no solamente de desaparición, sino también de este homicidio, Enrique, donde, bueno, pues el pequeñito habría sido víctima de un traumatismo craneoencefálico, al cual, bueno, pues acabó con su vida. En este sentido, estas tres personas ya se encuentran en un penal del Estado de México y no solamente enfrentarán todo el resto de su vida en la cárcel, sino que también se les fijó una multa de 1,258,000 pesos, pues para el pago de reparación del daño moral, además de la cantidad de 618,000 por el pago de reparación del daño material, por la cantidad de 39,000 pesos, además de la suspensión de sus derechos políticos y civiles. Sin embargo, bueno, Enrique, vamos a estar pendientes toda vez que, bueno, pues este es un caso que llamó la atención el año anterior, consecuencia de la brutalidad con la que fue localizado este pequeñito y sobre todo pues la cantidad, un billete de 1,000 pesos costó la vida de este niño de 5 años. Ya las tres personas responsables se encuentran tras las rejas y, bueno, pues se prevé que pasen el resto de su vida en prisión.
0: Vaya, 78 años y 9 meses. Para que le piensen, ¿no? Para que le piensen a la hora de cometer crímenes de este tipo. Gracias, Mario, por el reporte.
2: Gracias, excelente tarde.
0: Mario Rodríguez es corresponsal de W Radio allá en el Estado de México. Son las 6:30 p.m, las 6:30. Comuníquese con nosotros, 55-5166-8900, el teléfono aquí en cabina, en cualquier lugar del país, 807-18-1414, en las redes sociales, @EnriqueEnVivo. Y más adelante, después de la pausa, le vamos a recordar el caso Ayotzinapa. ¿Qué ha pasado? El sábado son 12 años de la noche más triste de Iguala, la desaparición de los 43 normalistas de Ayotzinapa. Y aquí en la mesa vamos a platicar con dos sobrevivientes de aquella noche, 26 al 27 de septiembre de 2014.
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4: Y ayer, como a esta hora, ahí le puedes regresar a la transmisión del en vivo de ayer y escuchar a la primera parte de este estafador de TikTok que se aprovecha de la vulnerabilidad de varias mujeres en las redes sociales, pareciera que hasta las investiga para ver en qué momento están y luego tiende el anzuelo. Alejandra Pérez Molina, ¿cómo estás?
5: Hola, Enrique. Y no solo esa persona, sino son varias y también es un fraude en el que los hombres pueden caer. Es que, a final de cuentas, las redes sociales, las aplicaciones de citas, se han vuelto un terreno fértil para todo tipo de estafas.
4: Un terreno peligroso.
5: Sí.
4: Los estafadores digitales, y nos lo habían dicho aquí, en cifras oficiales, y Luis G.I.G. también nos los dijo, subieron en lo que va del 2026 1000% las estafas digitales. 1000%.
5: Claro.
4: Entonces, pues hay que escuchar a los expertos en ciberseguridad.
5: Sí, vamos a escucharlo.
4: Venga.
6: Yo fui defraudada por un hombre que se hacía pasar por Luis Miguel.
7: ¿Cuánto dinero te estafó?
6: Más de $10,000.
5: Ayer hablamos sobre el llamado estafador de TikTok, pero aquí hay que tener mucho ojo porque este tipo de casos abunda en redes sociales al grado de que ya se le nombró fraude romántico. Andrés Velázquez, experto en certeza digital y gestión de riesgos tecnológicos, además de ser presidente de Mática, nos explica lo siguiente.
8: Se conoce como las estafas de amor o los fraudes románticos. Ciertas personas, estafadores, crean estos perfiles falsos en redes sociales para poder llegar a generar una relación que se basa en una confianza afectiva, muestran un interés exagerando y empiezan a declarar amor en poco tiempo.
5: Una vez creada esa conexión emocional, aparece la verdadera intención.
8: Desde inventar emergencias como un accidente o pedir dinero para pagar alguna deuda hasta, oye, necesito que me compres un boleto de avión. En el momento en que reciben el dinero, va a haber de dos. Aquellos que cortan toda la comunicación, pero también ha habido casos documentados donde alguien continúa y durante inclusive años están sacándole dinero a la pareja.
5: También tenemos las supuestas transferencias bancarias.
8: Es posible llegar a que se simulen ciertas transferencias. Aparece como que llegó una transferencia, pero que el banco, la institución financiera, todavía tiene que terminar de hacer los procesos para validar que efectivamente ya cayó el dinero.
5: Por eso recomienda siempre revisar directamente en la aplicación bancaria y verificar el código de rastreo.
8: Con la transferencia viene un código rastreo, el cual se puede llegar a colocar en una página directamente de Banco de México, que nos permite llegar a validar en qué parte del proceso se encuentra, saber quién es, a nombre de quién está la cuenta, de dónde se está originando la transacción.
5: Muchas de estas historias terminan en pérdidas económicas, pero en otros casos se vuelven un asunto más delicado. Piden contenido íntimo que luego se convierte en una herramienta de extorsión. El término correcto es sextorsión.
9: Me están amenazando con unos envíos. No hace falta que explique cómo son las fotos. Amenazándome de que si no le enviaba más fotos, iba a mandarlas a gente de mi alrededor.
8: Este tipo de situaciones se basan, al igual como lo platicamos en el otro caso, con generar confianza, porque tuvo que haber algún momento donde se generó esa confianza o donde el mismo usuario le dio la aceptación a esa confianza. Pero también ahí podríamos llegar a abrir toda una nueva caja de Pandora, particularmente con el hecho de la modificación de imágenes con inteligencia artificial, simulando también algunas situaciones que también dan pie a una extorsión. Son acciones que estos delincuentes están haciendo para obtener un beneficio económico, ¿no?
5: Ante este tipo de fraudes, esta es la recomendación.
8: Cuando éramos pequeños, muchas veces nuestros padres nos dijeron que si caminaba yo por la acera y veía a alguien sospechoso que se acercaba, cambiara de acera. Creo que hoy en día no hemos sido capaces de poder llegar a identificar cuáles son los riesgos que nos acechan en Internet. Si vamos a estar compartiendo ese tipo de contenido, que no aparezca nuestra cara, que no aparezca nada que pueda llegar a identificarnos, para que en el dado caso que se publique o quieran llegar a utilizar ese tipo de contenido para extorsionar, pues el riesgo sea el menor posible.
3: Cosas.
4: Bueno, pues ya saben, tienen que poner todas las verificaciones posibles, todos los candados posibles a sus cuentas y estar muy pendientes. uno está ahí mandando mensajes.

0: privados y compartiendo información hasta personal, y no sabes quién está del otro lado realmente.
1: Sí,
0: si es real, si existe, no existe, si te van a extorsionar, si es una cuenta falsa, etcétera, etcétera, etcétera, ¿no?
1: Y bueno, mañana vamos a adentrarnos un poquito más en la sextorsión, que es un tema muy delicado.
0: La sextorsión.
1: Sextorsión, y que aparte afecta a muchos menores de edad.
0: Vaya, eso es un temazo. Mañana no se lo pierda en la tercera entrega de, pues ya no el estafador, los estafadores de las redes sociales. Son las 6 de la tarde con 40 minutos. Gracias, Alejandra Pérez Molina.
1: Gracias, Enrique.
0: Este lunes cambiamos de horario, pero mantenemos nuestro compromiso.
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0: Son las 6 de la tarde con 41 minutos en el tiempo del centro de la República Mexicana. Este sábado 26 de septiembre, se cumplen 12 años, dos sexenios de la tragedia en Iguala, de la desaparición de los 43 normalistas de la escuela rural Isidro Burgos allá en Ayotzinapa, Guerrero. Hoy hay ya presencia de padres de familia, de simpatizantes de Ayotzi, por la conmemoración de este sábado. ¿Y qué ha pasado de entonces ahora? De la verdad histórica a la verdad 2.0, a la justicia que siguen exigiendo las familias de los 43, y al riesgo, y créame que ese es un tema muy interesante, al riesgo del olvido de las nuevas generaciones, incluso en la comunidad de Ayotzinapa. Para platicar sobre esto, estos 12 años que han pasado, están aquí en la mesa dos sobrevivientes de aquella trágica noche de Iguala, del 26 de septiembre al 27 de septiembre de 2014, que yo siempre he dicho fue el día que terminó el sexenio de Enrique Peña Nieto. Apenas llevaba 2 años como presidente de México y ese día se terminó, se derrumbó su administración. David Flores Maldonado. David, bienvenido.
5: Hola, Enrique, ¿qué tal? Buenas noches a ti.
0: Gracias por la confianza y por estar con nosotros. Manuel Vázquez Arellano, ¿cómo estás?
6: Hola, Enrique, gracias por la invitación. Todo bien, a la orden.
0: ¿Cómo fue aquella noche del 26 de septiembre al 27 de septiembre de 2014, David?
5: No, fue uno de los, bueno, hasta ahora el peor momento de mi vida. No me gustaría volver a repetir algo ni de cerca, ¿no? Durante esas casi 5 horas de ataque constante de diferentes corporaciones, así nosotros lo hemos marcado a lo largo de estos años. Y bueno, fue un asedio brutal. En algún momento, quién sabe quién, esperamos si eso se puede resolver en algún momento, hubo la orden de que terminaran con nosotros. Si en este caso nosotros y nuestros compañeros sobrevivientes no hubiésemos corrido, nos hubiésemos escondido, porque en eso nos escondimos, Enrique, en predios, en alcantarillas, en casas abandonadas. Gente de buen corazón nos permitió escondernos en sus hogares. Pues no lo hubiésemos contado, probablemente engrosáramos.
0: ¿Cómo te salvaste tú personalmente, David, aquella noche?
5: Nosotros llegamos ahí exactamente en el punto que se conoce como Juan N. Álvarez y Periférico, ahí donde donde también asesinaron a nuestros dos compañeros. Nosotros después, posterior al segundo ataque, hubo dos momentos en particular. Es el momento que nos detienen en los camiones ahí en Periférico, nos los dejan totalmente arruinados. Esperamos nosotros ahí alrededor de casi 2 horas esperando algún auxilio vial. Los camiones no los podían mover, alcanzaron a llegar otros compañeros desde la normal, imagínate, desde que no conozca por ahí, desde Iguala hasta Tixla de Guerrero, pues es alrededor de 1:20, 1:30, dependiendo cómo conduzcas. Después del segundo ataque nosotros corrimos. Yo soy de los que llevé a nuestro compañero Edgar, que tuvo un impacto en el rostro, y nos refugiamos en la clínica Cristina, ahí donde después tuvimos el percance con los militares, que también lo hemos señalado. Posterior, cuando ellos se retiran del lugar, nosotros corremos a unas casas ahí a escasas cuadras. Una señora de muy buen corazón, que hace no mucho tristemente falleció, pues nos dio la oportunidad de escondernos en su jardín, ahí bajo unos limones. Ahí nos escondimos en la noche hasta que volvimos a tener comunicación y sabíamos, pues ya alrededor de las 4 o 5 de la mañana, ya 27, uh-huh. y que ya había gobierno del estado que estaba ahí en el punto de Juan N. Álvarez y Periférico, ya había organizaciones sociales, había compañeros de la CENTE en ese entonces que estaban movilizados en contra de la reforma educativa.
0: De la CETEG.
5: De la CETEG, de la CETEG, compañeros tanto de ahí de Iguala y compañeros que se encontraban en Chilpancingo. Ya estaban ahí, ya estaba ahí también, lo conocimos al momento, al subprocurador del estado, creo que era Julio de León, algo así, si no me equivoco. Él era enviado por el entonces exprocurador. Ya volvimos nosotros a la zona y bueno, ahí empezó el empezar a buscar a los compañeros que habíamos sobrevivido esa noche.
0: Manuel, 12 años han pasado. ¿Cuántos años tenías aquel día de 2014?
6: Bueno, yo tenía ya 26 años.
0: ¿Dónde estabas cuando sucedió todo esto?
6: También estaba en la escuela cuando nos llamaron que estaban agrediendo a los chavos. Luego nos fuimos en Dos Urban, llegamos precisamente a la calle Juan N. Álvarez. Me acuerdo que se organizó una rueda de prensa. Fue David quien encabezó esa rueda de prensa. Explicó, pues ahí a los periodistas lo que había pasado, otros compañeros que habían estado antes y que habían sobrevivido a esos primeros ataques. Y cuando empezó nuevamente la balacera, precisamente corrimos rumbo al centro por esa calle. Pues sí, cargando a Edgar hasta la clínica Cristina, que fue donde nos encerraron los militares. Cuando David y el grupo de compañeros se van, se queda Edgar, se queda un profe y mi persona, porque el profe era de los que nos habían llegado ya a ayudar ahí mismo. Habían llegado ya a la hora de la rueda de prensa, ya que se habían llevado a los compañeros en patrullas.
0: Ya que lo estaban denunciando.
6: Exacto, pues, sí.
0: Públicamente, ¿no?
6: Y él llamó a un amigo para que viniera en un taxi y de ahí nosotros nos fuimos con Edgar en el taxi hasta el Hospital General de Iguala.
0: 12 años después, hoy eres diputado federal.
6: Sí.
0: ¿Cómo ha cambiado políticamente el acercamiento a Ayotzinapa? ¿En qué momento se dieron cuenta del tamaño del caso del que estábamos hablando y la trascendencia que adquirió y el enojo que despertó en la gente? Porque yo me acuerdo de la primera gran marcha para exigir justicia de Ayotzinapa, que estábamos en este programa transmitiendo en vivo desde el Zócalo, fue por ahí del 19 de noviembre de ese 2014, si no mal recuerdo, y era un mar de gente de todas clases sociales, niños, mujeres, hombres, ancianos, ancianas. Era impresionante aquella manifestación. ¿Qué ha pasado en estos 12 años?
6: Pues yo no dejaría de mencionar lo que pasó al principio. Después de sobrevivir a la noche igual, a los días siguientes, pues fueron cruciales, porque muchos de nuestros compañeros, nosotros, nuestras familias, nos presionaban para irnos a nuestras casas. Y pues muchos hasta llorábamos en ese momento, ¿no? O sea, no sabíamos ni qué hacer, la presión era tanta que no, pues entre nosotros tuvimos que animarnos para permanecer en la escuela. Y gracias a esa permanencia, gracias a que tuvimos el valor entre varios de denunciar lo que había pasado, pues fue como la gente precisamente empezó a
0: Sus familias a movilizarse. Les decían, ya déjenlo ya, porque algo les va a pasar, algo
6: sí, peor. Porque ya habían visto que habían desaparecido chavos, no los encontraban. Entonces, bueno, ¿qué se estás haciendo? ¿Qué estás haciendo decían, ahí? Te estás poniendo en riesgo. Exactamente. ¿Y para qué hablas? Nos va a pasar lo mismo.
0: ¿Y luego qué pasó con el brinco de la verdad histórica de Murillo Karam en el sexenio de Peña Nieto, con esa investigación que presumían es la más acuciosa de la historia, la que más se le ha invertido? ¿Y luego qué pasó con la investigación de la cuarta transformación de Alejandro Encinas, que al final tuvo que dejar esa comisión y que pues hubo descontento incluso entre los familiares de las víctimas, pocas reuniones, pocos resultados y una verdad histórica 2.0, o diría 4.0 por la 4T? ¿Qué piensas?
5: Yo creo que han sido momentos bastante diferentes, pues no solo en la vida política y pública de este país, sino también dentro del propio caso, ¿no? Es un reflejo, a nosotros nos tocó combatir, recordemos un poco cómo empezaba esa verdad histórica, ¿no? Narraba en que los estudiantes pertenecían a un grupo y habían ido al grupo rival y prácticamente pelea entre bandas. Sí,
0: que los estudiantes eran parte de grupos criminales.
5: Criminales.
0: O en contacto con grupos criminales.
5: Y bueno, imagínate a nosotros de estudiantes, yo en ese entonces tenía 20 años, ¿no? Imagínate escuchar al fiscal, procurador era en ese entonces.
0: Murillo Karam,
5: referirse a nuestras personas en ese momento. Pues también empezó una lucha contra la criminalización, no solo nuestra, sino de mis compañeros que no estaban, ¿no? Y también, pues nosotros éramos visibles de muchas de las irregularidades que había en esa verdad histórica, ¿no? Porque gran parte de nuestras declaraciones que nosotros, porque hemos participado nosotros desde el 27, los primeros meses que toman las fiscalías el caso, a dar nuestro testimonio, a denunciar de manera jurídica, no se reflejaban en dicha investigación. Después vino la administración del presidente Andrés Manuel, hubo avances importantes, la creación de una comisión, la creación de una fiscalía especializada, estuvo el primer fiscal, Omar Gómez Trejo, y pues ahí nosotros, después de 4 años, digamos, porque nosotros egresamos, en mi caso, 2016, Manuel 2017, pues ya llevamos un tiempo también fuera de la normal, pues otra vez a empezar de cero, y esperábamos que hubiese un avance, sinceramente, ¿no?, más rápido, más efectivo y mucho más eficaz, pero hubo muchos momentos de estancamiento, principalmente la cuestión de los militares, la cuestión de algunos que se volvieron informantes, la información no llevó a ningún punto en específico, y pues sinceramente también nosotros no tenemos mucho acceso a la información, ¿no? Somos tratados como unas víctimas secundarias en esta situación, y pues bueno, puntualizamos y somos capaces de reconocer los avances importantes. Hay muchas más reuniones con los padres.
0: Pero sí hay un tope, o sea, el tope.
5: Pero claro, hay un tope.
0: Manuel, es el ejército. Es decir, en un sexenio que le dieron tanto poder y tantas responsabilidades a las Fuerzas Armadas, pareciera que ese fue el tope de no avance.
6: Sí, el tope es el ejército, son las Fuerzas Armadas. Yo lo he dicho antes de ser diputado, lo digo ahora. Yo soy diputado no condicionado a cerrar la boca por serlo, esa fue mi condición siempre para nuestros compañeros, y yo pienso que puede, o sea, a menos que hubiéramos llegado mediante una revolución armada y se hubiera derrotado al ejército, podría investigarse a los grandes generales y a la gente que tuvo que ver,
0: o sea, con ver, ese... Déjame hacerte una pausa.
6: No, sí.
0: Me estás diciendo que mientras el ejército sea como es,
6: sí,
0: no
6: sí.
0: se va a llegar a la verdad de Ayotzinapa.
6: Pues yo estoy convencido de eso. La impunidad de la que gozan las Fuerzas Armadas, desgraciadamente en nuestro país... Es un ejército disciplinado. Recordemos a Montemayor en presidencialismo en México. Él dice lo siguiente: hay una especie de acuerdo entre las Fuerzas Armadas y el poder civil en México desde los años 20, 30. Seremos un ejército disciplinado, nos subordinaremos al poder civil, pero no nos investigues cuando nos ordenes hacer cosas raro, ¿no?
0: No te metas con nosotros. Sí. Bueno, el caso más...
6: Por eso no ha habido golpes de Estado años, en México.
0: El de Cienfuegos. Salvador Cienfuegos, que primero se dijo una cosa y al otro día se cambió el discurso y es protéjanme al general.
5: Al Tlatlaya.
0: 5 estrellas, ¿no? Y Tlatlaya, que aquí lo hablamos con Pablo Ferrer, que fue el periodista que lo dio a conocer públicamente aquella acción extrajudicial, ¿no? O ejecución extrajudicial. Presuntamente de criminales y de civiles también ahí inocentes. ¿Sabemos la verdad? ¿Sabes la verdad de qué pasó con Ayotzinapa? ¿De quién es el responsable con la política y el ejército ahí metidos? Un Ángel Aguirre que era gobernador de Guerrero y que luego fue parte del movimiento y ahora ya no, y ahora ya está tras las rejas por otras cosas. O con una Beatriz Mojica que era funcionaria de Ángel Aguirre y ahora es candidata al gobierno de Guerrero por la izquierda que representa Morena. ¿Qué vueltas ha dado en estos 12 años la política que sigue ahí, tan viva como siempre, y ustedes no tienen certeza de qué pasó con sus compañeros, quién los mandó matar, por qué los mataron, por qué los desaparecieron?
5: Mira, esas son las preguntas que probablemente reflejan realmente lo que es el caso de Ayotzinapa, ¿no? No, el caso de nosotros, ¿no? Es algo que nos preguntamos constantemente. ¿Qué pasó? ¿Dónde están? ¿Por qué a nosotros? ¿No? ¿Quiénes fueron? Y por ende creemos que esa respuesta, cuando realmente se quiera accesar a la verdad, son las 4 puertas que se tienen que abrir para llegar a ella, ¿no? Y creemos que en el caso de Ayotzinapa, porque Ayotzinapa ha tenido muchos momentos. Antes muy poco se hablaba de Ayotzinapa dentro de la política, ¿no? Muy pocas personas se atrevían a señalar a esferas, bien Manuel lo dice, antes de ser diputado, hablar del ejército, hablar del el gabinete de Enrique Peña Nieto, hablar de la investigación que llevaba la fiscalía.
0: Hashtag fue el Estado, ¿no?
5: Hashtag fue el Estado.
0: Fue el ejército,
5: ¿no? Sí. Y había ese famoso, después vino el presidente Andrés Manuel y habló del pacto de silencio, ¿no? Que había que romper el pacto de silencio. Y creemos nosotros que muchas figuras hablan de Ayotzinapa. pero tristemente no hablan lo que deberían hablar. Si tú te pones a investigar muchas fuentes, puedes publicar periodísticas, investigación, ¿no? La verdad histórica, la contraverdad histórica. Realmente terminas diciendo, ¿qué pasó con los 43 de Ayotzinapa?
0: Está muy manoseado el caso.
5: En exceso y utilizado políticamente. Algunos lo utilizaron para hacer campaña. Hoy otros lo utilizan para atacar entre diferentes cúpulas y partidos políticos. Pero realmente nadie se centra en hacer una investigación concreta. Yo siempre he dicho, bueno, ¿quieren saber qué pasó? Hablen con los que estuvieron esa noche ahí. Y a partir de ahí, parte la investigación. Si me preguntas a mí, yo te puedo narrar a la perfección. Ese acto traumatizante no sale en mi mente hasta el momento que perdemos a nuestros compañeros. ¿Dónde me escondí? ¿Dónde corrí? ¿En qué árbol estaba? Pero después de ese momento, ¿quiénes los raptan? Tienen nombre, tienen apellido, y en ese momento pertenecían a corporaciones tanto municipales, estatales y federales.
0: ¿Tú viste a esos uniformados llevarse a algunos de tus compañeros?
5: Claro, por supuesto. Por supuesto.
0: Y ahora que eres diputado, Manuel, después de haber sido sobreviviente de Ayotzinapa y de esa tragedia y de la lucha que siguieron tú y tus compañeros, ¿qué se puede hacer desde el Poder Legislativo para que esto cambie? ¿Se puede hacer algo? Me acabas de decir que si no se vence esa barrera del poder militar, no vamos a saber nunca la verdad. Este gobierno lleva 2 años y parece que está condenado al olvido el caso Ayotzinapa.
6: Pues yo creo que hay que seguir picando piedra en ese sentido. A ver, cuando hablo de la SEDENA, hablo de una línea de investigación muy clara por la propia historia de la SEDENA y las Fuerzas Armadas en México contra los movimientos sociales, contra Lucio Cabañas, contra Ayotzinapa, en colusión con los Figueroa. Yo tengo la sospecha de que Figueroa es el mentado patrón, porque se llevaron algunos compañeros rumbo a ese lugar, ¿no? Del que se habla. Y pues siguen siendo un clan político en Guerrero muy poderoso, al que mucha gente se le subordina, muchos políticos. Pero yo creo que sí hay que seguirlo denunciando. No estamos englobando a la institución en general, sino que yo siempre lo he dicho, hay líneas dentro del ejército mexicano, corrientes dentro del ejército mexicano, que su política es mirar hacia adentro, es decir, un enemigo interno, una posible insurrección. Y siendo Ayotzinapa tal una escuela normal rural en la cual estudió Lucio Cabañas, pues no dejan de verla como semillera de guerrilleros. Y pienso que esa noche se confabularon pues muchos factores, pero precisamente por ser de noche tuvieron la oportunidad de hacer con nosotros o con nuestros compañeros lo que quisieron. ¿Por qué? Porque no pasaba nada antes que eso, ¿no? Nadie respondía. No se imaginaron que nosotros responderíamos con fuerza o sin fuerza, pero que nos acompañó toda una población.
0: Ustedes vieron un México distinto
6: al de los vuelos de la muerte, ¿no? Peña Nieto se vino abajo.
0: Sí, claro. O sea, un México ya más conectado digitalmente con redes sociales, también, algunas, etcétera. Vaya, pues el sábado son 12 años de Ayotzinapa, del caso de la desaparición de los 43 estudiantes de la Normal Rural Isidro Burgos, y van 12 años y seguimos sin saber exactamente quién, por qué, para qué, y sin justicia en el caso Ayotzinapa, por lo menos sin justicia plena para quienes lloran todavía la ausencia de alguno de estos 43 y para quienes fueron víctimas colaterales como ustedes dos de aquella noche triste de Iguala. Les agradezco mucho su presencia aquí en la mesa. Aquí hemos hablado de Ayotzinapa desde el momento 1 hasta la fecha y bueno, pues seguiremos hablando del caso. David Flores Maldonado, gracias.
5: Gracias, Enrique, por la invitación. Aquí la lucha continúa.
0: Muchas gracias, Manuel Vázquez Arellano, gracias.
6: Gracias, Enrique.
0: Ya hace tiempo que no platicábamos.
6: Estamos.
0: Gracias, gracias, Manuel. Son las 6:58, pausa y volvemos con mucho más.
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0: 7 de la noche con 2 minutos. El lunes ya vamos a estar cantando el arranque del nuevo horario. A esta hora, Carla Santillán, ¿cómo estás?
1: Presente, lista, emocionada y bien, ¿no? Al final de cuentas, bien. Creo que el público de W es fiel y sabe dónde informarse.
0: Y van a tener la mejor información. O sea, nomás nos movemos una hora para atrás, pero nunca para adelante. No, ¿cómo es? Bueno, ya, usted me entendió. Hice un chapulín colorado, ¿viste, Pedraza? Con todo lo que me está diciendo Pedro, usted no lo oye, pero...
1: Aguas con lo del chapulín colorado, ya ves que luego hay derechos que se deben de respetar, sobre ya, todo es si que, eres político.
0: Che, cosa que hacen, ¿no? Ahora sí que como decía el diente de oro, dice, chingada madre. se les ocurrió, es normal, a ver, Chespirito es parte de la cultura popular mexicana, te guste o no te gusta. Carlos Vallarta, bájale tantito porque no quiero que te vayas a enojar conmigo, que me caes muy bien. Pero pues la figura del Chapulito, pues todo el mundo la conocemos, ¿estás de acuerdo? Uh-huh. Hubieran podido escoger al Chavo del Ocho, pero como a lo mejor, no sé.
1: Pues es que el Chapulín es el superhéroe.
0: Pero no Chapulín es cuando brincas de un puesto a otro también. Entonces, yo no sé si ya era campaña a favor de Citlali Hernández, cuyas iniciales son CH, uh-huh, o en contra. Porque por para eso, cómo ha funcionado...
1: Por eso no debes de ser cuidadoso y sobre todo respetar los derechos de autor, ¿no? Tienes que pedir permiso para usar esos personajes que tienen un registro.
0: Pero a ver, te voy a decir una cosa. El punto es que fue para uso político.
1: Exacto.
0: Porque, a ver, les van a ir a reclamar a los cientos de aficionados que en todo el mundo, en los partidos de la selección mexicana de fútbol, bueno, aquí y en China, van disfrazados del Chapulín.
1: Pero esa es otra intención.
0: Otra totalmente. Pregunta, ¿le quedaban bien las mallas al Chapulín? No. O sea, es que... pues sí, intención. ¿No? Es parte de la cultura popular. Tú te pones una gorra del Chavo o unas antenitas del Chapulín. ¿No?
13: Pues sí, pero es que es como si un partido político toma la imagen del Ángel de la Independencia para hacer la suya.
0: Oficial sí, pero no, pues puede cuando ser. Es extraoficial, no era una campaña con fines de lucro, pero sí era una campaña política. Exacto. Es buen debate, ¿eh? Es buen debate.
13: Al final de cuentas, son iconos de la cultura
0: popular. Ya le dimos este tema a Nicolás Alvarado para la pinche complejidad. Le mandamos besos y abrazos a Nicolás Alvarado. Son las 7:04 y así y mejor se va a poner a partir de lunes de 7 a 9 de la noche. ¿Tenemos resumen, Carla Santillán?
13: Claro que sí. Información y música de estreno.
0: ¿Y está buena?
13: ¿Qué nos gustó? Sí.
0: Ah, mira. ¿Es nacional o internacional?
13: Es una de Irlanda y México para el mundo.
0: Ah, ya sé, es que está cumpliendo medio siglo de vida. ¿Sí? ¿Sí son o no? ¿Otros? No, bueno, sé. Ya, vamos a descubrirlo juntos, a ver de qué nos está hablando Carla Santillán.
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0: Adelante, Carla.
13: Hay aclaraciones sobre el presunto hallazgo de dientes de niños en fosas ubicadas en Zacapu, Michoacán. De esto nos informa Yasmín Ferreira, corresponsal de W Radio.
14: Carla, muy buenas noches a ti y al auditorio. Efectivamente, la Fiscalía de Michoacán informó que no tiene conocimiento ni registro del hallazgo de piezas dentales infantiles de presuntamente halladas en una fosa clandestina, esto en un rancho en el municipio de Zacapu, como se difundió. Añadió que mantiene coordinación con la FGR, la cual tampoco cuenta con antecedentes de dicho hallazgo. La institución precisa que desde el año 2021 hasta el momento no ha recibido denuncia, puesta a disposición o solicitud de intervención pericial relacionada con los hechos en los términos que pues se ha difundido. Y es que a través de la activista y madre buscadora Margarita López se conoció que hace 5 años se hizo este hallazgo, Carla, sin embargo, no se documentó ni evidenció ante la autoridad. En este momento, 2021, denunció Margarita López que en un rancho en el municipio de Zacapu encontró al menos 1,600 dientes de pequeños de entre 1 y 12 años de edad. Sin embargo, no tuvo eco, mencionó. Es parte de la información desde Michoacán.
13: Ayer se anunció la detención del presidente municipal de Juchitán, Oaxaca, Miguel Sánchez Altamirano, y hoy fue capturado Johnny Kenny Moreno, excomisionario de Seguridad Pública Municipal de Juchitán, acusado de presuntamente otorgar protección a los Cromos, una célula delictiva ligada al cártel Jalisco Nueva Generación.
0: O sea que se quedaron sin alcalde. Sin suplente o sustituto y sin jefe de policía.
13: Y sin el comisionado, ¿sí? ¿Eh? Sí, sí. La Fiscalía del Estado indicó que el objetivo pues es desarticular las redes de complicidad criminal en el Istmo de
0: Tehuantepec. Pero viste, la esposa del alcalde detenido pidió, que dice que no es cierto, que no tienen seguridad, que ver nada y que los han abandonado, que el gobernador lo conoce desde hace décadas, que han trabajado y luchado juntos.
13: Pero la fiscalía y las autoridades federales dicen otra cosa.
0: Pero a la hora que te agarran uno de los clubes, no, yo ni lo conozco.
13: Exacto. Bueno, exacto. En fin. Vamos a otra información porque el huracán Polo incrementa las alertas en las costas del Pacífico mexicano, ahora en zonas de Sinaloa, Baja California Sur y Sonora. La Coordinación Nacional de Protección Civil exhortó a la población de Colima, Jalisco y Michoacán, así como de Guerrero, mantenerse alerta, pues el fenómeno continúa provocando lluvias fuertes y oleaje elevado. Polo se mantiene en categoría 4, pero el Servicio Meteorológico Nacional informó que tocaría tierra en Baja California Sur como huracán categoría 1 el próximo martes por la tarde. Y el senador de Morena, Gerardo Fernández Noroña, advirtió que comenzará a grabar y exhibir públicamente a las personas que lo confronten, increpen o videograben en espacios públicos, tal y como sucedió en el Aeropuerto Internacional de la Ciudad de México. El legislador dijo que los hará famosos.
15: Y lo que voy a hacer es, quien se quiera hacer famoso, se va a hacer famoso. A mis costillas se va a hacer famoso. Yo voy a estar grabando siempre, de si hay razón o no, porque yo creo que una cosa es que te puedan criticar la protesta y otra cosa es que pues, estén en la agresión y el acoso, pero pues, es su responsabilidad. Pues, si están las cosas, es la ultraderecha y le pondremos luz. Y yo a los fachos y fachas que también hay, solo les aconsejo que si hay una escalera comunista del bienestar, pues pongan cuidado.
13: Y bueno, YouTube anda muy mexicano.
0: Te decía yo, pero me
13: pues es que no quise quemar la nota, porque ya escuchaste Silencio, es su segundo sencillo de su nuevo disco Carnaval de Luz, que llegará el 13 de noviembre con 12 canciones, entre ellas un dueto con Dolly Parton, pero...
0: No, bueno, eso es una cosa.
13: Pero bueno, además de gritar Silencio y La Vida Loca en español, el video fue grabado en el tradicional e icónico Salón Los Ángeles de aquí de la Ciudad de México. Recordemos que también su...
0: Ah, ¿te acuerdas que lo recibió Clara Brugada?
13: Sí, y también en el Centro Histórico filmaron Street of Dreams, sí, y sí, ahora sí. Silencio en el Salón Los Ángeles, y la verdad es que se escucha bastante bien.
0: A ver

0: Bueno, oigo la rola de hoy y me gusta más Acton Baby.
1: Ay, no, pues es que ya la edad.
0: No, pero de YouTube. Pero de YouTube. Oye, ellos ya empezaron cuando yo tenía un año o menos.
1: Sí, ya ellos ya estaban cantando, ya estaban en otras ligas. A ver, a mí sí me gusta este.
0: ¿Sí te gustó?
1: Sí, a mí sí.
0: A ver, somos eclécticos en gusto.
1: Que al final de cuentas están subiendo como a estas nuevas ritmos y procesos de hacer música.
0: Oye, y Ernesto Cruz nos da un datazo de este nuevo disco, Carnaval de Luz. No me encanta el título de su disco 50, pero bueno, cada quien su fiesta, ¿no? Trae colaboración con la Rosalía.
1: Mira.
0: Eso habrá que ver qué tal, ¿no?
1: Es que yo creo que exactamente están haciendo ya este tipo. A ver, todo mundo ya hace colaboraciones con todo mundo.
0: Es el crossover en orgía.
1: Claro, porque al final de cuentas pues la música también es eso, la mezcla de ritmos, de voces.
0: No, y el atender a públicos que no tienes hoy.
1: Exacto.
0: Llegar a públicos que no tienes.
1: Exacto. Para mí sí, YouTube me sigue gustando. Y bueno, Silencio.
0: No, no es que no me guste, pero me gusta más Acton Baby. Me tengo que acostumbrar al nuevo disco, espérame tantito.
1: Bueno,
0: no,
1: te tienes
0: no soy
1: que
0: tan fácil.
1: Al 13 de noviembre.
0: Un cafecito si quieras, ¿no? Bueno, gracias, Carla Santillán.
1: Adiós.
0: Son las 7:11.
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0: 7:12. Norma Alicia Moreno tenía 24 años de edad, era reportera y columnista del diario El Popular. En julio de 1986, hace ya más de 40 años, fue asesinada con 12 impactos de bala y el tiro de gracia. Han pasado más de 40 años y sigue sin haber justicia para la primera mujer periodista asesinada con violencia letal en México. Esto ocurrió en Matamoros, Tamaulipas, hace 4 décadas. En ese ataque también murió Ernesto Flores, el director de El Popular, quien recibió 23 impactos de bala. Y en un ejercicio periodístico de memoria, Fábrica de Periodismo publica esta historia. 40 años después, la historia del asesinato de esta periodista Norma Alicia Moreno, y está su fundador y director en la línea telefónica, en Zoom, está en Zoom con nosotros, Nacho Rodríguez Reina. ¿Cómo estás, Nacho?
5: Enrique, ¿qué tal? Muchas gracias por la invitación, por dar un poco de espacio para platicar justamente y hacer de manera conjunta un ejercicio de memoria. Y bueno, también para festejar que ya vamos a tener nuevo horario, ¿no? A partir del próximo lunes.
0: No, muchas gracias.
5: Es como
0: muchas
5: si estuvieras
0: gracias,
5: arrancando
0: Nacho.
5: El programa.
0: Oye, lo cierto es que en los últimos años hemos estado hablando de la violencia contra la prensa en México, que es el lugar para ejercer el periodismo más peligroso o de los más peligrosos del mundo sin tener una guerra formal en territorio. Pero se nos olvida cómo empezó esto y cómo lo dejamos crecer, ¿no?
5: Sí, yo creo que justo el caso de Norma Alicia, que tiene varios elementos muy simbólicos y por lo tanto muy importantes. A ver, para empezar, fue la primera mujer periodista que fue víctima de violencia letal en México por ejercer su profesión. Y bueno, pues sí, son 4 décadas, pero tampoco es tanto. Es decir, yo creo que no supimos, no pudimos, quizá no teníamos la distancia necesaria, pero ahí empezó justo en esos años una espiral que nos ha llevado hasta donde estamos, en el que no hace más de 15 días tuvimos la última noticia de algún periodista asesinado, y la gran mayoría en la impunidad. Y mira, con este ejercicio que hicimos como una colaboración con Artículo 19, porque platicábamos conjuntamente y decíamos que hay muchos casos que permanecen en el olvido. Es tanta la violencia, tan frecuentes los asesinatos, que se nos van quedando. Y este caso nos parecía ejemplar, pues primero, porque era una jovencita de 24 años, ¿no? Que sin embargo, ahorita te diré algunas de las características de ella como periodista, Pero una jovencita, en una zona, en ese entonces, en los 80s, Tamaulipas, como hoy, un terreno donde el crimen organizado ya empezaba a tener un maridaje y un abrazo cómplice con el poder político, como hemos visto en todos estos 40 años, en el que las autoridades supieron que había amenazas. Bueno, el propio Manuel Bartlett, que era secretario de Gobernación aquel entonces, hasta hace muy poco miembro, bueno, director de la Comisión Federal de Electricidad, supo directamente de todos los incidentes en los que estaba implicado el alcalde. Acababas de mencionar hace poquito, tú hace unos minutos, el asunto del alcalde de Juchitán. Hay que ver si es responsable o no, ya lo dictaminará la justicia, pero también un alcalde que había acosado, hostigado, que había incluso ejercido violencia física contra esta reportera. Y 40 años en que, bueno, en ese entonces, pocos meses después de su asesinato, subió al poder Américo Villarreal como
0: Sí.
5: gobernador, papá del actual gobernador. En aquel
0: Sí, el
5: entonces,
0: padre
5: sí.
0: de Américo, ¿no creen que estamos hablando del mismo? O sea, fue
5: ¿No?
0: gobernador su padre.
5: Sí, por parte del PRI, cuando el PRI pues, era aquel partido hegemónico, autoritario, en el que prácticamente no se movía una hoja del país en el mundo político sin, obviamente, el consentimiento de los poderes fácticos del partido. Y bueno, no se hizo caso de esas alertas. Los agentes de la Dirección Federal de Seguridad, es un documento que rescatamos, le advirtieron personalmente a Bartlett lo que estaba pasando. Estaban reproduciendo pues, las protestas, los llamados, y no se hizo nada. Y 40 años después, henos aquí tratando de recuperar un poco la memoria y también de regresarle dignidad, ¿no? Porque era una jovencita, digo, ella había empezado en el periodismo de los 17 años, escribió una columna, ella. Pero una columna en la que asumía verdaderamente con un convicción y compromiso el ejercicio periodístico y se dedicaba pues a hacer lo que lo tenemos que hacer los periodistas, a hacer una vigilancia del poder, a denunciar la corrupción, a criticar al alcalde, a poner el ojo sobre los asuntos turbios de las aduanas, sobre el crimen organizado que ya entonces empezaba pues a surgir. Hay que recordar que surgió uno de los grupos del crimen organizado más poderosos con el paso de los años. Hoy ha derivado en otra cosa, pero el cártel de Matamoros, que devino en el cártel del Golfo. Y bueno, pues hoy lo que quisimos hacer es justamente que el tiempo no termine por sepultar historias que hoy permanecen en la impunidad y que jamás han tenido justicia, Enrique.
0: Híjole, es que pareciera que si cuentas el contexto de ese asesinato de Norma Alicia Moreno, estás platicando de algo que pasó la semana pasada en el México del siglo XXI. Es impresionante. Nacho Rodríguez Reina, está la historia publicada en Fábrica de Periodismo, el esfuerzo informativo que diriges desde hace algunos años y que de verdad vale la pena que usted no solo lo lea, sino que se vuelva clientazo de Fábrica de Periodismo. Nacho, te mando un abrazo y gracias por compartir esta historia.
5: Enrique, muchas gracias por la invitación, por el espacio. Un abrazote para ti y toda la gente que nos está escuchando.
0: Igualmente, Ignacio Rodríguez Reina, director de Fábrica de Periodismo. Son las 7:19. Pausa y volvemos.
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0: Son las 7:22. Bueno, Nueva York, la 81 Asamblea General de la ONU se puso de Trump a Netanyahu, oradores al grito de la ONU. De eso vamos a hablar.
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0: Doctora, ¿usted también le hizo vacío a Benjamín Netanyahu?
26: Sí, yo pienso que las circunstancias están demostrando el liderazgo o la inexistencia de los liderazgos en la actualidad y también cómo asumen la máxima palestra del mecanismo multilateral que es la ONU en este aniversario 81, donde pareciera que desde dentro lo quieren reventar, inclusive el líder de esa nación que es quien da auspicio en Nueva York a Naciones Unidas fundamentalmente. Entonces estamos viendo, sí, una crisis del multilateralismo, cómo se alinean los intereses de los estados para regresar una vuelta de tuerca a intereses de expansión territorial, pero también de conquista de otros elementos, y por supuesto también con el tema de tratar de exaltar las negociaciones que les son propicias, por ejemplo, para adquirir una capacidad mayor, por ejemplo, en innovación tecnológica con el tema de la inteligencia artificial sumada en componentes particularmente militares. Aquí también suena el discurso de Zelensky de Ucrania, donde él dice que la guerra, y hace un llamado a Rusia, tiene que parar porque cada vez más se utilizan armas letales que pueden ser descontroladas o que pueden tener inteligencias que pueden conllevar a escenarios que nadie desea. Pero eso no solamente se ha presentado en la actualidad, sino que ya en conflictos anteriores también se ha medido esta fuerza y esta guerra que ocurre entre nuevas tecnologías que pueden ser armas autónomas, controladas a distancia y que pueden tener errores significativos y generar daños a civiles.
0: Y en ese marco, doctora, pues la reunión del presidente de China con el presidente de Estados Unidos, un Donald Trump que le llama no inteligencia artificial, sino superinteligencia, ¿no?
26: Sí, no importa cómo la denomine, lo que también quiere trascender, no solamente a partir de los periodos que ha tenido, que por supuesto ya está en la historia de los Estados Unidos y del mundo, como la doctrina Don Road 2.0, y por supuesto también con esta doctrina del abandono, de no pertenecer a mecanismos multilaterales y despreciarlos, y tratar de recuperar esta hegemonía de una potencia de manera unipolar, cuando estamos viendo que el poder, Enrique, pues se está fragmentando y están saliendo nuevos jugadores que están pidiendo reformas, incluso al propio Consejo de Seguridad en el sistema de votación. Y aquí algo interesante, la propuesta de México, que no es que haya necesariamente un nuevo miembro permanente dentro de los 5 permanentes existentes del Consejo de Seguridad, sino una postura mucho más pragmática, apoyada por 123 estados miembros de Naciones Unidas. Inclusive de los 5 miembros, Gran Bretaña y Francia han apoyado la propuesta de México, que es limitar el derecho de veto, esta capacidad que tienen los estados para tratar de frenar una resolución. Pero, ¿de qué características? El veto que se quiere limitar por parte de México y los países que secundan la moción o la posible resolución es que cuando haya crímenes de lesa humanidad o que produzcan genocidios, en ese caso no se puede emitir el derecho de veto. Entonces, hay un pragmatismo de la mirada de la Cancillería a ser mucho más congruente con las posibilidades de que eso ocurra antes de que se interesen por ampliar el número de miembros permanentes en el propio Consejo. Es decir, es como más alcanzable y más realizable esta oportunidad de reforma que la que pugnan otros estados. Pero mientras esto ocurre, vemos también esta carrera por la inteligencia artificial con esta nueva denominación que propone el propio Trump, que a quien, por cierto, no lo aplaudieron mucho, ¿verdad? Es esta superinteligencia. No importa cómo le llames, el tema es que estamos ante un escenario donde a pasos agigantados estamos evolucionando y se tiene que tener una mayor regulación, pero una regulación que no sea restrictiva en el uso de la IA, sino en todo caso sea mediada o equilibrada de acuerdo a las capacidades humanas, que tienen que ser en paralelo para poder evolucionar de manera coordinada y no subordinada a la IA. Entonces, son escenarios importantes. Hay que recordar que este es el último discurso de Antonio Guterres, sí, quien ya deja la ONU con la posibilidad de que llegue una mujer incluso. Pero el escenario aquí es importante por el discurso tan emotivo que dio, que hace varias condenas, pero también exhorta a los 4 temas eje de esta reunión importante de la Asamblea General, que es el desarrollo, el tema del cambio climático, el tema de la desigualdad y el tema de los derechos humanos, las grandes preocupaciones que tienen en este momento en las Naciones Unidas y a las que convoca para que haya muchos mayores acuerdos por parte de la comunidad internacional. Pero vimos un desfile de personalidades, así como vimos en el tema de Netanyahu. Vemos, por ejemplo, a Abdullah II, que es el rey de Jordania, que fue un orador huésped después de Guterres, que también condena y llama genocidio prácticamente a lo que está ocurriendo en Palestina. Y también en esa tónica vimos y escuchamos el discurso de Erdogan de Turquía, que también señaló esas acusaciones, pero hablando desde el punto de vista del derecho internacional humanitario, a que se tiene que proteger a los no combatientes israelíes. La interpretación es que sean israelíes o sean palestinos o de cualquier nacionalidad, los civiles o no combatientes merecen la protección por parte del derecho internacional humanitario. Pero también hay que reconocer, Enrique, que el derecho internacional humanitario en este momento es como el elefante en la habitación, en el cuarto. Ahí está estorbando, pero nadie quiere verlo y ni nadie quiere decir nada. Así es que también hace un llamado al respeto al derecho internacional. Algo importante es lo que ocurre con México. El haber hecho este anuncio del epicentro de los cárteles y compararnos con ISI, que es una organización terrorista, ha sido algo muy lastimoso, y me parece que el gobierno mexicano sí debió haber emitido algún tipo de, si no de nota diplomática al gobierno de los Estados Unidos a través de su embajada, sí hacer por lo menos en los medios mucho mayor ruido. Pero la cortina de humo aquí fue precisamente hablar de la pensión de exfuncionarios, cuando el tema aquí es una exposición mediática internacional de México, como en el pasado se hablaba de Colombia como un estado de cárteles. Claro. Y eso es preocupante porque afecta el clima de inversión y sí es algo que lastima cuando realmente se está actuando para tratar de disminuir el flagelo que genera el tema del crimen organizado y el terror y los cárteles en México.
0: Doctora, como siempre, gracias por la conversación y por su participación en el programa.
26: Como siempre, a ti un privilegio, Enrique. Cuídate mucho.
0: Igualmente, la doctora Ileana Rodríguez Santibáñez es profesora del TEC de Monterrey, internacionalista, colaboradora de este programa con su mirada global. Y es que se puso rudo hoy, ¿no? Porque Benjamín Netanyahu subió a la tribuna y todo el mundo se salió. Y luego a los que se salieron y empezó a decir Netanyahu, a ver, todavía queda un cobarde más que se salga, pues ya sálgase de una vez. Así, así pasó.
1: Si hay algún otro cobarde más que aún no haya salido de este pasillo, por favor hágalo ahora. Muchas gracias.
0: Si se puso ruda la cosa, si no ha visto las imágenes, ahí están en las redes sociales. Son las 7:30.
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0: Hay negocios que van para arriba y la tasa de interés se quedó estable. Jonathan Ruiz, ¿cómo estás?
2: Mi querido Enrique, muy bien, buenas noches. Encantado de estar platicando contigo.
0: ¿Qué negocios están para arriba?
2: Fíjate que como somos muy dados a la tragedia, siempre andamos viendo qué es lo que va mal, ¿no? Porque sí. Ni hablar, por ejemplo, de los que le venden a Pemex. No sé si tú hablas con alguien de los que le venden a Pemex, pues andan tristes, ¿no?
0: Porque sí, porque no les pagan.
2: Una cosa es vender y otra cosa es cobrar, ¿no?
0: Exacto.
2: Y pues ahí tienen problemas. Pero hay negocios distintos que sí están bien. Uno de ellos tiene que ver con aires acondicionados.
0: No me digas.
2: Fíjate que las ciudades, o sea, yo no sé tú, pero yo de niño no recuerdo haber prendido un aire acondicionado en la Ciudad de México.
0: Y no, ahora yo tampoco. De hecho, hasta la fecha yo no prendo el aire acondicionado ni en el coche porque me afecta la garganta.
2: Mira, pero sí es un asunto de costumbre, porque sí. Pues en varios edificios, al menos en los de oficinas, pues sí, ahora sí hay aire, ¿no? O sea, lo raro es que no haya, al menos en las oficinas. Pero bueno,
0: correcto.
2: El caso es que la Ciudad de México, Guadalajara, ciudades que antes pues no se usaba el aire acondicionado, resulta que ahora sí, ¿no? Yo creo que sí, pues, en parte por este tema del cambio climático, que pues, es innegable, pero también porque de una manera o de otra nos hemos acostumbrado a otro tipo de comodidad que antes no teníamos, y pues la gente invierte en eso. Se han abaratado estos sistemas y la gente invierte. El caso es que el negocio de quienes hacen aires acondicionados o quienes invierten en aires acondicionados está creciendo una tasa del 7% anual y ya representa más o menos unos 12 mil millones de dólares al año en este país. Es mucha lana, yo lo sé, y no me voy a meter ahorita a referirlo, pero el caso es que está creciendo el negocio de quienes están involucrados. Digo, una forma rápida de verlo es, si la economía de México está creciendo por ahí del 1% y este negocio está creciendo al 7%, pues evidentemente hay una oportunidad, ¿no?
0: No, eso, bueno, sí, está más que claro, ¿no? Con los numeritos no mienten.
2: Así es. Bueno,
0: a veces sí.
2: Bueno, tengo otros datos. Pero
0: exacto.
2: Bueno,
0: oye, porque te iba a hablar de este asunto que sí se quedó la tasa de interés en 6.5, ¿no?
2: Sí, efectivamente.
0: Pero hay productos que superaron ese crecimiento inflacionario como el jitomate y la cebolla.
2: Sí, recordemos que a ver, estamos hablando de la tasa de interés, que esto es como tal una cuestión que deciden personajes que gobiernan el Banco de México, sí, sí, sí. Y dicen a qué tasa quieren que esté. Lo que tú refieres es la inflación, que pues ahí todos influimos por cuántos tomates compramos y cuántos no, y pues ahí tenemos que ver los precios, ¿no? Cómo suben o bajan.
0: O sea, mezclé las manzanas con las peras para que me bajes un punto en economía.
2: Lo mezclaste, pero déjame bajar ese balón.
0: A ver.
2: El hecho de que haya más o menos inflación en los tomates o en los aguacates, sí influye en las decisiones que se toman para mover la tasa. Y la tasa, dirán ellos, pues qué complicado, ¿no? Bueno, la tasa en realidad pues, impacta nuestras hipotecas, la tasa de crédito que pagamos en la tarjeta, sí. La tasa para pagar un coche. Entonces, el hecho de que no la hayan movido significa que pues las tasas de las

0: dólares, que es muy diferente. Entonces,
1: Mm.
0: yo pongo mi dinero allá a 4, 4.50, pues creo que me puede rendir de manera segura o relativamente segura en dólares y pues me la llevo para allá. Y entonces vendes tus pesos y el peso se abarata y es lo que estamos teniendo, un peso que ya se aproxima a los 18 pesos por
1: Sí,
0: dólar.
1: correcto.
0: Entonces, esa es la repercusión que podemos tener precisamente por esta diferencia de estrategias, ¿no? Que en Estados Unidos subieron la tasa y aquí no. Y eso lo que repercute es, pues, en una depreciación del peso. Pero insisto,
1: ¿Sabes
0: si
1: qué? Ya hay que
0: tienes.
1: poner nuestra compañía de aire acondicionado y ya vámonos.
0: Exacto, de aire acondicionado o de cosméticos, ¿eh? También les va muy
1: Ah,
0: bien a los
1: no me
0: cosméticos.
1: digas.
0: Sí, porque, bueno, hay muchos jóvenes. Estamos viendo la mayor generación de veinteañeros que va a volver a ver este país. Y pues
1: Aquí hay
0: muchos se
1: varios.
0: imaginan. Sí, pues pregúntales cuánto se gastan en sombras y aceites y
1: Uy, no,
0: maquillaje.
1: Paolo, ácido hialurónico y hasta Botox, todo se pone.
0: Bueno, pues imagínate. Entonces ahí hay un dineral que también está repartiendo en México de manera relevante. Y una empresa que, bueno, no la voy a mencionar porque no quiero hacerle un anuncio, pero es una empresa de una chava que salió de TikTok, que acaba de levantar 3 millones de dólares para financiar su llegada a Estados Unidos y se
1: Wow.
0: va a Target. Si
1: No
0: quieren los detalles, quedan en mi
1: manches.
0: columna. Sí, una mujer que salió de Tijuana, se fue a Monterrey, empezó a vender cosméticos al estilo, ¿te acuerdas de aquellos que tocan tu casa, tocaban en tu casa para hacer las demostraciones a la
1: Sí,
0: mamá o a la tía?
1: desde Fuller hasta Bonn.
0: Ándale,
1: A ver
0: bueno,
1: si
0: pues
1: no me
0: ahora hay una
1: cobran ahí el
0: nueva.
1: gol. Sí, sí, sí, sí, sí.
0: Hay una nueva que es mexicana y que pues acaba de levantar 3 millones. Que vean mi columna aparte aguas en El Economista y van a ver qué es
1: Léanlo.
0: esto.
1: Aquí estamos compartiendo en las redes sociales el link, el enlace para tu columna. Querido Jonathan, te mando un abrazo fuerte.
0: Un abrazo, mi querido Enrique, a ti y a todo el equipo.
1: Qué buenas historias, Jonathan Ruiz, con su parteaguas en El Economista y colaborador cada semana en este programa. Pausa y regresamos.
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1: Bueno, ya el sábado es mi cumpleaños y le tengo su regalo a Rafa Márquez. ¿Cómo estás, Nico?
2: Muy bien, mi querido Enrique, feliz de saludarte. Felicidades por ese nuevo horario, me da mucho gusto.
1: Sí, felicidades igual, ¿eh?
2: Ahí estamos ya, ¿no?
1: Cuéntame,
2: dos horitas, de 3 a 5 de la tarde, los esperamos. Y seguiremos contigo, por supuesto, ¿no?
1: Por supuesto.
2: De la noche, como debe de ser.
1: Eso. ¿Estás listo para el sábado?
2: Estamos listos, espero que Rafa Márquez esté igual de listo, que al final es lo importante, y sobre todo la selección, el equipo, el once que vaya a poner en la cancha. Hay muchas cosas que me generan ilusión, sí, pero también que igual hay algunas dudas, lo del Chucky Lozano, que seguramente tendrá minutos, probablemente como titular. Vamos a ver si el Chucky Lozano está listo como para regresar a la selección y hacerlo como titular. Creo que tiene que mejorar muchas cosas. Entonces creo que el Chucky es una de las grandes incógnitas que tiene Rafa Márquez. Y hay otras que ha tenido que solucionar acorde a las lesiones que ha tenido, ¿no? Que seguramente si por él fuera, hubiera repetido el último once que usó México frente a Inglaterra. Pero tomando en cuenta las bajas por lesión, especialmente pues la de Raúl Jiménez, la de Quiñones, la de Montes, que son bajas sensibles, pues eso hace que tenga que por ahí probar otras variantes que al mismo tiempo, Enrique, son oportunidades, porque la Hormiga González creo que tendrá una gran oportunidad y ojalá que la aproveche.
1: Es a las 7 el partido, ¿ah?
2: Correcto, 7 de la noche hora del centro de México. 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
1: Así, completito, sin interrupciones, nada que te hacen chiquita la pantalla que luego no alcanzas a ver el gol, nada de eso. En Claro Sports y en W Deportes. Te mando un abrazo, Nico. Platicamos mañana.
2: Claro que sí, Enrique. Saludos.
1: Saludos igualmente, Nicolás Romay, titular de Claro Sports en W Radio. 7:42.
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3: 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Salud, pues.
4: Salud.
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1: Estamos escuchando el avance, el trailer que le llaman, que le dicen, de Cocodrilos, que ya se estrenó hoy en cines. Tiene 20 copias, son poquitas, pero la historia es muy potente. Tendría que tener 1,000 copias esta película. De J. Javier Velasco en la dirección, que habla, pues inspirado de esto que hemos denunciado en México, que es la violencia contra periodistas. Ya lo platicábamos hace un rato con Nacho Rodríguez Reina y el caso de la primer periodista asesinada en México. Y bueno, también está aquí con nosotros José Meléndez, que es actor de esta película. José, gracias por estar aquí. J. Javier, gracias por estar. J. Xavier.
6: Xavier.
1: ¿Cómo estás?
6: Muy bien, muchas gracias.
1: Bueno, es que la X es enigmática.
6: Exacto.
1: Del México.
6: Exacto.
1: Del México de siempre.
6: Es ahí al gusto.
1: ¿Por qué es un riesgo ser periodista, ser fotógrafo, ser locutor incluso en zonas complicadas de este país?
6: Eso justo es la cuestión, ¿no? Creo que una de las motivaciones más fuertes que tuve para hacer esta película, pues es que no se normalice la violencia en contra del periodismo y de la prensa. Y bueno, es una película que pues es un thriller, es una ficción, pero está
1: inspirada en hechos reales y
6: exactamente
1: documentada.
6: Tiene su origen en la realidad, documentada. Y bueno, lamentablemente después de todo el proceso que lleva a ser una película, hoy que estamos estrenando en salas comerciales, pues resulta más vigente que nunca, ¿no?
1: Cañón, porque lo ves en todos lados y cada vez hay más preocupación. Y acuérdense que es un derecho de la sociedad, no nada más es decir, uy, silenciaron a un periodista. ¿Por qué? ¿Por qué hacen tanto ruido? Porque silencian a toda una comunidad a la que le está informando de qué está pasando con la realidad. José Meléndez, joven actor, estás en esta película que ha sido nominada a 6 Arieles.
4: Así es, 6 Arieles, contando 4 para actores de la película. Pues muy contento, la verdad, de que por fin esta película pueda ser vista. Digo, en pocas salas, pero es una película que creo que si nos ayudan con el boca a boca, si ven la película y la comparten con sus familiares y con sus amigos, estaría increíble para que así el primer fin de semana pueda tener una cantidad generosa de personas para
1: que continúe en cartelera.
4: Así es.
1: ¿Está planeado que llegue al mundo digital en algún momento después de este rondín?
6: De este rondín, pues es lo ideal. Estamos todavía en negociaciones, no hay nada seguro, pero
1: Pónganse buzos, es buen cine.
6: Es buen cine, y esperamos que haya una audiencia importante este primer fin de semana para podernos ir expandiendo a otros lugares del país.
1: Oye, Santi, ¿qué aprendiste de Santi, tu personaje que está representando a tantos y tantos, particularmente periodistas asesinados en Veracruz, en el Veracruz de Javier Duarte, que fue terrible? Y que yo se lo pregunté de frente al gobernador cuando era gobernador. Le dije, ¿por qué Veracruz es el estado con más asesinatos de periodistas? Y se encabronó conmigo terrible ese día. ¿Qué aprendiste de Santi?
4: Pues aprendí muchísimo, aprendí sobre todo la valentía que hay que tener para dedicarse a una profesión tan arriesgada en un estado tan crítico para los periodistas. Digo, trabajamos mucho tiempo antes de empezar el rodaje, empezamos a hacer análisis de texto, muchísimos ensayos con las actrices, con los actores de la película, pero sobre todo lo que me ayudó muchísimo más a construir el personaje fue trabajar de la mano de 3 fotoperiodistas en el estado de Veracruz, que cobijaron el proyecto, asesoraron también a Javier durante la escritura del guión y estuvieron muy cerca de nosotros. Eso me dio como mucha seguridad y pues sí, como acercarnos con muchísimo respeto, y sobre todo aprendí a eso, valorar muchísimo el trabajo periodístico que hacen, el trabajo de ir a buscar una verdad, así arriesguen su vida.
1: Cuéntale a la gente por qué la película se llama Cocodrilos.
6: Bueno, es...
1: JX. Adelante, JX.
6: Te diré que, bueno, no pueden esperar a que salgan cocodrilos en la película. Sin embargo, se sienten.
1: Es correcto.
6: Pues sí, el título hace alusión a este depredador de sangre fría que acecha. Y en la película realmente nunca ves el monstruo, pero lo sientes, lo vibras, sientes el peligro, la tensión todo momento. Y bueno, es una película inmersiva que te lleva de la mano junto con el protagonista todo el tiempo de principio a fin. Y les aseguro que no van a salir indiferentes.
1: Es una gran metáfora el título de lo que vive la gente que se dedica al periodismo en estados controlados por el poder o por el poder fáctico. Criminal. Exacto. Y que cuando te metes al río informativo es cuando más riesgo tienes de ser atacado por un cocodrilo.
6: Es correcto.
1: Porque en tierra no es tan ágil un cocodrilo, pero cuando estás en el agua de las cloacas informativas o del poder, ahí es donde te puede dar el mandibulazo o el coletazo, ¿no?
4: Exactamente. Y creo que justo esta película retrata muy bien todo ese acecho de, pues sí, como de este fantasma, de este monstruo que bajo las sombras o bajo el agua, pues está ahí acechando todo el tiempo.
1: Y que además no sabes si estás en contubernio con quienes te tendrían que estar defendiendo, que es la peor de las cosas, ¿no?
6: Sí, bueno, o el peor de los mundos. Lamentablemente, sí.
1: ¿Por qué ver cocodrilos este fin de semana? Desde ahorita, ¿eh? Usted, si ya está en el coche y hay mucho tráfico, mejor desvíese al cine, métase al cine, vea cocodrilos y luego échese la taco toc, ¿no? Para platicar qué le pareció la película. ¿Por qué invitar al público que nos está escuchando en un jueves por la noche en la Ciudad de México a ver cocodrilos? Sí.
6: Bueno, es una muy buena película de entrada. Es una película que habla de la realidad, que es un reflejo de la realidad y que mucha gente se va a sentir identificada, porque algo que tiene la película es que ataca también lo que es los daños colaterales de la violencia, ¿no? Entonces, no solamente es el reportero que está buscando una verdad incómoda, sino que también es toda su red, su familia, sus amigos. Entonces, hay todo un digamos, como una aproximación a cómo la violencia nos impacta en todos los sentidos y cómo, pues, nosotros como ciudadanos tenemos que defender la libertad de prensa y la y el derecho a conocer la verdad y a la información.
1: Sí, son microcosmos, ¿no? Uh-huh. Microcosmos que se van replicando y se hace un sistema de Exacto. impunidad terrible en el país. ¿Qué parte más disfrutaste? ¿Cuánto le entraste a la película, José? ¿Cuándo te dieron el guión y dijiste, no manches, ya? Quiero hacer esta película.
4: En realidad, desde que leí el guión, desde que Javier me mandó la primera versión del guión, fue, pues, para mí mágico poder tener la posibilidad de construir un personaje así de complejo, que pasara por estos lugares emocionales tan densos y tan profundos al mismo tiempo, y sobre todo eso, que estaba escrita de una manera en la que podías ver la transformación del personaje.
1: Arco narrativo, como le dicen.
4: Exactamente, no había como este cliché del periodista héroe, que para mí, en realidad, después de hacer la película y de convivir con fotoperiodistas reales, con periodistas, me parece que sí es un acto heroico lo que hacen. Sin embargo, en la película me gustó que estuviera planteado con muchas dudas, con muchos, pues sí, como juicios,
1: incertidumbre,
4: antes de incertidumbre, como claro. con y que fuera enamorándose, digamos, de la profesión o de la verdad este personaje, a partir de, pues, una invitación de su maestra, de su mentora. Y entonces él va poco a poco como asumiendo la responsabilidad que le toca hacer, ¿no? Lo que le toca hacer. De hecho, hay muchos textos en la película que resuenan mucho en este momento. Estamos en promoción y estoy como viendo la película constantemente. Y resuena muchísimo con el público, resuena muchísimo con las personas de prensa que han ido a verla. Es un claro reflejo de lo que ellos experimentan, de lo que ellos viven. Y para mí eso es el mayor apapacho, ¿sabes? El saber que las personas que se dedican a esta profesión están muy sorprendidas de sentir una realidad así en la pantalla.
1: Conectando, ¿no?
4: Exactamente.
1: Conectando. Y estas historias de lo que se hacen fuertes es de hacer comunidad. Me parece que esa es la posibilidad de cocodrilos, de generar comunidad en torno a esta profesión. Y no hablo desde la comodidad de esta cabina, o desde la comodidad de una redacción en un periódico de la Ciudad de México, en una estación de radio de la Ciudad de México, o en una estación de televisión de la Ciudad de México, sino en lugares como Veracruz, o como Tamaulipas, o como Guerrero, o como Chiapas, o como tantos otros que están dominados no solo por el poder corrupto, sino por el poder corrupto coludido con el poder criminal. Vayan a ver Cocodrilos.
6: Vayan a ver Cocodrilos, no se la pueden perder. Ya estamos en salas. Mañana va a haber una función especial con presencia de José y yo, el director.
1: Ah, buenísimo. ¿En dónde?
6: En la Cineteca Nacional de las Artes, la que está en Churubusco, a las 5:10. No me sé la sala, pero
1: córrale, porque mira, se la va a peinar para atrás, no va a llegar porque ya han de estar volando los boletos.
6: Es una buena oportunidad para conversar.
1: Porque puedes ver la peli y luego platicar sobre la peli contigo.
4: Exactamente, con nosotros.
1: ¿Cómo con contigo, con ustedes dos? Uh-huh. Bueno, ya tuve el privilegio de, en el preview.
6: Excelente.
1: ¿No? Platicar con ustedes, invitarlos a ver esta película, que creo que sí es lo que decías hace ratito, visibilizar las carencias, el riesgo, la fragilidad con la que se hace periodismo en muchas zonas de México, y no normalizar la violencia como decir, ya mataron a otro periodista. Bueno, pues será uno más en la lista de cuántos eran. Eso no puede pasar, ¿no? Eso no puede pasar. JX Velasco, ya te rebauticé, ¿viste? Es más como acá, nombre acá mamalón, ¿no?
6: Sí. Exacto.
1: Una película de JX Velasco. Excelente. Solo en cines. Ahí está, ya, me debes 50,000 pesos. Digo, dólares. JX Velasco, el director de esta película, Cocodrilos. Gracias, Javier, por estar aquí. José, el H-O-Z-E. Así. José Meléndez, gracias por estar aquí.
4: Muchas gracias.
1: Actor de esta película. Vaya, compártala de boca a boca. Puede hacer crecer que estas 20 copias, no sé, tú, yo, las palomitas, que tal vez en 15 días siga en cartelera y ya tenga 30, 40 copias. Ojalá Esperemos. Que así pueda suceder. Gracias a los dos por conversar.
6: Muchas gracias a ti.
1: Y gracias sobre todo a ustedes por escucharnos. Nos vamos. Buen jueves por la noche. Hace planes. Por lo pronto, quédese aquí en Hacen W con el gran Alejandro Gómez y todo su equipo. Mañana regresamos a las 6 de la tarde. Ya es viernes.
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2: Hay un montón de juegos con objetos que puedes practicar con tu gato sin salir de casa y que ayudan a fomentar su destreza y su gasto de energía. Uno de los más comunes y que más les gusta es la caña. Muévela tanto por aire como por el suelo para que la persiga. Sabemos que aman las cajas. Esconde dentro de una sus juguetes pequeños y ponle premios o comida. Tendrá que usar su olfato para encontrarlos y sus habilidades naturales para sacarlos. Cuando lo domine, eleva la dificultad, colocándolos en partes altas o escondites más complicados. Estos pasatiempos son recomendables hacerlos diario y hay uno semanal muy efectivo, el siempre confiable puntero láser. Mueve la luz por el suelo durante varios minutos para que sea perseguido por tu gato. Pero eso sí, para evitar que se frustre o se aburra, termina el juego señalando un premio o un juguete que pueda atrapar. Es importante que no siempre fuerces la actividad. Deja un juguete en un lugar visible y él solito se animará cuando tenga ganas. Trata de cambiar el objeto de vez en cuando para que no se fastidie. El tiempo de calidad con estos juegos será muy apreciado tanto por ellos como por ti.
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2: Hola, hola, bienvenidos una vez más a este espacio de Ya Oíste. Yo soy Génesis Sainz, más que feliz, emocionada de tratar un tema pues del que se habla muy poco, la sarcopenia. A veces te sientes con menos fuerza, te cuesta más trabajo cargar cosas, subir escaleras, levantarte de una silla. Pues todos esos puntos hoy los vamos a aclarar. Y para eso tenemos una invitada muy especial. Nos acompaña la doctora Claudia Santillán Arriaga, que es especialista en medicina interna. Doctora, bienvenida. Muchas gracias.
6: Muchas gracias, buenos días. Gracias por la invitación. Y bueno, vamos a hablar de lo que es la sarcopenia, como lo mencionaban ahorita. Conocido desde ya muchos años, últimamente en boga en México. ¿Por qué? Porque vamos todos para ese diagnóstico o ese síndrome que actualmente se conoce. A la sarcopenia se le menciona como sarcopenia del latín y griego, que es sars, carne, penia, disminución, que es disminución del músculo, o también se le conoce como miopenia, músculo mío, okay. Penia, disminución. Y esto va unado a otros términos que se llaman dinamopenia, que es disminución en la fuerza, y por consiguiente también la cratopenia, que es la disminución en el músculo, disminución en la fuerza, y por consiguiente disminución en la actividad funcional diaria. Anteriormente se conocía que era un síndrome geriátrico, porque todos los cambios que vamos teniendo a partir de 65 años van generando parte de estos síndromes geriátricos. Pero conforme han avanzado los años y los tiempos, se han hecho varios estudios condicionando que no solamente el paciente geriátrico, sino también el paciente que tiene enfermedades metabólicas, como pueden ser la diabetes, la obesidad, la insuficiencia cardíaca y recientemente más estudios sobre la enfermedad renal crónica.
2: ¿Cómo lo podemos como centrar de que no solamente es algo para la gente mayor, sino que es como un desgaste prematuro, se podría decir?
6: Sí, un desgaste prematuro. Ya fisiológicamente a partir de los 50 años empezamos a tener cambios en las células de todo el cuerpo, pero ahora en México desafortunadamente somos el primer país de obesidad infantil. Al ser el primer país de obesidad infantil vamos generando mayor peso en nuestra estructura muscular y en futuro podemos llegar a desarrollar lo que es la obesidad, lo que es la diabetes mellitus y por consiguiente las enfermedades cardiometabólicas como la insuficiencia cardíaca. Entonces, todas esas enfermedades al tener un desgaste progresivo y crónico van a dar una disminución en la masa muscular corporal. Se comenta que después de los 50 años vamos perdiendo por cada año un 2% de masa muscular.
2: Wow.
6: Y después de los 65 años esto puede incrementarse hasta 13 a 24% anual, pero si tenemos otras enfermedades o no hacemos actividades preventivas, podemos llegar a un grado mucho mayor que puede llevarnos inclusive a la muerte.
2: ¿Cómo vamos a diferenciar que a lo mejor estamos en una buena etapa para tomar acción y decir, bueno, voy a hacer ejercicio o esto? O en dado caso, ¿cómo sé que yo tengo, ya estoy empezando con la sarcopenia o esta parte prematura?
6: En un paciente mayor de 65 años, ya podemos pensar en la sarcopenia. ¿Por qué? Porque tenemos alteraciones en todos estos factores sensoriales, marcha, se van modificando. Si estamos mucho tiempo en una sola posición, vamos a hacer contracturas musculares. Entonces, cuando yo me quiero estirar para ese ejercicio, me duele. Y si me duele, ya no lo hago o ya no lo realizo. Y un adulto mayor, que son afortunadamente no es una gran mayoría, porque ya actualmente vemos en los parques, en los gimnasios, en algunos bosques, mucha gente mayor haciendo actividad física. Entonces, ese poco que nosotros le invertamos en el ejercicio, que se considera que son 30 minutos al día o 150 minutos semanales distribuidos en lo que nosotros podamos administrarlo de acuerdo a nuestros tiempos, nos va a ayudar mucho. Pero no solamente se considera que sea la caminata, la yoga, natación, que son ejercicios aeróbicos, sino también ya incrementarle un poquito en peso, ya sea con un poco de mancuernas, con polainas, o inclusive podemos, en casa, si no puedo comprarme mi mancuerna o polaina, puedo llenar unos botecitos de agua o un recipiente con arroz, con frijol, con lenteja, con alpiste y cargarlos. Claro. Y en las piernas podemos hacerlo con la tela que tenemos en casa, que ya no sobra, llenarlo igual, se considera que sea de arena, pero no vamos a tener arena tan fácilmente, llenarlo igual con la semilla más chiquita que tengamos y ponerle un resortito o ponerle un velcro o unos broches para que lo podamos agregar tanto a los brazos como a las piernas. Y unos minutos, de 5 a 10 minutos que lo hagamos en casa, en lo que vemos las noticias, la televisión, nuestro programa favorito, o inclusive ya hay programas de ejercicio, sobre todo para adulto mayor, hay que hacerlos, y con ese pesito que le pongamos nos va a ayudar a disminuir ese riesgo de la sarcopenia a corta edad. Cualquier paciente que tenga enfermedades crónicas, vamos a mencionar diabetes, obesidad, enfermedad cardíaca, paciente geriátrico, que curse con una recaída, como son una enfermedad o que requiere estar en el hospital por algún proceso infeccioso o descompensación, o inclusive que pueden llegar a requerir aditamentos como ventilación mecánica, están postrados en cama. Entonces, su músculo no lo moviliza.
1: Claro.
6: Entonces, muchas veces podemos ver al paciente hospitalizado y el familiar va y nos apoya a darle de comer en la boca, lo tiene apapachando en la cama, y no, al contrario. Llegando hay que moverlo, sentarlo, que él coma para que no pierda esa funcionalidad. Y aquí tenemos que pedir apoyo, si lo hubiera, con una fisioterapia para que nos esté apoyando qué ejercicios puede mantener durante esa hospitalización para que se desgaste menos y pierda menos músculo. Otro es nutrición. Desde que llega el paciente al hospital, hacemos como un plan alimenticio para no perder tanto músculo y garantizar que el paciente esté ingiriendo su alimento. E inmediatamente que se egresa, mandarlo a rehabilitación física, a nutrición, psicología si está en condiciones y psiquiatría.
2: La proteína que venden o que pues consumen, que es como un suplemento, ¿eso ayuda? ¿O estamos hablando de mejor natural?
6: De todo natural. Mucha de la gente que va al gym le sugieren suplementos proteínicos, pero muchas veces pueden dañar o el hígado o el riñón. Claro. Y hablamos que la enfermedad del riñón es una de las que más sufren de sarcopenia. Wow. Entonces, nuestro músculo ya está establecido. Lo importante es trabajarlo y mantenerlo y movernos. Ya sea que yo tenga una enfermedad renal o cualquier enfermedad, mientras yo me mantenga activo dentro de las posibilidades, yo mantengo mi músculo. Pero si el paciente va a perder peso por la misma enfermedad y yo le doy un aditamento o un suplemento, todo es de preferencia natural, porque eso nos va a ayudar desde la digestión, desde la salivación, de la masticación, la deglución, la absorción de nutrientes, que es mucho mejor a darle un suplemento preparado. ¿Por qué? Porque la absorción va a ser diferente. Sí, y eso se llama un suplemento que Exacto. No equivale a la alimentación. Y muchas veces los familiares o los pacientes dicen, denme una nutrición, porque no me da hambre. Es por eso un suplemento nos ayuda, pero no sustituye a la alimentación.
2: Yéndonos a la prevención, para que no lleguemos, o sea, en estos casos yo que tengo 27 años, ¿no? Y yo no quiero que cuando llegue a la edad de los 60 tenga sarcopenia. ¿Qué puedo hacer desde yo ahorita para decir, voy a prevenir?
6: Si una persona es sana, no tiene ninguna enfermedad, ninguna comorbilidad, puede tener una alimentación, pero siempre sería ideal llevarlo a cabo con un nutriólogo.
2: Okay.
6: Y conjunto con un dietista, ya que el nutriólogo nos detectó que estamos sanos, entonces el dietista nos puede dar inclusive ciertas recomendaciones de cómo balancear lo que es el plato saludable, donde un porcentaje son verduras, carnes, cereales, proteínas, y en sí todo, y sobre todo los líquidos,
2: claro. Sobre
6: todo hidratarnos en forma correcta, porque nuestro cuerpo se basa en toda esta homeostasis o que sea todo parejo para que pueda absorberse todos los nutrientes, y sobre todo no saltarnos alimentos.
2: Importante.
6: Eso es algo muy importante, porque si no llevamos el desayuno, comida y la cena, entonces nuestro cuerpo va a tomar energía de donde no tiene y entonces va a empezar a alterar todo el metabolismo. Trata de hacer un sueño reparador.
2: Nuestro cuerpo habla y hay que escucharlo, hay que saber escucharlo y tomar el tiempo para darle, porque nada más tenemos una sola vida, hay que cuidarla. Nos vemos en el siguiente episodio de Ya Viste. Yo soy Génesis Sainz Silva. Hasta luego.

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¿Qué tal? Muy buenos, bendecidos y madrugadores días, Oaxaca. Gracias a Dios por la vida, por la salud, por cada uno de todos ustedes. Le damos la más cordial de las bienvenidas a este espacio informativo a través de la gran cadena nacional e internacional W Radio. Estamos transmitiendo desde la muy leal y noble Verde Antequera, desde el corazón de Oaxaca, desde la tierra donde Dios nunca muere. Aquí estamos en vivo y en directo antes de que cante el gallo, antes

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Y aquí estamos como cada mañana, listos como siempre. Sean bienvenidos, bienvenidas a este espacio para despertar conciencias, para despertar con dignidad, para comenzar bien informados. Y aquí, como siempre, la música no puede faltar. Esto es Despierta y estamos listos para disfrutar de esto que es el de Van Halen, el Jump. Seguramente lo recuerdan. Y esto es para cerrar la semana en este viernes de rock. No solamente de rock en español, de rock también en inglés. Los grandes hits, los grandes clásicos, aquí para comenzar bien la mañana.

0: ¡Qué grandes clásicos! ¡Qué grandes rolas! Es viernes, es fin de semana y comenzamos así con estos temas, con estas melodías para comenzar bien este viernes, el último día de la semana. Y además es viernes de rock en inglés y de rock en español. Y déjeme decirles que también es viernes de estos días en los cuales es el primer puente de este nuevo ciclo escolar, maestro, porque hoy es viernes de consejo técnico.
1: Ah, sí, es cierto.
0: En todo el país no hay clases, por lo tanto hoy es viernes y muchos niños no van a la escuela.
1: Amigos y amigas, ¿qué tal? ¿Cómo están? Buenos días, muy buenos días. Si usted ya se levantó desde muy temprana hora y vio usted el cielo, qué cielo tan hermosísimo tenemos en los valles de Oaxaca. Es un amanecer clásico, cielo azul y la luna cayendo al poniente, extraordinaria, maravillosa, estimados amigos. Hay que admirar siempre, no perdamos esa capacidad para admirar lo bello, lo bonito, lo extraordinario. Hoy viernes 25 de septiembre es el último viernes del noveno mes del año. Estamos en el día 268 y por transcurrir 97 días de este 20 a 26. La temperatura ambiente ahora en la capital 16 grados centígrados con una sensación térmica de 16 grados. Día muy especial para felicitar a Cleofas, Fermín, Sergio y Marcos. Así es que, estimados amigos, todo listo para presentarles la información más relevante de lo acontecido en las últimas horas en Oaxaca, México y el mundo.
0: Y aquí estamos como cada mañana, le presentamos la información más importante a nivel nacional, estatal e internacional. Casos que requieren atención, hechos que generan preguntas y noticias que usted debe conocer para comenzar bien este viernes. Y bueno, lo invitamos para que se reporte 951-306-6574, que es la línea de comunicación para que usted también se reporte y nos mande sus puntos de vista, sus opiniones, que para nosotros son lo más importante. Vámonos ya con el resumen, los titulares de Despierta Oaxaca, las noticias más calientitas que el comal de las clayudas. Y así comenzamos la información en este viernes. Padres de 5 bebés fallecidos en el IMSS de Durango presentan una denuncia conjunta ante la Fiscalía General de la República por este lamentable caso.
1: Reportan el hallazgo de dientes infantiles durante trabajos de búsqueda de restos en Zacapu, Michoacán.
0: Fuertes lluvias provocan un derrumbe y afectan el paso en la carretera de Río Grande, Juquila, en la costa de Oaxaca.
1: En el clima, lluvias y condiciones meteorológicas que mantienen bajo la vigilancia de las autoridades en distintas zonas de nuestra entidad.
0: Detienen a un excomisario de la Policía Municipal de Juchitán. Autoridades investigadoras señalan presuntos vínculos con una estructura delictiva.
1: 4 personas fueron asesinadas en distintos ataques armados que se registraron en nuestra entidad. Además, un menor resultó herido.
0: La sequía ya afecta a 171 municipios de Oaxaca y otros 230 presentan condiciones anormales secas.
1: La Secretaría de la Movilidad identifica mediante fototaxistas y videos a mototaxistas que participaron en movilizaciones y bloqueos en Juchitán.
0: Asesinan a balazos a Humberto García Cruz, defensor comunitario de Santa Cruz y Tundugia en la región de la Mixteca.
1: El diseñador y poeta zapoteca Elvis Guerra revela que Ivette Morán de Murat fue quien lo contactó para elaborar el traje ismaño que utilizó la presidenta Claudia Sheinbaum durante las fiestas patrias.
0: Por condiciones climáticas asociadas al huracán Polo, el crucero Island Princess cancela sus escalas en Huatulco y también en el puerto de Chiapas.
1: Pues que crea tan solo un mes de la inauguración, el piso de la Plaza de la Constitución de Tlaxiaco, pues ya comenzó a presentar un deterioro.
0: Todo esto y más aquí donde la información se cuenta de frente y sin rodeos. Esto es Despierta Oaxaca, despierta con la verdad, despierta con dignidad a esta hora de la mañana. Y aquí estamos en vivo y en directo en esta hora del chocolate.

0: Y aquí estamos como cada mañana listos para llevarle toda la información. Llegamos al viernes, el día que nos recuerda que la semana avanza, pero también que cada mañana hay razones para seguir adelante. Aquí está la gente ya que ya se despertó, ya se levantó, gente trabajadora, gente de mucho esfuerzo, de sueños, de metas, de retos. Le recuerdo, como siempre y como dicen por ahí, es verdad que no por mucho madrugar, el sol sale más temprano, pero eso sí, al que madruga, Dios lo ayuda. Vámonos para quienes salen de casa, quienes están ya rumbo a su negocio, a su trabajo, para quienes ya están en estos momentos conduciendo su unidad, su vehículo. Gracias por estarnos acompañando en esta jornada. Les saludamos desde este espacio informativo a través de las 6 estaciones de Grupo Encuentro, la cadena más grande de radio en el estado, parte de Veracruz, Chiapas y Guerrero, www.despiertaoaxaca.com. Estamos también a través de Alexa, solamente pídanle que Alexa sintonice Despierta Oaxaca y listo. Y por si fuera poco, este espacio informativo, este espacio de noticias es el más seguido en redes sociales, en las diferentes plataformas: Facebook, Twitter, X, Instagram, TikTok, todas y en cada una de ellas. Este servicio informativo, gracias a su preferencia y gracias a que usted está al pendiente de las noticias verificadas, por eso es que hoy por hoy le confirmamos con números, de manera orgánica, de manera natural. Somos el espacio informativo más seguido en todo el sur de la República Mexicana. Así que gracias por su preferencia. Sin más ni más, vean lo que pasa en diferentes puntos de la entidad y también se dan este tipo de secuestros. Mónica, adelante con los detalles.
1: 3 trabajadores de la Comisión Nacional del Agua fueron localizados con vida y en buen estado en un hotel de Sola de Vega, luego de ser víctimas de un secuestro virtual. El caso fue reportado a la mañana del martes 22 de septiembre, cuando el jefe de los trabajadores recibió llamadas y mensajes de audio en los que exigían 100,000 pesos por su supuesta liberación. Ante la situación, se solicitó la intervención de las autoridades y se activaron acciones de búsqueda. Personal especializado asesoró al denunciante para evitar que realizara algún depósito y comenzó las diligencias para ubicar a los 3 trabajadores. Horas después, fueron encontrados en un hotel de Sola de Vega, donde se confirmó que se encontraban a salvo y que habían sido engañados mediante esta modalidad de extorsión. Las investigaciones continúan para identificar a los responsables. Las autoridades exhortaron a la población a no realizar depósitos ante este tipo de llamadas y reportar de inmediato cualquier intento de extorsión o supuesto secuestro. Para Despierta Oaxaca, Mónica Mota.
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0: Muchas gracias, Mónica Mota. Bueno, pues también se dan este tipo de secuestros y hay que estar muy al pendiente. Son secuestros virtuales. Imagínese que lo hemos hablado una y otra vez y necesita usted estar muy atento y atenta ahí en casita. Sobre todo cuando le marcan y le ponen de estas voces donde le gritan: mamá, me tienen secuestrado, deposítales. La señora sale corriendo, va por el ahorro, va por la tarjeta y hace la transferencia o hace el depósito. Les piden también que no tengan contacto con sus seres queridos, inclusive les piden que apaguen el teléfono y que las encuentren o que depositen a tal número de cuenta y listo. Y como está usted aislado, pues de repente no se da cuenta que su hijo o su hija pues está tranquilamente en su trabajo o está en la escuela.
3: Entró al cine, está con los amigos en algún lugar. Y mire usted, cae fácilmente en las redes de estos delincuentes, muchos de ellos que operan desde las cárceles o desde centros donde tienen una alta tecnología para poder realizar sus artimañas. Bueno, pues mire usted, el tema de los chimalapas está dando mucho que decir. En primer lugar, pues los límites, que ya sabe usted que es un problema que se traía de muchos años, más de 40, 50 años. Pero ahora la comunidad de Santa María Chimalapa pues se enfrenta otra realidad. Por eso ha presentado 3 nuevos recursos legales ante el juzgado sexto de distrito contra el proyecto de acueducto que busca llevar agua del río El Corte hacia Coatzacoalcos, Veracruz. Se trata de un gran proyecto, mismo que debió haber sido consultado con las autoridades y con el pueblo. Sin embargo, pues ahora están los problemas. Esteban Vázquez tiene toda la información.
4: Santa María Chimalapa presentó 3 nuevos recursos legales ante el juzgado sexto de distrito en contra del proyecto para construir un acueducto que pretende llevar agua del río El Corte hacia Coatzacoalcos, Veracruz. Los recursos fueron promovidos por integrantes del Cabildo Comunal y están relacionados con el presunto incumplimiento y defectos en la ejecución de la suspensión definitiva, además de 2 recursos por expresiones de agravio. la comunidad busca que el juzgado ordene mantener la suspensión de las obras y establezca medidas de vigilancia para proteger los derechos de los pueblos indígenas. Los chimalapas señalaron que el juicio de amparo 583/2026 continúa en proceso, aunque su resolución se ha retrasado por distintos motivos durante las audiencias realizadas en el juzgado sexto de distrito, con sede en Salina Cruz. La comunidad también cuestionó las declaraciones del presidente municipal de Coatzacoalcos, Pedro Miguel Rosado, quien afirmó que los proyectos relacionados con el acueducto se realizarán. La autoridad comunal advirtió que continuará con los procedimientos legales y que, de ser necesario, recurrirá hasta la Suprema Corte de Justicia de la Nación y posteriormente a instancias internacionales. Para Despierta Oaxaca, reportó Esteban Vázquez.
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0: Muchas gracias, Esteban Vázquez. Gracias por este reporte. Hacemos contacto ya con Liz Arroyo. Nos tiene todo el resumen de la mañanera. Adelante, Liz.
5: Hola, ¿qué tal? Soy Liz Arroyo y este es el resumen de la mañanera de nuestra presidenta Claudia Sheinbaum. En materia de inversión y desarrollo económico, se anunció una importante inversión de $400 millones por parte de la empresa Lego para la ampliación de su planta en Nuevo León, reconocida como la más grande del mundo, lo que permitirá la creación de 1,300 nuevos empleos. Asimismo, el secretario de Economía, Marcelo Ebrard, resaltó que México captó más de $35 mil millones en inversiones extranjeras directas durante el primer semestre del año, proyectando la llegada de otros $20 mil millones adicionales en los próximos meses gracias a la confianza en el mercado nacional. En el ámbito de la innovación y simplificación administrativa, José Antonio Peña Merino, titular de la Agencia de Transformación Digital y Telecomunicaciones, presentó los avances de una nueva ley de economía digital. Se destacó la reducción de cerca de 2,000 trámites burocráticos y la consolidación de la plataforma Llave MX, que ya supera los 30 millones de usuarios registrados. Esta estrategia busca fomentar el comercio electrónico, bancarizar a 18 millones de adultos e impulsar la inclusión financiera sin cobro de comisión a través de medios digitales como Lespay y Codi. Y esta fue la principal información de la conferencia matutina
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0: Muchas gracias, Liz Arroyo. Gracias por este resumen. Las 5 de la mañana con 20 minutos. Estamos en vivo y en directo transmitiendo desde Oaxaca capital y lo puede hacer a través de la multiplataforma. Le recordamos que estamos también en Alexa a nivel mundial.
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0: 5 de la mañana con 21 minutos. Aquí estamos, en vivo y en directo, 951-306-6574, la vía de comunicación para que usted nos mande sus opiniones, sus puntos de vista. Gracias por estarnos acompañando en esta mañana ya del viernes. Buenos días, amigos licenciados. Les comento que hay una bella imagen de la luna desde las 3 de la mañana. Está hermosa. Dicen que las de octubre son las más bellas, pero esta no se queda atrás. Bendecido viernes. Saludos desde Santa María el Tule y nos manda esta bellísima postal desde este lugar maravilloso y en donde usted también puede disfrutar del escenario que es el árbol del Tule, que bueno, pues ahí sigue y ahí seguirá. Esperemos que pueda seguir viviendo otros cuantos siglos más.
3: Pues otros 2,000 más, ya van 2,000. Bueno, yo creo que van como 2,005 porque desde hace tiempo tenía 2,000 años. Pero bueno, vamos, con más información, mire usted, la Secretaría de Movilidad aquí en Oaxaca, pues informó que identificó mediante fotografías, mediante videos, a los mototaxistas que participaron en recientes movilizaciones y bloqueos allá en Juchitán. La dependencia está señalando que analiza el material para determinar las acciones correspondientes. ¿Pero qué acciones? Vamos a escuchar la información con Alondra Olivera.
6: La Secretaría de Movilidad informó que identificó mediante fotografías y videos a mototaxistas que participaron en las movilizaciones y bloqueos en Juchitán de Zaragoza este miércoles, posterior a la detención del presidente municipal, informó la titular de la dependencia, Yesenia Nolasco Ramírez. Señaló que quienes cuenten con concesión enfrentarán un procedimiento de revocación, mientras que los transportistas incorporados al programa de regularización quedarán fuera del proceso y no recibirán constancia de registro ni emplacamiento.
7: Ya imágenes, videos correspondientes a los que han participado en este tipo de manifestaciones y bloqueos dentro de Juchitán y de lo que cabe dentro de nuestra normativa y dentro de la ley de movilidad, los que tengan concesión en la modalidad de mototaxi, pues serán sujetos a un proceso de revocación, como marca la ley, porque antes de esta situación nosotros emitimos un comunicado correspondiente. Y los que estén en proceso de regularización, que ya tenían un folio para...
6: La funcionaria indicó que continúa el análisis de las imágenes para determinar el número de participantes y las organizaciones a las que pertenecen en un municipio donde operan alrededor de 135 grupos de mototaxistas. El padrón de este municipio contempla 5.300 unidades, de ellas 4.611 acudieron al proceso de emisión de licencia y cerca de 1.200 ya cuentan con documentación para avanzar en su registro. Por eso, Nolasco Ramírez precisó que la CEMOVI aplicará las sanciones correspondientes a quienes incurrieron en bloqueos y movilizaciones en este municipio. Para Despierta Oaxaca, Alondra Olivera.
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0: Muchas gracias, Alondra Olivera, gracias por este reporte. Bueno, pues ahí está la titular de la Secretaría de Movilidad. Habían hecho un padrón, ya nos manejaba Alondra todo lo que se refiere a las unidades que, entre comillas, están ya regularizadas, pero va a ser muy difícil, maestro, que de alguna u otra manera la CEMOVI pueda pues suspender o quitarle la concesión a quienes participaron en estos bloqueos hace dos días cuando se detuvo al presidente municipal de Juchitán. Primero porque sabe que al quitar estas concesiones se le vienen encima no 10, cientos o hasta más de 1,000 mototaxistas.
3: Si son 135 grupos de mototaxistas, 135 que en total estarían sumando cerca de 5,500 mototaxis, pues es muy fuerte el número. Yo pienso que aquí más que la CEMOVI estaría en manos de la Fiscalía la investigación de quiénes son los que se están movilizando en este tipo, porque se entiende que están apoyando o están en contra de las acciones legales que realiza la autoridad. Me estoy refiriendo a la autoridad que llega y detiene. Entonces, estaríamos hablando en que son de los compinches que han estado siempre al lado de lo malo, en manos de la delincuencia, y que son los que podrían estar involucrados también en esos temas que investiga la autoridad. Entonces, yo pienso que aquí estaría también actuando la Fiscalía General del Estado.
0: Eso sí, en dado caso hay que detener o investigar, pero creo que ellos se refieren a que por lo menos la CEMOVI ya identificó a quiénes son pues los revoltosos, de acuerdo a la autoridad. Le digo, ahora falta, ¿sí?, que realmente
3: opere,
0: ¿no? Pues sí. Yo veo muy complicado, muy complicado que la CEMOVI pueda tener una autoridad allá en Juchitán, cuando Juchitán pues ha sido, y lo hemos visto, ahí amanecen todos los días una persona ejecutada, baleados, la extorsión, el pago de piso y todas las cosas de las cuales nos hemos enterado, el tráfico de personas, la delincuencia organizada, y todavía saber que se tienen a cientos de grupos con cientos de mototaxis que están ahí.
3: Así y, es de
0: que...
3: los 5,300 que presuntamente existen, 5,000 mototaxistas, apenas van 1,200 que tienen documentos, imagínate, 1,200 en esta etapa. Faltarían entonces como 4,000 y tantos más para poder regularizar. Tiene muy duro el tema ahí la...
0: Yo creo que nada más es así como siempre, ¿no? Que quieren salir, decirle en una conferencia, decir que van a actuar, decir que todo está bien, que todo está resuelto, que ellos tienen el control, pero ya en la realidad pues seguramente no veremos ningún castigo.
3: Ninguna acción.
0: En fin. Vámonos desde la Ciudad de México. Arely Paz tiene la información, la voz institucional, la voz oficial de Despierta Oaxaca. Todos los días la escucha con nuestro compañero Carlos Loret de Mola en Así las Cosas en W. La periodista nacional Arely Paz con nosotros.
8: En el Senado se va a discutir la reforma con la que exigen se regrese pues el ascenso al fútbol mexicano. El impulsor de la iniciativa es el coordinador de los senadores de MC, Clemente Castañeda.
9: Se incorpora expresamente el mérito deportivo entre los principios que deben observar las asociaciones deportivas nacionales. Segundo, se establece que cuando existan dos o más divisiones dentro de una misma estructura profesional, deberá establecerse un mecanismo permanente que comprenda todas las categorías sin excepción. Es decir, se obliga a que se incorpore el ascenso y el descenso. Tercero, el ascenso, el descenso y la permanencia deben definirse principalmente por los méritos y resultados obtenidos en la competencia. Voy a terminar, presidente. Cuarto, reglas transparentes.
8: En W Radio, Guadalupe Costa Naranjo, dirigente nacional del Partido Somos, quien ayer se reunió con el exgobernador de Baja California, Ernesto Rufo, en el penal de Almoloya, aseguró que lo vio tranquilo y confiado en demostrar que es inocente y obviamente que no forma parte de ninguna red de huachicol fiscal.
10: Estuvimos 4 horas platicando con él. Yo lo vi delgado, ha perdido 6 kilos en estas semanas que está allá, pero también lo miré con ánimo, lo miré con un hombre que está convencido de sus causas y de sus luchas y por lo tanto no se echa para atrás. Pero sí es un asunto absolutamente infortunado decirle que no está solo, que estamos dando la batalla contra esta terrible injusticia, y él está convencido de que él no tiene absolutamente nada que ver en este asunto. Él no tenía tareas de administración en la empresa. Él era accionista, pero no tenía ninguna tarea de administración, eran otras personas las que están ahí, y no ha podido comprobar la delincuencia organizada, no le ha podido comprobar que le haya llegado a él dinero de transferencias de la empresa, no ha podido comprobar nada.
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0: Muchas gracias, como siempre, a nuestra compañera Arely Paz, la voz oficial de Despierta Oaxaca, todos los días con Carlos Loret de Mola. Y además está con nosotros aquí todas las mañanas con el resumen de las breves nacionales e internacionales. Las 5 de la mañana con 30 minutos, las 5 y media. Muchas gracias a toda la gente. Ahorita que estábamos platicando sobre el tema de la Secretaría de Movilidad, maestro, nos llega también información sobre lo acontecido el día de ayer, en donde, bueno, pues se dio, para que usted más o menos tenga la idea, pues el choque de un mototaxi con un de estos rechinabús. Y bueno, pues ¿qué es lo que sucedió ahí, maestro?
3: Pues este es un gran tema, mire nada más. En primer lugar, habría que ver en dónde ocurrió este choque de un rechinabús.
0: En San Pablo, minibús. En San Pablo Etla.
3: Sí, pero en la carretera, sobre la carretera, en un espacio, porque aquí se ve que el minibús lógicamente no puede estar en una terracería. Si estamos hablando de que ocurrió en la carretera.
0: Pero es que en San Pablo ahí hay calles de terracería también.
3: Ah, bueno, entonces, pues por eso decía yo, vamos a ver dónde chocaron. Ocurrió. Pero chocaron ahí el mototaxista, y este es el tema, miren nada más. Piensa la gente que porque tiene el montón o porque son muchos los que defienden una cosa, tienen la razón. Eso no puede ser. Los dirigentes de estas organizaciones que rápidamente pelan los dientes a la autoridad, luego se ponen y se comportan como verdaderos delincuentes, vandalizaron el minibús, seguramente le dieron de palos, pedradas y demás. Y este es el punto que debe investigar la autoridad, la CEMOVI, porque ese comportamiento del mototaxista, por mucho que tenga la razón de que no participó él de manera directa en el accidente, estoy suponiendo, ¿no? No puede haber ese comportamiento de salvajes. Aquí tiene que intervenir directamente pues la autoridad. Aquí sí, la CEMOVI tiene que poner cartas en el asunto, porque ese es un problema. Ese es un problema.
0: Es un ahora, choque por alcance, no sé.
3: Ahora, si fuera por alcance, de todos modos, quien tiene que pagar aquí las consecuencias es el autor del hecho, ¿no? Entonces, no puede ser que se tome también la justicia por propia mano, porque para eso está la autoridad.
0: Muy bien. Bueno, pues déjeme decirle que pues hemos visto pues cada cosa que pasa aquí en Oaxaca. La verdad, también nos mandaron el día de ayer un video en donde un motociclista se termina pues confrontando con un chofer de un autobús de estas unidades de transporte público, y bueno, pues resulta que después del jaloneo y las afectaciones decide arrancar el chofer. El motociclista se sube ahí en la puerta para seguirle reclamando, le dice: me voy a bajar. El otro no para, no se detiene, y como cuando va a parar, pues el motociclista intenta bajar, y al momento de dar el paso pues arranca otra vez la unidad y se cae. Quién sabe, no se ve ya en el video si el joven que cayó realmente libró las llantas traseras de esta unidad. Qué Pero barba. Estamos, maestro, ante una situación en donde todo nos lleva a los golpes, en donde todo creen que se soluciona con quién es el más fuerte, quién es el que más golpea, quién es el que tiene la fuerza bruta, como si estuviéramos en una era de
3: paleozoica, cavernícolas, trogloditas.
0: Es increíble, maestro. Hoy cualquier cosa que suceda en cualquier punto, luego estás retando a golpes al automovilista de al lado, al chofer, al motociclista, al peatón. Hoy, maestro, parece que todo mundo está exaltado, se está sulfurando.
3: Sí, todo mundo anda sulfurado, anda nervioso, anda exasperado, anda rápido, quiere llegar a prisa donde va, quiere estar presente en todas partes. Y ya se imagina usted que pues esto nos genera muchos problemas, muchos conflictos entre ciudadanos. ¿Qué le cuesta a uno darle el paso? Los mototaxistas, bueno, los motociclistas, estos jóvenes que van locos en las calles, ya ve que se meten a la izquierda, a la derecha, se van metiendo, y no los toque usted porque, mire, se lanzan los improperios a diestra y siniestra y puede usted también ser víctima de los guamazos. Esta forma de comportarnos nos remite a las primeras eras de los hombres primitivos que poblaron aquellas primeras tierras de nuestros americanos y demás. Así es que tenemos que buscar la calma. Busquemos la calma, por favor.
11: Necesito que toquemos este tema. Yo de verdad estoy traumada con lo que viene siendo la vialidad de Oaxaca. O sea, pasé el tráfico y no había nada, no había ni choque, no había ni bloqueo, no había nada, simplemente había tráfico. ¿Pero de qué?
0: Bueno, pues así lo peor de todo es que todo el mundo está estresado y se está sulfurando. Maestro, le pedimos a toda la gente que, pues,
3: que le baje dos rayitas a esa exasperación.
0: Dos rayitas, 5, 8, 10, las que sean necesarias, pero no tenemos que dar este tipo de espectáculos. Lo suben a las redes, la gente nos ha visto en todo México y en todo el mundo, y ha visto que yo creo que no somos tan evolucionados como pensamos y como creemos, y en lugar de quedar bien, quedamos en ridículo.
3: Pero fíjate que esto no solamente está pasando en Oaxaca, también está pasando en Tehuacán, está pasando en Puebla, está pasando en el
0: Pero
3: Estado
0: no
3: de
0: debe
3: México.
0: Ser una justificación.
3: No, claro, claro que no. Yo quisiera llamar la atención aquí de los estudiosos, de los psicólogos, de los sociólogos, que nos expliquen qué es lo que está pasando. Porque por un lado, bueno, parece que debe haber armonía en algunos lugares. Por el otro, bueno, pues la exasperación, como ya estamos comentando.
0: Vamos a la pausa, regresamos en esta hora del chocolate de Chocolate Mayordomo.

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4: Las 5 de la mañana con 39 minutos, 5:39. Bueno, tenemos algunas denuncias y escuche usted este comentario que nos hace llegar una persona del auditorio para que usted tome sus debidas precauciones.
5: Atención papás, atención alumnos, personas diferentes de diferentes edades que comen elotes. Mire, muy buenos días amigos, les comento esta situación que pasó el miércoles 23 de septiembre. Mi niña de primer año de la escuela secundaria 170 del fraccionamiento El Rosario, saliendo pues compró un elote desgranado a la señora que vende pues en las afueras de la escuela. Mi niña se lo comió, pero como a la hora, ya estando en casa, empezó a sentirse muy mal, empezó a intoxicarse. La llevé rápidamente al médico y este fue el dictamen: intoxicación por ingerir posible mayonesa descompuesta.

0: supervise, que el personal cumpla con su trabajo, porque cada quien hace lo que quiere. Es el tema. También la atención allí a las personas adultas, a la gente que llega a sacar cita, mucha gente o muchas de las personas que atiende, pues no están en el nivel propio para atender a las personas de manera amable.
1: Muy bien, vámonos ahora con temas nacionales. Padres de 5 bebés que fallecieron, hablando del IMSS, pero en el IMSS de Durango, presentaron ya una denuncia ante la Fiscalía General de la República para exigir que se investigue las circunstancias en las que ocurrieron estos lamentables hechos. Adelante, Héctor, desde la CDMX.
2: Los padres de los 5 bebés recién nacidos que fallecieron el pasado lunes mientras permanecían bajo atención médica en la unidad de cuidados intensivos neonatales del Hospital General Número 1 del IMSS en Durango, presentaron este jueves una denuncia conjunta ante la Fiscalía General de la República. El abogado que representa a las familias, Fermín Flores, informó que algunos de los padres ya habían presentado denuncias de manera individual ante las autoridades correspondientes, pero este jueves acudieron de manera conjunta a la sede de la FGR en Durango para formalizar la acusación. El representante legal señaló que la denuncia contiene los hechos y circunstancias que vivió cada una de las familias durante la atención médica de sus hijos. Precisó que el contenido del documento es de carácter privado y que corresponderá al Ministerio Público Federal determinar las posibles responsabilidades y los delitos que pudieran configurarse. Flores indicó que serán las autoridades federales las encargadas de establecer si existe alguna responsabilidad relacionada con la atención proporcionada en el hospital y con el fallecimiento de los 5 recién nacidos. Los decesos fueron confirmados el pasado lunes por el Instituto Mexicano del Seguro Social, luego de que los bebés permanecieran internados en la unidad de cuidados intensivos neonatales del Hospital General Número 1. Posteriormente, el IMSS informó que, como parte de las investigaciones realizadas ante los fallecimientos, se detectó la presencia de una bacteria sensible a los antibióticos utilizados habitualmente en el hospital. Un día después, el instituto confirmó que 4 de los 5 bebés fallecidos presentaron evidencia de una bacteria asociada al brote registrado en la unidad neonatal. La información fue dada a conocer por la coordinadora de vigilancia epidemiológica del IMSS en Durango, Adriana Toriz, quien señaló que había concluido el análisis epidemiológico. Ahora corresponderá a la Fiscalía General de la República continuar con las investigaciones y determinar las circunstancias en las que ocurrieron los fallecimientos, así como establecer, en su caso, si existen responsabilidades administrativas o penales. Las familias de los recién nacidos buscan que los hechos sean esclarecidos mediante la investigación federal. Para Despierta Oaxaca, Héctor Montiel.
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1: Muchas gracias, Héctor Montiel. Estaremos al pendiente de esta investigación. Vámonos con información internacional.
0: En efecto, rápidamente hacemos contacto ya con Paco Ortiz, que tiene información de último momento. Adelante, Paco. Muy buenos días.
4: Hola, ¿qué tal, compañeros de Despierta Oaxaca? Muy buenos días. Informarles que la administración del presidente Donald Trump generó una nueva controversia en la Casa Blanca al vetar la entrada a periodistas de diversos medios de comunicación durante una cena oficial de Estado. La medida se aplicó de manera imprevista ante la llegada del presidente de China Xi Jinping, impidiendo la cobertura periodística del evento de bienvenida. La restricción ocurrió apenas unas horas después de que un juez federal emitiera un fallo favorable para los reporteros, ordenando al gobierno de Donald Trump restituirle sus credenciales de prensa y garantizar su acceso a las instalaciones de la Casa Blanca. Pese a la resolución judicial, la Casa Blanca justificó la exclusión argumentando supuestas limitaciones de espacio y motivos de logística interna. La decisión provocó el inmediato rechazo de gremios periodísticos y asociaciones de corresponsales, los cuales calificaron la acción del gobierno como un desacato velado y una vulneración al derecho a la información. Por su parte, la vocería presidencial no reconsideró la postura ni ofreció explicaciones adicionales durante la visita de la delegación de China. Es mi reporte esta mañana. Para Despierta Oaxaca, Paco Ortiz.
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1: Muchas gracias, Paco Ortiz, gracias por este reporte. Vámonos ahora ya con más información y hacemos contacto ya con nuestro compañero Alfonso Benítez, quien tiene ya toda la información deportiva al momento, lo más importante de este mundo del deporte. Ya lo tiene, como siempre, nuestro compañero Alfonso Benítez de Ajijos. Adelante, Alfonso, muy buenos días.
5: Hola, ¿qué tal, Iván Jesús? Vámonos con la información deportiva y el primer tiempo, porque en el fútbol mexicano Cruz Azul busca afianzar el liderato y ajustar su once titular de cara al duelo contra Toluca bajo la dirección de Joel Wicke, lidiando con algunas bajas sensibles. En la selección mexicana, Rafael

0: Rafael Márquez y el combinado nacional ya se encuentran en Estados Unidos para preparar su próximo encuentro amistoso frente a Colombia. En la UEFA Liga de Naciones, Xavi Hernández y Jürgen Klopp tuvieron un llamativo debut como seleccionados de Países Bajos y Alemania respectivamente, firmando un empate a uno en su primer enfrentamiento directo. En la Fórmula 1, George Russell dominó las prácticas libres del Gran Premio de Azerbaiyán en Bakú, donde Max Verstappen finalizó en la tercera posición. En el ciclismo, el mexicano Edgar Cadena confirmó su participación en la prueba de ruta del Mundial de Ciclismo en Montreal para apoyar a su compatriota Isaac del Toro. Además, arrancó oficialmente en Las Vegas la máxima competencia de culturismo con la presencia de atletas mexicanos buscando hacer historia. De esta manera culminamos el primer tiempo de la información, pero no se vayan porque tenemos más adelante el complemento.
1: Muchas gracias, Alfonso Benítez, como siempre en esta hora del chocolate de Chocolate Mayordomo. 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Ya está el Capi Santiago aquí sirviéndonos nuestro chocolatito de agua o de leche, maestro, o que nos preparen un chocomío, usted pida.
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1: Maestro, que ya vi que agarró usted las conchitas. No, pues ¿qué pasó, sí, maestro?
2: No, pues están deliciosas, hay que darles mate luego.
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5: Las 5 de la mañana con 50 minutos, 5:50, tenemos más información.
6: Fíjese que allá en Río Grande ocurrió algo que usted debe conocer. Las lluvias provocaron un derrumbe que bloqueó la carretera que comunica Río Grande con Santa Catarina Juquila. Esto es en la Sierra Sur de Oaxaca. El material rocoso y la tierra pues mantienen interrumpido el paso vehicular en la zona. La información completa con nuestra compañera, Mónica Mota.
7: Las fuertes lluvias registradas en la zona alta de la costa de Oaxaca provocaron un derrumbe en la carretera local que comunica Río Grande con Santa Catarina Juquila, a la altura del paraje Sangala, en el kilómetro 67, dentro de la agencia de San Marcos Acatepec. El deslave afectó parte de la estructura de la carretera y dejó el paso en condiciones de riesgo para los automovilistas y pobladores que utilizan esta vía. Autoridades municipales y personal de Caminos Bienestar acudieron al sitio para evaluar los daños y determinar las acciones necesarias para rehabilitar el tramo. Mientras se realizan estos trabajos, habitantes de la zona han tenido dificultades para trasladar mercancías y desplazarse entre ambos puntos, debido a que no cuentan con una vía alterna cercana. La Policía Vial Estatal también realiza recorridos de vigilancia para detectar otros posibles derrumbes o deslaves ocasionados por las lluvias. Vecinos señalaron además que este tramo presenta malas condiciones desde hace más de un año y solicitaron atención a la carretera, que también es utilizada por personas que se trasladan hacia el Santuario de la Virgen de Juquila. Para Despierta Oaxaca, Mónica Mota.
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5: Muchas gracias, Mónica Mota, gracias por este reporte. Tómelo en cuenta para nuestros amigos que viajan a diferentes puntos de la entidad. Las carreteras de Oaxaca están destrozadas. Hace unos días también escuchamos que algunas unidades que han lamentablemente terminado al fondo, maestro, porque realmente ahí en Pluma Hidalgo, por ejemplo, de Juquila para allá, o al quererse entroncar, la carretera casi desapareció, dejó un solo carril, pero ese carril, si usted va y de repente a una cierta velocidad y no reacciona de que ya no hay carretera, pues termina en el fondo del barranco.
6: Por eso precisamente siempre estamos solicitando que se maneje con mucha precaución. Por mucha prisa que lleve usted, vaya con cuidado en estas carreteras, en estos caminos. Y sí, cuando las carreteras no tienen mantenimiento, eso es lo que ocurre, eso es lo que pasa. Y más, agréguele usted la calidad del material que se le pone también a nuestras carreteras. Como esto, mire nada más. Apenas ha transcurrido un mes desde la inauguración de la Plaza de la Constitución de Tlaxiaco, Oaxaca, y el piso del espacio público, que se veía bonito, muy bien pintado, pues ya comenzó a presentar deterioros. Vamos con la información que nos presenta Héctor Bautista Mairén.
8: Muy buenos días. Desde la Mixteca, esta es la información. A un mes de haberse inaugurado, el piso de la Plaza de la Constitución de Tlaxiaco empieza ya a deteriorarse. Este espacio, donde se encuentra el reloj, tiene una extensión aproximada de 2.500 metros cuadrados. A finales del año pasado, el gobierno municipal demolió y retiró el piso de concreto existente, el cual contaba con alrededor de 40 años de uso. En su lugar, en marzo de este año, fue colocado un nuevo firme de concreto de 10 centímetros de grosor, el cual, una vez fraguado, fue recubierto por un piso prefabricado tipo basaltex. Se trata de piezas rectangulares de concreto prefabricado que se colocó sobre el firme de concreto. Las separaciones entre cada pieza deben ser de entre 2 y 5 milímetros y debieron rellenarse con una mezcla de cemento, del mismo modo como se rellenan las separaciones entre piezas de loseta en el piso de una casa. Sin embargo, a un mes de haberse inaugurado, las juntas, es decir, el cemento entre las piezas de concreto prefabricado, ya se están botando. Durante un recorrido por este espacio, pudieron observarse los huecos entre las piezas al carecer ya de juntas. En este primer mes, desde la reinauguración de su rehabilitación, la Plaza de la Constitución ha sido sede de dos eventos masivos. El primero fue el concierto del acto inaugural el 23 de agosto y el segundo fue el grito de independencia la noche del 15 de septiembre. En próximos días, este espacio será donde se realicen diversas actividades con motivo de la fiesta titular de Tlaxiaco. Para Despierta Oaxaca, desde la Mixteca reportó Héctor Bautista Mairén.
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5: Muchas gracias, Héctor Bautista Mairén. Gracias por este reporte, nuestro corresponsal en la región de la Mixteca. Desde muy temprano le llevamos la información antes que nadie. Primero aquí, lo demás es historia. Aquí donde las noticias están más calientitas que el comal de las clayudas. Y nos reclamaba la gente de San Antonio de la Cal, que dice, complete la frase, señor. Las tortillas, las clayudas más calientitas
6: que de San Antonio de la Cal.
5: Porque acuérdense que ahí se lleva a cabo también la feria,
6: sí,
5: de la clayuda.
6: Así es.
5: Así es que les mandamos un saludo. México mágico, hasta en las básculas son invisibles. Hay un video que publicamos en nuestras cuentas de Despierta Oaxaca en toda la multiplataforma, en Facebook, en Twitter X, en Instagram, en TikTok, sobre un comerciante que fue grabado en un tianguis mientras aparentaba, pesaba la mercancía con una báscula imaginaria. Colocaba las bolsas, revisaba el supuesto peso, hacía los cálculos, después le cobraba a los clientes normalmente. El video, pues ya lo tiene ahí posteado. Maestro, se lo dejo para
6: sí,
5: que
6: usted... Sí, ya es lo vi, chula. Ya me reí, como no tienes idea. Yo creo que de todos los videos que se han subido en los últimos, meses, este cuate se lleva el primer lugar por la imaginación. Pero, oye, lo hace como si efectivamente estuviera pesando, pero no hace más que bajar la bolsa, simular que pesa, e incluso hasta quita un pedazo de una papa, no sé qué es lo que está vendiendo ahí, pero hasta simula pues que está viendo el peso. Este señor se lleva los chiflidos completamente.
5: Bueno, pues es este México mágico que se tiene. Nos vamos, nos despedimos de esta primera hora, pero antes, Vámonos con el cierre, con unos 60 segundos de un clásico de clásicos. Hoy es viernes de rock en español, viernes de rock en tu idioma. Y aquí está uno de los grandes, en la presentación de la banda Caifanes, con un clásico de clásicos para que se deleiten en esta mañana y despierten al 100%. Muy buenos días.

0: Es un clásico de clásicos. Sí, señor, es Caifanes, aquí en Despierta Oaxaca a esta hora de la mañana. Por cierto, ya nos está enviando, a ver, déjeme conectarme en este momento ya en vivo y en directo con nuestro corresponsal en la región de la Mixteca, donde nos está mandando las fotos donde la Plaza de la Constitución, de esta que nos reportaba, de la cual nos hablaba, pues ya empieza a sufrir cuarteaduras. Bueno, pues ahí está, nos mandan estas fotografías, nos manda Héctor Bautista Mairén. Muchas gracias, Héctor. Bueno, pues tenemos también a esta hora de la mañana el reporte vial antes de que den las 6. Vámonos con el Gallito. Adelante, Gallito, buenos días.
1: Buenos días, muy buenos días. Ahí nomás para el reporte vial. Pues ahorita está libre la Coacnopalan, México, Oaxaca. Libre también la del Istmo, libre la de Tuxtepec. La 175 también libre, la de Puerto Escondido. Hasta estos momentos libre, aunque anoche pues hubo un accidente ahí de una salida de un automóvil y se paró un poquito el tráfico, pero pues luego se solucionó el problema. También ayer otro accidente en la misma carretera a Puerto Escondido, donde fallece un camionero. También hay que tomar precauciones sobre la carretera, ya que no está al 100 para transitarla, pero pues hay que tener precaución. Y el bloqueo que se suscitó ayer aquí en La Esmeralda, en San Pablo Etla, también duró ya hasta muy entrada la noche. Pero se solucionó, ahorita ya está libre, ¿no? Ya está libre, ya que todos los carros estaban dando vuelta por Atzompa y bueno, se hizo un desaguisado de ese lado con el transporte. Y pues en Oaxaca todo tranquilo, aquí en la ciudad no hay señales de lluvia, la luna llena, está en todo su esplendor, las estrellas, los luceros y un poquito de fresco nomás. Pues ese es el reporte vial desde cabina móvil del Gallito Feliz para Despierta Oaxaca. Muy buenos días.
0: Gracias, Gallito. Se puso romántico. Se
2: muy
0: puso
2: romántico, ¿no? Pues quién no, luna. ¿Quién no con la luna?
0: 6:00 a.m. en punto. Volvemos en instantes ya con la identificación y con la segunda hora de Despierta Oaxaca. A esta hora de la mañana lo invito pues para que nos acompañe aquí en Despierta Oaxaca.

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4: ¿Qué tal? Muy buenos, bendecidos y madrugadores días, Oaxaca. Gracias a Dios por la vida, por la salud, por cada uno de todos ustedes. Aquí estamos en vivo y en directo, transmitiendo desde el corazón de Oaxaca. Llegamos a la segunda hora de noticias. Gracias por acompañarnos en este viernes. Escúchenos a usted mientras trabaja, mientras se traslada, mientras abre su negocio, comienza este nuevo día. Gente trabajadora, madrugadora, de esfuerzos, de retos, de lucha, de sueños. Bienvenidos a Despierta Oaxaca, esta multiplataforma. Estamos en www.despiertaoaxaca.com, en Alexa. Estamos a través de las redes sociales como el noticiero más seguido del sur de la República Mexicana. Es la comunidad más grande, así es que tenemos a una gran comunidad. Nuestros amigos radioescuchas de 6 estaciones de radio en todo el estado, parte de Veracruz, Chiapas y Guerrero. Así que bienvenidos. Estos son los titulares de las 6. Estas son las noticias más calientitas que el comal de las clayudas. Vámonos directamente ya con el resumen que tenemos a esta hora de la mañana. Detienen a un excomisario de la Policía Municipal de Juchitán. Autoridades investigadoras señalan también presuntos vínculos con una estructura delictiva.
5: Y siguen cayendo. 4 personas fueron asesinadas en distintos ataques armados que se registraron en nuestra entidad. Además, un menor resultó herido.
4: La sequía ya afecta a 171 municipios de Oaxaca y otros 230 presentan condiciones anormales secas.
5: La Secretaría de la Movilidad identificó mediante fototaxistas y videos a mototaxistas que participaron en movilizaciones y bloqueos en Juchitán.
4: Lamentablemente asesinaron a balazos a Humberto García Cruz, defensor comunitario de Santa Cruz y Tundugia en la región de la Mixteca.
5: El diseñador y poeta zapoteca Elvis Guerra reveló que Ivette Morán de Murat fue quien lo contactó para elaborar el traje ismeño que utilizó la presidenta de México, Claudia Sheinbaum, durante las fiestas patrias.
4: Por condiciones climáticas asociadas al huracán Polo, el crucero Island Princess canceló sus escalas en Huatulco y Puerto Chiapas.
5: Y a solo un mes de su inauguración, el piso de la Plaza de la Constitución de Tlaxiaco comenzó ya a presentar deterioro.
4: Un saludo para todos nuestros compañeros locutores que están a cargo de todas las estaciones de Grupo Encuentro Radio, la cadena de radio más grande de Oaxaca y el sur de la República Mexicana. Gracias a todos nuestros amigos que hacen posible que esta señal llegue hasta el último rincón. Saludos a todos ellos. 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
1: Avanzamos rápidamente con más información y el saludo cordial para nuestros amigos que nos escuchan en diferentes puntos del estado, amigos de Salina Cruz, amigos de Matías Romero. Nos están reclamando los amigos de Matías Romero que solamente saludamos a la cabecera, pero que faltan los poblados aledaños y los pueblos circunvecinos. Coméntenos cuáles son esos poblados para enviarles nuestro saludo cordial. Pero mientras tanto, les informo que aquí en la capital tenemos un amanecer bellísimo, 16 grados centígrados la temperatura, y nos vamos ya con el reporte del clima que nos tiene nuestra compañera Carolina Juárez.
2: Buenos días, Oaxaca. Para este viernes se mantienen las condiciones para lluvias y tormentas en distintas regiones del estado, algunas de ellas acompañadas de actividad eléctrica y rachas de viento. En los valles centrales, incluida la capital oaxaqueña, se espera cielo medio nublado a nublado, con ambiente templado durante la mañana y cálido por la tarde. Las temperaturas podrían alcanzar alrededor de los 30 grados. Las lluvias podrían presentarse de manera intermitente y generar reducción de visibilidad, encharcamientos y posibles afectaciones en caminos y carreteras. En las regiones de la costa, Istmo, Sierra Sur y Cuenca del Papaloapan se mantiene mayor posibilidad de precipitaciones, por lo que se recomienda tomar precauciones durante los traslados. Así que este viernes, paraguas a la mano y atención a las condiciones del tiempo, especialmente si van a salir a carretera. Cuídese mucho y nos escuchamos para la próxima.
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0: Muchas gracias, Carolina Juárez, gracias por este reporte. Las 6:07, ya con 7 minutos, 6:07. Gracias por estarnos acompañando en esta mañana del viernes. Ya viernes 25 de septiembre, maestro, se nos fue rápido. Se nos fue muy rápido.
1: En el día 268 y por transcurrir solamente 97 días de este año, que se ha ido como el agua entre las manos, como dicen los poetas.
0: Sigue pues avanzando el calendario y bueno, pues a toda la gente que nos acompaña a esta hora de la mañana, les saludamos con muchísimo gusto en vivo y en directo. Vámonos ahora con los temas de la agenda puestos sobre la mesa de opinión. Aquí en Despierta Oaxaca, una mirada distinta a lo que ocurre, a lo que se dice y a lo que también queda fuera del discurso. Ya sabe que los lunes y los viernes tenemos los otros datos con Lilu Martínez. Hoy nos trae este tema que ya empieza a hacerse presente, aunque no son tiempos electorales, todavía no ha comenzado oficialmente. Las campañas anticipadas ya están aquí. Y esta es la segunda parte de lo que abordaba el pasado lunes. Adelante con los otros datos aquí en Despierta Oaxaca.
4: Hola, ¿qué tal? Muy buenos días, Despierta Oaxaca. Pues ya comenzó el proceso electoral en la entidad oaxaqueña y con él también comenzó algo que ya conocemos. Políticos, pues que de pronto vuelven a descubrir que existen nuestras comunidades. Ahora aparecen en recorridos, en reuniones, fotografías, visitas, discursos y publicaciones sobre las necesidades de la gente. Ahora sí hay iniciativas. Ahora sí escuchan, ahora sí caminan, ahora sí se preocupan. El problema es que muchos de estos personajes no son nuevos en la política. Algunos llevan años ocupando cargos públicos, pasando de una responsabilidad a otra, buscando diputaciones, presidencias municipales, posiciones dentro de los partidos o espacios en el gobierno. Sí, han tenido presupuesto, han tenido oficinas, han tenido asesores y ya tuvieron la posibilidad de decidir. Y por todo esto hay un dato que no debería de perderse. Hay que revisar qué hicieron cuando tuvieron el poder. Porque resulta muy sencillo regresar a una comunidad después de varios años, escuchar las demandas, tomarse la fotografía y presentarse nuevamente como alguien cercano a la gente. Lo complicado es explicar pues qué resultados dejaron, qué compromisos sí cumplieron y cuáles quedaron pendientes y por qué muchas de las mismas necesidades que hoy utilizan como discurso público siguen exactamente igual. También habrá que observar a quienes actualmente tienen un cargo y comenzaron a recorrer los territorios que no necesariamente corresponden al espacio que representan. ¿Será gestión? ¿Será trabajo legislativo? Porque resulta que cuando estos recorridos comienzan a multiplicarse, precisamente cuando se aproxima un una elección, pues la actividad política merece ser observada. La ciudadanía debe revisar el contexto en que se dan estas presentaciones, porque hay políticos que durante años estuvieron ausentes y ahora aparecen de la nada. Y así, descaradamente, llegan a hablar sobre las necesidades de las comunidades, como si acabaran de descubrirlas. Y hay quienes vuelven a pedir la confianza después de haber tenido responsabilidades públicas, y ahí está el punto. No se trata de creerles ni descalificarlos automáticamente, se trata de revisar trayectorias. ¿Qué hicieron? ¿Qué han propuesto? ¿Qué han votado? ¿Qué han gestionado? ¿Qué resultados obtuvieron? ¿Con quiénes hicieron carrera política? Porque esto es muy importante. ¿Y qué intereses están representando? Así que ahora que pues muchas y muchos regresan a sus comunidades, conviene recordar que una reunión no borra años de trayectoria. Y un discurso metafórico no resuelve una carencia. Una visita no convierte automáticamente a nadie en representante de la gente. Y los otros datos están precisamente ahí, en la memoria, en los antecedentes y en los resultados, porque la ciudadanía puede escuchar a todos, pero también puede comparar, porque quienes hoy están recorriendo nuestras calles y comunidades no llegaron desde cero, llegan con una historia política, y esa historia también debe de estar sobre la mesa. Como dato importante, recordemos que el IEPCO declaró iniciado el proceso electoral el pasado 7 de septiembre de este 2026, pero las elecciones serán hasta el próximo 6 de junio del 2027, es decir, las campañas todavía no comienzan. Las precampañas tendrán que esperar hasta enero del próximo 2027 y las campañas estarían comenzando hasta abril y mayo, dependiendo de cada cargo. Y estos son los otros datos para Despierta Oaxaca, Lilu Martínez.
0: Muchas gracias, Lilu. Gracias por este análisis. Y coincidimos en muchos temas, maestro. Los diputados que siempre y cada 3 años llegan a nuestra comunidad con una despensita, llegan a nuestra comunidad
1: abrazando a los abuelitos,
0: tomándose la foto
1: con las abuelitas ahí. No tienen vergüenza, la verdad.
0: No, es su característica de los diputados, es que son unos cínicos.
1: Descarados cínicos.
0: ¡Qué barbaridad! Y esto no la aplican desde, yo creo que desde nuestros bisabuelos, abuelos, papás, y ahora con estas generaciones que tenemos. Pero sigo insistiendo, maestro, va a llegar un punto en el que a cada quien se le coloque en su lugar. Porque realmente no la política no puede seguir así, ni en Oaxaca, ni en México.
1: Y hay que pasarlos por la báscula, por la báscula. A ver, ¿cuánto traes? Porque ¿de dónde, amigo, vengo? Si antes no tenías nada, llegaste con una mano adelante y otra atrás, y mira ahora. Estás en una camionetota, te cuidan guaruras, te protegen, se mueven unos por allá cuidándote. ¿Qué tanto miedo le tienen al pueblo? Bueno, pero así se las gastan los políticos. Y así van avanzando las campañas, las precampañas, que todavía ni comienzan, pero ya se están moviendo los intereses, los personajes, y pues ya tratan de penetrar, pues por lo menos en la imagen de la gente, que los reconozcan, muchos de ellos delincuentes, delincuentes de cuello blanco.
0: Bueno, pues tómelo en cuenta cuando lleguen a la puerta de su casa a querer comprarle su voto. Recuerde de primero ver quién es, maestro, porque también tenemos que saber quién es, de dónde surgió, cómo surgió. Y desde luego, si ya fue diputado o ya fue presidente municipal o lo que haya sido, revisar los resultados que dejó su gestión.
1: ¿Qué resultados trae? ¿Qué resultados dio? Porque cuando iba a ser, prometió mucho y ahora no entrega nada. ¿Y cómo entonces? ¿De
0: esa
1: dónde?
0: Esa historia me
1: se suena, parece, maestro. Se parece a
0: cualquier alguna. Parecido con la realidad es mera coincidencia. Adelante, Eddie Rivera, con las efemérides.
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6: Hoy es 25 de septiembre y celebramos el Día Mundial del Farmacéutico y el Día Mundial de la Leche Escolar. En 1964, los presidentes Adolfo López Mateos de México y Lyndon B. Johnson de Estados Unidos se reúnen en El Paso, Texas, para acordar la reintegración simbólica del Chamizal. En 1995, en México, se transmite sin ceremonia el último capítulo de la serie Chespirito, creada por Roberto Gómez Bolaños. En la música, un 25 de septiembre de 1980, fallece John Bonham, legendario baterista de Led Zeppelin, marcando el final de la banda. Y en el cine, un 25 de septiembre de 1961, se estrena la película Breakfast at Tiffany's, protagonizada por Audrey Hepburn, que se convirtió en un clásico del séptimo arte.
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0: Las 6:15, 6:15, vamos inmediatamente a una pequeña pausa y regresamos con más información a esta hora de la mañana en este viernes, viernes de consejo técnico. No hay clases, no va a haber pues tanto movimiento, tanto tráfico, más que el de aquellos que entran a trabajar a las 7 de la mañana, a las 8. Pero maestro, hoy los niños se quedaron a dormir unas cuantas horas más.
1: Más y atención, padres de familia, por favor, vayamos ya cambiando los hábitos para no tener tanto tiempo a los niños con los celulares en las manos.
0: Las 6:15, vamos a una pausa en esta hora del chocolate de Chocolate Mayordomo, porque sabe
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2: Las 6 de la mañana con 21 minutos, que no se le haga tarde. Estamos en vivo y en directo aquí en Despierta Oaxaca y nos vamos con mensajes del auditorio.
3: Mensajes de nuestro auditorio en el crucero de Hacienda Blanca. No funcionan los semáforos y es un horrible caos. Justamente hoy, pues no hay ningún agente de tránsito en ese punto. Bueno, ahí está el reclamo. Por otra parte, buenos días amigos, un llamado al presidente municipal de Santa María Tzompa que por favorcito se tiente el corazón, que mande una máquina a la entrada del fraccionamiento de Santa María, justo donde está el huamuchil, está para llorar la carretera. Ojalá pase mi mensaje. Claro, aquí está el mensaje y el llamado de atención para el presidente municipal. Por otra parte, la Sociedad de Autores y Compositores tendrá a su dirigencia nacional en Oaxaca hoy a las 9 de la mañana en el ex casino del Teatro Macedonio Alcalá. Tendrá una reunión con presidentes municipales y el tema de los derechos de autor que traen. Así es que los macucos, los meros cucos de la composición de México estarán en Oaxaca. Bienvenidos amigos.
2: Las 6 de la mañana con 22 minutos. En más mensajes, dos calles que convergen sobre Avenida Universidad, donde están los almacenes de Sams y las oficinas administrativas del ADO. Le comentaba que este nos llegó desde ayer, antier, pero que por el tema pues ya no nos alcanzaba inclusive en cuestiones de tiempo. Nos comenta que permanecieron cerradas por un año, así como lo oyen, por un año. La mayoría de la gente pensó que estaban reparándolas, porque estaban destrozadas con las coladeras abiertas, y es inadmisible que al abrirlas, es decir, a la circulación, que las abrieron hace unos cuantos días, resulta que cuando quisieron pasar los automovilistas, ¿qué cree? Siguen igual de destrozadas. Es decir, no le hicieron nada. Dice que no habrá una autoridad que intervenga, una autoridad, ya sea porque la municipal, pues ya vemos que no funcionó, la estatal tampoco. No habrá una autoridad federal que alguien pueda auditar o que alguien pueda checar ¿por qué se cerró un año, no las compusieron y las volvieron a reabrir? Tanto alboroto que hicieron algunos medios que anunciaron que las por fin las iban a arreglar, pues ahí está su realidad. No hay pavimentación y ¿dónde quedaron pues todos esos miles de millones de pesos del que hablaron para repavimentación de nuestras calles y carreteras? Es una burla, una farsa, es lo que nos escribe una persona del auditorio, solo se roban el dinero. Ah, y hay una esquina en las oficinas de los almacenes del IMSS Bienestar que también está en la misma forma. Maestro, entonces es una queja ya.
3: Pues que hablen las autoridades municipales, porque creo que eso le corresponde a Jojocotlán.
2: Es la no parte. Creo, esa parte
3: ya, ya no, no ya le no. corresponde a Oaxaca de Juárez.
2: Sí, a Oaxaca de Juárez.
3: Ah, bueno, pues aquí la autoridad tiene la palabra. ¿Qué se hizo con ese dinero y por qué no se ha repavimentado? Porque esa calle de verdad está para llorar.
2: Pero es increíble.
3: Que veras, en la capital del estado. En la capital del estado. Tenemos esta calle horrible.
2: En fin, vámonos ahora con este tema que ha causado revuelo. El diseñador y poeta zapoteco Elvis Guerra reveló que la esposa del exgobernador Alejandro Murat, es decir, Ivette Morán de Murat, actualmente inclusive él como senador de Morena, después de que fuera gobernador del PRI aquí en el estado, fue quien la contactó con la presidenta Claudia Sheinbaum para que pudiera él elaborar este traje ismeño que portó la presidenta durante la ceremonia del 15 de septiembre. Adelante, Alondra, te escuchamos.
4: El diseñador y poeta zapoteca Elvis Guerra reveló que Ivette Morán, esposa del exgobernador de Oaxaca y senador de la República Alejandro Murat, fue quien lo contactó para elaborar el diseño del traje ismeño que portó la presidenta Claudia Sheinbaum el 15 de septiembre. En una entrevista por un medio local de Juchitán, explicó que en mayo recibió una llamada en la que le informaron que la presidenta buscaba referencias para un traje típico del Istmo. Posteriormente, el equipo de Sheinbaum se comunicó con él para iniciar el proceso de diseño. Guerra señaló que elaboraron propuestas de las flores del bordado y tras varias modificaciones solicitadas por la presidenta, se aprobó el diseño final. La pieza fue posteriormente ensamblada por la diseñadora Telma Islas, encargada de vestir a Sheinbaum.
5: Ivette Morat, Ella fue la que nos recomendó directamente con la presidenta y me dijo, mira, te voy a pasar, les voy a pasar tu contacto, te van a llamar y entonces para que puedas atenderles. Y entonces me llaman y me dicen que es para un evento muy especial, que se trata de un momento, ¿no?, importante para la vida política, social de México. Entonces empezamos, nosotros trabajamos en el diseño de las flores. Hicimos la primera propuesta, enviamos el primer boceto.
4: El diseñador destacó que la prenda representa un logro colectivo para Juchitán al ser elaborado por manos zapotecas y por un taller integrado principalmente por mujeres, muchas de ellas jefas de familia. Consideró que la presencia del traje en un acto presidencial brinda visibilidad a las artesanas de Juchitán de Zaragoza y puede generar nuevas oportunidades de empleo para quienes elaboran textiles tradicionales en la región. Para Despierta Oaxaca, Alondra Olivera.
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2: Pues ahí está, el diseñador dice que fue Ivette Morán de Murad quien lo contactó, quien le dijo, pues ahí va el número de la presidenta.
3: ¿Cuánto costaría? Me pregunto, ¿cuánto costaría ese diseño?
2: Lo de menos es el costo, maestro. Me agrada mucho que la presidenta le haya dado el debido valor a esta cultura que tiene Juchitán con estos bordados y con estos trajes maravillosos.
3: Donde quiera que se presente un traje de Juchitán, pues es cuestión de admirar su diseño, su colorido.
2: Yo diría que se lo regaló el diseñador. O sea, ¿cómo le vas a cobrar a la presidenta? Se lo ha de haber obsequiado. Y creo que deberían hacer parte como de esa promoción, porque ahora todo México, quien aprecia este tipo de trajes, quiere uno. Y ahí está, le llegó la fama al diseñador.
3: Se sacó la lotería, su trabajo, el diseño y demás.
2: Y dice que qué bueno que haya otros talleres que también puedan impulsar, porque muchas familias dependen de esto.
3: Pues aquí está el inicio de una gran industria para los que se organicen, para las personas, para las familias que se organicen, ya en esa previsión de llevar los trajes y los diseños y los coloridos pues a otros escenarios internacionales. Vamos, hablando ya de Juchitán de Zaragoza, mire usted, fue detenido un excomisario, lo andaba buscando, no lo veían, y dicen, no, pues escapó, no está por acá. No, lo que pasa es que le echaron el guante también. La fiscalía lo tiene por presuntos vínculos con una estructura delictiva. Vamos a escuchar la información con Esteban Vázquez.
6: John Moreno Segura, excomisario de la Policía Municipal de Juchitán de Zaragoza, fue detenido durante un operativo realizado por autoridades estatales y federales. De acuerdo con información atribuida a la Fiscalía de Oaxaca, Moreno Segura estaría relacionado con la estructura delictiva identificada como Los Cromos, señalada por las autoridades como brazo operativo del Cártel Jalisco Nueva Generación en la región del Istmo de Tehuantepec. La detención ocurrió como parte del mismo operativo en el que fue aprehendido el presidente municipal de Juchitán, Miguel Sánchez Altamirano. A este se le investigan, según la fiscalía, delitos como extorsión agravada, cobro de piso, narcomenudeo, tráfico de personas y homicidio. Durante las acciones también fue detenido Carlos Alberto N., alias La Parca, quien contaba con una orden de aprehensión por extorsión agravada y otros delitos. Hasta el momento, la Fiscalía de Oaxaca no ha informado públicamente cuáles son los delitos específicos que se imputan a Moreno Segura ni ha detallado las circunstancias de su detención. Las acusaciones corresponden a líneas de investigación de la autoridad y deberán ser acreditadas ante las instancias judiciales correspondientes. Para Despierta Oaxaca, reportó Esteban Vázquez.
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2: Muchas gracias, Esteban Vázquez. Bueno, pues ahí está. Desde el día de ayer le habíamos comentado que, pues bueno, las fuerzas federales están, y se lo digo con todas sus letras, ya es una indicación de Omar García Harfuch poner orden en Oaxaca y en Juchitán de Zaragoza. Por lo tanto, pues aunado a lo del presidente municipal, al otro que también detuvieron con el presidente, pues se agrega esta detención del comisario general de seguridad pública de Juchitán. En fin, están cayendo y créanme algo, es un operativo enjambre donde van a ir cayendo uno por uno. Y aquellos que creen que no los va a alcanzar el brazo de la justicia, que siempre he señalado que está manco, posiblemente esta vez, maestro,
3: Esta es la excepción, ¿verdad?
2: Viene la orden federal. van por todos en la zona del Istmo y es un proceso el cual debe terminar antes del proceso electoral. La instrucción de la presidenta y de Omar García Harfuch es limpiar todo lo referente a Morena con respecto a las elecciones, porque ya llegaron marcados como lo que se les ha dicho y se les ha acusado, que son un narcopartido. Y esto pues ya no le agradó ni a López Obrador ni a Claudia Sheinbaum, nuestra presidenta, como dice por ahí.
3: Pero yo me detengo un poco en las detenciones. Solamente caen los números 2, el número 3, el número 4, pero no se han visto realmente la contundencia para llevarse a los números 1. Eso es lo que le estaríamos exigiendo y pidiendo a García Harfuch, que las investigaciones continúen hasta donde tengan que llegar. Ya lo dice la gente, lo dice el pueblo.
2: Maestro, pues déjeme decirle que ante estas detenciones, sigo insistiendo, es una vergüenza que las autoridades federales hayan llegado a nuestro estado a hacer el trabajo que aquí ni siquiera sabían o se hacían de la vista gorda.
3: No, se hacían de la vista gorda, están dentro de esas investigaciones.
2: Lo increíble es que aquí en sus propias narices, Omar García Harfuch les haya dicho, a ver maestro, no estás haciendo tu chamba ahí en este estado, pues ahí voy yo.
3: La vamos a hacer nosotros.
2: Entonces, es una exhibición brutal, grotesca para las autoridades de la Secretaría Pública de Oaxaca, de la Fiscalía, del secretario de Gobierno, que tal vez ni siquiera estaba enterado, o si estaba enterado nadie le avisó, pero cuando llegaron estos operativos enjambre, etcétera, etcétera, se han exhibido. O una de dos, o son muy inocentes y no sabían nada, o dos, sabían pero no sabían cómo actuar porque no tienen la autoridad. O número tres, como dice usted, eran parte del problema. Todo esto ante estas detenciones, sigo insistiendo, es una forma de exhibir pues a todos los involucrados con la seguridad en el estado. Les han llegado a corregir la plana desde México y eso... Yo con toda dignidad, maestro, lo que haría es callarme, agachar la cabeza y renunciar. Decir, ¿saben qué? No pude, maestro.
3: Pero ¿cómo van a renunciar si están ganando buenos sueldos, buenos recursos, buenas posibilidades para seguir operando y demás? Mira, yo por eso, justamente por lo que estás diciendo, veo ridículo un posicionamiento de los diputados que salieron de última hora para decir que apoyan las determinaciones y que no sé qué y no sé qué más. Son verdaderos ridículos en lo que están planteando en ese comunicado.
2: Muy bien, vámonos a una pequeña pausa y regresamos inmediatamente con más información porque aún tenemos muchos temas que abordar en esta mañana. Por ejemplo, regresaremos con estos hechos violentos que se han registrado, nada más para que usted vea y escuche. 4 personas fueron asesinadas en ataques armados en las últimas 24 horas. Dígame usted, ¿esto está bien? ¿Es normal? Regresamos con eso. 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
2: Las 6:39 a.m. Gracias por estarnos acompañando. Aquí estamos en vivo y en directo transmitiendo desde Oaxaca capital para toda la entidad, parte de Veracruz, Chiapas y Guerrero. Aquí donde el único compromiso es con usted, es con la verdad, es tener dignidad como periodistas, es saber que nadie te puede comprar. La editorial de este espacio informativo no está a la venta, no está a disposición de ningún político, no está para que alguien venga y nos quiera engañar con discursos y entrevistas y nos diga lo que ya sabemos, y cada político viene a decirnos cada 3 o cada 6 años, maestro.
3: Lo mismo
2: de siempre.
3: Promesas y promesas.
2: Las mismas mentiras. Por eso llevamos 2 años sin ninguna sola entrevista. Y ya comprobamos que sí se puede hacer una radio diferente, que sí se puede hacer una radio con libertad de expresión. Le actualizo la información. Se mantiene el bloqueo de los vecinos del fraccionamiento La Esmeralda en San Pablo Etla, sobre la avenida de nombre El Tule. La protesta mantiene varadas algunas unidades pesadas y genera un fuerte

0: Y maestro, como muestra un botón, nuestros miles y miles de reporteros anónimos. Miren nada más qué foto. Un solo carril antes de llegar al crucero de Hacienda Blanca, camiones materialistas bloqueando dos carriles y por lo tanto este es el reporte del auditorio, maestro. Esto es en tiempo real.
1: Esa es nuestra realidad, justamente. Ahí está
0: no
1: la fotografía.
0: ¿Cómo va a estar enojada la gente?
1: No, pues sí, molesta. La gente molesta que tiene que ir al trabajo, que tiene que ir a la escuela, los jóvenes, etcétera, etcétera. Hay un reporte muy grave que debe conocer la autoridad competente. El día de ayer mi papá viajó de noche con destino a Yutlamije, desde la Ciudad de México. A las 2 de la mañana aproximadamente lo interceptaron 2 kilómetros antes de la caseta de Tehuacán, Puebla, argumentando que eran federales. Mi papá hizo caso omiso y dichas personas se emparejaron y le hicieron de señas para que se parara, que se parara. Cuando ya no tuvo más remedio, se paró y le dijeron que su camioneta no traía placas, esto con el fin de distraerlo. Cuando baja el vidrio de su camioneta, lo apuntan con un arma y lo bajan a fuerza de su camioneta. Eran 4 sujetos, 4 tipos. Le dijeron que era un asalto y se lo llevaron por un monte donde no había nada ni nadie. Su camioneta se la llevaron, se la llevó un sujeto y a mi papá lo golpearon. No solo era un asalto, era un secuestro express. Lo tuvieron cautivo 3 horas e hicieron que me llamara por teléfono para pedir dinero por un supuesto choque. Vea usted qué historia. Todas estas personas estaban armadas. Cuando realizamos la transferencia lo soltaron, pero ya muy golpeado. Afortunadamente Dios es tan grande que le puso ángeles en su camino y se encontró con un paramédico en la caseta de Tehuacán, quien lo apoyó, lo ayudó para poder comunicarse con nosotros. La transferencia se hizo a un número a nombre de Fernando Pérez Gutiérrez, que podría ser la madeja para poder llegar con esta bola de delincuentes. Aquí está la denuncia.
0: Pues ya hay nombre, número de cuenta. ¿Será acaso que en un país donde se llenan la boca de que la justicia y las leyes, con estos datos, maestro, no podamos encontrar a este secuestrador?
1: Se encuentra, pero fácilmente. Es cuestión de que la autoridad correspondiente se mueva, realice la investigación y dé con el paradero de estos tipos que hacen lo que quieren.
0: Y ya no se puede más, ¿eh? El país ya no está para bollos. El país ya está harto. Por eso están tratando de limpiar con todos estos operativos y toda esta situación que hemos estado viviendo en las últimas horas. Vámonos con más información. Tenemos, maestro, un tema lamentable. Hechos violentos otra vez en Oaxaca.
1: Registrados en Oaxaca, fíjese usted, 4 personas fueron asesinadas en ataques armados. Los casos ocurrieron en diferentes puntos del estado y ya son, dicen las autoridades, y ya están siendo investigados. Adriana García con los detalles.
2: La violencia dejó 4 personas asesinadas y una más herida durante los últimos días en distintos municipios de Oaxaca, de acuerdo con reportes sobre hechos ocurridos en las regiones Costa y Mixteca. En Santa María Tonameca, en la costa, la noche del martes 23 de septiembre, Raquel C.R., de 41 años, y su esposo fueron asesinados a balazos cuando viajaban en un vehículo sobre la carretera hacia la comunidad de Ventanilla. El ataque ocurrió días después de otro homicidio contra una mujer en el mismo municipio. La noche del sábado 19 de septiembre, Rufina L., de 40 años, fue atacada con arma de fuego mientras se encontraba en un restaurante de la playa Agua Blanca. Recibió al menos 3 disparos y murió cuando era trasladada para recibir atención médica. De acuerdo con cifras citadas por Consorcio Oaxaca, hasta el 23 de septiembre se contabilizaban al menos 61 mujeres asesinadas violentamente en Oaxaca durante 2026. La organización ubica a las regiones Costa e Istmo entre las zonas con mayor número de casos. También el miércoles 23 de septiembre se registraron ataques armados en otros municipios. En Pinotepa Nacional, 2 hombres identificados como Faustino A.H. y César L.G. fueron asesinados alrededor de la 1 de la tarde dentro de un establecimiento comercial ubicado sobre la carretera Pinotepa-Acapulco. Horas más tarde, en la colonia El Porvenir, otro ataque armado dejó gravemente herido a un menor de edad. Sus datos no fueron revelados. Ese mismo día, en Putla de Guerrero, un hombre identificado preliminarmente como Miguel Granados, originario de Guerrero y residente de la agencia Gregorio Álvarez, fue atacado a balazos sobre la carretera federal 125 Alfonso Pérez Gasca. Paramédicos acudieron a brindarle atención y trasladarlo a un hospital. Sin embargo, murió durante el traslado a bordo de una ambulancia municipal. Los distintos casos quedaron en manos de las autoridades

0: correspondientes que deberán establecer las circunstancias de cada agresión y determinar responsabilidades. Para Despierta Oaxaca, Adriana García.
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2: Muchas gracias, Adriana García. Gracias por este reporte, maestro. Parece que Oaxaca se está violentando. Sigo insistiendo, debería haber cambios, debería haber movimientos, pero alguien tendría que renunciar por dignidad. No puede ser posible que Oaxaca.
3: Bueno, pero también falta decisión política para hacerlo, falta decisión política o voluntad política, más que todo, voluntad política para llegar justamente a los resultados que quiere la ciudadanía. Aquí hay una opinión que está justamente en el contexto, porque ya ve usted que vienen las elecciones. La política de Alejandro Murat e Ivette, pues quedan de arrastrados tras de Morena, por eso buscaron al diseñador para quedar bien con la presidenta de México. Estamos tan seguros que ellos pagaron el diseño, buscaron pues entrar a Morena porque allí van a pagar todos sus pecados. Ahí está la opinión de la gente, es lo que piensa, es la psicología del pueblo.
2: Bueno, no sé en cómo quedaría bien Ivette Morán de Murat con la presidenta por el hecho de recomendarle a un diseñador. Bien, y le pudo haber recomendado otra amistad de la presidenta de otras partes del país, de Chiapas, por ejemplo, o de otros lugares. No sé si sea por ahí, pero lo que sí puedo leer en este acto es que Ivette Morán de Murat es muy cercana a la presidenta y que quienes antes eran sus enemigos, los del PRI, el exgobernador Alejandro Murat, ahora es amigo. Y la propia presidenta lo defendió hace pocos días que vino y que estuvo acá por la región
3: de
2: la Mixteca.
3: Sí, cuando le gritaron, ¡fuera, fuera, fuera, fuera!
2: Bueno, pues la presidenta dijo, cálmense, porque este muchacho nos ha apoyado. Y
3: vale,
2: le dijo
3: oro,
2: todo.
3: Vale oro.
2: Vale oro. Entonces,
3: cuidado. Es la política, política.
2: Ivette Morán de Murat, tanto se ha hablado de que podría ser como candidata a la gubernatura. Yo digo que más sería para la presidencia municipal de Oaxaca de Juárez. Y aguas, porque podría desbancar a otra expriista que también quiere la presidenta, que es Mariana Benítez. Y a otras que también quieren, por ejemplo, el caso del Verde, la hija de Biel Pérez Magaña.
3: O ahí estaría también en la lista Liz Arroyo.
2: Sí, también. También quiere, ella, también quiere. Yo creo que va más por convicción, porque si analizamos parte de su historia, es la única diputada que durante los 3 años, maestro, donó su sueldo para medicamentos con niños con cáncer. No lo difundió mucho, pero sí, checando ahí sus datos.
3: Un punto a su favor, vamos, por lo menos, ¿no? Un punto a su favor. Perfecto. Muy bien. Maestro, el tiempo se viene encima. El tiempo se viene encima.
2: No, pues ya vamos a la última pausa. Regresamos para cerrar con broche de oro y con muchos mensajes telefónicos y con mucha información. 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
2: Las 6 de la mañana con 54 minutos en la recta final de este espacio informativo. Vámonos directamente ya con algunos mensajes. Buenos días, amigos, bendiciones. Si algún político de los que nos están escuchando saben cuáles eran las tres virtudes o las tres cualidades que todo político debe tener, que le escriban y le manden un mensaje. Pero sí recuerdo que el expresidente de México decía que no iban a robar, no mentir y no traicionar.
3: Y no traicionar.
2: Y parece que les dijeron, hagan eso, señores.
3: Lo contrario.
2: Todo lo contrario.
3: Bueno, pues también tenemos acá otra opinión de personas de nuestro auditorio respecto a las calles de Avenida Universidad. Antes, esa carretera al menos le quedaba una embarradita de asfalto. Ahora son completamente de terracería, volviendo a ser un pueblo, un pueblote. Debe ser un asunto entre Oaxaca y San Antonio de la Cal y el colmo del cinismo. El expresidente de San Antonio de la Cal lleva a su hijo a la escuela que se ve afectada por esas calles. Bueno, ahí está la opinión. Buenos días, amigos. Por favor, avisen si hay paso en el circuito interior, que es la vía que utilizamos los que vivimos por Etla. Me informan si el paso está libre, por favor. Pues ya dijimos, ¿no?, sobre cómo está esa condición en el fraccionamiento Esmeralda. Buenos días, amigos. Les deseo un excelente día. Solo para saber de qué manera Tránsito de Santa Lucía le puede apoyar a la entrada de Avenida Hornos, viniendo de Avenida Ferrocarril, ya que se hace una tremenda fila, horrible fila. Y después las personas que no tienen respeto ni educación por los que vamos formados hacen hasta dos filas y se meten hasta adelante, dejando a los que venimos formados atrás. Ojalá que puedan hacer algo para que se regule la circulación en toda esta zona. Por favor, tengamos paciencia también. Muchas gracias por su comentario. Buenos días, amigos, bendiciones. Si algún político los esté escuchando, que digan cuáles son las tres virtudes. Ahí están, lo mismo que ya hemos comentado.
2: Muy bien, maestro, vámonos de última hora. Adelante, Henry Santiago, nuestro corresponsal en la región de la costa oaxaqueña. Adelante con tu reporte. A ver si hacemos ya la conexión en este momento para que se escuche al 100%. Adelante, Henry, te escucho.
4: Hola, ¿qué tal, Iván, Jesús, auditorio? Buenos días. Para el día de hoy, 25 de septiembre, se tenía programado el arribo del buque crucero, este barco de pasajeros, Island Princess, con el cual daría inicio la temporada de cruceros 2026-2027. Se canceló el día de ayer. Ya las autoridades de los tres órdenes de gobierno fueron avisadas por parte de la naviera que no estaría llegando este barco. Las condiciones adversas en el Océano Pacífico por el huracán Polo obligaron a que el capitán de este barco atracara en Puerto Vallarta, Jalisco. Su siguiente destino sería el puerto de Santa Cruz, Huatulco, con fecha 25 de septiembre, y el arribo estaría programado a las 8 de la mañana y con el zarpe a las 5 de la tarde. Esto no ocurrió debido, repito, a las condiciones adversas en el mar. El siguiente es el reporte. Para Despierta Oaxaca, en W Radio 95.7, reportó desde la costa oaxaqueña, Henry Santiago.
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2: Muchas gracias, Henry Santiago, gracias por este reporte. Dice, amigos, muy buenos días, amigos de Despierta Oaxaca. Se ve que son empleados ustedes de algún político. Eso de que ninguna entrevista que le hacen a estos monos. Pero qué qué tanta importancia le dan como voceros de los Murat en su prensa radial. ¿De qué nos sirve, pues, que tanto presumen su imparcialidad y le hacen caldo gordo a los Murat? Pues déjeme decirle que creo que no escuchó bien usted. Lo que le estoy diciendo es que me da tristeza que el partido en el poder, Morena, toda la bola de seguidores y de gente que supuestamente son de una cuarta transformación y que son diferentes, los hicieron a un lado para dejar como senador a un exgobernador priista. Le dieron el lugar de alguien de Morena a un expriista. Aquí no somos voceros de nadie. Y si los Murat se están moviendo, que se muevan. Pero lo que estamos diciendo es que qué triste es ver que todo lo Morena se llenó de priistas. Ahí está.
3: Y los verdaderos morenistas fueron
2: hechos a un lado.
3: A un lado.
2: Rezagados, olvidados, botados, tirados. Así es que, Pues le digo de una vez, aquí no somos voceros de nadie.
3: No, lo que eso en... sí calienta, eso no, pues, sí claro, calienta.
2: Pero no se sulfure, maestro, no se sulfure.
3: El tiempo se viene encima.
2: Tenía que leer el mensaje porque aquí tenemos que leer todos. Buenos días, amigos, apreciables conductores de Despierta. En lo personal, para mí un candidato debe ser una persona, dice el mensaje, que realice como diputado, por ejemplo, nuevas reformas para que los delincuentes no salgan rápido. Y que la mayoría de estos se les consideren delitos graves, porque todos los que llegan a dormir, robar y ser ovejas de su partido levantando el dedo cuando se les indique. Por eso, amigos ciudadanos, vean la trayectoria del candidato y no sean cómplices de la corrupción. Excelente día, bendiciones, amigos de Despierta Oaxaca. Otro mensaje. Señores, buenos días y felicidades por su programa. De una vez le digo, Viguera está de la chingada. Y en Oaxaca no sabemos planear obras. Eso es obvio. Dense una vueltecita. Deben darse una vuelta también a Puebla, para que aprendan. Estoy leyendo los mensajes del auditorio.
3: Sí, ya.
2: Eso de, bueno, lo leí porque ahí así venía, ya no pude omitir la palabra.
3: Pero bueno, así se alimenta este programa de todas las voces, de todos los pensamientos. Es un programa plural. Y este sí es democrático, mira. Plural y democrático.
2: Qué barbaridad. Bueno, a ver, amigos de Vialidad. Vayan a auxiliar a la gente en La Esmeralda, en Viguera, en Pueblo Nuevo.
3: Y, en Hornos.
2: Y en Avenida Hornos. ¿En serio? Todavía van a seguir caminando por las calles donde hay semáforos, ayudando, pero ahí ya no ayudan a nadie. Ayuden donde la gente lo necesita. Si hay una autoridad encargada de coordinar todo esto, por favor que lo haga, porque si no, una vez más, lo único que muestran es su incapacidad.
3: No, y la molestia que se genera entre la ciudadanía.
2: Lamentablemente es así. Nada más le actualizo la información con respecto a esto. El mototaxi que impactó al minibús. Resulta que los mototaxis llegaron, los compañeros,
3: sí,
2: y apedrearon la unidad.
3: Fíjese, ¿y qué resolvieron?
2: Dice que el mototaxi presuntamente era conducido por un menor que impactó la parte trasera del minibús. Posteriormente, otros mototaxistas habrían llegado, arrojaron piedras, provocando daños en los cristales. La CEMOV informó que las personas concesionaria y operadora del mototaxi ya fueron citadas y que iniciaron ya su procedimiento para la suspensión definitiva de su licencia.
3: Perfecto.
2: Pues ojalá y lo hagan. Esto fue del rechinabús de la ruta de San Pablo Etla Centro.
3: Se tomaron la razón, o se están tomando, o quieren tomarse la razón los mototaxistas cuando no la tienen.
2: Nos vamos, nos despedimos.
3: Soy Jesús Bamán Jiménez, deseo el mejor fin de semana para usted y los suyos.
2: Quédese en todas las estaciones de Grupo Encuentro Radio. Nos leemos en redes sociales como Despierta Oaxaca. Su servidor Iván González, que Dios los bendiga.
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8: No pasó demasiado, no fueron anuncios demasiado espectaculares, más bien fue una especie como de apapacho para normalizar un poco una relación sumamente tensa como la que está entre China y Estados Unidos. Así que ahí estaremos también con otras cosas que han pasado allá en la Asamblea General de la ONU y tendremos, por supuesto, temas también locales y nacionales. El día de ayer, yo se los adelantaba, cuando terminó la conferencia matutina, la presidenta anunció que estaría recibiendo al presidente de Corea del Sur. Así sucedió. En un ratito más, por supuesto, les vamos a hablar también de estos temas. Asuntos de política, por supuesto, también, en fin, muchas cosas y actualización también de los temas que hemos traído a lo largo de toda esta semana. Así que ya lo saben, este programa se transmite completamente en vivo a través del canal de YouTube de W Radio México y me pueden escribir a través de todos los canales que ustedes ya conocen. Hoy, viernes 25 de septiembre.
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8: 7:05 a.m. Y antes de darles el resumen completo de la información del día de hoy, saludo en la línea de Así las cosas a Fermín Flores. Él es abogado de los papás de los bebés que perdieron la vida allá en este hospital, precisamente en Durango. Abogado, ¿cómo está? Te saluda Gabriela, buenos días.
9: Buenos días, Gabriela, mucho gusto aquí saludando a todo tu público. Muchas gracias.
8: Al contrario, Fermín. A ver, pues hemos dado seguimiento aquí en estos micrófonos, por supuesto, a esta tragedia de los bebés que fallecieron allá en este hospital de Durango. Y entiendo que están interponiendo una denuncia, abogado.
9: Sí, mira, comentarte que es un hecho muy lamentable. Obviamente, como padres de familia, es una situación que no queremos pasar ninguna de las personas. Y obviamente, como abogados, estamos dándole el acompañamiento legal a las familias. Precisamente ayer presentamos algunas de las denuncias en Fiscalía General de la República. Fue un hecho muy doloroso porque las familias tuvieron que revivir, se tuvieron que revictimizar, por así decirlo. Claro. Sí, fue muy, muy doloroso para ellas.
8: A ver, estamos hablando, y aquí lo hemos dicho, de 5 recién nacidos que fallecieron precisamente allá en Durango. Abogado, ¿tú estás acompañando a los papás de los 5?
9: Así es, aquí estamos, aparte de ser abogado, soy el presidente de la barra de abogados de acá de Durango. Entonces aquí tenemos un equipo legal que estamos dando acompañamiento en todo momento a las familias de los 5 angelitos que fallecieron.
8: Sí, está conmigo mi compañera Nayeli Roldán, que es quien le ha dado seguimiento a este caso y te quiere hacer algunas preguntas. Nayeli, adelante.
10: Claro, gracias, abogado. Buenos días. De acuerdo a lo que le han reportado las familias, ¿ya tienen como elementos para determinar cuáles fueron las acciones que ocurrieron en el hospital? Es decir, ¿en qué incurrieron? ¿Hubo algún tipo de delito, de mala práctica o algo? ¿Qué han encontrado hasta el momento, abogado?
9: Sí, mira, comentarte que desde que nos entrevistamos con las familias, sí nos comentaron todo lo que vivieron adentro del hospital, y obviamente todo eso se narró en las denuncias, pero quiero que me comprendan que por respeto a las familias y a efecto de no revictimizar, porque sí están muy, muy dañadas, obviamente, en su integridad, no puedo dar muchos detalles, ahí sí les solicito que me comprendan. Entonces, todo se va a dar a conocer conforme vayan los avances, pero sí quiero recalcar mucho que no puedo dar gran información, sí quisiera, pero o sea, por ética profesional y confidencialidad de todo lo que se está manejando, comentarles que sí es muy, muy, muy complicado dar algún detalle así de forma precisa.
8: Sí, y claro. Se entiende perfectamente, abogado. Las autoridades allá del IMSS, del hospital, ¿han tenido algún contacto con ustedes? ¿Ha habido algún acercamiento con los propios padres? ¿Ha habido algo?
9: Sí, mira, el miércoles tuvimos una reunión con personal que precisamente vino desde México, de parte del IMSS, ahí aquí en las oficinas de Durango del IMSS, ahí nos entregaron el expediente clínico de alguna de las familias y nos dieron una explicación de lo que ellos advirtieron. Obviamente los escuchamos porque no somos médicos, tendremos que obviamente darle seguimiento junto con la Fiscalía General de la República para saber qué fue lo que sucedió y que en todo caso que los padres tengan pleno conocimiento de qué pasó con sus angelitos, cuál fue la causa de su fallecimiento.
8: Claro.
10: Abogado, y más bien me refería un poco más a la cuestión de insumos, porque parte de lo que decía la autoridad de sanitaria en Durango también tenía que ver con jabón para lavar las manos, toda una serie de elementos de limpieza dentro del área, y también lo que hemos visto en otros hospitales tiene que ver con falta de insumos, etcétera. Más bien, ¿han tenido información también hasta este respecto por parte de personal sanitario en lo que han recabado hasta el momento, abogado?
9: No, hasta este momento no hemos tenido ninguna información en relación a eso. Estamos esperando a que inmediatamente se aboque la Fiscalía General de la República. Ayer ya salimos noche, entramos como a eso de las 2 de la tarde, ya salimos a las 8:30 de la noche, entonces nos comentaron que ya desde hoy, a primera hora, van a empezar con todo, si no me equivoco, desde anoche, con todas las diligencias para poder esclarecer qué pasó allí. Entonces, hasta aquí vamos ahorita.
8: Okay. Bueno, abogado, y nada más para cerrar, y agradezco estos minutos, decías que eres además el presidente de la Barra de Abogados de Durango, me dijiste, ¿verdad?
9: Sí, así es.
8: Te había tocado, obviamente significa que llevas ya tiempo también allí ejerciendo la abogacía en Durango. ¿Te había tocado un caso como estos?
9: Así exactamente como estos, no, así de grave. Bueno, todos los asuntos donde implica fallecimiento de personas y cualquier tipo de lesión son graves.
8: Claro.
9: Me tocó precisamente un caso de meningitis aquí en Durango hace unos años. Sí, nos tocó también representar ahí familias que sufrieron de ese padecimiento.
8: Uh-huh. Pero nada como esto, digamos, nada como estos bebés que fallecieron.
9: No, es muy lamentable, no me había tocado, y sí es algo que pues tiene un precedente, porque no nos había tocado este tipo de acontecimientos aquí en Durango.
8: Claro. Y lo que sigue en tiempos, entonces, abogado, entiendo que ustedes interponen la denuncia. ¿Cuáles son los tiempos? ¿Qué sigue?
9: Mira, el Ministerio Público tiene que formar la carpeta de investigación con los datos de prueba a la brevedad, porque no pueden pasar tantos días, tienen que ser cuestión de horas para que le den agilidad y poder judicializar en todo caso. La carpeta, en caso de que el Ministerio Público encuentre que alguna persona o que existe algún responsable, hoy en su momento se verá de acuerdo a las pesquisas que hagan.
8: Ya. Bueno, pues abogado, agradezco de verdad estos minutos en este caso tan lamentable, este fallecimiento de 5 bebés allá en Durango, y por supuesto estaremos acompañando toda la información. Gracias, abogado, por estos minutos.
9: Muchas gracias. Bueno, muchas gracias, un saludo.
8: Gracias. Bye. Es Fermín Flores, abogado de los papás de estos 5 bebés recién nacidos que perdieron la vida allá en Durango. Tú le has dado seguimiento, nada más recuérdanos en qué va todo, qué pasó y en qué va todo.
10: Nayeli. Así es, Gaby. Bueno, fue el 15 de septiembre el primer fallecimiento de los 4 restantes que ocurrieron en los días subsecuentes en el Hospital General de Zona número 1 del IMSS. Y bueno, hasta el momento la autoridad, el IMSS federal, ha tomado el control de esta investigación y también de la información. Ha estado dando comunicados diarios. El día de ayer, 24 de septiembre, informó que el periodo de observación de los cultivos que estaban pendientes de los bebés que compartieron la unidad. Estas muestras ya se enviaron a la Ciudad de México y lo que se analiza es la secuencia genética de la bacteria Klebsiella, y que en cuanto estén los resultados van a informar al respecto. También dijeron que ya se atendieron los requerimientos de la Fiscalía General de la República derivada justamente de esta denuncia interpuesta por las familias. Y bueno, Gaby, hay que decirlo, fueron 5 fallecimientos de recién nacidos que se encontraban en la unidad de cuidados intensivos de este Hospital General de Zona número 1 del IMSS. Y bueno, hasta el momento se encuentra una comisión encabezada por la coordinadora Alba Santos del IMSS, investigando todo al respecto para determinar exactamente qué pasó. se sospecha, por supuesto, de la presencia de esta bacteria que pudo derivar en la muerte de estos pequeñitos.
8: Híjole, sí, pues ahí está, es este caso, y pues ya escuchaban ustedes la voz del abogado, nos pidió entrar tempranito, por eso arrancamos directo con él, porque bueno, pues tienen obviamente que atender asuntos precisamente de todo este caso, y bueno, le agradecemos al abogado y agradecemos además que haya podido tener estos minutos. Entiendo también perfectamente bien que diga, pues ahorita no pueden dar mucha más información, pues obviamente esto apenas arranca, pero bueno, pues escuchar que está siendo acompañados y están siendo acompañados los papás, las mamás de estos 5 recién nacidos que fallecieron. En fin, así las cosas, y ahora sí vamos con un resumen de noticias, además, por supuesto, de esto acá en nuestro país. Nos vamos rápidamente a lo que está pasando a nivel global. Ya les decía, el día de ayer, la reunión entre el presidente de Estados Unidos y el presidente chino allá en Washington, pues básicamente lo que hoy se destaca, y también ustedes lo saben bien, antes de llegar aquí a la radio, escucho por ahí algunos podcasts con información de otros lugares, particularmente también de Estados Unidos. En realidad lo que se destaca, uno, pues fue como este tono, digamos, relativamente amable en la reunión. Incluso Trump en algún momento dado le enseñó ayer durante la cena que le ofrecieron, una cena de gala, una cena de Estado que le ofrecieron al presidente chino. Después lo llevaron a conocer la obra de esta gran, de este gran salón de bailes que se está haciendo Trump ahí en la Casa Blanca. Y bueno, pues eso es un poco lo que han destacado. También han destacado el veto de Trump a medios de comunicación. Ayer un juez obligó a que les dieran acceso porque a pesar del fallo no les estaban dando acceso. Y bueno, pues también se ha hablado de ello. Es decir, ha habido mucha más información alrededor de que en torno a lo que realmente se discutió. Lo que sí sabemos es que se establece, dicen ellos, las bases para mantener una relación pacífica, y también se habló mucho, de eso insistió sobre todo China, del control humano sobre la inteligencia artificial, que es uno de los temas sin lugar a dudas ahí también. Así que una de las notas ayer, y ayer también desde la Asamblea General de la Organización de las Naciones Unidas, pues ya lo saben, han estado hablando por ahí líderes de diferentes países, presidentes en algunas ocasiones, como va a ser en el caso nuestro, el secretario de Relaciones Exteriores, pero ayer el que le tocó hablar pues fue al primer ministro de Israel, al señor Netanyahu. Y en el momento en el que Netanyahu toma el micrófono y se sube ahí precisamente a hablar en esta Asamblea General de la ONU, pues ¿qué creen que pasó? Se salió casi todo mundo. Lo dejaron solo, se empezó a salir casi todo el mundo. Y bueno, pues a pesar de ello, o justamente por ello, Benjamín Netanyahu defendió, dice él, con firmeza la ofensiva militar de su país. Pero claro, cuando todo el mundo se estaba saliendo, pues Netanyahu aprovechó el momento para decir esto. Habló incluso de cobardes.
11: Before I begin, just a quick announcement. If there are any other moral cowards who haven't yet left this hall, please do so now. Thank you very much.
8: Antes de empezar, dijo, quiero dar un anuncio. Si hay más cobardes morales que se quieran salir, háganlo en este momento. Y después, por cierto, se veían ahí personas de la delegación de Israel tomando nota de qué países se habían salido de esta Asamblea General de la Organización de las Naciones Unidas. Prácticamente se quedó ahí solo Benjamín Netanyahu y habló de varias cosas. Por supuesto, dijo que acusarnos de genocidio es la mayor mentira del siglo. Tampoco se esperaba que dijera otra cosa. Obviamente la persona acusada de estar cometiendo el genocidio pues jamás va a reconocer que está cometiendo genocidio, pero bueno, pues esto fue lo que dijo ahí el día de ayer en esta tribuna. Así que así las cosas allá desde Estados Unidos. Aquí en nuestro país, como ya les decía ayer, pues la reunión entre la presidenta de México y el presidente de Corea del Sur, hoy está destacada en algunas de las primeras planas, las fotografías. Aquí, por ejemplo, el diario Milenio destaca el momento en donde se saludan los presidentes de Corea del Sur y de México, se firma un plan hacia el 2030, y bueno, acordaron varios puntos. Uno de ellos es un centro de K-pop. Está bien, pues hay un poco de todo. Un poco de todo, señoras y señores. También va a haber un centro de K-pop. Los presidentes Claudia Sheinbaum y Lee Jae-myung de Corea del Sur acordaron cooperación mutua en materias económica, financiera, para el desarrollo, movilidad académica, cultural, turismo, ciencia y tecnología, propiedad intelectual, agricultura y seguridad, además de centros culturales en ambos países. Esto sucedió el día de ayer. Y en temas de política, ya lo saben, aquí hemos estado hablando mucho de lo que está pasando con los partidos políticos aquí en nuestro país, y sobre todo pues con Morena, porque son los que se dan y se agarran con todo. Ayer pues varias fotografías para tratar de dar la imagen de que las cosas van mejor. Se reunieron, por ejemplo, Beatriz Mojica, la que quedó como candidata a la gubernatura, ya no vamos a hacer aquí los eufemismos de Comité de Defensa de la Transformación y la Soberanía Nacional, bueno, candidata a la gubernatura de Guerrero. Ayer se reunió con Ariadna Montiel, la presidenta nacional de Morena, y estuvo Avelina López, la rebelde Avelina López, la alcaldesa, no sé si ya no está con licencia o sí, pero bueno, dejémoslo todavía, alcaldesa con licencia de Acapulco, que como ustedes saben, aquí se los hemos contado, pues no le gustó nada que ella no hubiese quedado como candidata al gobierno de Guerrero. Bueno, pues el día de ayer por ahí se reunieron. Avelina López no tenía cara de muy buenos amigos, pero por lo menos ayer se reunieron y quisieron dar esta fotografía también de lo que está pasando ahí con Morena. Recuerden, ayer tuvimos nuestra primera mesa aquí en estos micrófonos con Ricardo Rafael, que va a estar ya a partir de ahora todos los jueves, y estuvo con nosotros Itlali Hernández, que preside la Comisión de Elecciones ahí precisamente de Morena, y hablamos de esto, si hay ruptura, no hay ruptura, y sobre todo el tema de unidad. También hablamos en estos micrófonos con Citlali Hernández del Partido del Trabajo. Y hay por ahí varios momentos del día de ayer en donde se dice, oigan, desde Morena, pues el PT tampoco da para tanto, ¿eh? Por lo menos así lo dijo Ricardo Monreal.
12: Vaya a poder influir en la pérdida de 12 gobernaturas. No creo que le asista la fuerza suficiente, no lo minimizo ni lo disminuyo, pero la población sabe muy bien que debemos continuar con el proceso de transformación que inició el presidente López Obrador. No minimizo su dicho, yo me gustaría que juntos camináramos y no llegáramos a experimentar si puede hacer o no este ejercicio de hacer perder a 12 gobernaturas de Morena.
8: Bueno, pues así siguen, ahora sí que tratando de seducir al Partido del Trabajo, diciéndole ni son pa' tanto, pero tampoco se vayan, ya saben, en estos jaloneos electorales, en donde se habló de muchas cosas. Otra fotografía el día de ayer fue la de Julieta Ramírez, que va a ser la candidata allá en Baja California. Se reunió con el ex gobernador Bonilla y están, insisto, tratando de lanzar al mundo estas fotografías de unidad. Así que así las cosas en temas de economía y finanzas, que hoy estaremos hablando, por supuesto, con Enrique Quintana. El Banco de México pausa y se desmarca de la Fed. La Junta de Gobierno del Banco de México decidió tomar distancia de las acciones de la Reserva Federal de Estados Unidos. Ayer no solo mantuvo la tasa de referencia en 6.50%, sino que en su comunicado dejó claro que, dado que las condiciones macroeconómicas en México son distintas a las de Estados Unidos, la política monetaria no tendría que reaccionar de manera mecánica ante los ajustes previstos a la tasa de la Fed. Lo que sí es que el peso mexicano sigue presionado. Ayer, aquí destacado en primera plana también en el diario El Financiero, llegó hasta 17.71. ¿Se acuerdan que apenas hace pues unas semanas estaba abajo de 17 pesos? Ayer llegó a 17.71. Y también el petróleo lleva alzas sostenidas también desde hace ya unos días. Así que así las cosas con la información esta mañana. De todo ello estaremos hablando hoy. Hoy vamos a hablar en unos minutitos más con lo que está pasando por allá en el Golfo de California, que ayer ya se los adelantaba yo en estos micrófonos. Hoy, por supuesto, está Enrique Quintana, está también Javier Tejado. Así que hoy tenemos muchísimas voces. Y ayer hablábamos aquí en estos micrófonos de esto que le han llamado ley anti-memes. Todavía no me queda del todo claro si es una ley anti-memes o no, porque en realidad ha sido difícil que nos lo expliquen. Ayer hablábamos aquí con Manuel Huerta Ladrón de Guevara, senador de Morena, presidente de la Comisión de Estudios Legislativos, y me decía, no, es que no es una ley anti-memes, no sé qué. Hablaba yo también con Cristian Ahumada, actor, comediante, sátira política, lo conocen bien, si ustedes escuchan a Loret de Mola, pues el famosísimo duende, aunque aquí ayer entró en su papel de habitante de Palenque, por ponerlo de alguna manera, y bueno, pues estuvimos conversando de ello. Ayer en este chacaleo, es decir, cuando se les acercan a, pues no sé, a los políticos, a los senadores, etcétera, ayer se toparon los medios de comunicación con el presidente de la Cámara de Senadores, con Higinio Martínez, y le dijeron otra vez, oiga, ¿y esta ley anti-memes? Esto dijo Higinio Martínez.
13: Yo espero que todas estas dudas se aclaren y se vea que no ese es el objetivo para nada. No hay forma de censurar, a ver, lo digo yo, sin saber a fondo cómo viene el contenido de la modificación. No puede uno meter a la cárcel a una persona, a un joven, a un artista, a alguien que haga un meme, ¿sí? Lo que se quiere evitar es que se utilicen, ¿sí? Símbolos, o sea, que son oficiales para suplantar.
8: Bueno, esto fue lo que dijo Higinio Martínez, y saludo aquí en la cabina a Carlos Allende. Carlos, ¿me vas a resumir brevemente de qué va todo esto? Y además hiciste por ahí algunas investigaciones. ¿Cómo estás, Carlos? Buen día.
14: Todo bien, Gaby, buenos días. Sí, digo, aquí creo que se ha hecho un entuerto un tanto raro, porque son dos reformas distintas que abarcan temas de publicaciones, digamos, en internet sobre todo. Lo que decía Higinio Martínez es justamente la que está en el Senado, que tiene que ver con el tema de este concepto de escala comercial, que ayer, pues, ahí el señor Huerta Ladrón de Guevara como que no le entró muy bien a lo que es, pero viene ahí bien definido en la reforma. El tema con el uso de los logos y, digamos, identidad del gobierno...
8: A ver, nada más para dar contexto, por si alguien ayer no escuchó. Es decir, ayer lo que nos decía aquí en estos micrófonos, precisamente cuando hablamos de esta ley anti-memes, hablamos con Manuel Huerta Guevara, decía, lo que estamos buscando... ¡Ey! Perdón. Memo, ¿todo bien? Eso fue una ley antirradio. Lo que estamos... Dice, en realidad, decía, a ver, cuando se usa a escala comercial, por ejemplo, y estás usando logotipos del gobierno o de dependencias públicas, etcétera, para suplantar identidad, por ejemplo... Porque creo que mezcló varias cosas el día de ayer el senador aquí en estos micrófonos. Entonces es cuando queremos nosotros proceder. Y por eso decía lo de escala comercial.
14: Correcto. Y ese concepto lo define en el Código Penal Federal, que es, estás haciendo la acción, usando imágenes que no son tuyas, para ganar algo, no solamente dinero, sino también influencia o seguidores, o sacar, digamos, datos personales de otras personas. Y o no buscas ganar nada, pero el daño es grande, más de 20,000 pesos, más o menos es el umbral que ponen. Eso es lo que es la escala comercial, eso se define como escala comercial. Ahora, el tema es que a mí se me hace un tanto innecesario tener esta reforma, porque pues, ya existe el delito de fraude, y es básicamente lo que es, ¿no? Entonces, el delito de fraude, que es suplantar la identidad del gobierno federal para ganar algo, ya sea dinero o datos personales. Y la otra es una que está en la Cámara de Diputados, que tiene que ver con estos avisos que ciertas personas pueden dar a plataformas digitales, tu Facebook, que tu YouTube, que tu Instagram, para bajar contenido. Lo único que hacen es dar un aviso, decirle a estas plataformas, oye, ese contenido que está publicado es mío, por copyright, por derechos de autor, necesito que la bajen. Y la plataforma dice, perfecto, yo me evito problemas, va para abajo. Como pasó en 2024 con un video del gobernador de Nuevo León y el presidente de Movimiento Ciudadano. Y el año siguiente con dos diputados locales del Partido Verde. Hicieron ese mismo argumento con la misma empresa. Fue y le dijeron, oye, baja este contenido porque es mío. Y con eso inmediatamente lo bajaron. Ya cuando vas en el proceso de, oye, y comprobar si era suyo y no, pues ya pasaron 3 semanas y el contenido dejó de ser relevante. Uh-huh. Entonces, por eso es que dicen el tema de que puede haber un espacio ahí para la censura. Porque ya la reforma nueva que viene, que es esta ley anti-memes, que me imagino por ahí viene el tiro, es que quienes sean proveedores de estos servicios de internet y de plataformas van a estar obligados a acatar eso. Si no lo hacen, tienen una multa de 4 millones de pesos. Y además tienen que incorporar una política para cortar el servicio para usuarios reincidentes.
8: Ok. Entonces, ¿en dónde estamos parados?
14: Pues aquí mismo, digo, la cosa es... el tema de la ley antimemes no es como tal una, pero al final, pues sí se abre una puerta donde se pueda abusar de este tipo de controles que se hicieron de buena lid para pues tratar de bloquear ciertos videos o imágenes que sean de desagrado de ciertas personas.
8: Bueno, pero entonces estaríamos hablando de cosas diferentes. Uno sí. Es lo que tiene que ver con lo que están aparentemente buscando, que es que no se use, no se deforme, no se vicie la identidad gráfica, por ejemplo, de gobiernos, de dependencias públicas para suplantar identidad, para pedir información, para pedir datos, etcétera, etcétera, etcétera. Y hay otro que tiene que ver específicamente si puedo o no bajar contenidos, y eso abriría la puerta a la censura. En fin, no queda claro. La verdad es que yo sigo sin entender muy bien lo que está pasando por ahí. Creo que a nadie nos queda del todo claro lo que se termina de discutir, sobre todo cuál es la razón de meter este asunto en estos momentos aquí en el orden legislativo. En fin, así las cosas, señoras y señores. Ah, ¿verdad, Memo? Iba a ver si me ibas a aventar una cortinilla. Además, me lo quedé viendo a Memo a ver si me iba a echar otra vez el... Bueno, nosotros nos vamos a ir al corte, que toca hablar de lo que está pasando en el Golfo de California. ¡Vamos!
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7: Al oriente, desde lo que es la zona de minería hasta lo que es Calzada de Tlalpan, en sentido opuesto, detenida la circulación desde lo que es Marcos Carrillo hasta el anillo periférico. Alternativas al oriente, Xola, Eje 4 Sur, al poniente, Eje 3 Sur, Baja California. Los a través de la autopista México-Querétaro está reportando obras y además un percance a la altura de Tepeji del Río. Esto ha retrasado la vialidad, incluso vehículos que llevan más de 2 horas atorados en esta carretera con dirección hacia la zona de la Ciudad de México. Opción, en este caso, circuito exterior mexicano para entrar por el ramal Vallejo. Lo hace a través de lo que es la zona de circuito interior en dirección de la raza al aeropuerto. Lenta la vialidad en el tramo de Eduardo Molina al bulevar Puerto Aéreo. En este caso puede utilizar de preferencia la Avenida del Trabajo, el Eje 1 Norte si va al aeropuerto. El reporte que tengo.
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10: Tener un proyecto de gas licuado que va a cruzar todo el territorio, va a bajar al puerto Peñasco y va a cruzar la península, pues sí, a nosotros la verdad nos causa enorme preocupación.
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8: Bueno, son las 7 de la mañana con 36 minutos. Está a nada de comenzar la conferencia de la presidenta. Hoy está en... ¿En dónde está, En Villahermosa, está en Villahermosa, Tabasco, ahí es donde está el día de hoy la presidenta. Es que veía yo que no es Palacio Nacional, pero no alcanzaba yo a ver en dónde está. Está en Tabasco la presidenta y bueno, pues ya lo saben, si hubiese aquí algo que destacar, se los decimos. Ayer les comentaba que hubo reacción de la Agencia de Seguridad, Energía y Ambiente, la ASEA, a lo que habíamos comentado aquí en estos micrófonos con Nora Cabrera, directora de Nuestro Futuro AC, respecto al proyecto Amigo GNL. Saludo a Nora Cabrera en estos micrófonos. Nora, ¿cómo estás? Buenos días. ¿O no? A ver si...
24: Gracias por el boletín.
8: Espérame, es que no te escuchabas, no te habían abierto el micrófono. Nora, ¿cómo estás? Buen día.
24: Hola Gaby, buenos días. Pues aquí sorprendidas por el boletín de ayer que nos enteramos a través de tu programa, después nos lo hicieron llegar, pero nos dimos a conocer del boletín por lo que comentabas ayer al aire.
8: Ya.
24: Un boletín que nos dio más preguntas que respuestas.
8: A ver, recuérdanos rápido, ¿de qué estamos hablando, Nora?
24: Bueno, pues estamos hablando de del proyecto Amigo GNL, el proyecto de exportación de gas que pretende construirse en Guaymas para poder exportar gas que viene de Estados Unidos a través de ductos para exportarlo en grandes buques metaneros hacia Asia. Uh-huh. Este proyecto es un proyecto que se está autorizando en esta administración, que empezó durante esta administración y que precisamente estamos hablando de muchas irregularidades que nos están llamando la atención en relación al actuar de la Agencia de Seguridad de Energía y Ambiente. Y ayer esta agencia emitió un comunicado pretendiendo dar respuesta a estos señalamientos que hemos estado haciendo aquí en tu programa y en diferentes espacios en relación a qué está pasando, porque estos permisos pues están autorizándose de forma irregular y lo estamos probando tanto en juicio como con documentos, y eso es lo que estamos hoy diciendo y exigiendo respuestas.
8: Ok, esto fue lo que comentábamos contigo la semana... ¿Cuándo fue? Esto fue la semana pasada que lo comentábamos contigo, presidente. precisamente todo a detalle. A ver, Nora, ayer sale este comunicado de la ASEA, de la Agencia de Seguridad de Energía y Ambiente, que hay que decir que también venía firmado por la propia Secretaría del Medio Ambiente. Traía ahora sí que los dos logotipos este comunicado. Y pues el comunicado dice que no es cierto lo que dicen ustedes, Nora, en resumen.
24: Mira, como te decía, es un comunicado del que surgen más preguntas que respuestas. Lo primero que necesitamos resaltar y que no dice el boletín para nada es que actualmente tenemos una nueva suspensión definitiva que nos otorgó un juez federal en Sonora el 18 de septiembre, la cual impide que este proyecto Amigo GNL avance o inicie cualquier proceso de construcción mientras se resuelva el juicio, aun cuando exista una autorización ambiental. Ojo, esto es muy importante porque en todo el comunicado que está fechado con fecha de antier, ya estaba emitida esta suspensión definitiva y no hacen absoluta referencia a esta suspensión definitiva que existe. Entonces, hay que volverle a preguntar a la ASEA qué está pasando, por qué no dan a conocer toda la información y lo que está sucediendo en los juzgados y cómo está esta nueva suspensión definitiva concedida. Porque a lo único que hacen referencia y que me parece gravísimo cómo lo están reconociendo hasta en un boletín de comunicado y están omitiendo información, es en relación a la primer suspensión y dicen nunca la pudimos cumplir porque ya habíamos autorizado la manifestación de impacto ambiental desde abril. Pero lo que no dicen es que en ese informe previo al que hacen referencia de 20 de mayo, ahí fue donde dijeron de manera expresa que no habían autorizado la manifestación de impacto ambiental. Entonces, lo que públicamente están reconociendo es, una, que prefecharon la autorización ambiental porque existe en abril, pero en mayo dijeron ante un juez federal que eso no existía. O dos, que una autoridad de la propia agencia mintió ante un juez federal y eso tiene responsabilidades administrativas. Si este es el segundo caso, necesitamos saber dónde están esos inicios de responsabilidad administrativa en contra de esos funcionarios que ante un juez federal mintieron en relación con ese tema de la autorización. Entonces, públicamente están reconociendo que hay un desajuste, nos están dando la razón porque dicen que en este pronunciamiento, pues que la autorización ya es de abril del año pasado, pero dicen también que el 20 de mayo emitieron su informe previo y ahí fue donde está la prueba y ellos mismos lo tienen de que sí se había, que ellos mismos dijeron que no se había autorizado. Entonces, ahorita creo que las preguntas que necesitamos hacer son estas. ¿Por qué no hacen referencia a la nueva suspensión? ¿Por qué el 20 de mayo en su informe, en el juicio señalaron que la autorización no existía?

0: discusión. Y lo que sí hay de fondo y lo que es importante discutir es que este proyecto no es viable en el Golfo de California y eso lo saben. Eso lo saben por toda la información que los científicos han hecho llegar, por lo que han dicho las universidades que estudian los océanos, y eso no lo están retomando en ningún momento durante lo que tenemos de información de esa autorización ambiental. Entonces, sí, hay un tema de irregularidades clarísimo que no vamos a dejar ir, pero también hay un tema de fondo y primordial. Nunca se debió de haber autorizado esa manifestación de impacto ambiental porque ese proyecto no es viable. Y ahí es en donde es muy importante que interceda la Secretaría de Medio Ambiente, porque si bien la agencia tiene unas facultades desconcentradas, ellos pueden emitir este tipo de autorizaciones. La Secretaría de Medio Ambiente lo ha dicho muy claro, estos proyectos no deberían estar en el Golfo de California y necesitamos ver qué está pasando, porque este proyecto, amigo GNL, sí es un proyecto que se autoriza en esta administración y que todos los impactos ambientales que puedan generar recaerían exclusivamente en la presidencia de la presidenta Claudia Sheinbaum y en la Secretaría de Medio Ambiente Alicia Bárcena. Y saben ellas que este es un proyecto que generaría impactos gravísimos. Este fin de semana la presidenta va a estar en Sonora. Esperemos que en estos anuncios no venga algo relacionado con que sigue avanzando estos proyectos, porque sabemos que estos proyectos son proyectos en términos ambientales con impactos irreversibles. Ya lo dijeron los 100 expertos en un desplegado, ¿no? En Reforma. Pero no solamente lo han dicho ahí, lo han dicho de forma contundente en las observaciones que han hecho para la manifestación de impacto
1: Sí.
0: ambiental. Han presentado estudios, están pendientes de lo que está pasando.
1: Sí, de hecho, el día de ayer comentaba yo justo este desplegado. Más de 100 científicos mexicanos e internacionales se oponen a GNL en el Golfo de California. Dice: nosotros los firmantes somos científicos dedicados al estudio y conservación de los ecosistemas marinos, unidos por nuestra profunda preocupación acerca de la producción y el transporte de gas natural licuado en el Golfo de California, un ecosistema natural icónico de importancia ecológica global. Dice: el desarrollo del GNL representa un riesgo directo, existencial e inaceptable a la internacionalmente reconocida biodiversidad y los hábitats del Golfo. Estamos hablando en este caso en particular de este proyecto que se llama Amigo GNL, que está ahí en Guaymas, en Sonora, y como saben, pues es esta instalación, esta infraestructura para licuar gas natural y para poderlo exportar a través de buques metaneros que son gigantescos y mandarlo sobre todo a Asia, que ese sería el mercado, digamos, obvio para este tipo de, para este producto. Y el hecho de que esté ahí, pues implicaría, como ya lo hemos dicho aquí en muchísimas ocasiones, la destrucción del Golfo de California y de todo ese entorno que, como también bien señalan todos estos científicos mexicanos e internacionales, pues es este espacio de una biodiversidad excepcional, precisamente, y lo que significaría de destrucción al medio ambiente. Pues a ver, estamos, por eso quería arrancar también contigo en esta hora, Nora, porque lo que tú nos estás diciendo es este comunicado el día de ayer de la Agencia de Seguridad, Energía y Ambiente que leímos, pues tiene o arroja más preguntas. Una de ellas, no menor, es, bueno, ¿quién está mintiendo? ¿Alguien está mintiendo? ¿Se aprobó? ¿Se dio el permiso previamente, está prefechado o no? ¿Dónde está? ¿Cómo se hizo? Porque la verdad es que esto sí preocupa mucho, y más viniendo ya un comunicado de esta naturaleza, ahora sí que firmado por esta agencia y por el otro lado por la Secretaría del Medio Ambiente, la Secretaría del Medio Ambiente. El audio que escuchábamos cuando entramos contigo era precisamente la Secretaría del Medio Ambiente en diciembre del año pasado, cuando dijo que le preocupaban mucho estos proyectos de gas en el Golfo de California. Lo dijo claramente, que le preocupaba muchísimo y que tendríamos que ver si valdría la pena un proyecto de 10 años o un proyecto de toda la vida, que es el de cuidar el hábitat y cuidar este ecosistema. Pues vamos a ver si hay respuesta, Nora, porque sí preocupa mucho y nos quedamos con esta pregunta: ¿quién está mintiendo? ¿Quién está haciendo trampa? Y ahora sí que en medio de ello, pues se llevan, por supuesto, todo un ecosistema. ¿Dónde encontramos

0: Más información, Nora, nos están preguntando por acá.
1: Sí, pueden encontrar más información en nuestras redes sociales, arroba Nuestro Futuro AC, en la página de internet nuestrofuturo.mx o ballenasogas.org. Ahí pueden encontrar información que estamos compartiendo nosotras, pero también otras organizaciones y colectivos que formamos parte de esta resistencia por la no construcción de estos proyectos en el Golfo de California y porque se preserve este lugar tan maravilloso como el Golfo de California. Y lo que dices, Gaby, es muy importante. No vamos a permitir que nos estén haciendo trampa en un proyecto así, porque para todos los mexicanos es más importante poder conservar esta zona y para eso hay que desmenuzar cada uno de estos elementos que
0: Claro.
1: estamos compartiendo y hay que seguir porque esta va a ser un maratón completo
0: Así es.
1: hasta que podamos ver qué es lo que va a pasar en relación con estos proyectos.
0: Así es. Y aquí estos micrófonos van a estar abiertos siempre. Gracias, Nora. Un abrazo.
1: Muchas gracias a ti, Gaby.
0: Gracias. Es Nora Cabrera, directora de Nuestro Futuro ACE. Y lo digo una y otra vez, hemos buscado a la persona titular de la ASEA, de la Agencia de Seguridad, Energía y Ambiente, y hemos buscado hablar también con la secretaria del Medio Ambiente, pero pues nos han dicho que por ahora no, nos enviaron por ahí el comunicado, básicamente, y pues los micrófonos están abiertos, simple y sencillamente para saber si alguien hizo trampa o no. Y vuelvo a decir, lo que sea. Hicieron trampa, no hicieron trampa, mintieron, no mintieron. Lo que está en juego es el Golfo de California, uno de los espacios de mayor biodiversidad del mundo, de ese tamaño. No es cualquier cosa.
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0: 7:55 a.m. Enrique Quintana, ¿cómo estás? Muy buenos días.
25: Muy buenos días, Gaby. Muy bien, afortunadamente, y contento de que sea viernes.
0: De Consejo Técnico. Bueno, no, ese no nos toca a nosotros, pero viernes, a fin de cuentas. Oye, querido Enrique, lo destacan en primera plana, lo leí hace un ratito. Dicen, el Banco de México pausa y se desmarca de la Reserva Federal. A ver, ¿qué pasó ayer en el Banco de México, querido Enrique?
25: Mira, ocurrió lo que ya estaba previsto, que fue el que la Junta de Gobierno decidió no mover la tasa de interés. Digamos, en eso no hubo ninguna sorpresa, ya sí. Se había anticipado, ya lo habíamos comentado, pero en donde hubo algo que no había ocurrido previamente fue en su comunicado, donde fue muy explícito el Banco de México en señalar que la realidad monetaria de nuestro país y la de Estados Unidos están en diferentes momentos, en diferentes ciclos. ¿Por qué lo dijo? Bueno, porque apenas la semana pasada la Reserva Federal de Estados Unidos decidió incrementar por primera ocasión desde el año 2023 la tasa de interés. Y para este año se espera que al menos una vez más, quizás incluso dos veces más, vaya a presentarse un incremento en la tasa de interés. Y lo que el Banco de México está anunciando es que aún si la Reserva Federal sigue subiendo la tasa de interés, por lo pronto la decisión del Banco de México es que aquí no es necesario encarecer el dinero porque tenemos una situación económica diferente. En Estados Unidos tienen más presiones inflacionarias derivadas de los energéticos. Aquí pues hay un sistema a través del IEPS y a través del acuerdo con los gasolineros para no reflejar los incrementos en las bombas, en las estaciones de servicio. Y además en Estados Unidos traen otro tipo de presión inflacionaria. Así que lo que anticipa Banco de México es que seguirá su curso, seguirá su ruta, independientemente de que la Fed, como es probable, continúe con alza de tasas de interés. Vamos a ver hasta cuándo aguanta, porque pues la Fed es muy influyente en el mundo entero, perdón, más aún en el caso de nuestro país, pero por lo pronto algunos dicen fue una declaración de independencia, aprovechando los últimos días de este mes de septiembre.
0: Sí, bueno, pues interesante. La verdad, ¿te sorprendió, Enrique?
25: Mira, este tono sí,
0: ya.
25: Porque no es nuevo, no es nuevo. En entrevistas que hemos hecho con la gobernadora sí lo ha señalado. La situación de la Reserva Federal es solo uno de los factores que se toman en cuenta. Pero el que lo hayan puesto de manera tan enfática en el comunicado sí es nuevo y sí fue sorpresivo, lo cual reafirma la perspectiva. Digamos que es buena noticia porque pues el dinero en México no es barato, en absoluto. Y si hubiese un incremento o varios incrementos, pues esto lo que va a hacer es que la actividad económica que apenas está levantando la cabeza, poco a poquito, pues otra vez se vendría para abajo con un efecto negativo del dinero más caro. Así que, pues buena noticia el que no se siga, no se calque la decisión que se tome allá en Washington.
0: Bueno, pues entonces eso me llama la atención porque como tú decías, no, o sea, digamos la decisión como tal vez no era la sorpresa, pero esto que resaltas del tono me parece muy importante. Oye, a ver, antes de hablar del tipo de cambio, nada más rápidamente, pues lo que pasó entre China y Estados Unidos, pues como tú nos lo adelantabas ayer, no fue demasiado sobresaliente, ¿no?
25: No, salvo las fotos.
0: Bueno, las ustedes fotos traen ahí una muy buena, sí, en la primera.
25: Y las bromas cuando el presidente Trump le está enseñando el muro con las imágenes de los expresidentes, le hizo ahí un chiste a Biden y se murió de risa Xi y algunos de los chinos que lo acompañaban. Pero mira, salvo esos asuntos anecdóticos y ahí la cena donde llevaban, no sé si su...
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1: Como cada mañana que tenemos la oportunidad de saludarnos, amable auditorio, es un gusto, un placer poder ser parte de este encuentro con cada uno de ustedes. Les saluda Francisco Vázquez Jiménez. Gracias, muchas gracias. Bienvenidos, muy buen día. Vamos a llevarles información, por supuesto, muy relevante en este que es el 25 de septiembre. Qué rápido se nos ha ido septiembre. Digo, nos queda una semanita si acaso, pero en realidad el paso del tiempo y todo lo que ocurre es de tomarse muy en cuenta en la medida que nos sea posible, porque hay de verdad cosas que ocurren muchas veces en el momento menos esperado, en las circunstancias menos pensadas, en situaciones que rebasan, ¿no?, nuestra capacidad de asimilar lo vertiginoso que es, pues, el día a día, lo vertiginoso que resultan muchas veces las decisiones, las acciones, el panorama, el ambiente, etcétera. Pero bueno, démonos ánimos y que haya mucha salud, por sobre todo, tengamos fe y saquemos adelante la jornada, ¿no les parece? En este encuentro, primera emisión, les saludo con muchísimo gusto y espero que también estén participando con nosotros a través del 951-308-1361. Como siempre, aquí estaremos muy atentos a poder dar cabida a sus comentarios, a sus opiniones, algún otro dato que nos quieran compartir. Gracias, muchas gracias de antemano, porque sean parte de este encuentro. Ha llovido en gran parte de la entidad oaxaqueña, por supuesto en algunas zonas más que en otras, pero pues por lo menos ha ayudado a disminuir un tanto la temperatura por la noche. En el día, conforme se vaya asomando el astro rey, pues aquello se va a convertir también en un tema de alta humedad, y eso pues generará, como sabemos, una alta exigencia en materia de pues resistir la actividad diaria. Muchas gracias, de verdad, porque se queden con nosotros de aquí hasta las 9 de la mañana. Vamos a dar paso a la información que se ha generado en horas recientes en el panorama nacional. Por cierto, estamos a horas, estamos en vísperas de conmemorar un aniversario más de lo ocurrido en Ayotzinapa, Guerrero, la entidad vecina, un hecho, por supuesto, dramático, trágico, que ha marcado la historia de nuestro país de una manera sumamente fatal, ¿no?, letal, y que, bueno, sigue siendo una historia que no parece tener un capítulo final, no parece tener una rúbrica de concluido o de caso cerrado en absoluto. Bueno, a tal grado que a estas alturas, lógicamente, que de los 43 jóvenes de Ayotzinapa desaparecidos aquella noche y madrugada entre el 26 y 27 de septiembre, pues sigue siendo un misterio. No sabemos a favor de quién o de quiénes, pero de que es un misterio, es un misterio. Bueno, es un grado de misterio también, como parece que se ha querido mantener, porque pues podríamos tener muchos más elementos, muchos más datos, muchas más evidencias, pero pues no las tenemos. Y las que se tienen no han sido suficientes como para que podamos hoy con toda certeza decir, bueno, es que desaparecieron, pero siguen vivos, desaparecieron, pero desaparecieron totalmente. ¿Quién nos podría a estas alturas garantizar, ¿no?, una verdad, más allá de una verdad histórica? Ya les vamos a tener más datos al respecto. Y claro, el clima político, el ambiente electoral, en su apogeo, la efervescencia que genera la elección del 2027, una elección macro, ¿no? 17 gubernaturas, ya lo sabe usted, en lo que toca a Oaxaca, el Congreso local, el Congreso federal, y en lo que toca a Oaxaca, 152 ayuntamientos, que se rigen por partidos políticos. Nada sencillo y sobre todo en el ambiente que priva en relación con esa crispación, ¿no?, de pues el ánimo de la relación política, de los más recientes acontecimientos en el estado de Oaxaca, que no es privativo, pero tampoco es que pudiéramos pensar que resultara ajeno a lo que hoy desafortunadamente nos muestra el país entidad por entidad. Hay mucho acecho, muchos factores, muchos fantasmas que siguen generando, por supuesto, preocupación y ocupación por parte de las autoridades correspondientes y, bueno, se pensaría también que por parte de la ciudadanía, por lo menos la expectativa, por lo menos la mejor participación o contribución para que se pueda hacer equipo y en el paso a paso del día a día ir recuperando a nuestro país, que en gran parte, sin duda, hemos perdido, ¿no? Hay mucha incertidumbre, insisto. 8:08. Le digo que la relación entre Morena y el Partido del Trabajo atraviesa un nuevo conflicto por la definición de candidaturas para las elecciones de 2027. El coordinador del Partido del Trabajo en la Cámara de Diputados, Reginaldo Sandoval, advirtió que su partido podría dejar de acompañar algunas reformas impulsadas por Morena en el Congreso en medio del desacuerdo por las candidaturas que el partido guinda ha comenzado a definir en distintos estados. Mientras tanto, desde la presidencia de la República se han deslindado de la disputa y se señala que se trata de asuntos relacionados con la alianza electoral. El conflicto, de hecho, ocurre cuando ambos partidos analizan su estrategia para las elecciones del próximo año, en las que estarán en juego gubernaturas, congresos locales y ayuntamientos. Vamos a escuchar parte de la conversación relacionada, le digo, a 12 años de los hechos del 26 y 27 de septiembre de 2014 en Iguala, Guerrero. Los sobrevivientes del ataque contra los estudiantes de la Escuela Normal Raúl Isidro Burgos, Rural Isidro Burgos de Ayotzinapa, señalan que la impunidad del ejército y las Fuerzas Armadas representa el obstáculo para esclarecer el caso y conocer el paradero de los 43 desaparecidos. Manuel Vázquez Arellano y David Flores Maldonado, testigos de los hechos, expusieron las fallas registradas en las investigaciones de la administración de Enrique Peña Nieto, y bueno, lo que llevamos de la administración tampoco se tiene mayor claridad. Así lo conversaron con Enrique Hernández Alcázar en la emisión del noticiario Así las Cosas. Vamos a escuchar.
0: Fue hasta ahora el peor momento de mi vida, no me gustaría volver a repetir algo ni de cerca, ¿no? Durante esas casi 5 horas de ataque constante de diferentes corporaciones, así nosotros lo hemos marcado a lo largo de estos años, y bueno, fue un asedio brutal. En algún momento, quién sabe quién, esperamos si eso se puede resolver en algún momento, hubo la orden de que terminaran con nosotros. Si en este caso nosotros y nuestros compañeros sobrevivientes no hubiésemos corrido, nos hubiésemos escondido, porque en eso nos escondimos, Enrique, en predios, en alcantarillas, en casas abandonadas, gente de buen corazón nos permitió escondernos en sus hogares, pues no lo hubiésemos contado, probablemente engrosáramos.
2: ¿Cómo te salvaste tú personalmente, David, aquella noche?
0: Nosotros llegamos ahí exactamente en el punto que se conoce como Juan N. Álvarez y Periférico, ahí donde también asesinaron a nuestros dos compañeros. Nosotros después, posterior al segundo ataque, hubo dos momentos en particulares. El momento que nos detienen en los camiones ahí en Periférico, nos los dejan totalmente arruinados. Esperamos nosotros ahí alrededor de casi 2 horas, esperando algún auxilio vial. Los camiones no los podíamos mover, alcanzaron a llegar otros compañeros desde la normal, imagínate, desde que no conozca por ahí, desde Iguala hasta Tixla de Guerrero, pues es alrededor de 1:20, 1:30, dependiendo cómo conduzcas. Después del segundo ataque, nosotros corrimos. Yo soy de los que llevé a nuestro compañero Edgar, que tuvo un impacto en el rostro, y nos refugiamos en la clínica Cristina, ahí donde después tuvimos el percance con los militares, que también lo hemos señalado. Posterior, cuando ellos se retiran del lugar, nosotros corremos a unas casas ahí a escasas cuadras. Una señora de muy buen corazón, que hace no mucho, tristemente falleció, pues nos dio la oportunidad de escondernos en su jardín, ahí bajo unos limones. Ahí nos escondimos en la noche hasta que volvimos a tener comunicación y sabíamos, pues ya alrededor de las 4 o 5 de la mañana, ya 27, que ya había gobierno del estado que estaba ahí en el punto de Juan N. Álvarez y Periférico, ya había organizaciones sociales, había compañeros de la CENTE en ese entonces que estaban movilizados en contra de la reforma educativa.
2: De la CETEJ.
0: De la CETEJ, compañeros tanto de ahí de Iguala y compañeros que se encontraban en Chilpancingo. Ya estaban ahí, ya estaba ahí también, lo conocimos al momento, al subprocurador del estado, creo que era Julio de León, algo así, si no me equivoco. Él era enviado por el entonces ex procurador. Ya volvimos nosotros a la zona y bueno, ahí empezó el empezar a buscar a los compañeros que habíamos sobrevivido esa noche.
2: Manuel, 12 años han pasado. ¿Cuántos años tenías aquel día de 2014?
3: Bueno, yo tenía ya 26 años.
2: ¿Dónde estabas cuando sucedió todo esto?
3: También me tocó. Estaba en la escuela cuando nos llamaron que estaban agrediendo a los chavos. Luego nos fuimos en Dos Urban. Llegamos precisamente a la calle Juan N. Álvarez. Me acuerdo que se organizó una rueda de prensa. Fue David quien encabezó esa rueda de prensa. Explicó, pues ahí a los periodistas lo que había pasado, otros compañeros que habían estado antes y que habían sobrevivido a esos primeros ataques. Y cuando empezó nuevamente la balacera, precisamente corrimos rumbo al centro por esa calle, pues sí, cargando a Edgar hasta la clínica Cristina, que fue donde nos encerraron los militares. Cuando David y el grupo de compañeros se van, se queda Edgar, se queda un profe y mi persona, porque el profe era de los que nos habían llegado ya a ayudar ahí mismo. Habían llegado ya a la hora de la rueda de prensa, ya que se habían llevado a los compañeros en patrullas.
2: Ya que lo estaban denunciando.
3: Exacto, pues, sí.
2: Públicamente, ¿no?
3: Y él llamó a un amigo para que viniera en un taxi y de ahí nosotros nos fuimos con Edgar en el taxi hasta el Hospital General de Iguala. De investigación muy clara por la propia historia de la SEDEN y las Fuerzas Armadas en México contra los movimientos sociales, contra Luis Ocabaños, contra Ayotzinapa, en colusión con los Figueroa. Yo tengo la sospecha de que Figueroa es el mentado patrón, porque se llevaron algunos compañeros rumbo a ese lugar, ¿no?, del que se habla. Y pues siguen siendo un clan político en Guerrero muy poderoso, al que mucha gente se le subordina, muchos políticos.
1: Muchas gracias, gracias, auditorio de Encuentro. Vamos a los anuncios, volvemos con más información, son las 8:14.
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1: Gracias, avanzamos 8:17, 8:17. Tomen nota, vecinos del fraccionamiento La Esmeralda mantienen el bloqueo sobre la avenida El Tule en el municipio de San Pablo Etla. Una protesta que comenzó desde anoche y que continúa la mañana de este viernes, afectando la circulación en la zona. Los inconformes señalan que decidieron mantener el cierre de manera indefinida ante la falta de respuesta de las autoridades municipales a sus demandas. La principal exigencia es la reapertura de un acceso que conecta con el fraccionamiento Hacienda Blanca, el cual aseguran era utilizado por habitantes de la zona para reducir tiempos de traslado, especialmente ante las complicaciones viales derivadas de las obras del paso a desnivel en el crucero de Viguera. Los vecinos indican que tras el cierre de ese paso, sus recorridos se han vuelto más largos debido a las filas de vehículos que se forman diariamente en la zona. Mientras tanto, habitantes de Hacienda Blanca sostienen que esa vialidad estaba destinada únicamente para vehículos ligeros y han expresado su rechazo a que sea utilizada por unidades pesadas, las cuales comenzaron a circular por el lugar en fechas recientes. Mientras ambas partes mantienen posturas encontradas, el bloqueo ha provocado que camiones y otras unidades de carga permanezcan varadas sobre la avenida El Tule. La movilización también ha generado congestionamiento vial en distintos puntos de Hacienda Blanca y riberas del río Atoyac, principalmente en dirección hacia San Jacinto Amilpas. Tome precauciones, todavía no hay alguna autoridad que pueda establecer el diálogo entre los manifestantes y procurar lo más pronto posible liberar la circulación. Estamos hablando de una vía muy concurrida, con una afluencia de automóviles muy importante en el día a día. Entonces esto, pues sí, no es por presionar, pero urge, ¿no?, que se atienda el tema y puedan las personas quedarse con un compromiso, llegar a un acuerdo y retirar el bloqueo. 8:19, vamos con otros temas en esta mañana con el reporte de mi compañero Álvaro Morales, que nos tiene información sobre el Comité de Víctimas de San Mateo del Mar. San Mateo del Mar, la comunidad Guave, en la región del Istmo de Tehuantepec, en donde desde hace 6 años no terminan de darle mejor tratamiento a un tema que tuvo que ver con pues la situación que califican como una masacre ocurrida en aquel lugar, ya que murieron muchas personas en medio de un conflicto político lamentable de todas formas. Pero bueno, vamos a conocer más el caso, a recordar un poco más de este caso con mi compañero Álvaro Morales. Buen día,
15: Francisco, ¿qué tal? Buenos días. Como lo has comentado, Francisco, ayer hubo un nuevo pronunciamiento por parte de los integrantes de este comité de víctimas por la masacre que se registró, pues ya tiene 6 años que se suscitó esta tragedia allá en San Mateo del Mar, en la región del Istmo de Tehuantepec. Ahí, Francisco, pues como tú lo sabes, en junio de aquel año, el 21 de junio, para ser precisos, Francisco, de 2020, se llevó a cabo, se suscitó una tragedia, el asesinato de múltiples personas durante una confrontación derivada de pugnas internas allá en San Mateo del Mar. Ante esta situación, Francisco, a más de 6 años de esta condición, el Comité de Víctimas de la Masacre de San Mateo del Mar denunció que tras la realización de una audiencia, uno de los presuntos responsables de los hechos violentos registrados el 21 de junio del 2020 podría ser liberado. Los inconformes afirmaron que la liberación podría concretarse a pesar de que, según su versión, existen pruebas en contra de esta persona. En este sentido, los sobrevivientes afirmaron que temen por su vida y por las represalias que puedan tomar en su contra los actores involucrados en los actos violentos. Ante ello, amagaron con implementar una serie de protestas en caso de que la autoridad eche su reclamo. Le mandaron además, Francisco, a la Fiscalía de Oaxaca que intensifique las indagatorias y que se ejecuten las órdenes de aprehensión que permanecen pendientes por el caso de la matanza de San Mateo del Mar, una condición que, te reitero, tiene ya más de 6 años de haberse pues suscitado, y hasta este momento, según el Comité de Víctimas, no se han implementado todas las órdenes de aprehensión, no se han ejecutado, no se han materializado, a pesar de que estas existen, sino todo lo contrario, hay riesgo de que una persona involucrada en este caso pueda ser liberada. Este es el reporte que tengo.
1: Gracias a Álvaro Morales por el dato. Vamos a continuar, son las 8:22. Un mototaxi presuntamente conducido por un menor de edad, que hay muchos mototaxis al interior del estado y muchos municipios donde este transporte, esta modalidad de transporte proliferó, y con un descontrol, ¿no?, total. Bueno, se observó en un principio como una oportunidad de movilidad económica, pero el desorden con el que se implementaron estos servicios de mototaxis en muchos municipios al interior del estado, pues ha traído graves consecuencias, en muchos sentidos, no solamente por muy frecuentes accidentes que protagonizan, sino por lo que han representado este transporte para muchas otras actividades no precisamente correctas, ¿no? Bueno, en este caso hubo un choque contra una unidad del Binibus en la zona de Hacienda Blanca, perteneciente a San Pablo Ecla. Pues llegaron de inmediato compañeros, ¿no?, mototaxistas de la persona involucrada en este accidente, y bueno, al parecer allí provocaron daños a los cristales del Binibus. La Secretaría de Movilidad informó que las personas concesionaria y operadora del mototaxi fueron citadas y que inició un procedimiento para la suspensión definitiva de la licencia de conducir. ¿Cuántos mototaxistas realmente ocupan, necesitan o se les ha exigido una licencia de conducir? A lo mejor muy pocos. Bueno, a lo mejor sí se les exige, pero de ahí que lo tengan. Y la verdad es que sí resultaría sumamente importante, necesario, por iniciativa, para estar dentro de todo orden. Debería ser un transporte que generara más condiciones, garantía de buen servicio a la ciudadanía, y eso, al final de cuentas, más allá de lo que pueda establecer la propia Secretaría de Movilidad, depende más de la iniciativa, de la mejor de las voluntades y responsabilidad de los propios trabajadores de estas unidades, porque terminó siendo una fuente de empleo ante la necesidad precisamente de estar cubriendo, ¿no?, la desocupación de cientos de personas. Pero bueno, mucho se puede hacer al respecto. En esta situación, bueno, hay un tema también que no se ha podido resolver cuando estas unidades circulan por vías federales, pese a las restricciones que existen para este tipo de transporte, lo que genera conflictos viales y riesgos de accidentes. Mientras tanto, la Secretaría de Movilidad no ha explicado públicamente cuántos mototaxis cuentan con permisos vigentes ni bajo qué condiciones están circulando. Iremos a los anuncios. Quiero agradecer la comunicación de nuestro auditorio. Hay un amigo de Noticiarios Encuentro, muy atento todas las mañanas a nuestra cobertura informativa. Lo conocemos como el taxista foráneo y ya nos está compartiendo algunas imágenes sobre pues este tema que les informábamos: tráfico pesado a vuelta de rueda de la Corona al crucero de Hacienda Blanca. Tómelo en cuenta, asimismo del crucero de Hacienda Blanca a la base del Binibus Viguera, debido, como le informé, a que habitantes vecinos del fraccionamiento Esmeralda están bloqueando en tránsito a los carros pesados. Pues mire, tenga paciencia, y si busca otra ruta, pues qué mejor, ¿no? Evítese mayores dolores de cabeza. Ya sabe usted que en medio de este tráfico complicado suelen también ocurrir algunos accidentes, le digo, en el mejor de los casos, con daños materiales, pero bueno, trate de evitarlo. Y le decía, ojalá que se le dé tratamiento inmediato y oportuno al tema para que pueda también en el menor tiempo posible recuperarse esa esa vialidad. Vamos a los anuncios, 8:27 a.m, encuentro primera emisión, 951-308-1361 es nuestra línea de WhatsApp. Gracias por hacernos llegar sus mensajes. Ya volvemos.
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0: Muchas gracias, gracias. Muy buen día. Avanzamos a las 8:30, justo a las 8:30. Pues vamos a lo que está ocurriendo al interior del estado de Oaxaca para poder pues comunicarles que la seguridad en Juchitán de Zaragoza será reforzada. Está hecho, siendo reforzada por corporaciones estatales y federales, luego de los recientes acontecimientos que han colocado a esta localidad, a este municipio del Istmo de Tehuantepec, en el centro de nuestra atención. Hay más de 250 elementos de la policía estatal, quienes están trabajando de manera coordinada con las Fuerzas Armadas y otras instituciones de seguridad. Lo necesario, lo prácticamente obligado en este momento, en cuanto a la cobertura que necesita Juchitán en temas de seguridad, le digo, no es descartable y es perfectamente entendible también, comprensible, el hecho de que pues haya cierto nerviosismo entre la población. La presencia extraordinaria de elementos policíacos en prácticamente todas las calles, las secciones, las colonias, pues deja un sentido de inquietud, ¿no? Afortunadamente la actividad comercial, la actividad empresarial está pues siguiendo su curso, le podría decir normal. La actividad en las escuelas se ha recuperado porque justo el pasado 23 de septiembre, en medio de estos acontecimientos con la detención del presidente municipal, Miguel Sánchez Altamirano, pues prácticamente quedaron paralizadas muchas de las actividades, incluso las escolares, por precaución, sugirieron incluso las propias autoridades. En esta situación, bueno, pues también se cuenta en Juchitán con la presencia de las Fuerzas Especiales PINISA, este grupo que hace unos días fue presentado por el gobierno del estado y que integra a 50 elementos de la Secretaría de Seguridad y Protección Ciudadana y 50 agentes de la Fiscalía General del Estado, quienes fueron preparados para intervenir en operaciones de alta complejidad. Entre las principales funciones se encuentra el reforzamiento de operativos en zonas con alta incidencia delictiva, intervenciones tácticas, búsqueda y captura de objetivos prioritarios, rescate de personas y labores de inteligencia. Este agrupamiento cuenta con equipo especializado, vehículos tácticos, blindados y tecnología para el desarrollo de operativos de seguridad. Digo, un blindaje prácticamente, y que pues de esta forma puedan garantizarse, ¿no?, las condiciones de Juchitán, ojalá, y que vaya teniendo mayor alivio, respiro, se pueda distensar lo que Juchitán en el ambiente se percibe. Vamos con mi compañero Álvaro Morales, por cierto, que nos tiene el dato que en una segunda fase de operativo estratégico en la región del Istmo, la Fiscalía de Oaxaca, junto con la Marina y la Secretaría de Seguridad Federal, capturaron al excomisionado de la Policía Municipal de Juchitán de Zaragoza. Escuchamos tu reporte, Álvaro, adelante.
1: Francisco, efectivamente, lo has comentado de manera muy oportuna y correcta. Han continuado los operativos de las autoridades estatales y federales allá en Juchitán de Zaragoza después de este operativo emprendido el pasado 23 de septiembre, Francisco, donde durante la mañana fue detenido el presidente municipal, Miguel Sánchez, acusado de incurrir en múltiples delitos, principalmente la orden de aprehensión en su contra girada por los ilícitos de extorsión agravada y también por delitos contra la seguridad del estado. Ayer, Francisco, por la tarde, mientras se realizaba la audiencia inicial en el caso de Miguel Sánchez y de otro individuo identificado como La Parca, durante la tarde se confirmó también la detención dentro de este esquema de acciones de justicia de John Kenny Moreno Segura. John Kenny Moreno Segura había fungido como excomisario de seguridad pública de Juchitán de Zaragoza y se le atribuyen pues igual los cargos que se le imputan al edil, en el sentido de que habría contribuido, habría coadyuvado desde su encargo público para facilitar las acciones de esta célula criminal conocida como los Cromos, que opera en diversos puntos de Juchitán de Zaragoza, principalmente en puntos de Juchitán, pero también en otros municipios cercanos a esta demarcación, como es el caso de Ciudad de Ixtepec, Tehuantepec, Salina Cruz, e incluso puntos de la zona norte de la región ismeña, como es el caso de Matías Romero. De hecho, en Matías Romero se ha señalado como uno de los puntos, de los primeros puntos de ingreso de una célula delictiva, vinculada también, de acuerdo con las autoridades, con el cártel Jalisco Nueva Generación. Y a partir de esa introducción de esta célula delictiva, se fue esparciendo, se fue creciendo hasta el grado de instalarse en Juchitán y hacer esta alianza, crear esta organización denominada Los Cromos, que es identificada por las autoridades como brazo operativo del cártel Jalisco allá en este punto del estado de Oaxaca. Así, Francisco, John Kenny fue detenido ayer, se confirmó inmediatamente la detención por parte de las autoridades ministeriales de Oaxaca, y ahora será puesto a disposición de un juez del fuero común para que determine su situación jurídica en el transcurso de las siguientes horas. Lo que también ha avanzado, Francisco, es el proceso en contra del presidente municipal Miguel Sánchez Altamirano y de otro individuo identificado como La Parca. Ayer, Francisco, se llevó a cabo la audiencia inicial de ambas personas y después de una jornada que duró varias horas, finalmente el juez determinó dar prisión preventiva oficiosa en contra del presidente municipal y en contra de La Parca por ambos delitos que se le atribuyen, extorsión agravada y también delitos contra la seguridad del Estado. También fijó el juez las 11 de la mañana del próximo 29 de septiembre para determinar, Francisco, si el edil de Juchitán de Zaragoza y la otra persona son vinculadas a proceso penal por los cargos que se le atribuyen a ambos. Es decir, el juez que conoció esta causa, el juez que se encargó de enterarse de la detención de estas personas, ayer calificó como legal esta detención, esta aprehensión. Indicó el representante del Poder Judicial de Oaxaca que la detención de Miguel Ketu y de La Parca fue legal. Y después de establecer que fue legal, otorgó la medida cautelar de prisión preventiva oficiosa y después de esta situación fijó el 29 de septiembre para decidir si ambas personas son sometidas a juicio penal por estos delitos que se les atribuyen. Estas próximas horas va a tener la defensa para intentar desvirtuar las imputaciones de la Fiscalía de Oaxaca. La autoridad ministerial afirma que tiene los elementos necesarios para que sean sometidos a juicio estas personas, pero la defensa tendrá estas horas siguientes para intentar desvirtuar estas imputaciones y intentar que el juez el próximo 29 de septiembre otorgue un auto de libertad y con eso estas personas queden exoneradas. Pero bueno, será ya cuestión del representante del Poder Judicial del Estado de Oaxaca la decisión que vaya a tomar. Este es el reporte que tenemos.
0: Gracias a Álvaro Morales, gracias por el reporte. Continuamos. Miren, auditorio, encuentro en ese momento, bueno, que tendríamos que agregar todo este reporte y a todo lo ocurrido en Juchitán de Zaragoza en los últimos días, desde el 23 de septiembre, que otra de las personas que tendría una orden de aprehensión en su contra, el ex secretario municipal en la administración de Miguel Sánchez Altamirano. Su nombre es Mariano Rosado, y Mariano Rosado ha estado haciendo también declaraciones en su defensa, en el sentido de que fueron a catear su domicilio, el de sus padres, ubicado en la séptima sección de Juchitán de Zaragoza, y en este caso siguen un proceso también, una orden de detención en su contra. Por el momento Mariano Rosado no ha hecho presencia pública, sin embargo, en este momento, lo tengo en la línea telefónica, para saber qué puede decir, precisamente a favor de toda esta situación que les toca enfrentar como autoridades municipales de Juchitán de Zaragoza, en la región del Istmo de Tehuantepec. Mariano Rosado, buen día.
2: Buen día, amigo Paco, buen día a toda la audiencia del estado de Oaxaca, la orden.
0: Mariano, contra ti también hay una orden de aprehensión, se podría decir que, vamos, no podrías presentarte ante las autoridades, temes ser detenido, hay algún expediente que conozcas en tu contra, ya solicitaste la carpeta de investigación, ¿cuál es tu situación?
2: Primero que nada, Paco, debo aclararle a la audiencia de Oaxaca que no tengo a la mano, no tengo ninguna notificación por parte de la Fiscalía del Estado de Oaxaca en lo cual yo haya cometido algún delito. No existe de manera oficial una orden de aprehensión en mi contra, lo cual yo le he pedido a las autoridades correspondientes judiciales que me lo hagan saber y que de manera oportuna yo me presentaré para dar cualquier tipo de declaración para resolver esta situación que en verdad es demasiado incómodo, porque se me ha violentado mi derecho humano y mi derecho político, toda vez que encarcelaron de manera arbitraria a nuestro presidente municipal de Juchitán, el señor Miguel Sánchez Altamirano, quien fue arrebatado por parte de las autoridades castrenses del país y del estado, quienes lo llevaron hasta la Ciudad de México como un delincuente, como un ratero, y eso es violencia a la autonomía municipal de Juchitán. Por esa razón yo pido a la presidenta Claudia Sheinbaum, al gobernador del estado, al fiscal, a la mía, que se aplique el estado de derecho. Yo soy un compañero pionero, fundador de Morena en Juchitán, soy parte del movimiento y no es posible que mis propios gobernantes, en quienes yo confío, en quienes yo he creído, que en estos momentos me estén persiguiendo, entraron en mi casa de manera arbitraria en la séptima sección, arrebataron las pocas joyas y el poco ahorro que tenía.

0: tanto del gobernador como de el fiscal, ¿verdad? Rodríguez Alamilla, como del gobierno federal, pues van en el sentido de prácticamente desconocerlos como parte de su equipo, como parte de sus correligionarios, como parte de su movimiento, y solamente ha dicho el gobernador que se atengan a las consecuencias si algún error cometieron.
1: Que presenten las pruebas, que nos digan en qué hemos fallado, Paco, que nos digan en qué hemos fallado, mas yo pienso que es violencia política. ¿A qué le tienen miedo si somos compañeros del mismo movimiento? Y en Juchitán siempre ha prevalecido el Estado de Derecho. Juchitán ha sido históricamente el pueblo más izquierdista en todo el país, siendo el primer ayuntamiento que puso el primer presidente municipal de izquierda en todo el país. Y eso lo sabe el compañero Andrés Manuel, la misma presidenta Claudia Sheinbaum, el mismo gobernador, quien por supuesto en su revocación de mandato en Oaxaca, más de 50.000 ciudadanos no lo quieren en la capital del estado. ¿Y quién rescató su mandato? Juchitán, Juchitán, fuimos nosotros los juchitecos. ¿Quién ha participado más en el movimiento? Nosotros. Y nosotros no hemos perdido la cabeza, Paco, no somos ambiciosos. Defendemos lo que es el Juchitán, nuestro territorio, nuestro trabajo político, nuestra presencia, nuestra esencia como luchadores sociales. Ahora que somos ya gobierno en este movimiento de izquierda de Morena, de la Cuarta Transformación, yo exijo y creo todavía en el Estado de Derecho, por eso estoy peleando por mis derechos humanos y mis derechos políticos, que me dejen de perseguir, porque yo no soy ningún delincuente, yo no soy ningún ratero, ningún asesino, yo soy un hombre cabal, un hombre de izquierda, un hombre que viene de abajo, un hombre que viene del mar, de Playa Vicente, de una agencia de policía que he caminado a favor de la soberanía nacional, apoyando siempre el proyecto de nación y de gobierno de la presidenta Claudia Sheinbaum. Y no es posible que a estas alturas del tema nos quieran arrebatar, nos quieran quitar el poder, o ahí están buscando cómo dejar sin autoridad a Juchitán. No es posible, yo pido respeto a la autonomía de Juchitán y que permitan que Cabildo Juchiteco determine a quién pondrán como encargado o próximo presidente interino en lo que se resuelve el caso judicial de mi amigo y hermano de lucha, el presidente
0: Bien.
1: Miguel Quieto. Asimismo, exijo que se haga justicia con un servidor, con Mariano Rosado.
0: Mariano Rosado, bueno, seguimos atentos al caso, por supuesto, que seguramente dará para mucho más en los próximos días. Sabemos qué determina el juez en relación al caso particular del presidente Miguel Sánchez Altamirano. Bueno, mantendremos la comunicación si nos lo permites y seguiremos informando sobre el tema. Buen día.
1: Buen día, Paco. Muchas gracias. Hasta pronto.
0: Bueno, pues le digo, ahí está, dato, todavía no hay, por supuesto, estabilidad. Sí, el esfuerzo que hace la ciudadanía por continuar con la vida cotidiana, con su actividad, pues comprometida, ¿no? Familia por familia, hay que seguir trabajando, hay que echarse sobre los hombros a la ciudad de Juchitán, la ciudad de Juchitán, la heroica Juchitán de Zaragoza, enfrentando estos escenarios sumamente complicados, ¿no? De pronto demasiado hostiles, de pronto medio de mucha incertidumbre, de mucha inquietud. Se necesita paz, se necesita tranquilidad y sin duda, ¿sabe qué? Si es en un momento dado una esperanza o una manera de ser optimistas en torno al tema de Juchitán, que la gente se sabe unir en los peores momentos que les ha tocado, que el trabajo comunitario, que la convivencia cotidiana de la gente destaca, resuelve, se entiende, se asimila, se digiere y Juchitán unido, Juchitán trabajando hombro con hombro, ha salido adelante de situaciones peores, ¿eh? Porque sí las ha vivido históricamente, en muchos sentidos, en demasiados escenarios. Entonces, creo que la oportunidad de Juchitán en este momento es la unidad. El sacudirse de este pues factor netamente político y rescatar su comunidad, rescatar su sentido colectivo, ¿no? Porque a todos los de Juchitán, de verdad que es lo que deseamos, es lo que nos conviene, es lo que necesitamos de manera urgente. Vamos a hacer el bloque de anuncios y volvemos de inmediato para llevarles más noticias en esta mañana de encuentro.
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12: Bien, muchas gracias. Continuamos 8:51 a.m. Avanzamos. Vamos a la información que nos tiene mi compañero Antonio Villaseñor desde la ciudad y puerto de Salina Cruz. Buen día, Villaseñor.
13: Muy buenos días, Francisco, un gusto poderte saludar desde el puerto de Salina Cruz. Te comento rápidamente que, bueno, el hostigamiento por parte de la autoridad municipal que preside Daniel Méndez Sosa hacia los comerciantes ambulantes continúa. Esto a pesar de que hace algunos meses, pues igual lo dimos a conocer, habían levantado varias carretillas que distribuyen fruta por parte del centro de Salina Cruz, sobre todo el primer cuadro de las avenidas Manuel Ávila Camacho, 5 de Mayo, las calles Mazatlán, Coatzacoalcos, también Guaymas, entre otras. Y bueno, ayer denunció la señora María Guadalupe Terán, quien es una de las encargadas, que a pesar de que tienen ya ellos una demanda y un amparo contra esta actividad que está haciendo el presidente municipal contra ellos, pues este edil no se ha cedido en este hostigamiento, le sigue levantando. Incluso denunciaron que ayer les recogieron 13 jabas de pera. Espera que acababa de llegar de la capital oaxaqueña para poderlo distribuir y de Puebla a esta región del Istmo para poderlo distribuir. Y a pesar de eso, pues bueno, ya ahora sí que la ley se la están pasando por el arco del triunfo en la autoridad municipal y están nuevamente hostigando a señores ambulantes. Que pues si bien es cierto, no son personas que tengan un negocio establecido y que bueno, lo que sí hemos visto que a raíz de esas pláticas que han tenido, ellos han tenido que moverse de lugares porque anteriormente no lo hacían, pero ya sí cada 10, 15 minutos se van moviendo de cada una de las oficinas existentes en esta ciudad y puerto de Salina Cruz. Pero a pesar de esto, pues la autoridad sigue hostigándolos. La señora María Guadalupe Terán recalcó que siguieran ellos en la lucha para que esta autoridad deje de hostigarlos y los deje trabajar, porque es un derecho constitucional de todos los mexicanos y sin duda están ellos ganándose el pan de cada día y el sustento para sus familias. Mientras tanto, también no descartan algunas acciones en contra de esta autoridad municipal, que estarán ya en próximas fechas anunciando las acciones a tomar para que dejen de hostigarlos y sobre todo los dejen trabajar en paz.
12: Gracias, gracias a la información de Antonio Villaseñor. Continuamos, Villaseñor, buen día. Vamos al dato que nos trae mi compañero Romualdo Santiago. Romualdo Santiago nos reporta desde la zona norte del Istmo de Tehuantepec, precisamente allá, en Matías Romero Avendaño. Buen día, Romualdo.
0: ¿Qué tal, Francisco? Amigos del auditorio, muy buenos días desde Matías Romero. Esta es la información. Te comento de esta mañana que los trabajos en el río Malateco están suspendidos por lluvia, ya que desde la tarde de ayer, noche y madrugada de este día, pues continúa lloviendo en esta ciudad de Matías Romero y en lo que es la zona norte del Istmo. Bueno, pues platicamos con el administrador del sistema de agua en Matías Romero, Farid León Franco, y nos dijo que los trabajos pues están suspendidos debido a las lluvias, y también una cuadrilla de trabajadores al servicio del ayuntamiento que estarían acudiendo por segundo día a apoyar los trabajos que se están haciendo allá en el sistema de agua del río Malatengo, pues tampoco pudieron bajar por la misma situación que se está dando con el agua, con la lluvia en este instante. Aseguran que si más tarde por ahí lo permite el tiempo, pues estarían continuando con los trabajos, de lo contrario pues van a esperar a que mejore el tiempo, es lo que se está dando a conocer en esta mañana. Por otro lado, Francisco, te comento también que pues anoche ocurrió un accidente en la carretera transísmica a la altura de Bixidú, donde pues una camioneta pick-up con una redila pues se encontraron de frente, donde se reportan 6 lesionados. Pues el conductor de la camioneta redila quiso darse la fuga y fue detenido por vecinos ahí de esta comunidad y entregado a las autoridades municipales de San Juan Guichicovi. No hubo pérdidas de vidas humanas más que los 6 lesionados y pérdidas materiales en este accidente, por lo cual también pues se está haciendo el llamado por parte de las autoridades de protección civil, policíacas, sobre todo que recorren esta zona o que acuden a los auxilios cuando se les pide que vayan a prestarlo, como también es el caso de la estación de bomberos, que se maneje con precaución, ya que pues hay tramos carreteros que están en malas condiciones aquí en la zona norte del Istmo, y con las lluvias pues es obvio que los baches muchas veces no se ven porque están llenos de agua, y pues también la carretera se pone un tanto resbalosa porque no ha llovido con intensidad y por los aceites que muchas veces se esparcen por la carpeta asfáltica. Bueno, pues esa es la recomendación. Está la lluvia en este momento aquí en la zona norte del Istmo, Matías Romero, así es que la recomendación también es que manejen con precaución. Es mi reporte en esta mañana. Buenos días.
9: Gracias a Romualdo Santiago por el dato. Vamos con información que nos presenta esta mañana Susi Cruz. Nos habla cómo Oaxaca se encuentra entre las entidades con menor protección de viviendas ante sismos. Y mira que nos ocurre todos los días los temblores en Oaxaca. Y no hemos aprendido, bueno, hay un tema ahí estructural, ¿no? Institucional, de hecho, y familia por familia. Vamos a escuchar este interesante dato. Adelante, Susi.
10: Muy buenos días, Francisco, y amable audiencia. Efectivamente, Oaxaca es uno de los estados del país con menor cobertura de seguros para vivienda, a pesar de encontrarse en una de las regiones con mayor actividad sísmica de México. De acuerdo con datos de la Asociación Mexicana de Instituciones de Seguros, apenas el 5.4% de las viviendas en Oaxaca cuenta con algún tipo de seguro, la cifra más baja entre las entidades del país analizadas por el organismo. La situación también se repite en estados vecinos como Chiapas, donde la cobertura alcanza el 8.2%, y Guerrero con el 10.1%. En contraste, el promedio nacional se ubica entre el 25 y el 26%. El dato cobra relevancia debido a que Oaxaca se encuentra en una de las zonas con mayor frecuencia de movimientos telúricos por la interacción de placas tectónicas frente a las costas del Pacífico mexicano. Especialistas en la industria aseguradora señalaron que existe una marcada diferencia entre el nivel de riesgo y el nivel de protección de las viviendas. Mientras los sismos son recurrentes en el sur del país, la contratación de seguros sigue siendo baja. En contraste con todo esto, Francisco y amable audiencia, entidades como Nuevo León reportan que casi 7 de cada 10 viviendas están aseguradas. Quintana Roo registra una cobertura del 56%, mientras que Colima, Coahuila y Aguascalientes también presentan porcentajes significativamente superiores a los del sur del país. Además de Oaxaca, Guerrero y Chiapas, otras entidades con alta exposición a fenómenos naturales mantienen niveles reducidos de aseguramiento. La Asociación Mexicana de Instituciones de Seguros informó que durante 2025 se registraron 2,738 siniestros relacionados con sismos en el país, siendo Guerrero, Estado de México y Ciudad de México algunas de las entidades con mayores afectaciones. El organismo también advirtió que muchas personas consideran que no necesitan un seguro porque creen que sus viviendas resistirán un temblor o porque reciben estos productos como costosos. Sin embargo, el sector asegurador sostiene que los seguros para casa-habitación se encuentran entre los productos de menor costo dentro del mercado y pueden representar una herramienta importante para enfrentar pérdidas económicas después de un desastre natural. Otro aspecto señalado es que muchas viviendas protegidas mediante créditos hipotecarios no necesariamente cuentan con una cobertura suficiente para reconstruirlas en caso de una pérdida total. En algunos casos, el seguro únicamente cubre el saldo pendiente de la deuda y no el valor real de la vivienda. Esto significa que una familia podría quedar sin recursos suficientes para recuperar su patrimonio después de un sismo severo. La AMIS también alertó sobre el llamado subaseguramiento que ocurre cuando una vivienda aumenta de valor con el paso del tiempo, pero la póliza no se actualiza, reduciendo la protección efectiva del inmueble. Ante este panorama, amable audiencia, Francisco, especialistas recomendaron revisar periódicamente las pólizas, verificar las coberturas disponibles y considerar la protección del patrimonio familiar, especialmente en estados como Oaxaca, donde los sismos forman parte de una realidad constante. Así que los datos pues muestran una paradoja. Mientras Oaxaca es una de las entidades con mayor riesgo sísmico del país, también es la que registra uno de los niveles más bajos de aseguramiento de viviendas. Esta es la información que tenemos, Francisco.
9: Gracias, muchas gracias a Susy Cruz. El dato también que nos trae Lino Martínez en esta mañana de encuentro tiene que ver con las condiciones del clima.
11: Francisco y estimada audiencia de Encuentro W Radio Oaxaca, para este viernes 25 de septiembre se mantiene el pronóstico de lluvias fuertes a intensas en gran parte del territorio. El Servicio Meteorológico Nacional prevé para el norte y este de Oaxaca lluvias puntuales intensas de 75 a 150 milímetros que pueden estar acompañadas de actividad eléctrica, rachas de viento y condiciones para encharcamientos, inundaciones y deslaves en las zonas vulnerables. En Oaxaca, Oaxaca de Juárez espera cielo mayormente nublado con ambiente fresco durante la mañana y posibilidad de lluvias durante el día, con temperaturas aproximadas de 15 grados como mínimas y 27 como máxima. Para la costa continuará el ambiente caluroso con temperaturas máximas cercanas a los 31 grados, además de probabilidad de lluvias. Para el istmo de Tehuantepec también se prevén lluvias con cielo parcialmente nublado y temperaturas de hasta los 28 grados. En las regiones serranas se mantiene tienen bancos de niebla principalmente para la noche y madrugada, por lo que puede reducirse la visibilidad en las carreteras. Para el litoral oaxaqueño continuará el mar picado y oleaje elevado, esto debido a los efectos indirectos del huracán Polo, que se mantiene sobre el Pacífico mexicano y continúa desplazándose lejos de las costas de Oaxaca. La recomendación de este día es extremar precauciones durante las lluvias, principalmente en las zonas bajas, los caminos serranos y áreas cercanas a ríos y arroyos. Cuídese mucho y que sea un excelente día viernes.
9: Muchas gracias a Lilo Martínez y muchas gracias, amable auditorio. Así estamos llegando al final de esta primera emisión del Noticiario Encuentro para este 25 de septiembre. Nos escuchamos por la tarde, Dios mediante, en punto de las 15 horas por estas mismas frecuencias de radio. Sigan pasándola bien, cuídense mucho. Soy Francisco Vázquez Jiménez, 9 de la mañana en Oaxaca. Hasta pronto.
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Muy buenos días, ya son las 9:08, 9:08. De esta manera, con mucha energía y actitud, estamos empezando esta nueva emisión de contenidos en el 95.7 de tu FM, transmitiendo totalmente en vivo desde Valero Trujano, número 708, Colonia Centro. Muy buenos días, te saluda Itzel Flores con mucha energía de por medio y también la felicidad de que me hace, de que me permitas que te esté acompañando en esta nueva jornada. Llegamos ya al esperado viernes, muy feliz viernes, viernes ya 25 de septiembre, avanzando bastante rápido, la verdad, este noveno mes. Esperando que estés teniendo un excelente día, el saludo, la felicitación si estás celebrando algo en especial, el cumpleaños, el onomástico, el aniversario, simplemente pues estar un día más. Qué bueno que me acompañas, recuerda que te voy a estar acompañando en esta emisión de contenidos hasta las 10 de la mañana, casi 60 minutos, 50 minutos ya casi nos quedan para dar a conocer toda la información del panorama que más destacado y por supuesto lo principal, darle voz, salida a tu queja ciudadana, qué es lo que está pasando en tu municipio, en tu localidad, esa problemática que sin duda alguna pues nos va afectando el día con día, sea todo el tema de la pavimentación, la falta de suministro de agua potable, la basura, temas sociales, temas que nos impactan, temas que nos van afectando a los ciudadanos al día a día. Es por ello que este espacio es para ti, para darle voz, salida y eco a tu denuncia. Qué bueno que me acompañas, te recuerdo que pues la línea está disponible para ti, es el 951-51-638-96. Antes de arrancar con toda la información, déjame platicarte que acabamos de escuchar a Toto, esta canción con mucha actitud, mucha energía, Hotline, que fue lanzada ya en el año de 1978 como el primer sencillo del álbum debut homónimo. Así que, bueno, una canción espectacular. Y también aprovecho para recordarte que me escuchas de 4 a 6 con nuestro espacio musical, pero específicamente de 5 a 6 tenemos música W y hoy viernes también música rock, así que bueno, para que estés muy atento y me acompañes de 5 a 6 con la playlist que tenemos preparada para ti, para hacer más ameno nuestro viernes, así que vamos iniciando. Recuerda, amigo Radio Escucha, que te puedes reportar a través de nuestras líneas telefónicas. Ya en un ratito más vamos a tomar las llamadas, es el 951-516-3896, pero también nuestro canal de WhatsApp 951-308-1361. Este mismo ya tiene canal de difusión, si tú te quieres unir al mismo para que estés enterado de todo lo que va aconteciendo. Soy Itzel Flores, a nombre de mi compañera Susy Cruz, te doy la bienvenida a este espacio. Por cierto, ya el lunes se reintegra nuevamente a las actividades de mi compañera Susy Cruz, así que bueno, vamos a estarla recibiendo con mucha felicidad de por medio. Vamos a arrancar con nuestro espacio informativo. Recuerda que también estamos combinando con música para hacer más ameno y un poquito más dinámico este mismo. El tema que vamos a estar abordando en esta mañana es en la mesa de contenidos, es la problemática, lo que va sucediendo respecto a las personas en situación de calle. Cada vez es más concurrente, es más concurrido pues estar observando a personas en situación, ya no específicamente hablemos de la central de abastos. Antes nada más decíamos o pensábamos y veíamos que allá, solo aquí en la central de abastos podíamos ver a estas mismas personas, ya sea en las banquetas, tiradas, allí en medio del camellón, en las calles aquí principales, de hecho, donde están los estudios de W, a unas calles abajo puedes ver a este tipo, pues, de personas que están, de hecho, pues, en esta situación, e incluso, pues, ya lo sabe, pues, hasta tomando otro tipo de sustancias, esto que pues sin duda pues da dando de qué hablar y la ciudadanía pues se pregunta que hasta cuándo la autoridad va a hacer algo al respecto, porque el impacto social que se tiene también muchas veces esta problemática pues va en aumento, porque hay veces que dejan la basura, los delitos también
esto que va aumentando. Otro punto de que tenemos que hablar es sobre los retos de la salud pública y saneamiento, ya que la falta de accesos a servicios pues básicos pues obliga a las personas sin hogar, incluyendo pues a los flujos, ya recordará cuando tuvimos esos flujos migrantes aquí, sobre todo aquí en la central de Abasto, pues hacen sus necesidades fisiológicas en la calle, afectando a las puertas, domicilios, los parques aquí en el Parque Morelos, que muchas veces se reportaba, incluso algunos vecinos pues se unieron, porque por más de que ellos daban mantenimiento a este parque, pues encontraban la basura, incluso pues se tuvo que hacer una manifestación para que se pusiera atención a ese punto. Otro punto también que va impactando es la apropiación de los espacios pequeños. Ya después de repente veíamos estas casas como si estuvieran viviendo abajo de un puente. La sanación e inseguridad y tensión vecinal, la seguridad pues es un punto fuerte de qué hablar, así que bueno, también vamos a estar hablando de eso. Es importante mantenerse muy atentos porque es la visibilización de la crisis también de los derechos humanos. Otro punto que vamos a estar abordando es sobre el operativo pescador. Ya lo hemos tenido aquí en la central de Abastos en recurridas ocasiones. Esto pues que se supone que deja las ventajas, que la reducción de delitos, desarticulación de las bandas, rescate humanitario, pero pues bueno, muchos puntos que hablar en esta mañana de contenidos, así que te invito a reportarte a través de nuestra línea telefónica. Nuevamente te repito, es el 951-51-638-96 y 951-308-1361. Nuestra línea de WhatsApp está disponible para ti, para que te unas a esta conversación. Recuerda también que estamos presentes en las redes sociales. Nos vas a poder encontrar en las plataformas de Facebook, Instagram, TikTok, Twitter, X, como W Radio Oaxaca. Vámonos ahora con la información respecto a cómo está el tráfico en la ciudad de Oaxaca. Recuerda que tú también puedes unirte a esta misma. Nos puedes dar algunos datos de cómo está la circulación por donde vas transitando, en números de WhatsApp, todo nos podemos ayudar a hacer una retroalimentación del mismo. Así que vámonos entonces con la actualización vial. En esta mañana de viernes ya se restablece la circulación en el circuito interior a la altura del fraccionamiento Esmeralda, luego que manifestantes se replegaran en la zona. El tránsito comienza a normalizarse en este punto de la ciudad de Oaxaca. Es de que comentar que esta manifestación empezó desde el día de ayer en la noche, afectando y dejando varados pues a muchos transportistas y sobre todo también aquí los camiones de carga, pero ya se restablece la circulación en el circuito interior, en el fraccionamiento Esmeralda. Se restablece la circulación en el kilómetro 67 de la carretera Río Grande Juquila, a la altura del paraje de Sangala, luego de las afectaciones ocasionadas por las lluvias que hemos tenido en Oaxaca. Pero hay que manejar con precaución, hay que seguir las indicaciones viales porque el camino no es nada bonito, así que aunque se está restableciendo la circulación, hay que tomar las debidas previsiones. Atención, amigo Radio Escucha, maneja con precaución porque en la calle 16 de septiembre, perteneciente a la colonia Cinco Señores, a la altura de la avenida Ferrocarril, hay trabajos que se están llevando a cabo de construcción en la zona. La vialidad se mantiene normal en la avenida Ferrocarril en ambos sentidos de la circulación, pero pues están llevando a cabo trabajos de construcción, así que tómalo en cuenta, maneja con mucha precaución, mantente atento. Se está reportando complicaciones a la vialidad en la carretera 190 a Hacienda Blanca. La circulación está a vuelta de rueda. Encontrarás un dispositivo vial en la calle Francisco Zarco, esquina calle Sabinos, a la altura de la ex garita ya en la ciudad de Jojo, derivado de las obras que se realizan nuevamente en esta zona. Encontrarás una circulación fluida en la calzada Héroes de Chapultepec, también sobre la calle de Díaz Quintas, crucero de Fonapaz y la calle de Netzahualcóyotl.
Como bien te comenté, la circulación es lenta sobre la 190, esto debido a trabajos de vialidad y afectación a la misma que se están teniendo allá en el crucero de Viguera. Como siempre te comparto, las rutas que se están tomando sobre las Norte Sur 1, sobre la 190, a San Lorenzo, El Horizonte, El Tule, Libramiento Río Atoyac y Riberas del Río Atoyac, la carretera 190, Laureles, Pinos, Libramiento Río Atoyac, Riberas del Río Atoyac, y la ruta sur-norte es sobre la 190, Camino Nacional, Genaro B. Vázquez, y sobre la 190.

0: Son las 9 de la mañana, ya con 19 minutos, 9 con 19. Estás en Contenidos en el 95.7 de tu FM. También por acá se está reportando. Tenemos otra actualización vial. Nos hacen llegar un mensaje a través de nuestras líneas telefónicas, el cual agradezco mucho la participación, esta retroalimentación que todos podemos tener. Se está reportando un auto, un accidente de un auto en la carretera Cuauhnopalan antes de Nochistlán. Se impactó contra la cerca metálica, esto que nos dan a conocer a través de nuestras líneas. Así que atención, conductores, porque hay un auto que tuvo un accidente sobre la Cuauhnopalan antes de Nochistlán. Se impactó contra la cerca metálica. Hay que manejar con muchísimas previsiones, además de no olvidar la pirámide de movilidad, donde están primero los peatones, ciclistas, transporte público, transporte de carga, los vehículos particulares. Niños menores, se supone que de 5 años no deben manejar. No deben de llevarlos en las motocicletas, y si los llevamos, mínimo hay que poner el casco. Así que dentro de las recomendaciones que te puedo comentar en esta mañana, como bien también te comento, ya reabren la circulación en la carretera de Río Grande, Juquila. La circulación fue restablecida en el kilómetro 67 en la carretera Río Grande, Juquila, a la altura del paraje de Sangala. El paso vehicular opera nuevamente en la zona. Se pide a los automovilistas conducir con precaución debido a las condiciones del camino. Nos vamos a la pausa y también atiendo esta llamada. Regresamos en Contenidos W.
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0: ¿Qué tal? Ya son las 9 de la mañana con 26 minutos, 9 con 26. Estamos de regreso en Contenidos W en el 95.7 de tu FM. Vamos a darle salida a algunos mensajes que nos hacen llegar a través de nuestra línea telefónica. Nos dice por acá, hola, muy buenos días. En cuestión de salud, es lo que es lo peor. Tengo IMSS, pero prefiero ir a una farmacia, a una consulta que es gratis, aunque compre medicamentos de patente, ya que el IMSS entrega medicamentos chafas. Ojalá que usted podría seguir como locutora, pasar la información sin filtros. Y también nos hace un comentario respecto a la música. Nos dice, aunque la música está de más, no les da tiempo para pasar mensajes. Gracias. Pues bueno, agradecemos pues la comunicación respecto al comentario de salud. Sí, sabemos que la crisis de salud que tenemos en México es fatal. Y sobre todo que hablemos del IMSS, porque pues sabemos que es muy tedioso el simple hecho de ir a sacar una cita. En ocasiones que te dicen que la saques en línea y aunque sí es un poquito más fácil, solamente entras a la aplicación, pones tus datos, escoges la cita. Pero aquí el tema es que no hay citas disponibles. Si tú la quieres sacar, ahorita hicieras fueras a la aplicación, sacaras la cita, no vas a encontrar a lo mejor hasta diciembre o si bien te va para el otro año porque ya está siempre saturado. Si te vas a ir a Unifila, también es pérdida de tiempo. Sabemos que en cuestión de ir también al hospital, al especialista, muchas veces, ya sea que te den cita para el otro año, no esté el médico, está de vacaciones o te van a marcar para ver a cuándo te dan tu cita. En cuestión de medicamento, si tienes suerte, si te lo dan, en algunas ocasiones te dicen regresa en una semana, ya no nos van a surtir o pues simplemente pues ya no encontramos el medicamento. ¿Y qué tenemos que hacer? Comprarlo, sacar de nuestro bolsillo el impacto que se tiene por un beneficio que se supone que como derecho ambiente tenemos, pero en muchas ocasiones la mayor parte del servicio que tenemos aquí en México es fatal. Ya en las instalaciones, el uso de que hay en ocasiones los pacientes que están en emergencias ni siquiera a veces tienen una cama, están en estas sillas improvisadas que se supone que son para las visitas que se pueden expandir. Pues ahí ponen muchas veces pues a los enfermos, a los que están de emergencia, si bien les van pues ahí el tema de los sueros, de las batas, las sábanas, hay muchas veces que no tienen los cojines ideales para todos los enfermos, así que una problemática que es inigualable, que también nos vamos a llevar mucho tiempo al estar hablando de esto mismo, pero claro que se agradece el mensaje. Usted, me imagino que ha tenido muchos percances, muchas cuestiones en el tema de salud, si ya sea si usted va al IMSS, si usted va al ISSSTE, ¿cuál es la problemática que ha tenido? Platíquemelo a través de nuestra línea telefónica. También nos hace la observación respecto a la música. Bueno, pues esta es la nueva actualización que se tiene y ahora sí que el que paga manda. Así que bueno, vamos a seguir entonces con nuestra programación en el 95.7. Nos hacen llegar también un mensaje, nos dicen por acá, hola, ¿qué tal? Muy buenos días. Quiero pasar ese reporte, ya que la situación en la central de abastos pues cada vez va en aumento en el tema delictivo. El día de ayer comerciantes pues no nos quedamos de brazos cruzados, retuvimos un sujeto que intentaba despojar las pertenencias de una joven estudiante de prepa. La indignación pues de la comunidad y de los locatarios pues hizo que ellos tuvieran que detener a la persona porque no había ni un policía ni un agente que pudiera detenerlo. Así que pues bueno, estos locatarios, estos vecinos pues se unieron y pues al final pues claro que le dieron antes algunos reflexivos, pero después lo entregaron ahí a las autoridades. Este mensaje que nos hacen llegar a través de nuestra red social, sí hay que tener mucha atención y sobre todo hay que poner más atención allá en la central de abastos, porque sabemos que ahí están a la orden del día. Muchas veces tenemos que llevar nuestra bolsa adelante, nuestra mochila, porque también hay que comentar, hay personas que bien sabemos que son algunos puntos donde hay mucha inseguridad y aún así van con el celular en la mano. Hay muchas veces que van en el transporte público, en estos foráneos, y van con la ventana abierta, y o vamos, porque podría ser que vayamos, pero llevan el celular ahí en la mano, y pues eso se les hace fácil también a los amantes de lo ajeno, pues dañar, jalar los celulares, la bolsa, los aretes, esta problemática que va surgiendo y que cada vez más, además de que pues es muy raro ver a los agentes ahí dándose una vuelta. También nos hacen llegar otra denuncia, esto respecto a un cajón. Nos dicen por acá: hola, muy buenos días, soy vecina de este lado. Y es que nos dicen que en el callejón de la Pepsi, el cual no tiene nombre, esta esquina es sobre la carretera internacional, justo donde inicia pues la Pepsi, en jurisdicción de la ciudad de Oaxaca. Nos comentan que los taxis ya se adueñaron de la calle y hasta pintaron para apartar sus lugares. Nos hace la pregunta respecto: ¿quién le dio el permiso a estos taxis de que se adueñen de la calle? Este que nos hacen este mensaje anónimo, los vecinos de esta localidad, pues también nos adjuntan una fotografía, y sí, efectivamente, pues ya ahí está el sitio, la base, hasta pintado de no estacionarse, lugar exclusivo para estos mismos. Pues esta denuncia que nos hacen llegar a través de nuestra línea telefónica, pues igualmente se le agradecería a la autoridad que nos diera la respuesta. Son las 9 de la mañana ya con 33 minutos, 9:33. Nos vamos a ir con nuestro tema central que tenemos en esta mañana de contenidos, y es que, bueno, como bien lo comenté al principio de esta emisión, vamos a estar hablando de las personas en situación de calle, porque también ya nos han llegado denuncias al respecto, ya que vecinos de Santa Rosa Panzancola pues solicitan la intervención de las autoridades ante la presencia de aproximadamente 2-3 meses de personas en situación de calle que se están ya alojando y permanecen en un parque ubicado a un costado del mercado zonal. Vecinos pues también señalan que en algunas de estas personas presuntamente enfrentan problemas relacionados con el consumo de sustancias, y aseguraron que ya le han realizado reportes, ya se han unido, han llevado los reportes, las quejas, porque bueno, también esos servicios de emergencia, porque una de las principales preocupaciones es la presencia de jeringas, otros residuos potencialmente peligrosos en la vía pública, situación que advierten podría presentar un riesgo sanitario para quienes transitan en el lugar, porque bien comenté, es un parque. Especialmente pues van los niños, los adolescentes a estos juegos infantiles. Imagínense, lleva a su niño, a su niña a este juego, a este parque para que juegue un rato, para que se distraiga, y que va a encontrar por personas en situación de calle. Es un grupo pues de aproximadamente 8 a 10 personas que se ven en este sitio. Nos adjuntan también pues las fotografías, aquí en esta misma pues se puede visualizar la basura, el tema de las jeringas, que bien nos comentan que es un riesgo sanitario total, y sobre todo la atención que no se le da. Ahí pues acuden los niños, las niñas, los adolescentes, así que la puntual atención a la autoridad competente. Esto que está sucediendo allá en Santa Rosa Panzancola, que no es el único lugar, es de comentar. También nos están haciendo llegar, hace un día nos hizo llegar un mensaje a través de nuestras líneas telefónicas, que las personas en situación de calle ya están también en el lado del centro histórico de Oaxaca, porque cada vez se enfrenta un fenómeno que es más visible, un mayor número de personas en situación de calle permanece ya en los parques, jardines, espacios públicos durante una buena parte del día y de la noche. En el Zócalo, en plena Alameda de León y en el Jardín Carvajal, se ha convertido en uno de los puntos donde personas duermen, solicitan apoyo económico, descansan y pasan las horas como parte de una rutina marcada por la falta de vivienda y en algunos casos con problemas de adicciones. El incremento de esta presencia se ha vuelto a colocar sobre la mesa de contenidos como una problemática que no puede reducirse únicamente con el uso de espacios públicos. Detrás de cada persona que permanece en la calle existen condiciones sociales distintas que pueden incluir pues la pobreza, el abandono, los problemas familiares, el consumo problemático de sustancias o la falta de servicios de atención. Eso que lo hemos comentado mucho. Y en las últimas semanas la presencia de personas pues se ha hecho más notorio en distintos puntos del centro de la capital. este lado de Santa Rosa Panzancola y también allá del lado del Hospital Civil, donde está la fuente, donde están esperando luego los familiares que tienen algún enfermo en este mismo nosocomio del Hospital Civil. Podemos ver también a las personas desde muy temprano en situación de calle, muchas veces pues consumiendo sustancias en estado etílico. Ahí podemos ver ya también sus casas de campañas improvisadas que están abarcando eso. Hay muchas veces que las personas que están esperando a sus familiares pues se quejan de estas mismas porque los están molestando o simplemente pues están en estado incompetente para estar ahí dando rondines. Es la problemática que vamos a estar abordando en esta semana. También te platico que la concentración se genera preocupante entre comerciales y los ciudadanos que utilizan diariamente estos espacios. También está el alumnado. Sin embargo, pues el problema plantea una pregunta que va más allá del desalojo de la persona. ¿Qué ocurre con estas personas después de ser retiradas en los espacios públicos? Es lo que no sabemos, es lo que muchas personas nos preguntamos. Ya sabe ese operativo también pescador que se ha hecho aquí en la central de abastos, que muchos decían que se los llevaban y los dejaban ahí por algún sitio. Otros nos decían, estoy a favor, estoy en contra. Usted hágamelo saber, ¿qué es lo que opina usted al respecto sobre esta situación que se está viviendo? Claro que es una problemática para los ciudadanos, bien lo comentamos en este parque donde los niños, los adolescentes pues van, se distraen y en lugar de que estén en un espacio que se supone que es libre, que es para distraerse, para hacer alguna actividad física, ¿qué encuentra? Esas personas drogándose, alcoholizándose, haciendo sus desechos fisiológicos en vía pública. ¿Y la autoridad competente dónde está? Entonces, ¿a dónde tenemos que recurrir nosotros como ciudadanos del día para despejarnos de pues nuestra rutina? Hágamelo saber a través de nuestra línea telefónica qué opina al respecto. Estás en Contenidos, es el 951-516-3896.
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Son las 9 de la mañana, ya con 44 minutos. 9:44, estamos de regreso en Contenidos W en el 95.7 de FM. Ya nos hacen llegar algunos mensajes a través de nuestra línea telefónica. También hace un momento se comunicaron con nosotros a través de la línea fija en cabina, que es el 951-516-3896. Nos comentaba sobre una persona aquí del lado de Tlalixtac, que nos comenta que es taxista y pues ya lo sabe, su rondín es su ruta. Entonces, estas problemáticas que van surgiendo respecto al tema de la luminaria. Nos comentan que en sexenios pasados pues está, ya no había la luminaria suficiente. Ahorita pues está del ETLA, del lado del Tule, pero nos comenta que aproximadamente el 40% de la luminaria que está allá del lado del Tule no sirve. El comentario que nos hace nuestro radioescucha es: si ya está la infraestructura, ya se tomó tiempo al llevar a cabo esta obra, también se afectó a la circulación cuando estaban haciendo esta infraestructura. Ahora, ¿por qué no se le da seguimiento? Si ya está la infraestructura, ¿por qué no funcionan las lámparas? Es lo que nos hace el llamado el auditorio. Ahorita sabe que la inseguridad está a la orden del día. Entonces, es importante la luminaria, ya que el 40% del lado que está allá en el Tule, porque solamente nos estamos enfocando del lado del Tule, pues no sirve esta luminaria. El mensaje que nos hace nuestro radioescucha, pues que ojalá el llamado a la autoridad competente para que haga algo al respecto. Estos comentarios y la afectación a la ciudadanía, pues de que está dando, se sigue dando, y pues que nada más no quede al aire este comentario. Bueno, también tenemos otro mensaje que nos hacen llegar a través de nuestra línea de WhatsApp. Este en otro sentido, porque estamos hablando de las personas que pues están en la situación de calle, que están en los parques, que cada vez es más común verlos allá en el Zócalo, en la Alameda de León, acostados tomando su siesta aquí en la Central de Abastos, sobre el lado de Trujano, Victoria, Galeana, incluso pues consumiendo estas sustancias, el uso también de las jeringas, que es un problema para la salud que va impactando. Nos dicen por acá, los regidores de esta capital y los funcionarios estatales nunca elaboraron un plan de acción para evitar que siga creciendo la población indigente, local o foráneos que vienen a dejar el gobierno al gobierno.

0: No le interesa destinar dinero para programas de atención a los indigentes, así nuestros niños en los parques, pues no vean esta situación que se pueda prevenir. Exigimos más dinero, más atención a grupos vulnerables y menos millones para las bolsas de los políticos locales. Atentamente, el señor Agustín. Agradecemos el mensaje que nos hace llegar, una realidad que cada vez va afectando. Como bien comentan, no hay un programa social también para este tipo de personas. Eso sí, ya ven cuántos millones de pesos pues se gastan en algunas actividades. Ahorita que estuvimos platicando respecto a cuántos millones se gastaron por los adornos festivos. Ahorita ya va a terminar este mes y ¿qué pasa? ¿Se van a guardar? ¿Se van a tirar? No sabemos, no creo que los vayan a reciclar para el próximo año, pero eso sí, ya vienen los gastos ahora para las celebraciones de Día de Muertos de diciembre, más millones de pesos. La situación en las calles que está deplorable, la situación del desabasto de agua, situación que nos afecta, muchos problemas sociales. ¿En cuántas de las calles no puede faltar el bache? Una alcantarilla que no tiene tapa. También si nos vamos a nuestros municipios conurbados, no tenemos agua potable, tenemos la falta de desabasto de esta misma, no pasa el camión de la basura, ya vemos un bloqueo, ya vemos una inconformidad por otro lado, también está el tema de las tapas de basura. Vamos y no vemos del lado de del estacionamiento. ¿Por qué? Porque ya amaneció un nuevo puesto ambulante. Ya cuando vemos, ya están tapándonos una calle porque hay un bloqueo. Muchas problemáticas que nos surgen del día a día y aquí la autoridad que no hace nada al respecto. Así que bueno, son las 9 de la mañana ya con 50 minutos, 9:50. Nos vamos a ir rápidamente a nuestra última pausa y también ya regresamos para darle a acabar con este espacio y también para terminar el tema central de esta mañana de contenido. Son las 9:50, vámonos a la pausa, regresamos con más.
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0: Son las 9:53 a.m. Nos acercamos al final de este espacio de contenidos. Hace un momento se comunicaron conmigo a través de la línea telefónica. Nos hacían el reporte respecto allá en la ciudad de Jojo sobre los mototaxis, ya que en algunas, sabe que pues ahí hay una tienda de conveniencia. Nos comentan de que a veces es cuando toman el transporte de mototaxi y los precios pues van a la alza, sobre todo ahí en Jojo Centro. El llamado pues a la autoridad competente, porque de un día para otro le subieron el precio sin también establecer este documento oficial. ¿Quién lo regula? Es lo que nos comenta nuestro radioescucha respecto al precio que cobra el pasaje en mototaxi, que ya lo mínimo pues son 15 pesos, así como si fuera un foráneo, aunque sean mínimo unas cuadras. Eso es lo que nos hace la pregunta nuestra radioescucha a través de la línea telefónica de cabina. Vamos ahora con nuestro tema de salud y bienestar. Es un tema importante que hay que escuchar, porque déjeme platicarle que se hizo un estudio del Instituto Politécnico Nacional en México, y es que detectaron microplásticos y nanoplásticos en la sangre y orina de un grupo voluntario de 98 personas. Y pues, ¿dónde cree que fue? Fue en del lado de la costa, unas personas que pues viven aquí en Oaxaca, pero del lado de la costa, ahí pues rumbo a Puerto Escondido. A ellas, 98 personas, se les hizo este estudio, y que detectaron en su sangre microplásticos y nanoplásticos, esto en la sangre y la orina. Para eso pues vamos a escuchar a la doctora Laura Arreola Mendoza. Ella pues es investigadora del Instituto Politécnico Nacional.
11: Bienestar, vive bien, siéntete mejor.
12: Un estudio del Instituto Politécnico Nacional analizó por primera vez, bajo un mismo enfoque de biomonitoreo, la presencia de nano y microplásticos en sangre y orina de habitantes en una comunidad de Oaxaca, y los resultados fueron publicados ya en la revista Environmental Pollution, y se va a ir usted de pompas. En la línea de Zoom está conectada con nosotros la doctora Laura Arreola Mendoza, es investigadora del CIEMAD del Instituto Politécnico Nacional. Entiendo que el Centro Interdisciplinario de Investigaciones y Estudios sobre Medio Ambiente y Desarrollo, en colaboración con investigadores del Poli, del Consejo Superior de Investigaciones Científicas de Barcelona, estudiaron 10 tipos de polímeros, o sea, de plásticos, en 98 voluntarios de una comunidad costera de Oaxaca llamada Corralero. ¿Qué encontraron?
13: Pues mira, Enrique, primero, pues comentarte que la exposición a plástico se considera ubicua, es decir, se encuentra en todos lados, y en consecuencia, pues es de esperarse que se encuentre en pues los distintos organismos, incluido el humano. Entonces, partiendo de esto, pues lo que encontramos fue que el 100% de las personas en donde se realizó el análisis tenían al menos un polímero, ya sea en sangre o en orina. Sí, entonces, pues en todas
12: esto,
13: las personas...
12: A ver, es importante subrayarlo, el contexto. En una comunidad costera de Oaxaca, no quiero pensar en la Ciudad de México, ¿eh?
13: Definitivamente, sí, es importante que tengamos esto en cuenta, porque de repente se piensa que únicamente los ecosistemas costeros son los que se encuentran, o serían en los que estaría el problema, y en realidad no. O sea, los polímeros plásticos no conocen códigos postales, ¿sí? Y estos se transmiten a través del aire, a través del agua. No únicamente estamos hablando de los contenedores que se pueden tener alimentos, sino que pueden encontrarse también en la atmósfera, los podemos respirar, ¿no? Y esto que mencionabas, por ejemplo, de las llantas, ¿no? El desgaste que tienen simplemente los neumáticos, no te esperes a que se deseche el neumático. Desde el desgaste que se está teniendo en la fricción con el asfalto, pues ahí se están desprendiendo también polímeros. Entonces, pues bueno, sería de esperarse, digo, si se hiciese un estudio de biomonitoreo también en la ciudad, pues probablemente encontraríamos los mismos o más polímeros, aunque quizá en proporciones diferentes en función de la exposición ambiental, ¿no?
12: Híjole, o sea, cualquiera de nosotros está expuesto a tener estas nano o micropartículas de plásticos en sangre o en orina.
13: Así es, así
12: es. ¿Y cuáles
13: es,
12: son
13: Enrique?
12: Las consecuencias? O sea, ¿qué te puede pasar si tienes estos nanoplásticos en el cuerpo?
13: Claro, bueno, pues de entrada comprender que aquí hay varios factores asociados, ¿no? Uno son las partículas en sí mismas, otras son la gran cantidad de aditivos que tienen, y por otro lado, otro tipo de agentes químicos o sustancias que pueden ir recolectando en el ambiente mientras de que se encuentran en este proceso de fragmentación. Entonces, los efectos que pueden tener en el organismo pueden ser múltiples, ¿sí? Hay muchos estudios, varios estudios que se han hecho a nivel mundial, en donde se han buscado algunas asociaciones con enfermedades cardiovasculares, algunos problemas inflamatorios en sistema nervioso, alteraciones en el sistema reproductor, efectos que se han visto por ahí también, inflamación en el sistema renal.
0: Pues ahí está la información, este estudio reciente que se hizo del Instituto Politécnico Nacional, donde detectaron que se encontró microplásticos y nanoplásticos en la sangre y orina de un grupo de 98 voluntarios de una comunidad de Oaxaca. Esta información pues que está dejando de qué hablar. Con esto también te comento, amigo radioescucha, que hemos llegado al final de esta emisión de contenidos, no sin antes saber las condiciones climatológicas que nos presenta nuestra compañera Lilu Martínez.
3: Para este viernes 25 de septiembre se mantiene el pronóstico de lluvias fuertes a intensas en gran parte del territorio. El Servicio Meteorológico Nacional prevé para el norte y este de Oaxaca lluvias puntuales intensas de 75 a 150 milímetros que pueden estar acompañadas de actividad eléctrica, rachas de viento y condiciones para encharcamientos, inundaciones y deslaves en las zonas vulnerables. En Oaxaca de Juárez espera cielo mayormente nublado con ambiente fresco durante la mañana y posibilidad de lluvias durante el día, con temperaturas aproximadas de 15 grados como mínimas y 27 como máxima. Para la costa, continuará el ambiente caluroso con temperaturas máximas cercanas a los 31 grados, además de probabilidad de lluvias. Para el istmo de Tehuantepec también se prevén lluvias con cielo parcialmente nublado y temperaturas de hasta los 28 grados. En las regiones serranas se mantienen bancos de niebla principalmente para la noche y madrugada, por lo que puede reducirse la visibilidad en las carreteras. Para el litoral oaxaqueño continuará el mar picado y oleaje elevado, esto debido a los efectos indirectos del huracán Polo, que se mantiene sobre el Pacífico mexicano y continúa desplazándose lejos de las costas de Oaxaca. La recomendación de este día es extremar precauciones durante las lluvias, principalmente en las zonas bajas, los caminos serranos y áreas cercanas a ríos y arroyos. Cuídese mucho y que sea un excelente día viernes.
0: Pues ahí está la información, las condiciones climatológicas que nos presenta Lilu Martínez. Con esto, te comento, amigo radioescucha, que hemos llegado al final de esta emisión de contenidos, también cerrando la semana. Gracias por la sintonía, por la escucha, me despido de ti. Soy Itzel Flores, nos escuchamos al rato con nuestro espacio musical de 4 a 5 con jazz y de 5 a 6 con música W. Es de que comentar que todos los viernes tenemos la playlist preparada de rock para que te unas a esta misma. Recuerda, de 4 a 5 y de 5 a 6 me escuchas en nuestro espacio musical. También el día lunes ya se reintegra Susy Cruz a estos micrófonos para que pues también lo puedan tomar en cuenta. Son las 10 de la mañana en punto, nos escuchamos al rato, mientras te dejo con la programación del 95.7, porque en unos segundos viene Marta de Baile.
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0: dio bajón.
1: Me dio bajón ahorita.
0: Es buenísima, no, esta rola, güey. Sí, ¿de qué hablas?
1: No sé, no sé el mood, no sé qué están haciendo. Cuentavientes, díganos del escenario.
0: Sí.
1: O sea, no sé si esto es para carretera, si es para estar haciendo una corrida en Excel en tu escritorio, estar comiendo un pan con mermelada y unos huevos revueltos en tu casa. No sé, no le hallo.
0: ¿No entiendes el mood?
1: No le hallo el mood.
0: No hay ningún mood.
1: Tal vez soy.
0: Es una súper buena canción.
1: Tal vez soy, bueno,
0: pues. Nada más es una muy buena canción.
1: Voy a hablar.
0: Ok, va. Súbele. Aparte les digo lo que es muy cool de esta canción. Se le escribió a sus papás. O sea que por un lado.
1: Eso sí sé.
0: ¿No? O sea, la corrigen todo el día. Por otro lado le dicen que es muy sensacional. ¿Ves? Porque dice I'm too messy but I'm too fucking clean.
1: Claro.
0: Buenísima. Es Lola Young. A ver, ¿qué vas a poner tú?
1: No, no, vas tú.
0: Ok, es que la semana. ¿Qué día fue? ¿El miércoles?
1: La semana, pues, de
0: el miércoles. Les dije yo, oye, no puedo creer la canción de Pino D'Angio de Macualidea.
1: Sí, claro.
0: Que estábamos oyendo.
1: Estábamos
0: y en eso me acordé de toda la camada de música italiana que escuchábamos en los 80.
1: Humberto Tozzi.
0: Ok,
1: Humberto,
0: ¿te puedo poner una? Sí. A ver si se acuerdan de esta.
1: Súbele.
0: ¿No se acuerdan de esta?
1: No.
0: No, hay que
1: mira, ver este. Así déjeme son todas, hablar. Así son todas. Empieza. Si mira, de té.
0: Ve.
1: De mi

0: sea, no me digan que no se acuerdan de esta. Rebeca, ¿es neta que no te acuerdas de Estrada Pachendo? A ver, ¿alguien se acuerda?
1: ¿Te acuerdas de Tulio de Piscopo?
0: ¿Qué?
1: ¿Te acuerdas de Tulio de Piscopo de los 90?
0: Justo no.
2: ¿Justo no?
0: Justo no.
1: A ver, la voy a poner, la voy a aventar, la voy a aventar. A ver, cuéntame.
0: Por eso nadie me puede decir si se acuerdan de esta canción de... Es que espérate, nada más deja que pase el coro. Era Claudio Baglioni.
1: Eso es Claudio.
0: Y se llamaba Estrada Pachendo. Y perdón, en los 80s esto era... Ve.
3: Vendrá.

0: que acaba de poner. Y fíjate, solo les quiero decir que los respeto.
1: Claro, y fíjate que era de las prendidas de Claudio,
0: va.
1: ¿Eh?
0: A ver, va.
1: Este es Tulio.
0: Si no me acuerdo de ella, la voy a quitar, ¿eh? Va. A ver, hola.
1: No, ¿por qué la vas a quitar? Dijimos, escuchamos, pero no juzgamos lo que da.
0: Okay.

0: se acuerda de esta canción.
1: Y Rulo,
0: tampoco se acuerdan de esta cuenta bien.
1: ¿Se acuerda, Rulo?
2: No, ¿dónde estaban en los 80? No sé dónde estoy.
0: No, a ver, no, es que tú tienes 12 años.
2: No, yo no juego, yo estoy disfrutando.
0: ¿Tú estás disfrutando?
2: No estoy juzgando.
0: Ok. ¿Les puedo poner otra?
3: A ver, para bueno, italiana también.
0: Matías Bazar era buenísimo.
3: A ver, dale.
0: Ok, voy a poner otra, ¿ok? ¿Se acuerdan de esta? Ahorita estoy clavada en Italia, ¿eh?
3: Sí, pero en 1982.
0: Estoy en los 80s, sí, claro. En Italia, claro.
2: Estire, afloje.
0: ¿De dónde se sale el Eurodisco?
2: Prepárense. Mira.
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0: En las noches en mi casa con todos mis amigos de WFM, ajá, esta canción, cuando la puso, no me acuerdo quién la puso, fue un éxito, nada más se los digo. Y aparte era una exclusiva de WFM.
3: ¿Quién es?
0: Y era Fiorella Manoia.
3: Fiorella.
0: Ve qué bonito.

0: Y hay un cover de esta rola, ¿eh?
1: Es buenísima.
0: Estoy
1: esta rola.
0: Segurísima que hay.
1: A ver, pero la pregunta para ustedes es, ¿de dónde sacan ustedes música?
0: ¿Yo antes o dónde?
1: No, no, ahorita, ahorita, ahorita.
0: No, Spotify clavado y...
1: O sea, tú te pasas 2 horas oyendo Spotify.
0: Sí, 100%.
1: No, yo siempre traigo las orejitas abiertas. Y
0: bueno, en un
1: vez,
0: lugar o en un bar puede ser.
1: ¿Alguna vez ubican Dolce & Gabbana? Sí. Que es Domenico Dolce y Stefano Gabbana.
0: Gabbana,
1: postearon un video de ellos en el Mediterráneo en un yate.
0: Y estaba esta canción.
1: Y estaban cantando una canción.
0: Hace poco.
1: Pues hace como 3 años.
0: Ajá.
1: Y entonces yo shazamé ese video y me salió esta canción que es buenísima. Esta es más nueva. Es de un DJ rapero que se llama Takagi Iketra.
0: Que pone la rola para que allá se vayan todos del bar.
1: No, es buenísima esta rola. Esta

0: canción, perdónenme. Ahorita nada más vamos con Italia, ¿eh? Pero si ustedes quieren que pongamos algo particular,
1: ay,
0: mándenoslo.
1: Y
0: pero que esté bueno, ¿eh? Que esté bueno.
1: No, les ponemos lo que sea, nada
0: exacto.
1: más.
0: Nosotros escuchamos y no juzgamos.
1: Juzgamos.
0: Viernes de alegría en W Radio, no se

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5: No, espérense. A ver, ubican esto. Ubican esto, por favor.
6: Claro, es un...

0: Esta es
1: la original. Por supuesto.
0: A ver, a ver, súbele, súbele. No, claro, esta es la original. Laura Branigan hizo el cover.
1: A ver.
0: Por supuesto.

0: No, entonces tiene que ser alguien más. Laura Branigan no fue.
1: Sí.
0: No fue la original.
1: Ok, ¿están listos?
0: A ver, dale.
1: A ver.
0: No, esa es. No.
1: Sí, esta no es. Entonces, no será es. Que sí es Humberto Tozzi.
0: Sí, claro que es Humberto Tozzi. Humberto Tozzi era el rey del pop en los 80.
1: Claro.
0: Punto.
1: Sí, 100%.
0: Todo mundo le grabó a Humberto Tozzi.
1: O sea, entonces...
0: Miguel Bosé, Menudo, Daniela Romo, todo mundo.
1: Ajá, claro. A ver, claro, es que Laura Branigan la cantó en el 83, pero Gloria, a ver, ¿qué dice? Vamos a ver de quién es original Gloria. Uh-huh. Claro, songwriter Humberto Tozzi.
0: Ahí está.
1: Giancarlo Bigazzi, uh-huh, y Trevor Veitch.
0: Por supuesto.
1: Y entonces Laura Branigan fue y le copió la canción a Humberto Tozzi.
0: Sí, como todos lo hicieron. Todas las de Humberto.
1: Sí.
0: Por ejemplo, hay Daniela Romo, discos, los pops, en la época.

0: Cuentavientes, la versión de Laura Branigan, ajá. ¿Ok? ¿Dónde está Laura Branigan?
1: Sí, además horrenda la canción,
0: está,
1: perdón.
0: Ahí está.
1: Yo a nunca ver. Bailé Gloria en una pista
0: no,
1: con Laura Branigan.
0: No, era fan.
1: No, creo que fue One Music Club.
2: ¡Wow! Vamos a la pista a bailar nadie.
0: Pero claro que la bailábamos, hija.
2: Sí, claro.
0: Ah, no te vengas aquí a hacer la rara.
2: No, pero
0: esta claro que bailábamos, mí, Gloria.
1: Siempre. Tú bailabas, yo no. Yo estaba bailando otras cosas.
0: Y tú te ibas a sentar, ¿no?
1: ¿Quién bailaba Gloria?
0: Pues tú te ibas a ver, tú pedías
1: la cuenta. Y la cantabas, ¿no?, en español, ¿no? Porque no, también hizo la versión en español.
0: Tiene muy buen arreglo esta, pero está más padre en italiano, ¿no?
1: Sí, ahora, ¿qué? También hay una versión en español, búscala. Porque lo suplico y si
0: no,
1: la encuentras.
0: ¿De quién?
1: Creo. Gloria. Y es de un hombre, creo. O de una banda. A ver, ¿busca Rulo?
0: ¿De quién será?
1: Sí, también hay. Te lo firmo.
0: No, qué barbaridad esta canción, ¿eh?
1: Laura Branigan no hizo.
0: Gloria.
1: Guácala.
0: 100%. A ver.
1: Gloria no hizo. Perdón, Laura Branigan no hizo, ajá, un dueto con Luis Miguel. Ya metiéndonos en un chorizote musical. A ver, pon Laura y.
0: Laura
1: Luis
0: Branigan y Luis Miguel. No, Luis Miguel hizo uno con China Easton.
1: Sí, pero también con Laura Branigan, estoy segura.
0: Laura Branigan y Luis.
1: Bueno, como 85% seguro. Igual no, ¿verdad? ¿Me equivoco?
0: ¿Sí? No me suena.
1: Híjole. Pon Luis Miguel, Laura Branigan, no sale nada.
0: A ver. Híjole.
1: La de China Easton era la de.
0: Te vas a traumar. Te vas a traumar. Se van a traumar, cuéntame. ¿Ves? Ahí va.
1: Claro que sí. Si yo no me equivoco, claro, nunca.
0: Laura Branigan y Luis Miguel.
1: Por supuesto, ponla.
0: Escuchen esto, por favor. ¿Qué voz tiene el Luis Miguel?
1: Es un rey. ¿Quién no cae con esa voz? Escucha. Es preciosa la canción, además.

0: fue.
1: Oye, espérate.
0: Parchís es quien cantó Gloria.
1: Claro.
0: A ver, la ponemos. A ver, vamos ponemos. A ver cómo se oía Parchís.
1: Y a ver, y ya.
0: Cantando Gloria.
1: Ya yéndonos en un túnel con, haciéndole este homenaje a Laura Branigan.
0: Ajá.
1: ¿No le dio un derrame cerebral?
0: A Laura Branigan.
1: Sí. A ver, no fue a Shinez, ni fue a Laura, ¿no? Claro. Parchís. Que sin querer te nombra. Bien, cuentavientes.

0: Ahí está, ahí está. Para Maurillo, ¿quién más la pidió? Daniel Alton, Edna. Oye, y Only dice que Gloria Trevi también tiene una versión en español de Gloria.
1: Seguramente. ¿Y ves qué memoria tengo de memoria de
0: cómo se llama? Privilegiada.
1: Privilegiada. Muere de un derrame cerebral Laura Branigan, la cantante pop que logró el éxito.
0: No manches. A ver, quiero oír la versión de Gloria Trevi.
1: A los 47 años. A ver. Muy bien, Julio.

0: encanta esto.
1: Gloria Trevi.
0: Pues nada mal.
1: Pero es como versión Eurodisco, ¿no?
0: Sí, nada mal.
1: Pero sí le quedó bien.
0: La canta un hombre.
1: O sea, el arreglo
0: Gloria.
1: Sí la hizo bien.
0: Quiero saber sí qué hombre canta Gloria.
1: ¿Cuál hombre?
0: Hay un hombre. Un cantante.
1: Ajá.
0: Que canta Gloria. Que haga así. Gloria. Nena.
1: ¿Quién es?
0: Este es en el aire. Ajá. Pero es? Hombre. Manda corte y ahorita vemos.
1: No, ¿quién es?
0: No me acuerdo. A ver, cuentavientes, ayúdenme. Que mi memoria ya falla.
1: Un hombre que cantaba la canción de Gloria.
0: Sí, o sea, me pude acordar que Branigan tuvo un derrame cerebral, se murió y cantó con Luis Miguel. Y no me acuerdo quién cantaba Gloria. Es imposible.
1: A ver, songs. Laura Branigan. No, pues no sé. Ahorita la buscamos. Regresamos después del corte, cuentavientes. No se vayan.
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0: En el estudio, ajá, donde tienes tu música, y estás echando un vinito y diciendo, oye, ¿te acuerdas si pones una rola y pones otra? Ajá. Y platicas, oye, ¿y qué le pasó? Y entra el chisme también.
1: Ok, entra el chisme.
0: O sea, Marta está preocupadísima porque no estamos hablando de cáncer de colon. Casi, casi. ¿Cómo? Perdón, ¿cómo estuvo? Friegue y friegue y friegue de que quería poner música. Hoy ya se logra y, oye, no, es así el plan. Punto. Oh, okay. Ese es mi plan.
1: Perfecto.
0: Ok, oye, sí, sí.
1: Entonces ya sácate unas chelas, hija. Ok, ¿qué dice Pati?
0: Pati Ruiz, gracias. Ajá. Pati, claro.
1: ¿Qué?
0: La canción de Gloria.
1: Ajá.
0: Que la cantaba Humberto Tozzi, por supuesto. A ver, pon. A ver, busca,
1: hija,
0: tu rulo.
1: Me están asustando, ¿eh?
0: ¿Por qué?
1: Te lo juro que me estás asustando, hija. No, para
0: no
1: eso,
0: no
1: para
0: la
1: eso,
0: pusimos con
1: para
0: Humberto.
1: Eso. Me estás asustando.
0: ¿Pusiste Laura Branigan?
1: Me estás asustando. Cuentavientes.
0: Pero dijiste que.
1: Cuentavientes. Me está asustando.
0: Espérame.
1: Cuentavientes.
0: ¿Sí
1: estoy asustada?
0: ¿Sí?
4: Fue cuando que empezamos.
0: No, hombre. ¿Sí? Pero yo dije, Gloria no la cantaba un hombre. Hasta dice, Gloria. Ah, claro, por supuesto, si la pusiste. Hasta dice, Gloria. Claro.
1: Hija, me estás asustando.
0: A ver, adelántale.
1: No, es que me estás asustando.
0: Ya, adelántale.
1: Cuentavientes, ¿sí se dieron cuenta lo que acaba de pasar?
0: Eso también pasa, ya.
1: Esos son síntomas de demencia.
0: De que me tomé tres.
1: Digo, Rebeca.
0: A ver, quiero oírlo. Ahí está, claro. Perdón. Es más, hasta así dije. La voz de así. No, era Humberto.
1: Es que estoy asustada.
0: Ya, déjalo ir.
1: No, es que hija,
0: suéltalo.
1: Estás enferma, hija.
0: Déjalo ir.
1: Oye, puse a Humberto Tozzi primero.
0: Sí, claro.
1: Con
0: y luego pusiste
1: Stella Stai.
0: Y luego, ajá, Stella Stai.
1: Y luego puse Gloria.
0: Gloria, sí, por supuesto, Marta. Perdón.
1: Hijo, estuvo cañón, cuéntame.
0: Perdón, ¿quién es?
1: No, es que para que veas que cero me pones atención, ¿eh?
0: Sí estaba poniendo.
1: Bueno, entonces tú pon algo y yo me sigo.
0: Voy a poner esta.
1: Ok, que a no mí vas me parece... a poner a lo que nadie conoce.
0: Me vale. Okay. La voy a poner, sí la van a conocer.
1: No, donde digas, güey, la ponían en el Rockstock. O sea, no, es una canción que la gente conozca.
4: Sí.
1: No, a ver,
0: no
1: ponla.
0: La conozco yo, escuchamos, pero no juzgamos. Es una canción muy, a mí no me parece cursi, pero me encanta.
1: Bueno, por eso ponla.
0: La voy a poner, cállense.
1: Por eso ponla.
0: Y se calla.

0: les digo una cosa, lo que acaba de pasar ahorita no es cualquier cosa.
1: Qué bonito. Preciosa. Suele.
0: Ah, es divina. Bueno, pero ya no voy a poner la original.
1: No, pero esta es, claro.

0: Es que es más, ahorita les voy a poner una que yo creo que si la conocen, la han de conocer por sus papás, porque ni siquiera es de mi época, ¿eh? Pero yo no sé por qué yo tengo súper presente esta canción y les conté esta historia. Una vez que estábamos shooteando una de las campañas de Marta de Baile por Yvonne de la línea de ropa en París, me acordé que existía esta canción que les voy a poner ahorita, a ver si ustedes ubican. Entonces dije, híjole, ¿quién cantaba eso? Y literal, Julio Iglesias, a los del hotel, así, al concierge, al de la puerta,
1: Julio Iglesias, señora,
0: les empecé a cantar la canción.
1: ¿Cómo es?
0: Y entonces les dije, es que era una canción francesa, súper famosa, que decía algo así como de Pluvier. Y entonces dale y dale y duro. Y me decían, no es fulano. Y entonces yo lo ponía en mi Spotify y decía, no, esa no es. A ver, pero ¿cómo dices que va? Y yo, Pluvier, algo así, sí. Y ellos, ¿no será Sutana? No, es que cantaba un hombre. Y así me fui. Regreso al hotel en la noche y el doorman, el de la puerta, me dice, a ver, creo que ya le di a la canción que estás buscando. Y yo, a ver, ¿cuál es? Y en eso me dice, a ver, ¿no será una canción que se llama Aline de Christophe?
1: Claro.
0: Y yo, a ver, la pongo y me volví loca, cuentavientes.
1: Bien francesa.
0: Pero a ver si ustedes se acuerdan de esta.
1: 100%.
0: Y claro que dice Bluvier.
1: Sí, es preciosa.
0: Escuchen.
2: J'avais dessiné.
1: No, preciosa,
0: la amo.

0: así.
1: Es que eso es muy divertido. Es más, si quieren que les pongamos una canción, tienen que contar de dónde sacaron esa canción.
2: Exacto.
1: Porque el origen de cómo encontró uno una canción es muy divertido.
2: Sí, sí, sí.
1: Pero está, bueno, pues el doorman del hotel Le Burgundy en París
2: Le dio.
1: Y ahí es donde rescaté
2: no
1: esta canción,
2: Aline.
1: Que está en un playlist cuentavientes mío en Spotify, que se llama French Trésor. Pero respeten a Christophe. Súbele, Willy.
3: Crié,
1: Aline. Es divina.
2: ¿Y qué dirá? A ver, ¿nos puedes traducir?
1: Dice, y yo lloré. Y yo lloré.
2: Claro, crié de cry por Aline.
1: 100%.
2: Okay,
1: les cuento otra.
2: Sí.
1: Les cuento otra. Ok, ahí les va. Estoy con mis dos hijas en Estocolmo.
2: Sí.
1: Chéquense esto, ¿eh? La capital de Suecia. Y estamos dando vueltas por Estocolmo y de repente nos metemos a una tienda. Pues así como de ropa y de cosas. Ya sabes, a ver qué hay aquí en Estocolmo. A ver,
2: vamos a chacharear. Ajá.
1: Claro. Y de repente, de fondo, oigo esta canción y dije,
2: ¡claro!
1: ¡Ay, qué monada de canción! Inmediatamente shazamié y la bajé. A ver si les gusta. Pero es medio reggae francés. Oigan esto.
2: Es medio.

0: Nadie la conoce y nadie te ha juzgando. Entonces a mí no me juzgues.
1: ¿No les gustó?
0: No, me encantó, pero nadie la conoce. Entonces, si alguien no conoce las mías, pero te gustan, no juzgues. Ahora
1: es,
0: yo voy.
1: Es Jackie Rapón. Es originalmente de Martinica.

0: Bajoué, ¿qué querrá decir?
1: Vamos a googlear. A ver, bueno, googleen ustedes, cuenta bien.
0: ¿Qué es falepa?
1: Pónganme en Twitter qué significa falepa.
0: Buscando.
1: O sea, como dar un mal paso, ¿no
0: yo
1: es?
0: Yo creo que sí, yo creo que sí.
1: ¿Será?
0: Buscando así rolas, uno encuentra, por ejemplo, yo buscando esta, la de.
1: Ay, no, espérate, ve lo que dice Sean. Es que aquí estamos oyendo música juntos, ¿eh? Dice, gracias a esa canción de Aline,
0: a la vida,
1: yo aprendí francés y era el sueño de mi mamá saber qué decía. Y después se la pude traducir y cantar juntas. Ya, voy a llorar, Shant.
0: Preciosa.
1: Voy a llorar, Shant.
0: Preciosa.
1: Ok.
0: Bueno, entonces continúo.
1: Ok.
0: Estaba yo diciendo, en la búsqueda de rolas, cuando estaba buscando esa italiana, está la de. Ajá. Ya, a ver. De pronto, ¿te acuerdas de? ¿Te acuerdas de John Legend?
1: John Legend,
0: ajá,
1: sí.
0: Bueno. De pronto, ¿ves esos duetos que dices, cómo se dan? Hay una cantante.
1: ¿Lo tuvimos en el programa, John Legend?
0: Claro. Hay una cantante brasileira que se llama

0: versión bilingüe. La versión bilingüe.
1: Oye, padrísima, ¿eh? Ok, ahí les va otra historia. Ahí les va otra historia. ¿Se acuerdan? Es que no me acuerdo cómo se llama en español.
0: A ver,
1: o en inglés.
0: Tira.
1: ¿Habrá sido como un American Idol?
0: Puede
1: se
0: ser.
1: Llamaba Nouvelle Star en Francia.
0: Sí, es como un American Idol.
1: Sí, era como, háganle sí. cuenta, como un American
0: como
1: Idol.
0: Como un X Factor.
1: Ajá,
0: X,
1: exacto.
0: Esas cosas.
1: Entonces, era el American Idol de Francia, que se llamaba Nouvelle Star, como la nueva estrella. Y, no, pero espérame, por cierto, Tania me acaba de decir que fale pas en francés significa no hables más. ¿Ok? Y que ese tipo de música se llama kizomba.
0: Anda.
1: Oye, pues está bien padre, kizomba, ¿no?
0: A ver, dime otra vez cómo. ¿Es parle pa? ¿Parle pa?
1: No, fale pa.
0: Ah, fale.
1: No hables
0: de falar,
1: más.
0: De falar, claro.
1: Ah, exacto, fale pa. Y ese tipo de música se llama kizomba.
0: Bien.
1: Gracias, Tania. Ah, bueno, entonces, ¿dónde estaba yo?
0: Que estabas diciendo.
1: Ah, lo de American Idol. Entonces, bueno, pues ya saben el
0: Star
1: rollo.
0: Star Nouvelle.
1: Exacto, Star Nouvelle, que van artistas, ¿no? Y me acuerdo perfecto que estaba yo viendo Star Nouvelle y sale un cuate que hace como beatbox.
0: Ajá.
1: Ya saben, que hacen como sonidos con la boca. Exacto. Una cosa impresionante.
0: Eso es beatbox.
1: Y de ahí me clavé a ver otros episodios de Star Nouvelle.
0: Ajá.
1: Es más, les voy a poner a este cuate que es la cosa más impresionante que ustedes han visto, porque todo lo que van a escuchar ahorita lo está haciendo él con la boca, ¿ok? Y este cuate lo tuvieron en Star Nouvelle. ¿Están listos?
0: Venga.
1: Ok, va.

0: Parece una cosa impresionante.
1: Oye, ¿te acuerdas que tuvimos
0: es
1: aquí
0: algunos? Es que
1: búsquenlo, ¿no?
0: Se llama, ¿cómo se llama este hombre? Se llama...
1: O búsquenlo en nuestro programa, que también estuvieron padrísimos.
0: Joseph Pulpo, y es el...

Beatbox de Novel Star, uh-huh. Y eso era el 2007. El punto es que en ese programa descubro a un cuate francés que se llamaba Christophe Willem, y esta canción que a mí me volvía loca. Escuche.

que sí apreció esta canción. Se llama Doble G y es de Christophe Willem, cuentavientes. Acuérdense que hoy todo es relax en W Radio. 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Eso es viernes de recreo en W Radio.

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5: Can, además de fuertes vientos y oleaje elevado. El centro de polo se localiza a 470 kilómetros al sur de Cabo Corrientes, Jalisco, y a 660 al sur-sureste de Cabo San Lucas, con vientos máximos sostenidos de 285 kilómetros y rachas de 350 kilómetros por hora. Las precipitaciones podrían originar deslaves, incremento en niveles de ríos y arroyos, así como desbordamiento e inundaciones en zonas bajas. Se exhorta a toda la población a permanecer atenta a los avisos de las autoridades. Se prevé que durante este fin de semana, polo recurve hacia el norte y a principios de la próxima semana podría impactar en tierra en la península de Baja California. Mañana se cumplen 12 años de la desaparición de los 43 normalistas de Ayotzinapa. La presidenta Claudia Sheinbaum informó que el próximo lunes su gobierno presentará el informe sobre las nuevas líneas de investigación del caso con base en los elementos científicos analizados. Además, este informe incluirá información sobre la atención que se ha dado a los familiares, las búsquedas realizadas y las nuevas detenciones. La presidenta hizo un llamado a que las movilizaciones programadas para este sábado se desarrollen de manera pacífica.
6: Lo movimos al lunes, el informe de Ayotzinapa. Va a ser el lunes, lo va a dar el subsecretario de Derechos Humanos, Arturo Medina, y el fiscal especial para el caso Ayotzinapa. Lo van a dar conjuntamente el lunes. El viernes había demasiadas actividades, mañana es la marcha de los 12 años de Ayotzinapa, y el lunes se va a dar toda la información. Nosotros tenemos nuestras investigaciones, no vamos a calificar o no las manifestaciones que haya en el país, y particularmente sobre el caso Ayotzinapa. Siempre buscamos y hacemos el llamado siempre a que sea pacífico. En el caso de la investigación de Ayotzinapa, ya el martes podemos comentar en la mañanera con más detalle, después del informe que se dé el lunes.
5: Y este sábado 26 de septiembre se realizará una marcha de familiares, compañeros y organizaciones de la sociedad civil. La movilización comenzará a las 16 horas en el Ángel de la Independencia y avanzará por Paseo de la Reforma hacia el Zócalo capitalino. En temas internacionales, Donald Trump anunció que sucederán cosas extraordinarias. Esto tras su muy productiva, dijo, reunión con su homólogo de China, Xi Jinping, que termina hoy esta visita oficial de 3 días. Y es que Trump aseguró que Xi Jinping parece gustarle la idea de rebautizar la inteligencia artificial como superinteligencia. Anoche Donald Trump ofreció una cena de estado al mandatario chino en la Casa Blanca, a la cual estuvieron convocados los principales referentes de la industria tecnológica y de la carrera por el desarrollo en la inteligencia artificial, entre ellos Elon Musk, Sam Altman, Jensen Hao, Jeff Bezos y Tim Cook. La ausencia más notoria fue la del fundador de Anthropic, Dario Amodei, una de las voces que reclama mayores controles sobre la IA. En los deportes, las grandes ligas europeas de fútbol se unen contra la FIFA. La Liga, la Premier inglesa, la Serie A italiana y la Bundesliga alemana exigieron este viernes al organismo una nueva estructura de gobernanza que sea transparente, objetiva, proporcionada e inclusiva. Además, acusan directamente a Gianni Infantino de haber promovido activamente iniciativas abusivas en lugar de proteger el fútbol. Piden que se acaben las injerencias políticas. En los espectáculos, Taylor Swift lanza este viernes una nueva versión de su álbum The Life of a Showgirl, que incluye 4 canciones nuevas e inéditas. Esto como agradecimiento hacia sus Swifties. Entre ellas, Paciente Cero, que estamos escuchando, y cuyo video que lanzará próximamente contará con la participación de los actores Dakota Johnson y Colin Farrell, además de la fotografía que estará a cargo del mexicano Emmanuel El Chivo Lubezki.

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0: Noticias de Noticias W, soy Yvette Parga Ávila. Ya regresamos, cuentavientes, con Marta de Baile y tus equipos. Sigan en sintonía con W Radio a través de todas nuestras redes sociales y que tengan un extraordinario viernes y un gran fin de semana.
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0: supuesto.
1: Solo sacó esta canción, ¿verdad?
2: O sea, seguramente sacó un par más, pero no, esta fue la que pegó.
1: Claro.
2: Ok, ahí te va otra. Esta es para Ivette Parga, cuentavientes. Nadie más puede decir, pero quiero ver quién la atinó. Y dijo Estefanía de Mónaco. Mira, Jaime Paredes, Alex Tech, Rodolfo Cerdán, Humberto Rolando. Ok, les voy a poner otra, les voy a poner otra. Pero es rápido, ¿eh? No, estás cañona ahí, Ivette. Ivette sabrá mucho de política. Tendrá la noticia del día. Pero de música, la señorita no sabe. A ver, ¿quién es? Cuéntame, rápido. Súbele, Willy. Muy bien, Willy.

0: a poner. Charlie del amor, así sabe.
1: La de los balloons.
0: Aparte, les digo una cosa. ¿Qué tal lo preciosa de Alice en este video?
1: No, no,
0: es que era una muñeca. No, no, no, es que era una muñeca.
1: Claro, preciosa, divina.
0: Guapísima.
1: Y salió también. Alice salió de uno de estos, divino, también concursos. ¿De
0: concurso?
1: De estos. Sí, por supuesto. De algún Eurovisión, Euro, ya sabes. Alice participó en estos y fue lanzada. Así como Bisbal.
0: Joné Marie.
1: De Operación.
0: Joné Marie. Alice. Muy bien, cuentavientes. A ver. A ver, ¿por qué? ¿Qué traes?
1: Ah, es que es el... Ahí está. Ah,
0: oye, a ver, no, dice Charlie de la Mora, que saben que es productor de W Radio, que claro que Estefanía de Mónaco sacó otra canción.
1: Sí,
0: a ver, ¿cuál es la canción según tú de Estefanía de Mónaco? Pero síganlo, Charlie.
2: Sí, claro.
1: ¿Quién cantaba la de los balloons?

0: 100%.
1: Sí, es cierto. 100%.
0: 100%. Ok, les tengo un examen a todos ustedes. Claro, Ana dice, bueno, es que Alicia era la novia de todos los mexicanos. No, es que Alicia era la novia de todo el mundo.
2: Pero ella fue más o menos en 2000, ¿no?
0: 2003.
2: En los 80 era
0: 2003. Claro. Espectacular. Ok, pero este es examen para ustedes, cuentavientes, y también para Charlie de la Mora, ¿ok? Es rápido, ¿eh? Es rápido. Vamos a ver. ¿Quién me dice quién es?
1: Wow, sí. La tengo en la punta de la lengua.
0: No pueden googlear. No hagan trampa, ni shazamé, ni hound dog, ni nada de eso, ¿eh?
1: No es nena.
0: Cero. Por eso memoria prueba, ¿eh? No pueden googlear. A lo mejor el coro les da una pista. Pero para que se jalen los pelos, es una niña cantándole a su papá. Que

0: acuerdo la rola perfecta.
1: Sí, la rola sí, okay, pero no acuerdo.
2: Ok, otro examen. A ver, nada más quiero ver quién le dio aquí. ¿Quién puso Elsa Tom Papa? Se llamaba Elsa. Muy bien. Jaime Paredes dice, no era Sandra. No, no era Sandra. Muy bien, Coca-Cola Light de lata. O sea, ¿qué tal en Twitter? Coca-Cola Light de lata. Ok, ¿quieren otra?
1: A ver, a ver.
2: Ok, esta está bien difícil, ¿eh? Bien difícil. Me tienen que decir en qué serie sale esta canción. ¿Ok?
1: Va, ok.

0: de Sex and the City.
1: Ah, ni idea.
0: Cuando ella está en París.
1: En la última.
0: En la última.
1: Que no nos gustó.
0: Es un gran rapero francés que se llama MC Solar.
1: Sí, tienes razón.
0: No, la última.
1: La última,
0: el último
1: última,
0: episodio,
1: última.
0: La última season estuvo buenísima. Nos estás hablando de la segunda película.
1: Tienes
0: bueno,
1: razón.
0: Este
1: tienes
0: es un
1: razón,
0: gran
1: sí,
0: rapero
1: cierto.
0: Francés que se llama MC Solar. Y la canción se llama Belle et le Bad Boy. Y es de la serie de Sex and the City.
1: City.
0: Es que estamos hablando de dónde sacas las canciones.
1: Exacto.
2: Ah, ok.
1: ¿Dónde las escuchas? ¿Dónde las, tú de dónde las sacas? O sea, Marta, por ejemplo, si se mete a una tienda y escucha, pregunta, oye, un restaurante.
0: Esta canción que
1: Spotify.
2: Yo en las series,
1: la serie.
2: Las que tocan de soundtrack.
1: Sí, yo también.
2: Ajá. Shazam, ya, es esta, ¿de acuerdo?
1: Sí.
0: Claro, pero
1: sí.
0: 100%. Pero eso yo creo que lo hacemos todos.
1: Todo
0: ¿no?
1: mundo. Sí. Sí, por supuesto.
0: Ah, no, pero a ver, yo paro la conversación, me paro de la mesa.
1: A ver, espérenme, déjenme aclaro.
0: Hablo con el gerente, busco al DJ. O sea, no saben el desmadre que hago. Oye, el otro día estuve en una boda.
1: Ajá, a la de Mérida.
0: Ajá. Y no saben qué padre.
1: DJ.
0: Canción, con qué canción entraron los novios.
1: A ver, ponla.
2: A ver, a ver.
1: Ponla para mandar a corte.
0: Déjame nada más acordarme. ¿Cómo se llamaba? Aquí está. Con esto entró la novia.
1: A ver.
0: Y me
1: dale.
0: Pareció espectacular. ¿Están listos?
2: A ver.
0: No tengan miedo.

0: Y Ivana, aplausos para ti, qué buena rola con la que entraste a tu voz. O sea, me quedé, mira, se me puso la piel chinita. Se me hizo una gran rola para entrar. Se llama That Is What Falling In Love Feels Like y es de Duque. Hacemos una pausa y regresamos. Viernes de Paz en W Radio. 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
0: ¡Qué buena canción!
19: ¡Ay, esa rola!
0: ¡Híjole!

0: gran idea este muchacho. ¿Quién nos pidió?
1: El que pidió fue Flavio. Flavio.
0: Ok. Estamos como poniendo rolas y contando cómo las descubrimos. Algún día, yo creo que a veces hace 18 años, cuando empezó este programa, que de hecho este mayo
1: cumplimos
0: 20 años haciendo este programa.
1: ¿Quieren volver a bailar?
0: Rebeca me estaba diciendo el otro día que
1: aguantarás.
0: Ahorita deberíamos discutir el tema del flash mob con los cuentavientes. Bueno,
1: seguro
0: me dijeron, oye, viene una banda brasileña, ¿la quieres tener en el programa? Y yo, tipo, pues es una banda brasileña que tiene mucha onda y tiene, están lanzando un nuevo disco. Esto habrá sido 2004. Uh-huh. El álbum se llama Una Patita Diferente. ¿Ok? Y dije, pues que vengan. Y cuando estuvieron en el programa, dije, wow, porque eran tres chavos de Brasil que estaban dándole, digamos que, una refrescada al sonido de Bossa Nova, haciendo pues una propuesta un poco diferente. Y me acuerdo perfecto que cuando tocaron esta canción, dije, qué joya. Busqué el álbum completo, lo tengo en un CD. Y es parte de mi lista de Bossa Nova en Spotify. ¿Quieren que se los ponga?
1: Sí, ponlo.
0: Miren qué bonito.

0: No me digan que no es precioso.
1: Precioso.
0: ¿Traes una? Si no, pongo otra yo también.
1: Tengo una. Pero mira, este cuarteto.
0: ¿Es bossa nova o no?
1: Sí, sí, es bossa, okay, pero es un cuarteto espectacular.
0: Ajá.
1: Que lo descubrí en. ¿Te acuerdas de Jazz FM? En el 104.
0: Claro.
1: Entonces, este gran locutor, que no me acuerdo su nombre y no sé si viva todavía, ajá, la puso una vez por ahí de los 80 y dije, o sea, la amé. Ahí va. Se llama el cuarteto MC, súbele. Sube, ve qué hermosa canción. Escúchanla bien, pero súbanle.

0: monísima, monísima, monísima.
1: Se llama El Cuarteto MC, búsquenlo. Ve las voces espectaculares de estas tres mujeres, de estas cuatro mujeres, perdón.
0: Ok, yo les tengo una trivia cañona, ¿ok? A ver, me tienen que decir, ¿en dónde han escuchado esta canción? ¿Están listos? Me vale, tienen que decirme dónde la vieron.
1: Breaking Bad 100%. Esto es Breaking Bad 100%. ¡La amo!

0: una trivia para los cuentavientes, pero perdón, gracias por participar, Rebeca.
1: Me ganó la pasión. Oye,
0: cuando el personaje, que no sé cómo se llamaba, Brian Cranston, ajá, ya no me acuerdo, en la serie,
1: está elaborando,
0: está Mr. cocinando, White. Sí, Mr. White, sí. Y está esto de fondo,
1: está elaborando.
0: Aparte,
1: el producto,
0: una cosa, esto es un clásico de Vince Guaraldi. Y Vince Guaraldi es una pianista de jazz muy conocida en Estados Unidos. Les voy a decir por qué. Porque él compuso la música para la serie de Snoopy para televisión. ¿Snoopy? O sea, la música de Peanuts. Ajá. La hizo Vince Guaraldi.
2: Charlie Peanuts.
0: Ajá, exacto. Y él compuso la canción de Linus and Lucy, la de Christmas Time is Here. Es de Vince Guaraldi. ¿Qué tal la belleza? Uh-huh. Así es que para que sepan que este hombre está detrás de la música de Snoopy. Y bueno, está tan bien hecha la música de la serie.
1: Déjala
0: de Breaking Bad. Porque no te imaginarías que mientras que están haciendo metanfetaminas.
2: La cosecha. Mientras preparan la cosecha.
0: Esto está de fondo, ¿no? A ver, mátamela.
2: ¿Pero tú qué haces cuando esto está de fondo?
0: Yo estoy trapeando. Estoy trapeando, claro que sí. ¿Por qué no? ¿Por qué no trapea? A ver.
1: Oye, este álbum, ¿te acuerdas? Y te vas a acordar porque justo en este año, Marta, uh-huh, yo entré a trabajar contigo a radio. Y estaba este álbum a todo lo que daba. Y la poníamos mañana, tarde, moda y noche. ¿Te acuerdas?
2: Tú.
1: Escuchen, paciencia, ahí va.
0: ¿Cuál es esta?

0: pero poníamos la otra.
1: Poníamos todas estas. Poníamos más que nada Aguas de Marzo y todas estas.
0: No, es que la buena.
1: Pero mezcladas.
0: La buena era esta, ¿se acuerdan de esta?
1: Oh, desacreditando mi rola. No, pero esa es la original, hombre.
0: Ah, ¿qué
1: no,
0: quieres porque... que ponga? Pon a
1: no,
0: Rebeca.
1: No, pero podemos
0: pon a Rebeca,
1: poner esta.
0: Pon a Rebeca.
1: Ahí estoy.
0: A ver, no, entonces es la de. La de más que nada de The Black Eyed Peas.
1: Más que nada, también hizo ese. Justo sacó el álbum Encanto y sacó el de Black Eyed Peas.
0: Sí, pero ¿sabes qué? The Black Eyed Peas
1: no,
0: sería algo que podrían escuchar en cualquier lado.
1: Sí,
0: mejor
1: 100%.
0: Les voy a poner esta, mejor les voy a poner
1: clasiquitos.
0: Ya, voy a poner un clásico.
1: Uy, Elis Regina. ¿Qué tal?

0: una hora más de paz.
1: Y Regina ya, mira, dándolo todo con esta
0: una
1: canción.
0: Una hora más de alegría, cuenta bien.
1: Qué bonito.
0: ¿Cuál es el mood? Estamos todos en la sala de mi casa juntos.
1: Echando vinito.
0: Oyendo música. Volvemos.
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17: Las gafas inteligentes se pusieron de moda rapidísimo, como el Tamagotchi en su momento. Todo mundo las quería. Pero luego, alguien cayó en cuenta de algo importante. Esas gafas traen cámara integrada y pueden grabar a cualquier persona sin que se dé cuenta. Ahí empezó el problema. Empresas en varios países ya están prohibiéndolas en juntas, pasillos y áreas comunes, porque nadie sabe si el que trae los lentes está grabando o no. Meta ya vende su modelo con cámara y Apple está probando unas que piden permiso antes de grabar. La privacidad, otra vez, contra la moda tecnológica. Sígueme en luisgeige.com/mail.
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20: Qué increíbles son los remixes, ¿no? Esta canción es originalmente de Marina and the Diamonds, se llama Fruit. Pero les digo algo, no jaló. Cuando Oliver Nelson, que es un super DJ, le hizo este remix, la canción se volvió un trancazo. ¿Alguien de ustedes ubica Marina and the Diamonds y ubica esta canción de Fruit? Es una gran versión. ¿Podemos escuchar un poquito, Rebeca?
21: Escúchale,
20: Rulo.

0: Oliver Nelson, que le hizo este remix espectacular. Y es Marina and the Diamonds y se llama Fruit. Mátame la Rebeca.
1: Te la voy a matar, pero antes quiero decir algo de esta canción, Marta. Todas estas canciones que se quedaron en el baúl de los recuerdos y hacen nuevos remixes, TikTok las volvió a revivir.
0: Impresionante.
1: Pero todo mundo cree que estas canciones son nuevas. No. TikTok las revive a través de todos estos influencers que hacen sus coreografías con las manitas y las piernitas y todo este rollo. Por eso es importante también TikTok. A ver, sígueme. Queremos prender.
0: Venga.
1: Yo soy hausera, me encanta el house y todos lo saben, cuentavientes. Y voy a seguir con este género por lo menos un par de canciones.
0: A ver, echa la canción.
1: Venga. Este es un gran DJ italiano.

0: Ok, ¿quieren housear, cuentavientes? Para todos los que aman el house.
1: Qué placer hacer este tipo de...
0: No es novedad. O sea, lo mío y lo de Rebeca es el house.
1: Bien.
0: Entonces, yo me voy a ir con esto desde Bristol,

0: espectacular. Escuchen la de I'll Be There. Escuchen la de Waterfalls, que es buenísima. Mátamela, Rebeca, con otro house.
1: Te la voy a matar.
0: Venga.
1: Que en colaboración con este otro DJ que sí hay que traer, se llama Peter Doherty, pero es conocido como Moon Boots. Y esta rola la hizo junto con Crack Attack.
0: Ah,
1: You Won't See Me Cry. Esto es Crack Attack.
0: Amo.
1: Y Moon Boots juntos.
0: Buenísima, buenísima.
1: Por primera vez.
0: Ok, ¿se pueden manifestar?

0: mato, te la mato.
1: Voy a poner, no, quiero hacer un anuncio.
0: A ver, ¿qué?
1: Si allá afuera hay alguien, algún dueño que tenga como patrimonio un bar en bancarrota, vamos a levantárselo. No, es neta. Traspásenlos.
0: Exacto.
1: Y haríamos,
0: a ver,
1: trancas.
0: Digan la neta, cuentavientes.
1: En
0: claro.
1: En México.
0: A ver, les gustaría, o sea, ustedes irían a un antro mío y de Rebeca.
1: Uy.
0: Un bar increíble. Pero que solo tocáramos esto. Contéstenme eso en Twitter.
1: Venga.
0: Ok. Después de, porque tú y yo seríamos DJs, obviamente.
1: Sí, 100%.
0: Ok, entonces después de esta que pusiste tú, yo pondría algo canadiense, ¿ok?
1: Muy bien.
0: Entonces pondría a este gran DJ y compositor que se llama Deadmau5 y en colaboración con Cascade hicieron esta joya que se llama I Remember en el 2008 del álbum Random Album Title. Y entonces en nuestro antro cuentavientes esto sonaría.

0: pase un antro, un barecito.
1: No es de verdad.
0: Para que Rebeca y yo lo operemos. Rebeca y yo lo vamos a operar. Ok, ¿qué vamos a dar de beber, Rebeca?
1: Mira, podrán haber mangaritas y de baile shots, que son los super.
0: Sí, pero cócteles. Vamos a dar unas cosas bonitas. Unos dirty martinis. Vamos a dar unos cosmopolitans.
1: Unos de Baileys.
0: Vamos a dar unos de Baileys, exacto. Y entonces, esta sería la música que sonaría. Mira, Fernando Vizcaíno dice que él nos lleva la contabilidad, la nómina, los pagos de impuestos, por ejemplo.
1: Mira, ya estamos a fomentar.
0: Aarón González dice que él se la viviría ahí. Ok, Aarón, ¿te la vivirías ahí? Igual que Rayo Nava, que dice yo me la viviría ahí, 100%.
1: Perdón, esto no es broma, ¿eh?
0: Queremos a alguien que nos traspase un antro.
1: Es real.
0: 100%.
1: 100%. Okay. Combinamos Marta de Baile y Rebeca Mangas, de verdad, a alguien que tenga un bar o un lugar, de preferencia en bancarrota.
0: Ok.
1: Para que nos los traspase. Nosotros.
0: O sea, ¿quieres una permuta? ¿Quieres permutar?
1: Quiero una permuta. Okay. Para poder levantar ese antro. Pero ya es un traspaso, ya las ganancias son nuestras, Marta, ¿eh?
0: Ok.
1: Y vamos a tocar, vamos a DJ-rear, vamos a poner música, sobre todo house, que es lo que más nos gusta.
0: Ok.
1: Un poco dance, ¿cómo no? La ubicación, Marta, es importante.
0: Ok. ¿La quieres dónde? ¿En el poniente de la ciudad?
1: En el poniente de la ciudad. No puede Roma, Condesa, Polanco, por ahí, ¿no? Que es lo más céntrico.
0: Okay. Muy bien.
1: Yo creo que eso es. Jalaría. Ya tenemos varios clientes, además.
0: Pero a ver, la pregunta es: ¿quién de ustedes se la viviría en nuestro antro?
1: Exacto.
0: O sea, en nuestro antro les voy a decir qué ofrecemos. Unos cócteles muy cañones.
1: Claro, que tendrán distinción por nuestros nombres.
0: Exacto, pero nuestra especialidad va a ser el Dirty Martini.
1: También unos shots de tequila que se van a mezclar con mangaritas.
0: Ok. Y luego.
1: Van a haber mangaritas y martaritas.
0: Solo va a haber este tipo de música. Y después, porque somos adultos y tenemos reflujo y acidez y esas cosas, vamos a tener como finger foods, por ejemplo.
1: El Marta
0: unas hamburguesitas,
1: steak.
0: Unas hamburguesitas chiquititas, unos sliders, rellenos de foie gras, con unas papitas a la francesa que se mueren. Por ejemplo, vamos a tener también unas alcachofas al grill, deliciosas, chiquititas.
1: Pero es onda botana, ¿eh? No es restaurante.
0: Sí, exacto. Es para botanear.
1: Es para picar.
0: Es para picar, exacto. Vamos a tener, por ejemplo, unos potato skins deliciosos con quesito y tocino.
1: La carta va a ser bilingüe, no se preocupen.
0: Exacto.
1: No van a ver potato skins.
0: Ok, pero este es el tipo de música. ¿Y sabes qué? Yo quiero que me digan quién de ustedes iría a nuestro antro, porque vamos a buscar a poner un antro.
1: Claro.
0: Muy bien, Monina, que dice una fiesta de contemporáneos con grandes DJs como David Morales, Satoshi Tomi,
1: 100%.
0: Roger Sánchez, Jelly Bean, John Jelly Bean Benítez, Louis Vega. ¿Y sabes quién más, chiquita? DJ Dimitri from Paris.
1: Ah, bueno,
0: y
1: claro.
0: Con eso voy a empezar yo. Suéltala, chiquito. A ver si se acuerdan de esta. El gran Nile Rodgers en las guitarras y en la producción y composición de Chic. Esta canción icónica que se llama I Want Your Love. Pero esta es la versión remezclada por uno de los íconos de la música y de los remixes.

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9: Estamos de regreso en W Radio y les digo una cosa, cuentavientes. Aquí estamos, tranquilos, oyendo música, disfrutando esta tarde de viernes, compartiendo a través del poder de la radio un momento espíritu musical con ustedes. ¿Y saben qué, cuentavientes? Es viernes y el cuerpo lo sabe.

0: qué buena canción.
1: No, super álbum. Este álbum es del 2006, se llama Timeless y hace colaboraciones, mira, chequen cuentavientes, con Black Eyed Peas, con Justin Timberlake, con Stevie Wonder. Es un discazazazo, ¿eh? Con Mr. Vegas. Voy a poner la de Mr. Vegas. Esta es la de Mr. Vegas. Mézclala. De este mismo álbum, Timeless. Y este es Vegas. Padrísimo. Me encanta. No me juzguen. Ahí va.
0: No, Rebeca.
1: No, déjala. Es eso. Déjala.

0: Yo tengo una comida, yo me voy y ahí les dejo a Marta que ponga su rola. Hija, todo lo, solo quieres poner tú tus rolas.
1: No, hija, pero es que pon buenas rolas.
0: No,
1: pues
0: es que no pongo lo del disco, de la cara A, del disco A.
1: Okay.
0: O sea, pongo lo que la gente no ha escuchado. Okay. Bueno, qué horror escuchar.
1: Te voy a poner una canción y me dices quién
0: es. Por eso se chotean las canciones.
1: Ok, me dices quién es.
0: No, no voy a decir.

0: ¿Saben quién es? El gran José Feliciano.
1: La voz es inconfundible.
0: No me digan que no es una belleza. ¿Saben qué? A ver, vamos a hacer de aquí a las 12:30 puras rolas preciosas.
1: ¿Tipo?
0: ¿Ubicas el rollo rolas preciosas?
1: Ajá.
0: No, no ubicas el rollo rolas preciosas.
1: Sí.
0: A ver, ¿cuál es una rola preciosa?
1: Esta es una preciosa.
0: Híjole, está muy cañón, ¿eh? A ver, te voy a poner una rola preciosa.
1: Pero manda a corte. Y llegando al corte, pasando el corte.
0: Pues ahora no mando a corte.
1: Bueno, pon la rola preciosa, pues.
0: Ok, te voy a poner una canción preciosa, ¿ok? ¿Están listos? Esta es una canción preciosa.
1: You are the sunshine of my life.
0: Chiquita.
1: Ay, no.
0: Tú sabes que tú eres mi sol. Venga, mi Stevie.
1: Venga.

0: belleza que se llamaba California Strut de Walter Murphy.
1: No estoy cantando, o sea,
0: ¿no
1: linda.
0: Estás agarrando la onda? Esto es precioso. Es como la canción de El Crucero del Amor. Sí.
1: A ver, esta
0: la isla de la fantasía.
1: La voy a poner. Me voy a ir por ese, no okay. por ese ritmo. Pero
0: no, ¿es preciosa o no?
1: Sí, pues.
0: Sí, sí es preciosa. Sí es preciosa.
1: Pero no.
0: Hay más preciosas. Ah, pero es preciosa.
1: No, ya me voy con también.
0: Preciosa.
1: Es preciosa.
0: Es preciosa.
1: Boogie yugi yugi.
0: Vamos a cantar todos juntos.
1: Sí, boogie yugi.
0: ¿Quién es a Taste of Honey?
1: Sí, a Taste of Honey. Boogie yugi yugi.
0: Boogie yugi. Okay. Vamos a poner todos a bailar.
1: Suban.
0: Es viernes.
1: La bocina.
0: El cuerpo lo sabe. Y en W Radio también. Claro que sí.
1: ¿Cómo no?

0: Los DJs cuando las ponen las bodas
1: la mezclan.
0: No, como que aceleran un poquito.
1: Sí, hacen un remix. La original es la original.
0: Se ve más animada, pero es una gran canción.
1: No, a mí me gusta.
0: Ok, pura música preciosa de aquí hasta la una en punto de la tarde. Si ustedes tienen el atrevimiento, el valor, el coraje de mandarnos una canción
1: preciosa,
0: pero tiene que ser preciosa, no buena.
1: Sí, que sea preciosa.
0: Se las ponemos.
1: Preciosa.
0: Tienes de música en W Radio.

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12: Atención amigos de W. Fortnite volvió al iPhone después de 6 años de exilio. Sí, 6. La última vez que se pudo jugar en Apple, todavía usábamos cubrebocas obligatorio. ¿Qué pasó? En 2020, Epic Games se puso rebelde. Quiso cobrar por fuera sin pagarle comisión a Apple y Tim Cook lo mandó al rincón, como mamá castigando en plenos años 90. Pero Epic ganó en tribunales. Y ahora regresa triunfal a Europa, Japón y casi todo el mundo. 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Los rebeldes ganaron. 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
12: A ver, esta sí estuvo buena. Olga Tokarczuk, premio Nobel nada menos, tuvo que salir a decir: oigan, yo sí escribí mi novela, no fue la inteligencia artificial. Y todo porque en un evento dijo que la usa para checar datos, como si estuviera buscando en Google. Pero internet la crucificó más razón de la máquina. 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
15: 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Ok, solo estamos poniendo música preciosa. O sea, si ustedes dijeran, claro, o sea, una buena canción, no. Una cosa es una buena canción y una cosa es una canción preciosa.
16: Preciosa.
15: O sea, no sé cómo explicarlo, es indescriptible, es difícil de definir.
16: Pero es elegante, pero ajá, es bella.
15: Pero es elegante.
16: Pero es fina.
15: Es bella.
16: Te acompaña.
15: Mira, Iván Gómez entiende lo que es una canción preciosa.
16: ¿Qué
15: me mandó la de This Will Be the Natalie Cole? Esa es una canción preciosa. All Around the World de Lisa Stansfield. ¿Les parece que es preciosa? No estoy segura que es preciosa. Pero Perliu Color dice The Girl from Ipanema. Es preciosa. 100% es preciosa. Ok, ¿están listas para otra canción preciosa? En lo que ustedes me mandan su música preciosa. ¿Se acuerdan de esta?

0: preciosa. El álbum se llamaba The Sweetest Illusion y es Third Time Lucky. O sea, como diríamos en español, la tercera es la vencida. Solo estamos poniendo música preciosa, cuentavientes. Y aquí tenemos a un cuentaviente que entendió perfecto cómo está el rollo de la música preciosa. Su nombre es Fernando Gudiño. Y Fernando Gudiño mandó algo espectacular.
1: Ponlo.
0: Y esta es probablemente una de mis canciones favoritas de todos los tiempos, Fer. Y déjenme decirles que este álbum, que es un clásico, se llama Heaven or Las Vegas. Es uno de los pocos álbums que tengo en vinil, porque para mí es de las mejores bandas que han existido en la historia de la música. Hablando de música preciosa, este es para ustedes. Es Cocteau Twins y se llama

0: el álbum es Heaven or Las Vegas, The Cocteau Twins, 50-50 Clown, preciosa, en W Radio. 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
15: Esta es preciosa, cuentavientes. Muy bien, Rebeca.
16: ¿Esa sí te gusta?
15: Ya la entendiste.
16: ¿Ya entendí el juego?
15: Esta es preciosa.
16: Bueno, escuchemos.
15: Mi amor de mi vida. Oigan esta gran rola.

0: Ok, estamos poniendo pura música preciosa, cuentavientes. Te tengo una preciosa.
1: A ver, échala.
0: ¿Estás lista?
1: Venga.
0: Miren, escuchen esta joya. A ver si la reconocen.
2: Preciosa.
0: Preciosa.
2: Preciosa.
0: Digan que no está preciosa. Súbele, hijo.

0: otra preciosa canción, ¿ok? Venga.
1: La amo.
0: Preciosa. Esto que habrá sido por ahí del 2003.

0: Ok, tengo una preciosa. ¿Verdad? Es muy cursi, pero es preciosa, ¿eh? O sea, no quiero que saquen de onda, pero es una preciosura.
1: Yo siempre la amo. Yo la he amado siempre. La amo, perdón. Me encanta.
0: Ay, está preciosa. Una preciosura. Adelante, Mauricio.

0: Espérate, ahí va.
1: Ahí está la música, es igualito. Casi igual.
2: Perdón.
1: Ay, no, casi lo mismo.
2: No es igual.
1: Tu amor es como un río que va.
2: Les voy a poner otra canción preciosa. Creo que esta canción.

0: Isaida Garrett. Isaida Garrett se hizo muy famosa porque fue corista de Michael Jackson en muchos de sus álbumes. Ejemplo, Thriller,
1: Bad,
0: exacto.
1: Todos.
0: Entonces, ella tenía una banda con otros tres cuates, muy jazzera, R&B increíble, y la vocalista era ella. Y entonces, esta canción que les voy a poner ahorita es una joya de un álbum que sacaron, que habrá sido como el 94. El álbum se llamaba Shelter.
1: Amo esta
0: canción. Es una joya de canción, y así lo voy a mandar al fin de semana.
1: Qué hermoso.

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11: Imagínate que ya no tienes que inventar cuentos para dormir a tus hijos. Meta acaba de lanzar StoryKid, una aplicación que en menos de un minuto te arma un cuento completo, con dibujos, voz y hasta musiquita, sin que escribas ni una palabra. 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

0: la tarde en punto. Estamos transmitiendo en vivo a través de las frecuencias de W Radio. Al fin es viernes, es 25 de septiembre del año 2026. Impresentable del Duende, ¿cómo le va?
1: Hermano querido, por fin es viernes. Un placer saludarte también a mi querida Arely Paz y a todo nuestro amable y fiel auditorio de Así las Cosas con Loret. ¡Ah, qué buen ambiente puso ayer Arely Paz! ¡Qué bárbaro, Charlie! En el jarrito.
0: Oye, pero yo ya me había ido. ¿Qué hizo o qué?
1: No, sí llegó como a las dos. Cayó como a las dos. No,
0: ah, qué apenas.
1: Es que Arely Paz es la que pone el ambiente, hermano, en el jarrito. Yo siempre he dicho, el jarrito
0: sí,
1: no
0: sí,
1: es
0: sí
1: igual.
0: Sí, sí circularon sin las bebidas esas que usted preparó, las especiales.
1: No, hombre, hasta empezó Arely Paz como en el bom, bim, bom, bom, bom, bom, bom, bom, bom, bom.
2: Tampoco tan desquiciada, ¿no, Duende?
0: ¿Cómo estás, Arely Paz? Muy buenas tardes.
2: Hola, Carlos Duende, de aquí hasta las 3 con mucho que contar.
0: Vamos de una vez a nuestros 5 temas de sobremesa, las 5 cosas que nos parecen las más importantes del día.
3: 1.
0: Se veía venir, ya se hizo oficial. Y lo hizo oficial el secretario de Seguridad Federal, Omar García Harfuch. El megadecomiso de huachicol fue una megapifia del gobierno. Y hoy la operación de propaganda es Salvemos a Ernestina. Porque Ernestina Godoy es la jefa de la Fiscalía General de la República, que empinó a todos, a la presidenta Sheinbaum, al propio Harfuch, porque fue una investigación de la Fiscalía General de la República la que dijo que esa mega planta en Guanajuato era de huachicol, que los 59 millones de litros eran de combustible ilegal, que era el decomiso de huachicol más grande en la historia de México. Todo eso lo dijo el representante de la Fiscalía en Guanajuato, que no se los dijo directamente a la presidenta y a Harfuch. Pues, ¿quién cree que se los dijo? Ernestina Godoy, que aparentemente no verificó los datos. Y hoy la operación del gobierno es Salvemos a Ernestina. Todo cae sobre el delegado de la Fiscalía General de la República en Guanajuato. La declaración de hoy de la presidenta Sheinbaum sobre el caso pareció más un lavado de manos. Todo pasó en Guanajuato con el delegado de la Fiscalía General de la República y la información la dio a la Secretaría de Seguridad Estatal. Escuche usted lo que dijo la presidenta.
4: La información, según lo que nos ha comentado la Fiscalía General de la República, todo el operativo, el aseguramiento de esta instalación, la apertura de todo el procedimiento, vino de la delegación de la Fiscalía General de la República en el estado de Guanajuato. Esa delegación no intervino delincuencia organizada ni ninguna otra fiscalía central. La investigación, de acuerdo con ese delegado, tuvo que ver con entradas y salidas y seguimiento de algunas pipas que entraban a este lugar que no necesariamente tenían toda la documentación. Ahí intervino también la policía estatal del estado de Guanajuato. Incluso quien da el primer comunicado es el secretario de Seguridad del Estado de Guanajuato. Todavía no termina, están en ese procedimiento. Están viendo si todo está en el marco de la ley o hay alguna actividad que no contempla los permisos que tiene esta empresa.
0: A ver, todo apunta ya a que el combustible no era huachicol, los 59 millones de litros no eran de huachicol, pero lo que me parece verdaderamente interesante es como ahora dice, no, fue el delegado. ¿Y nadie revisó? ¿Nadie revisó los datos que le pasó el delegado? No, es que lo hizo con la Secretaría de Seguridad del Estado. Ah, muy bien, ¿y nadie revisó antes de hacernos el anuncio de que era el decomiso de huachicol fiscal más grande de la historia? Hoy el secretario de Seguridad Federal, Omar García Harfuch, que es el jefe del Gabinete de Seguridad, dejó el balón en la cancha de la Fiscalía General de la República que encabeza la morenista Ernestina Godoy. Fue él quien confirmó la destitución del delegado de la Fiscalía General de la República en Guanajuato, Juan Francisco Vera, por estas anomalías.
5: Fue destituido porque la Fiscal General de la República, bueno, más bien, y el equipo de la Fiscal General de la República encontró ciertas anomalías en este operativo, como lo que usted comenta, que fue dos semanas antes y se informa también dos semanas después, sin haber verificado todo absolutamente. Entonces, ahorita lo que está haciendo la Fiscalía General de la República es verificar desde el primer aseguramiento toda la documentación que ya entregaron las empresas para verificar si hay alguna anomalía o no.
3: Está bajo investigación el fiscal del estado y el propio secretario de seguridad de Guanajuato.
5: No tenemos indicios que haya. No preguntaría a FGR, pero hasta dónde sé, no.
0: El secretario reconoció que el operativo ocurrió antes de la visita de la presidenta a Guanajuato, que la presidenta visitó Guanajuato el viernes de la semana pasada, hizo la conferencia mañanera ahí.
5: Se dio dos semanas antes y me parece que fueron dos o tres acciones. Como lo dijo la señora presidenta, no fue una acción ni de la de FEMDO, que es quien lleva estos casos. Esta fue de la delegación, con informes también de la policía estatal.
3: ¿Por qué si no había la información necesaria o no estaba amarrada esta investigación, participaron las fuerzas federales en este operativo?
5: Participa la fuerza federal, participa la delegación de FGR, porque ahí se inicia la investigación con informes de la policía estatal.
3: Pero hasta este momento no se ha podido comprobar que se trate de huachicol.
5: No, por eso lo jaló quien lo debe de investigar, que es FEMDO y la Dirección de Hidrocarburos.
0: Eso en Guanajuato. Y luego en Oaxaca tienen otro escándalo en este gobierno, tras la detención del alcalde de Juchitán, acusado de narco, de extorsionador, de tratante de personas, de asesinatos, imagínense. El alcalde morenista de Juchitán. Y esto ha abierto un pleito entre el gobierno municipal de Juchitán, Oaxaca, que es de Morena, y el gobierno estatal de Oaxaca, que también es de Morena. Ayer cayó otro implicado, también señalado por sus presuntos vínculos con el crimen organizado. La Fiscalía de Oaxaca, que es el gobierno estatal, que es de Morena, detuvo al que era comisionado de la Policía Municipal de Juchitán. Juchitán también de Morena. ¿Cómo se llamaba este comisionado? John Kenny Segura Moreno. Lo acusan de dar protección a la célula del cártel de Jalisco Nueva Generación que se llama Los Cromos y que opera en el Istmo de Tehuantepec. Durante varios meses, pobladores de Juchitán habían denunciado extorsiones, secuestros, asesinatos, narcomenudeo, portación de armas por parte de civiles y una red de halcones que, según sus denuncias, protegía a los integrantes de los grupos criminales. Esto lo publicó hoy el diario El Universal. Desde Tabasco, donde fue hoy la conferencia mañanera, el secretario de Seguridad Federal, Omar García Harfuch, aseguró que esta investigación en Juchitán ya tenía tiempo en marcha.
5: No se está actuando solo en contra de las integrantes de la célula delictiva, que también hemos dicho, anunciado aquí de varias detenciones de este grupo, del sujeto este apodado Cromo, sino también se han detenido pues esta red de protección que tenía esta célula criminal. Primero se hicieron dos detenciones y ayer se detuvo a otro que era el ex jefe de la policía. Entonces sí siguen las detenciones. Ayer fue uno más. Los dos, más bien los tres, contaban con órdenes de aprehensión por extorsión agravada y delitos contra la seguridad.
0: La presidenta Sheinbaum se refirió a la detención del alcalde morenista de Juchitán.
4: Independientemente del partido al que pertenezca un funcionario, si hay pruebas suficientes, se trabaja para que no siga ocurriendo, y si es una denuncia penal con sustento, pues se hace la detención. Entonces, eso fue lo que ocurrió con el presidente municipal: cero impunidad a la corrupción y al vínculo con cualquier organización delictiva.
0: Dijo que la detención del alcalde no fue directamente por la denuncia de la diseñadora Elvis Guerra, que ya sabe, fue el que diseñó el vestuario, el vestido que usó la presidenta Sheinbaum para la noche del grito y que a los tres días le balacearon su casa. Habló con la presidenta y luego agarraron al alcalde de Juchitán. La casa estaba en Juchitán.
4: Ella vivió balacearon su local. Hizo una denuncia pública, la busqué y tuvimos una reunión en donde estuvo también el secretario Omar. Ahí nos explicó pues qué es lo que había vivido en Juchitán. La detención del presidente municipal de Juchitán viene de una investigación previa que ya venía. Se da en el mismo momento, pues digamos, unos días después de la denuncia de Elvis, pero no está directamente relacionada. Es una investigación que venía desde hace ya tiempo, en donde había denuncias de vínculos con la delincuencia organizada.
0: En su primera audiencia, que duró horas, hoy un juez impuso prisión preventiva oficiosa al alcalde de Juchitán. O sea, la audiencia empezó desde ayer en la mañana, imagínense. Miguel Sánchez Altamirano y a Carlos Alberto N., alias La Parca, por los delitos de extorsión agravada y contra la seguridad del Estado. La siguiente audiencia es el 29 de septiembre. Ojo con esto, porque el que tendría que haber asumido la presidencia municipal de Juchitán, el número 2 del alcalde detenido, no aparece. Y lo único que hemos sabido de él es un comunicado en donde dice: yo pedí una cita con el secretario Harfuch para contarle todas las extorsiones y amenazas que yo y mi familia estábamos sufriendo. Entonces parece que se están ahí golpeando con todo. Ante todo este panorama, hoy el gobernador de Oaxaca, también de Morena, ahí todos son de Morena, ¿eh? El gobernador de Oaxaca pidió la desaparición de poderes en el municipio de Juchitán. Tarea Lanís, platícanos, buenas tardes.
6: Carlos, amigos del auditorio, pues como bien señalas, esta mañana el gobernador del estado colocó en sus redes sociales un video en el que afirma, solicitó ya al secretario de gobierno, Jesús Romero López, que solicite la desaparición de poderes ante el Congreso del Estado. Si me permites, vamos a escuchar al mandatario estatal.
7: He instruido al secretario de gobierno para que solicite formalmente al Congreso del Estado declarar formalmente la desaparición del Ayuntamiento de Juchitán y con ello dar paso, conforme lo establece la ley, el nombramiento de un encargado de la administración municipal por parte del Poder Ejecutivo Estatal, a efecto de que conduzca temporalmente el gobierno municipal y los asuntos públicos de Juchitán. Nos aseguraremos que haya una transición ordenada, que dé certeza. La vida del municipio no puede detenerse. Juchitán no está solo.
6: Así que ni con melón ni con sandía, Carlos, el gobernador dijo nada para nadie de manera local. Oye, así que ni la síndica ni Mario.
0: Justo eso te iba yo a preguntar, Tare, porque desde uno que no conoce tan a detalle la política de Juchitán, a ver, primero, la mamá y la esposa del alcalde detenido salen y le recriminan al gobernador y le dicen: oiga, siempre lo apoyamos, desde hace años estamos con usted, no nos desconozca ahorita. ¿Qué se lee de eso? Y si el gobernador ha respondido a este reclamo en donde dice: oigan, mi esposo o mi hijo, dicen, son inocentes y se lleva muy bien con el gobernador y siempre lo hemos apoyado.
6: Bueno, incluso Mario Santos en este comunicado dice que él Mario fue
0: Santos
6: víctima.
0: Es el secretario, el número dos, que no aparece,
6: el
0: ¿no?
6: Número dos, el que debiera aparecer para convertirse en alcalde, pero está prófugo de la justicia.
0: Es que mi segunda pregunta, igual te la hago de una vez, es sobre él. Cuando él denuncia todo esto que denuncia, ¿tú qué interpretas? ¿Que está diciendo que el alcalde lo amenazaba a él? ¿O está acusando al gobernador y por eso quería saltarse al gobernador y hablar directo con Harfuch?
6: Todos están amagando o intentando amagar al gobernador con lo que dicen saber en torno a las extorsiones, a los vínculos criminales, a la participación del alcalde, y todos llevan esta misma línea de presuponer que hay cuadros políticos de mayor jerarquía que están involucrados. Es decir, que son personajes de mayor peso político en el estado los que estarían vinculados, y que no solamente es Miguel Sánchez Altamirano. Si te detienes tantito en la declaración de la esposa, ella jamás dice que su esposa es inocente. Lo que pide la presidenta de México es que se investigue para que ellos, que ya saben quiénes son los responsables, los capturen y no solamente aterricen con Miguel Sánchez Altamirano, que es el alcalde.
0: Qué cosa. Gracias por este reporte y estamos en comunicación. Saludos hasta Oaxaca.
6: Pendientes y atentos.
0: Gracias. Tarea Alaniz, nuestro corresponsal allá en Oaxaca. Y vamos a Tabasco, porque hoy la mañanera fue en Villahermosa, Tabasco. Y le preguntaron al secretario de Seguridad Federal, Omar García Harfuch, sobre el poderío del cártel de la Barredora. El cártel de la Barredora es el que salpica a Adán Augusto López, que fue gobernador de Tabasco y luego secretario de Gobernación de Andrés Manuel López Obrador. Cuando fue gobernador de Tabasco Adán Augusto López, él nombró como secretario de Seguridad a Hernán Bermúdez Requena, a quien el gobierno federal, el gabinete de seguridad Harfuch, acusan de ser el líder del cártel de la Barredora. Entonces, hoy le preguntaron de esto al secretario Harfuch.
5: Ha habido muchísimas detenciones y quiero también mencionar que el esfuerzo que ha hecho la policía estatal, los policías de aquí de Tabasco, que son, no es de que se haya detenido a ciertos mandos de los que fueron de la Secretaría y cambió toda la policía, de ninguna manera. Son los mismos policías muy, valientes de aquí, de Tabasco, que con un cambio de mando y una instrucción distinta, cuando la señora presidenta informó el reforzamiento, pues son ellos los que han también combatido al crimen organizado aquí mismo. Entonces está muy mermada esa organización, prácticamente está partida en dos. Primero se partió en cuatro, mencionamos todas las detenciones que se han realizado, y ahorita está partida en dos con un sujeto apodado el Prada y otro de otro lado que se llama la Mosca.
0: El secretario Harfuch no quiso dar el estatus del caso de Hernán Bermúdez Requena. El secretario de Seguridad de Adán Augusto López dijo que eso mejor lo va a dar la Fiscalía General de la República. La presidenta había anunciado que iba a dar el informe sobre el caso Ayotzinapa antes del aniversario. El aniversario de la desaparición de los 43 normalistas es mañana, pero ya dijo la presidenta que no, que va a ser hasta el lunes. Dijo que hay nuevos datos de las líneas de investigación basados en registros telefónicos, en mensajes de ese día. Obviamente las movilizaciones para el aniversario de Ayotzinapa ya llevan un rato. Víctor Sandoval, ¿cómo están las de hoy? Muy buenas tardes.
8: ¿Qué tal, Carlos? Buenas tardes. Así es, han llegado a lo que es las inmediaciones de la Suprema Corte de Justicia de la Nación, que se convierte en un búnker. Todo lo que es el Zócalo Capitalino, Palacio Nacional, la Catedral, la zona de Monte de Piedad, todas las zonas cercanas a lo que es el primer cuadro se encuentran envalladas, y esto precisamente porque mañana se cumplen 12 años de la desaparición de los normalistas. Han llegado a bordo 26 autobuses que seguimos desde la entrada de la autopista de Cuernavaca, un convoy de la policía que escoltó a estos normalistas. Y bueno, en este momento han ingresado ya los padres de los normalistas a la Suprema Corte de Justicia de la Nación para que sean recibidos por el presidente magistrado. Lo siguiente.
9: Porque se quieren deslindar, le quieren quitar culpa al ejército y no lo vamos a aceptar como padres y madres. Queremos verdad, queremos justicia y sabemos que ellos son culpables. Vamos a seguir redundando en esta situación del ejército, porque él no puede quedar impune en donde tuvieron que ver. Le echan la culpa al crimen organizado. Siempre están que detienen alcaderas, que el Pato y no sé qué tantos detenidos y detenidos, búsquedas y búsquedas, pero no se ha encontrado nada. Entonces no es posible que quieran quitarle la culpa al ejército, porque sabemos que fue un crimen de Estado.
8: Por su parte, lo que es Isidoro Vicario, abogado de los padres, también habla y sobre todo pide el porqué la necesidad de que sean recibidos en la corte. Escuchemos.
10: Padres y madres tengan que regresar a sus hogares con esa información. Por eso, compañeras y compañeros, en este quinto día de actividad, pues también hacemos un llamado a la Suprema Corte de Justicia de la Nación para que el presidente ministro pueda recibir a los padres y madres de los 43. Hoy, con un poder del Estado mexicano, el Poder Judicial de la Federación también tiene un trabajo, también tiene una responsabilidad.
8: Carlos, informarte que al igual que el día de ayer, no fueron revisados los autobuses cuando ingresaron a la carretera México-Cuernavaca, ni tampoco aquí al llegar al centro histórico. Ayer no se rompió un solo vidrio, no hubo ningún incidente, y al igual, por lo menos hasta el momento, únicamente pintas en el arroyo vehicular aquí sobre la avenida Pino Suárez, pero todo al momento en calma. El reporte que tengo.
0: Bueno, pues estamos al pendiente y muchísimas gracias. Información de última hora contigo, Mario Rodríguez, adelante desde el Estado de México.
11: Carlos, excelente tarde, te saludo con mucho gusto. Sí, el exgobernador de Baja California, Ernesto Rufo Apple, bueno, pues habrá de continuar este proceso judicial en su contra por su posible participación en el esquema de huachicol fiscal en libertad. Esto, bueno, pues es una medida que acaba de cambiar en este caso el juez de control Mario Elizondo Martínez. Señala que, bueno, pues hay los elementos suficientes para que pueda continuar con este ejercicio justo en su domicilio en Ensenada, Baja California. Es una medida que, bueno, pues se le otorga luego de que sus familiares y sobre todo, bueno, pues la defensa argumentara que cuenta con los elementos suficientes de un arraigo y sobre todo también presenta algunos padecimientos de carácter médico. En estos momentos vamos a escuchar precisamente una entrevista con el abogado precisamente de este exgobernador. Vamos al lugar, espera.
12: Sí. Fue una audiencia muy dinámica y la fiscalía muy acorde a los principios que debe tener, muy sensibles, porque presentamos un dictamen médico forense contundente desde los inicios de los padecimientos de salud del nuestro representado, señor Rufo.
13: La pregunta es, ¿cuándo va a salir entonces de aquí?
12: El trámite se empieza a hacer ahorita y en promedio el juez ordenó un promedio más o menos de 48 horas para que esté iniciado. Esperamos.
13: ¿Es decir, sábado, domingo?
12: No, yo creo que hasta... El juez habló de 48 horas, es muy probablemente que hasta el lunes esté sancionada por los temas del traslado que va a ser la Guardia Nacional.
13: ¿Dónde va a quedar?
12: En su domicilio particular en Ensenada.
13: ¿En Ensenada?
12: Sí.
13: ¿Cuál fue el punto en donde fue importante para que pudieran obtener ustedes como la defensa del señor Rufo este triunfo para ustedes?
12: Pues no es propiamente un triunfo, sino que la ley establece ciertos requisitos y los que planteamos fue, primero, la edad, que es de 74 años, y que en su oportunidad, cuando fue la audiencia inicial, la juez consideró que por la pura edad no era suficiente para que pudiera tener una prisión domiciliaria. ¿Qué aportamos ahora? Aportamos dictámenes médicos, dictámenes forenses en medicina, y aportamos testimoniales, entrevistas de sus familiares, de sus vecinos, y aportamos también documentos que acreditan su arraigo en Ensenada y que ese domicilio donde él vive tiene más de 14 años de vivir, que él es copropietario y que es una herencia de sus padres, entonces que no había un riesgo de sustracción. Todo eso no se había presentado con anterioridad y la fiscalía, les repito, fue sensible, lo valoró, lo ponderó y consideró que era procedente la solicitud de la defensa.
13: Abogado, entre las medidas que estableció el juez es no tener comunicación con ninguna persona de las que están involucradas. ¿Le parece que está correcto esa medida?
12: Sí, es correcto, porque por la propia dinámica de que ahorita estamos en la investigación complementaria, no está cerrada y hay órdenes de aprehensión pendientes de cumplir.
13: En lo que tiene que ver con el congelamiento de sus cuentas, también se argumentó, digamos, el imputado dijo que se complicaría, digamos, su subsistencia por los recursos.
12: El tema es que la Unidad de Inteligencia Financiera tiene bloqueadas sus cuentas, que solo son de un banco, y lógicamente, aunque se había solicitado una garantía económica, el juez no la impuso, precisamente por la imposibilidad que tiene. Nosotros veremos la manera o la forma estrictamente jurídica de buscar que pueda tener acceso a alguna de sus cuentas para que pueda subsistir.
14: También se le
12: que él vive solo.
14: El caso de salir del país y sobre todo el tener funciones de dirección o de cargo justo.
0: Bueno, pues ahí tiene usted lo que está diciendo el abogado de Ernesto Rufo. El caso era un escándalo. Un escándalo, un ex gobernador de oposición de más de 70 años, metido al penal de máxima seguridad porque supuestamente era un accionista de una empresa vinculada a un caso de huachicol fiscal. Cuando el dinero no se le veía, ¿no? Su casa no vivía como millonario, etcétera, etcétera. Mientras que Rocha Moya impune. Pues era un escándalo para el gobierno federal. Un escándalo. Ya le dieron prisión domiciliaria. Prisión todavía, o sea, pero bueno, se va a su casa de Ensenada. 1:24 p.m. Gracias a nuestro compañero Mario Rodríguez por este enlace desde el Estado de México. 1:24, pausa, tenemos más de Sobremesa.
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17: ¿Qué tal? Muy buenas tardes, audiencia de Encuentro W Radio Oaxaca. Esta es la información más relevante de las últimas horas. La presidenta Claudia Sheinbaum descartó que la detención del alcalde del municipio oaxaqueño de Juchitán de Zaragoza, Miguel Sánchez Altamirano, estuviera directamente relacionada con el ataque a la casa de Elvis Guerra, el diseñador Muche que confeccionó el vestido de la mandataria para el grito de la independencia. Un juez del Poder Judicial de Oaxaca decretó prisión preventiva oficiosa para el edil de Juchitán de Zaragoza, Miguel Sánchez Altamirano. Esto luego de la primera audiencia realizada de manera virtual el día de ayer tras la detención del político bajo cargos por delitos de extorsión agravada y contra la seguridad del Estado. Además, el juzgador fijó las 11 horas del próximo 29 de septiembre para el desarrollo de la audiencia de término constitucional en la que quedará definido si Sánchez Altamirano es sometido o no a un proceso judicial por los cargos que se le atribuyen.
16: En una hora tendremos otro encuentro con la información, porque Encuentro somos todos. También recibimos algún dato interesante que nos quieras compartir en el WhatsApp 951-308-1361. 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
0: Lo que ya sabíamos, lo que vivimos, lo que sufrimos. Un artículo del Centro de Derechos Humanos de la Universidad de Berkeley diagnosticó que durante el sexenio de López Obrador se llevó a cabo una campaña de persecución contra la prensa tan grave que este Centro de Derechos Humanos la compara con la persecución que cometió un periódico nazi contra la comunidad judía en el siglo XX. En este artículo se expresa que el periódico Der Stürmer generó propaganda pro-nazi en contra de los judíos mientras Hitler ordenaba el exterminio. Advierten que la persecución y el acoso ha evolucionado y durante el sexenio de López Obrador se utilizaron las conferencias mañaneras de Palacio Nacional para perseguir a la prensa. El artículo contabiliza más de 2.800 segmentos en 1.400 conferencias en las que se descalificó, difamó y desacreditó el trabajo periodístico. Pero no solo eso. Se hizo uso de la tecnología a través de una red de bots afiliada al gobierno para acosar y descalificar periodistas. Incluso se espió a periodistas y críticos del gobierno utilizando el software Pegasus. ¿Usted cree que de esto habló la presidenta Sheinbaum en la mañanera? No, pues ¿cómo cree? Porque no cree usted que el acoso a la prensa ya bajó. Al rato vamos a tener una mesa aquí en W Radio con Vampipe, Chavo del Toro y Rictus. Tres de los pues, grandes memeros cartonistas de este país. A propósito de la ley antimeme de la presidenta Sheinbaum para amenazar hasta con cárcel a quien haga sátira política. Hoy la presidenta estuvo en Tabasco y dijo que no se va a reunir con Andy López Beltrán después de que le retiraron su visa. Ya ve que Andy López Beltrán está haciendo campaña ahí en Tabasco porque le urge el fuero y quiere ser diputado federal.
1: ¿Una reunión por lo de su visa?
2: Sí.
1: No. Bueno, no nos vamos a reunir con él. Pero además, pues, tomamos posición en ese momento. Un asunto político. No tiene nada que ver con otra cosa. Y él está trabajando aquí en su territorio.
2: ¿Y cómo lo ha visto?
1: Bien, muy bien. No tengo ningún problema.
0: En Morena comenzó la Operación Cicatriz. La dirigente nacional de Morena, Ariadna Montiel, informó que se reunió con la dirigencia nacional del PT, encabezada por Alberto Anaya. Escribió, la unidad ha sido y seguirá siendo nuestra fuerza. Compartimos una historia de lucha y de un mismo compromiso con la transformación de México. Unidos hemos hecho historia y unidos seguiremos avanzando. Del otro lado del PT, Anaya también publicó un mensaje conciliador con la foto de él y Ariadna Montiel. Dijo que tuvieron una reunión muy productiva con Ariadna Montiel y Citlali Hernández. Puso, reafirmamos nuestro compromiso con la 4T y con nuestra presidenta Claudia Sheinbaum. En unidad avanzaremos juntos por un país con bienestar para todas y todos los mexicanos. ¿Esto por qué? Pues porque el PT ha estado amagando con romper la alianza con Morena. Y Morena, han estado picudeándose los dos, ¿no? Morena dice, ay, si te vas de la alianza no ganas ni una gubernatura solo. Y el PT le responde, sí, a lo mejor no gano ni una gubernatura, pero tú las pierdes, porque no vas a tener mis votos que te hacen la diferencia. Así van, ¿no? Y luego la dirigente nacional de Morena, como parte de esta Operación Cicatriz, se reunió también con la candidata rebelde en Guerrero, la que quería ser candidata al gobierno de Guerrero y no quedó y se declaró en rebeldía, la alcaldesa de Acapulco, Abelina López. La reunió a ella y a Beatriz Mojica, la que sí quedó de candidata. Ariadna Montiel dijo, me dio mucho gusto conversar con las compañeras Beatriz Mojica y Abelina López. Reconocemos el trabajo de todas y todos los que construimos este movimiento. La unidad es y seguirá siendo nuestro camino. Luego hay también broncas en Zacatecas. Cuéntanos, Horacio González. Muy buenas tardes.
3: Carlos, ¿cómo te va? Buenas tardes. Esta mañana el diputado federal de Morena, con licencia Luis Mejía Haro, quien continúa, digámoslo así, en la lucha por obtener la coordinación de la defensa de la transformación en Zacatecas, cuestionó los resultados que ubican a Verónica Díaz en dicha coordinación y solicitó la revisión técnica de las 5 encuestas, además de su metodología. Agregó que los resultados no coinciden con las tendencias que él tenía en aspectos como cercanía, honestidad, conocimiento del Estado y cumplimiento. Cuestionó además el crecimiento de Díaz Robles en dichas encuestas en tan solo 3 semanas. Escuchamos.
4: Pues si eso se comprueba, entonces, ¿qué hizo la compañera para que en 3 semanas se volteara todo esto, ¿no? Si lo hizo, bueno, pues que lo comparta, porque podríamos nosotros ayudar a muchos camaradas que tienen escenarios mucho más adversos, ¿no? Entonces,
3: evitó Carlos calificar de imposición la designación de Verónica Díaz y aseguró que no abandonará a Morena.
0: Muy bien, muchísimas gracias y estamos en contacto, Horacio. Por cierto, el INE se volvió gris. Sí, a partir de hoy el INE adoptó el gris como su color institucional. Ha sido un desastre. Es que lo de Guadalupe Tadei en el INE es verdaderamente una ingobernabilidad. Cambiaron de color 3 veces en no sé cuánto tiempo. Ya ve que primero tenían el rosa. Luego se pasaron al lila. Hubo críticas porque pues, es el color que traía Clara Brugada en la Ciudad de México. Entonces se pasaron al gris. Y ahora van a traer tonalidades de gris, beige y negro. Por cierto, ¿no les preguntó Guadalupe Tadei a los consejeros del INE esto? No. Desastre que trae. Desastre. Vamos a los datos financieros del día. Valeria Moy encabeza el INCO, el Instituto Mexicano para la Competitividad, y es comentarista financiera de este programa. ¿Cómo te va, Valeria?
2: Hola, Carlos, muy buenas tardes. Pues hoy tenemos datos de empleo de agosto. Y hay que verlos, yo creo que con mucho cuidado y con una lupa. El primer dato es cuántas personas están trabajando. La población ocupada estuvo en agosto de este año, de 2026, en 60.7 millones de personas. Esto representa una disminución frente al mes previo, frente a julio, una disminución ligerísima, menos 0.1%, pero sí una disminución. Ahora, si comparamos este dato con agosto de 2025, la ocupación aumentó en 1.2 millones de personas. Ahora, también hay que hablar de la tasa de desocupación o la tasa de desempleo. La tasa de desempleo subió de 2.9% en julio a 3% en agosto, con un aumento en el mes de 70.653 personas desocupadas. El total de personas desocupadas, y hay que recordar aquí, Carlos, que para que se te considere desocupado tienes, en primer lugar, que no tener un trabajo, no tener una ocupación, pero además estar buscando uno, esa parte de búsqueda es muy importante. ¿No? O sea, el total de personas que están desocupadas fue de 1.9 millones en todo el país durante agosto de este año. Un dato que a mí me preocupa muchísimo, Carlos, y que siempre hablamos de él, es la informalidad. La informalidad aumentó, estaba en 54.8% de la población ocupada, de la población que trabaja, y subió a 55%. 33 millones 400 mil personas laboran en la informalidad. Me parece que es un dato tremendísimo. Y por otro lado, Carlos, hay que hablar del peso. Habíamos estado hablando del peso mexicano, cómo estaba cotizando por los abajo de los 17 pesos por dólar. Bueno, pues eso ya se revirtió y se revirtió muy fuertemente esta semana. Esta semana el peso está depreciándose prácticamente todos los días y esto está mucho más relacionado con las tasas de interés que con la propia depreciación del dólar. Lo que habíamos estado viendo hace unas semanas cuando el peso estaba cotizando por debajo de los 17 pesos por dólar era básicamente una depreciación del dólar que apreciaba al peso mexicano. Ahora lo que estamos viendo justo es la depreciación del dólar sigue, pero lo que estamos viendo en relación a otras monedas es que en esta ocasión el peso mexicano se está depreciando no por el dólar, sino por el diferencial de tasas. Hay que recordar que la tasa de interés en Estados Unidos subió, mientras que en México la tasa de interés se mantuvo en 6.50% y con un comunicado muy claro de Banco de México diciéndonos que no iba a actuar o que no tenía por qué actuar en línea con lo que hiciera la Reserva Federal. Entonces, ese diferencial de tasas, lo que se conoce como el spread, pues ese spread está disminuyendo y eso, pues en este momento está perjudicando al peso mexicano, que está cotizando hoy alrededor de 17 pesos con 73 pesos por dólar. Así las cosas, Carlos.
0: Muy bien, muchísimas gracias, Valeria Moy. 1:39 PM, así lo marca el reloj de W Radio.
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9: Una de la tarde con 44 minutos. Siguiente tema de sobremesa.
1: 3.
9: Sigue siendo tema de indignación la tragedia de los 5 bebés muertos en el hospital del IMSS de Durango. Rosa Gausín, adelante en Durango, te escuchamos.
10: Sí, buenas tardes, Carlos. Pues informarte que esta tarde, esta mañana ya llegó aquí a Durango Zoé Robledo para entrevistarse con los padres de las víctimas de estos niños que fallecieron en el Hospital General de Zona Número 1. Pues ya han transcurrido alrededor de 2 horas y no salen, pero pues mientras tanto, comentarte que tuvimos oportunidad de entrevistar a la abuelita de uno de los niños que fallecieron, a la señora Rosalba Dávila. Vamos a escuchar lo que nos dijo.
11: Yo veo todo eso que está mal en el instituto, en muchas cosas y en muchas áreas de los trabajos, simplemente las asistentes, que son, hay unas muy, muy déspotas, hay unas muy sencillas, sí. Entonces, ahí ves todo eso en el hospital, en la clínica 1, son muy prepotentes, déspotas, todo el personal, la verdad. No hay higiene, no hay atención, no hay nada, sí, y no le dan a uno información de nada. De estas niñas, ahí en tococirugía, no nos hacen caso para nada. 3, 4, 3... 20 horas está uno ahí sin saber a veces nada de ellas.

0: parte que tuvimos oportunidad de dialogar con uno de otra persona que señala que también hubo negligencia médica, esto en un hospital en Torreón, Coahuila. Y bueno, ella manifiesta que también falleció su bebé de un mes y que tuvo oportunidad de comunicarse con Zoé Robledo para exponerle su situación. Él dijo que se iba a poner en contacto con ella o sus personas cercanas para poderle dar seguimiento a este caso que sucedió hace 3 años en Torreón, Coahuila, donde fallecieron también 7 recién nacidos.
1: Muy bien, Rosa, estamos al pendiente. Cualquier novedad, entramos al aire. Se están agolpando entonces los casos. El huracán Polo ya se volvió categoría 5 otra vez. Había estado en categoría 4 un rato. Primero en 5, ¿no? Luego bajó a 4. Esta mañana se confirmó que continúa su ruta sobre la costa del Pacífico. No ha tocado tierra. Es categoría 5. Se mantiene la alerta en Michoacán, Jalisco, Nayarit, Colima, Sinaloa y Baja California Sur. Se mueve con vientos sostenidos de 260 kilómetros por hora y rachas de 315. Está a 430 kilómetros sur-suroeste de Cabo Corrientes, en Jalisco. Desde ayer está el pronóstico de que puede tocar tierra la próxima semana en Baja California Sur como categoría 1. Entonces, en Baja California Sur se mantienen los trabajos preventivos en 5 municipios y hay además cierre de puertos. 1:48 p.m.
2: 4.
1: El New York Times reveló que el gobierno de Donald Trump frenó, al menos por ahora, los planes de realizar ataques aéreos contra cárteles de la droga en territorio mexicano. ¿Y por qué? Pues porque piensa que Trump está por llegar a un acuerdo comercial con México y que lo quiere firmar antes de noviembre, que es la elección en los Estados Unidos. Vamos a ver cómo se van desarrollando las cosas. Hoy el canciller mexicano Roberto Velasco habla ante la ONU. Está programado su discurso a las 4 de la tarde, hora de México. Desde temprano en su cuenta de X escribió: él va en representación de la presidenta Sheinbaum. Ya ve que ahorita están desfilando todos los jefes de Estado y de Gobierno en la Asamblea General de la ONU. Pues ha habido momentos de gran escándalo. Obviamente, pues abrió Trump, pero habló de Netanyahu, pero habló Milei, pero habló Masoud Pezeshkian, el presidente de Irán. Quien usted me diga, bueno, en el caso de México, pues no va la presidenta Sheinbaum, va el canciller. Entonces es hoy a las 4 de la tarde. Puso el canciller en su cuenta de X: de regreso a Nueva York para continuar con las actividades en la semana de alto nivel de la 81 Asamblea General de la ONU. Iniciamos la jornada con una conversación con el Consejo de Relaciones Exteriores, una organización no gubernamental y sin fines de lucro, sobre la estrategia de la presidenta Sheinbaum para aprovechar al máximo el potencial de nuestro país y atraer inversión extranjera. El rol que desempeña México en Latinoamérica, la relación bilateral con Estados Unidos y cómo México busca trabajar de manera cercana con todas las naciones del mundo. En la mañanera, la presidenta insistió en que vamos bien en las negociaciones comerciales con Estados Unidos, pero no puede garantizar una fecha para concretar los acuerdos.
3: Sí hay una intención de llegar a un acuerdo, pero todavía no llegamos al punto final. Hay muchas conversaciones, pero no les puedo dar con certeza si lo vamos a alcanzar antes de noviembre o no, porque todavía hay discusiones. Nosotros lo que buscamos en este acuerdo, primero, es que no haya más aranceles, y segundo, que disminuyan los que tenemos. Para ello hemos estado trabajando conjuntamente para el objetivo de Estados Unidos, que es lo que llama el presidente Trump la disminución del déficit.
1: La presidenta celebró que se hayan llevado muy bien los presidentes de Estados Unidos y China en su reunión. Confirmó que ella va a viajar a China, a Shenzhen, China, a la reunión de la APEC, que es la Asociación Asia-Pacífico, que se llevará a cabo los días 18 y 19 de noviembre. O sea, no fue a la ONU en Nueva York, pero sí va a China, 18 y 19 de noviembre. Dice que va, pues fundamentalmente porque México va a ser anfitrión de esta reunión el próximo año. Y dijo que quiere reunirse con el presidente Xi Jinping aprovechando su visita a China. Último de sobremesa.
2: 5.
1: Y es contigo, mi querido Beto Lati, adelante.
4: Con todo gusto, Carlos. No tan lejos de Nueva York, pegaditos a la capital de Estados Unidos, en Baltimore. Te saludo. Aquí va a empezar la era de Rafael Márquez este sábado. De hecho, me encuentro pegado al hotel en el que se encuentra la selección. En un ratito más ya se estarán desplazando hacia el estadio en el que jugarán mañana, un entrenamiento, reconocer la cancha.

0: palabras de Rafael Márquez, conferencia de prensa. La alineación que pinta para hacer la del debut de Rafa al frente de esta Selección Nacional de México. Algunos elementos muy parecidos a la Copa del Mundo, tal Rangel en la portería. La defensa bien podría ser mundialista, entendiendo que no está Cachorro Montes. Por un costado aparece Chuy Gallardo, por el otro Jorge Sánchez, los laterales titulares en el pasado mundial. Johan Vázquez en la central, acompañado de Isra Reyes, Isra que fue titular en el inicio frente a Sudáfrica, luego perdió el puesto en la Copa del Mundo. Medio campo con Lira, Gilberto Mora estrenando su casaca número 10, y el tercer mediocampista es el que quizá esté en duda, aparentemente será el puesto para Álvaro Fidalgo, aunque por ahí podría ser Luis Chávez el que aparezca. Al ataque, el Piojo Alvarado, acompañado de la hormiga Armando González, y por el otro costado, todo hace indicar que un hombre que tiene el último tren de posibilidad para subirse a la selección mexicana, Irving el Chucky Lozano, querido Carlos.
1: Muchísimas gracias, Beto Lati, un abrazo fuerte.
0: Ahora le seguimos, saludos.
1: Ahí están los cinco de sobremesa.
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1: 3 para las 2. Ya llegó el duende.
17: Aquí seguimos, querido Charlie, con más información. Hermano, a principios de esta semana platicamos aquí mismo en tu espacio, sí, de esta filtración de datos de Aeroméxico con información de sus clientes, datos que, bueno, pues podrían traer cualquier tipo de info que me digas, desde nombres, fechas de nacimiento, números telefónicos, etcétera, etcétera, etcétera. Bueno, pues el asunto ya escaló. La Secretaría Anticorrupción y Buen Gobierno anunció que realizará una investigación por la venta de casi 13 millones de registros con datos personales que están ofertados a través del servicio de mensajería Telegram. Entonces, esto quiere decir que no, el asunto es mucho más delicado de lo que originalmente se dijo. Hay que recordar que la propia aerolínea salió a decir que no tenían información de referencias financieras de sus clientes o de contraseñas, y que esto había ocurrido en 2025, pues en el marco de un ciberataque que además afectó a varias empresas, no nada más Aeroméxico. Bueno, pues te decía que el asunto escaló y ahora la Secretaría de Buen Gobierno pues quiere revisar todo esto, Anticorrupción y Buen Gobierno, porque pues son casi 13 millones de registros con datos personales en posesión de diversos call centers, es que lo que dicen, y sobre todo, pues ya se revisó que esto se está vendiendo a través, te decía, de Telegram, y pues es muy delicado, hermano. Imagínate nada más toda la información que se podría compartir. Son 13 mil registros correspondientes a 13 bases de datos diferentes a nombre de diversas empresas en las que aparecen, pues, Banamex, Grupo Banorte, BBV, tiendas departamentales como Suburbia, Walmart, Sanborn, Soriana, etcétera, etcétera, etcétera. Entonces, bueno, pues, esto sigue escalando. Charlie, que no... Espera, hermano, espera.
1: ¿Qué pasa?
17: ¿Sí escuchas?
1: Sí.
17: No sé si te das cuenta, pero ¿escuchas o no? Porque, caray... Yo sí escucho.
1: ¿Qué? ¿Sus antenitas de vinilo? ¿Qué
17: son pasando? Mis antenitas de Villamil, hermano. Las antenitas de Villamil.
1: ¿Las que se robó Villamil o qué?
17: Sí, es correcto.
1: Oye, ¿ya aparecieron esas antenas o se las clavó?
17: Abre, por favor. ¿Qué van a aparecer, mi Charlie? Hasta pareces nuevo. Para nada, hermano. Y estas antenitas que están sonando de Villamil son porque otro es regó el tepache, Genaro Villamil. Sí, hermano, el titular del sistema público de radiodifusión del Estado mexicano. Por cierto, el fundador de Infodemia, este portal.
1: Bueno, los propagandistas del régimen, ¿no?
17: Es correcto, ya de los paleros, ya, para acabar pronto. Bueno, pues, regó el tepache porque se equivoca y confunde, hermano, las dos Coreas. En sus redes sociales compartió imágenes del encuentro que tuvo la presidenta Claudia Sheinbaum con el presidente de Corea del Sur, Lee Jae-myung, en Palacio Nacional, y bueno, que también estuvo con asistente, con varios empresarios de este país asiático. Pero don Genaro Villamil escribió: empresarios de Corea del Norte reiteran su confianza en la economía de México.
1: No hay empresarios. Casi casi
17: le estaban aplicando, ya sabes, el codazo de: no, espérate, Genaro, espérate. Bueno, pues el tepache quedó ahí regado porque confundió Corea del Sur con Corea del Norte. Obviamente, ya sabes, lo tundieron en las redes sociales, le comentaron de todo. Y bueno, pues no tuvo más que pues quedarse calladito, porque lo puso en su cuenta de X, puso empresarios, te digo, de Corea del Norte se reúnen con la presidenta Sheinbaum. Pues no, no era por ahí.
1: ¡De lo regreso tenemos, a las cloacas!
17: ¡Regresaré!
16: Cinco. 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
1: Ha llegado la hora de nuestra sección favorita de los viernes, cuando los integrantes de este programa le hacemos alguna recomendación para el fin de semana, y puede ser cualquier cosa, desde un restaurante, un libro, una serie, una película, un vino. Arrancamos.
16: Uno.
1: Y arrancamos contigo, mi querido Beto Lati, ¿cómo estás?
0: Carlos, hoy pongo sobre la mesa un libro muy diferente, que va entre lo vivencial, la bitácora, el dolor de un episodio traumático que se busca exorcizar, pero también con una carga literaria importante. El libro se llama Oxígeno. Es de la escritora española Marta Jiménez Serrano. Narra un episodio muy personal, trágico, le pudo costar la vida, en el que hubo una fisura, una intoxicación por monóxido de carbono en su casa, que por poco le cuesta la vida a ella y a su pareja. Y a partir de eso hace un relato sobre lo que se vivió, sobre la fragilidad humana. Recomiendo mucho este libro, está en Alfaguara. Oxígeno, la autora es Marta Jiménez Serrano. Carlos,
1: muchísimas gracias.
16: Dos.
1: Valeria Moy, ¿tú qué nos recomiendas para este fin de semana?
18: Hola de nuevo, Carlos. Pues hoy les voy a recomendar un libro de una escritora muy famosa, que es una gran especialista en hablar de los clásicos, básicamente en los clásicos griegos o en los clásicos romanos. Y este libro surge de una serie de conversaciones que ella tuvo en la Universidad de Chicago, y surge también de una historia que ella cuenta que vio un pan de hace pues prácticamente 4,000 años, según ella lo dice, que vio en un museo y que según Mary Beard le cambió la vida. Su último libro se llama Clásicos sin filtros, en español, Clásicos sin filtros, el impacto del mundo antiguo, y yo creo que vale mucho la pena porque además, dados los resultados de la prueba PISA, más que nunca habría que leer y habría que estudiar a los clásicos, porque lo que dice Mary Beard es que pues estudiar a los clásicos nos enseña a entender cosas difíciles, ¿no? Sobre todo en un entorno de noticias falsas, datos ahí medio torcidos, discursos muy simplistas. Pues esa habilidad de leer y entender cosas difíciles, pues es prácticamente una necesidad. Así que, Carlos, lo recomiendo. Clásicos sin filtros, el impacto del mundo antiguo, de Mary Beard.
1: Buenísimo, gracias, Valeria.
16: Tres.
1: Impresentable del Duende, ¿qué recomienda usted?
17: Hermano, en esta ocasión quiero recomendarles algo. Es que yo siempre escucho que tú, Arely Paz, pues recomiendan restaurantes muy rimbombantes, muy exclusivos.
1: ¿No es cierto?
17: Con estrellas Michelin, con
1: bueno, algunas veces, se van a otro.
19: No siempre, Duende.
17: Pues muchachos, yo voy a recomendar unas tortas.
1: Muy bien. Las
17: tortas buenísimas, mi Charlie. Además, con una tradición de
1: fíjese que qué bueno, porque yo iba a recomendar hoy una taquería con unos tacos al pastor tremendos, pero la guardé para la próxima semana para recomendar un restaurante asiático. Entonces, está bien que usted recomiende hoy las tortas.
17: Sí, porque además tienen una tradición de más de 60 años. Te confieso que son de mis favoritas. No sé si han ido, muchachos, pero si no, tienen que ir. Las tortas de El Chatín. En la lateral del viaducto Miguel Alemán en la Ciudad de México, antes de llegar a la Avenida Revolución, en la colonia Miguel, en la alcaldía Miguel Hidalgo. No, bueno, hermano, una tradición. Las tortas del Chatín, yo les recomiendo la especial Chatín, porque además estas tortas son peculiares, porque no llevan verdura. No les van a poner jitomate, lechuga, aguacate, no, no, no. Son especiales, son de milanesa de carne molida de res. Le pueden poner pierna, tipo española, queso Oaxaca, jamón. Bueno, hay de piña asada. De verdad, no se las pueden perder. Más de 60 años, mi Charlie. Las tortas El Chatín no tienen sucursales, ¿eh? Ojo, para que no los engañen, porque por ahí quería surgir otra. Las únicas tortas El Chatín, la calle es 18 de Julio en la colonia Escandón, muy, muy cerca de Avenida Revolución. No se las pierdan.
1: Buenísimo. Gracias, Duende.
17: Gracias, mi Charlie.
16: 4.
1: Arely Paz, ¿tú qué recomiendas?
19: Carlos, iba a recomendar algo de beber y comer, pero mi recomendación de hoy es un regalo. Si a usted le gusta leer, esta es una gran opción. Pero si a usted no le gusta leer, le tengo noticias, porque esta estrategia ha funcionado ya en Chile, en Perú, en Colombia, donde nació Tribu. Tribu es un club de libros. Te suscribes y mes con mes te llega un libro sorpresa. Te llega una caja muy bonita, muy linda, con un regalo y con el libro envuelto, justamente para que no sepas de quién es, ni qué título, ni nada, hasta que lo tienes y lo recibes. 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Está bien interesante porque los libros fueron elegidos justamente pues para tener historias divertidas, emocionantes, fáciles de leer, para aquellas personas que dicen, ay, a mí ni me gusta leer. Sí. Bueno, pues puedes compartirlo con otros. Yo siempre pensé que leer solita con mi soledad era lo más importante, pero con Tribu, pues has encontrado que la lectura a distancia, a través de un club que te conectas en una aplicación y a través de las redes, pues puedes convivir y platicar alrededor de un libro. Ahí me tocó pues el de Arráncame la vida de Ángeles Mastretta, que yo allá había leído, pero ahora...
1: Oye, por cierto, ¿ya viste la serie?
19: Ya la vi.
1: Voy a la mitad y me ha encantado.
19: Sí, está muy bonita.
1: Le mando
19: bonita.
1: Un abrazo y un beso a Ángeles Mastretta, que además...
19: Pues, Mal de Amores.
1: Mal de Amores está fenomenal y está dirigida por su hija, entonces está entrañable el asunto. Y pero tú decías, tú estabas hablando de otra novela de...
19: Sí, Arráncame la vida, pero lo interesante es que, bueno, en algún momento usted puede recibir también Mal de Amores o cualquier otra obra de Ángeles Mastretta a partir de Tribu. Y te iba a dar un dato, Carlos, que el libro de Ángeles Mastretta, si tú lo buscas ahorita en las librerías, está agotado. Es decir, los chavitos, si les ha interesado la obra a partir de que vieron la serie. Pero con Tribu puede llegarle varios libros. Y lo pueden comprar, se compran una torta del Chatín, reciben su cajita de libro de Tribu y lo disfrutan, Carlos.
1: Venga, muchas gracias, Arely Paz.
16: 5.
1: Oye, estoy seguro, Arely Paz, ya que estamos hablando de esto, estoy seguro que tú has ido alguna vez a un ronqueo, ¿no? Este espectáculo que hacen algunos chefs, en donde agarran, les llega un atún gigantesco.
19: Es un espectáculo.
1: Y ahí lo van cortando, pero es una cosa, eso es una bestia gigantesca, ¿no? Y entonces ahí lo van cortando. Y te van dando las distintas partes del atún. Yo tuve la oportunidad de disfrutar un ronqueo en el restaurante casi nuevo, le diría. Tiene yo creo que como un año. Chunky Dragon, que está ahí en la zona de Polanco. Y que mezcla, su carta habitual, mezcla sabores japoneses, chinos, tailandeses. A mí la comida asiática me fascina, entonces pues ahí es casi un paraíso. Pero me tocó ir al ronqueo en esta ocasión. Y fue sensacional porque te van dando las distintas partes del atún, algunas con más porcentaje de grasa, otras con menos, y preparadas y servidas de manera distinta. Fascinante. Les recomiendo Chunky Dragon si les toca ronqueo, si pueden ir al ronqueo ideal. Y si no, pues la carta normal está también muy rica.
19: Que el ronqueo, Carlos, es el despiece, ¿no? En trozadito.
1: Sí, sí, sí, la van cortando. Mm. La van cortando. Buenazo.
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1: Venga, mi querido Beto, te escuchamos.
23: Oye, Carlos, tengo la certeza de que pocas cosas hacen que a uno le dé más hambre que escucharte hablar de comida, ¿eh? O sea, nos ha pasado muchas veces y en muchos continentes, pero...
1: Es cierto.
23: Uno que viene caminando en Baltimore entre el tripié y la cámara y te escucha pensando, bueno... ¿Cómo
1: hombre? Están los Yankees jugando ahí, ¿no? Con los Orioles.
23: Exacto. ¿No? Si le quieres caer al rato. Por si quiero caer ahí a.
1: Se confirmó hace un ratito que el juego de comodín en Nueva York el martes va a ser Yankees-Boston. Agarrón. Se confirmó hace 20 minutos, 15 minutos.
23: ¿Estás sereno? ¿Estás confiado?
1: ¿Sereno? Decir sereno es considerarme nervioso. Estoy calmadísimo, tranquilísimo. Mis amigos beisboleros dicen que me ven demasiado tranquilo para el juego contra Boston y me ven demasiado preocupado para el juego contra Tampa, que debería yo estar más nervioso por Boston y menos nervioso por Tampa. Pero bueno, yo creo que a Boston le vamos a ganar rápido y Tampa me da un poco más de miedo.
23: Tú mantienes la fe como si los Yankees mantuvieran en su, pues en su formación, sus grandes baluartes de otra época, y parece que no van con Aaron Judge. Ya deseamos una nueva lesión. Necesitan un milagro para que Aaron Judge salga de la lista de lesionados y poder contar con él en su rivalidad tremenda frente a Boston, rivalidad que tiene como base pues un hombre nacido aquí donde estoy, en Baltimore. Babe Ruth nació aquí precisamente, jugó en Boston, pasó a Yankees y toda esta historia. Querido Carlos, en esta fecha FIFA ya ha arrancado la era Zinedine Zidane, la etapa de Zidane dirigiendo a Francia. Francia derrota en este momento 1-0 a Turquía, a domicilio. El primer gol de esta era ha sido obra de Kylian Mbappé, que de hecho salió lesionado hace unos instantes. Habrá que ver en qué queda esta lesión de Kylian, parte del virus FIFA, parte de lo que ven las selecciones y lo que los clubes padecen, porque Konaté, también elemento de Francia, del Real Madrid, ya se lesionó al inicio de esta fecha FIFA. Una jornada en la que Italia ha regresado a lo mismo, porque retornó a su banquillo Roberto Mancini, aquel que los hiciera campeones de Europa en 2021, luego fallara en la calificación a Qatar, luego los botara para irse por un contrato millonario a Arabia Saudita, pero están perdiendo de locales los italianos, enfrentando a una Bélgica que tampoco te diría yo que es la gran potencia. En el Estadio Olímpico de Roma, Bélgica gana 1-0 frente a Italia en este momento. Más temprano, por no decir que de madrugada, Australia recibió a Brasil, la derrotaba 1-0 con un golazo. Finalmente Brasil logra empatar por medio de Rayán en el último estertor del partido, otro que no le está pasando bien, el Brasil de Ancelotti. En la Liga de las Naciones de la CONCACAF, la selección de Costa Rica vencía 3-0 a Curazao. Y de repente, Curazao le hizo 4 goles, para que veamos que no es el Piojo Herrera. El fútbol centroamericano, con la muy específica salvedad de la selección de Panamá, se encuentra en una crisis muy acentuada y creo que lo iremos viendo, porque los cupos mundialistas le va a costar mucho a Costa Rica, Honduras, El Salvador, que antes eran potencias, retomarlos, lo que sucede en este momento en ese frente. Carlos, Gran Premio de Bakú se va a correr este sábado temprano a las 7 de la mañana. Ya decíamos ayer la razón. El motivo es que el Día Nacional de Azerbaiyán, de esta ex República Soviética, es el domingo y por eso se adelantó. Va Russell con la pole position. Por detrás de Russell aparecen Leclerc, Piastri. En la última hilera, Stroll y Alonso, solamente por detrás de Checo Pérez y Valtteri Bottas. No está siendo fácil esta temporada para el mexicano. Se entendía con Cadillac, la escudería nueva. La última, Carlos. El domingo muy pendientes en el Mundial de Ciclismo, la competencia de ciclismo de ruta, con Isaac del Toro. Ojalá que vengan grandes noticias con el Torito de Ensenada. Sí. Recordando que para los momios es el segundo candidato a coronarse en esta carrera del domingo, Carlos.
1: Buenísimo, gracias Beto Lati. Te mando un abrazo, que tengas buen fin.
23: Saludos desde Baltimore, adiós.
1: Hasta luego, 2-14.
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1: No sabe usted qué invitadazos tenemos hoy aquí en W Radio para hablar de la ley antimemes, así se ha apodado a esta nueva propuesta de la presidenta Sheinbaum, que se ha denunciado busca coartar la libertad de expresión ahora de quienes hacen memes. Siempre con un envoltorio muy bonito, eso no falla. Y en esta ocasión el envoltorio muy bonito es que hay que combatir la piratería. Hay que evitar que haya suplantación de identidad del gobierno en páginas web que buscan extorsionar a la gente. Ese es el envoltorio bonito. ¿Qué es lo que hay debajo? Pues amenazar con cárcel a los memeros que puedan usar las imágenes de la identidad del gobierno, etcétera, etcétera, para hacer broma, hacer crítica, hacer sátira. Y me da muchísimo gusto recibir hoy en W Radio a Van Pipe. Qué gusto saludarte, Van Pipe. ¿Cómo estás? Muy buenas tardes.
34: Hola, ¿qué tal? Gracias por invitarnos.
1: Chavo del Toro, ¿cómo te va? Muy buenas tardes.
35: Mi querido Carlos y a mis compañeros, ¿cómo están?
1: Hola, Rictus, ¿cómo estás? Muy buenas tardes.
36: ¿Qué tal? Buenas tardes, un saludo al auditorio, muchas gracias.
1: Muchas gracias. Van Pipe, empezamos contigo. ¿Frente a qué estamos y cómo evalúas este paso para atrás que da Morena y dice no, a ver, vamos a dejar muy claro que esto solo es para efectos de cometer delitos? ¿Cómo sientes este debate que se ha dado?
34: Pues siento que es una y es otra, ¿no? O sea, siempre buscan algunos, siempre hacen leyes nuevas que de alguna forma siempre nos afectan, ¿no? O sea, como que los decoran muy bonito. Y estaba viendo videos de que dicen, es que esto es para evitar los fraudes y todo esto. Bueno, yo me imagino que un martillo sirve para clavar un clavo, ¿no? Pero si veo que un señor viene corriendo hacia mí con un martillo arriba, O sea, yo sé que es para clavar clavos, pero veo que viene corriendo hacia mí. O sea, de todos modos voy a tener miedo. O sea, debería ser como más claro, más específico. No es esto en contra de la censura, no es contra los que hacen sátira, pero no. Lo hacen de alguna forma siempre, o sea, porque podemos hablar en este caso de esta ley, pero en la ley anterior, o sea, estaban hablando de no queremos celulares en las escuelas. Ah, y la inteligencia artificial, siempre iban juntas las dos conversaciones. O sea, siempre buscan una forma en la que puedan hacer algún tipo de censura, y no importa el tema, no importa esta ley, no importa la ley anterior que va, la del Senado, no importa la de los diputados. O sea, no importa la conversación de las redes, de la inteligencia artificial. Ah, pero al final de cuentas son todas juntas. O sea, siempre buscan una manera de, ah, y de una vez que no se puede, o sea, censura. Censura. O sea, hablo del tema del que sea, pero de alguna forma siempre nos involucran. O sea, siempre está esta forma de controlar las redes sociales, la comunicación, lo que decimos las personas.
1: ¿Qué te parece a ti, Chavo del Toro?
35: Ah, bueno, complementando lo que dice el BAMP, tiene toda la razón, pero fíjate, no nada más estas leyes satelitales, bueno, son leyes muy bondadosas, pero como tú lo dijiste, Carlos, satelitalmente, con todo lo que tenga que ver con la libertad de expresión, ahí va el ataque. Mira, esto, digamos, es importante para los periodistas, claro, para los caricaturistas, claro, porque nos afecta, pero también, Carlos, está afectando a los ciudadanos como tal. O sea, esta ley va hasta que el ciudadano no pueda hacer un meme porque va a poder estar en la cárcel. Entonces, esta restricción no nada más es para nosotros, es para toda la ciudadanía. ¿Y qué pasa? ¿Cuál es el miedo de nosotros, querido Carlos? En los 2000, en España hubo un debate, precisamente cuando empezó estas modas de los derechos de la imagen y todo eso, y muchos políticos empezaron a denunciar y a demandar a caricaturistas por utilizar su imagen en las caricaturas, y se armó todo un debate. Afortunadamente estuvo por encima de la libertad de expresión, ganaron los caricaturistas allá en España y en Europa. Bueno, 20 años después lo estamos viendo aquí con cualquier pretexto, y tú imagínate, tú tienes tu imagen protegida, Carlos, tú eres un político, diputado.
1: No me hagas ese daño, no me hagas ese daño.
35: Bueno,
1: pero para efectos del ejemplo en esta mesa, te concedo el uso de mi imagen de forma arbitraria.
35: Órale, mi Carlos, yo sé que tú no eres capaz, que tú no eres mala onda, pero bueno, imagínate, entonces Bampipe te dibuja, te hace una animación, clona tu voz y todo eso, y nos reímos todos de ti porque estás robando. ¿Qué va a pasar tú ante el INPI? Como lo tienes registrado, tu voz, tu imagen, vas a denunciar, vas a demandar penalmente a este personaje y se va a ir el Bampipe al bote por él. Entre que sea peras y manzanas y pueda salir del bote y que no y que sí, la libertad de expresión, pues ya te estás fastidiando. Y lo que dice Bamp es cierto, o sea, cada ley, cada situación, lo que está haciendo es estarnos acorralando en la libertad de expresión. Fíjate, el INE de Tabey está haciendo este tipo de cosas. Ahora va el INPI con estas leyes.
1: En fin, no olvidemos quién estaba al frente del INPI, el que era de la UIF y que ahora es candidato de Morena al gobierno de Querétaro, ¿no?
35: Sí, claro. Y Pablota, ese gran luchador social que no veía el huachicón y cosas así. En fin.
1: Qué cosa. Rictus, ¿cómo ves tú?
36: Sí, bueno, sin duda, coincido con lo que eran Chavo y Bampipe. Ahora resulta que esta clase política, que es bastante ridícula en muchos sentidos, pues no le gusta ser ridiculizada por los ciudadanos, ¿no? Como dice Chavo, es una ley que representa una amenaza y ya no en un hecho aislado. Ya son bastante recurrentes estos intentos de censura desde el poder, desde la legislación. Nos quieren quitar la risa. Justamente este año se cumplen 200 años de del primer cartón editorial publicado en un medio en México. Es decir, estamos conmemorando 200 años de la caricatura editorial en México. Y yo creo que como nunca en esos 200 años, puede ser que en este momento esté bajo asedio, que esté amenazada. Pues qué manera, ¿no? Vaya manera de celebrar esos 200 años de la caricatura en nuestro país. Justamente esa caricatura que se publicó hace 200 años, esa primera caricatura se llamaba La Tiranía.
1: Ah, mira.
36: Mira la ironía, ¿no?
1: Qué cosa. Uh-huh. Oye,
36: en un periódico que se llamó El Iris.
1: Van Pipe, ¿se solucionaría esto si explícitamente en la ley ponen esto no puede utilizarse en contra de periodistas, caricaturistas, memeros, que ejerzan la sátira política, algo de esa naturaleza explícitamente? ¿Eso lo solucionaría? ¿Eso, digamos, que apagaría los temores?
34: Pero es que es otra vez, o sea, sí. En este caso particular, sí. Pero ¿cuántas veces han amagado, no? O sea, sacan un amedrenta, bueno, hacen la amenaza de que van a sacar una ley y viene con un troyano como este. O sea, de que es para, en contra de la libertad de expresión. Y sí, en este caso, a lo mejor lo solucionaría. Pero la siguiente ley que van a sacar va a estar ahí otra vez adentro. La siguiente ley, hasta que poco a poco le vayan quitando un poquito más. O sea, me hace recordar, por ejemplo, hablan mucho de la escala comercial, no utilizar la identidad gráfica del gobierno en escala comercial con fines, no sé, de económicos. Y me hace recordar mucho ese episodio de Latinos, ¿no? De Loret y Broso. Estaban en el Palacio Nacional. Yo creo que mucha gente fue engañada por eso. O sea, de verdad pensaron que estaban ustedes ahí.
1: No sabes, nos llegaban mensajes de los propagandistas de la 4T diciendo: miren, aquí está la muestra de la libertad de expresión del gobierno que permitieron que Broso y Loret grabaran desde Palacio Nacional y desde el avión presidencial. Y no está, evidentemente, no estábamos ahí, pues, ¿no?
34: Pero hubo gente que sí fue engañada, o sea, que fue un fraude, podrían alegar ellos. O sea, y a escala comercial, pues, Latinos debe tener como 2-3 millones de seguidores, no sé cuántos señores tenga ahorita. Yo creo que está comercializado, o sea, que sí está monetizado ese video, que está haciendo un beneficio económico. Ese, yo creo que se ajusta perfectamente a la ley, justo como está ahorita. O sea, y bueno, a lo mejor lo arreglan con ese...
1: Sí, porque vas a decir, como obtienes un beneficio económico del trabajo de sátira que haces, ¡púmbale!
34: Como engañaste, como utilizaste los símbolos estos, bueno, pues ahí está. Y sí, a lo mejor lo solucionan esta vez, pero la próxima vez otra vez, o sea, vamos a estar levantándonos cada 6 meses que decimos alguna cosa de esto, ¿no? O sea, el INE está... Bueno, o sea, todo lo que dijo el Chavo del Toro, o sea, justo...
1: Chavo del Toro, no sé si viste ayer la Universidad de Berkeley publicó un análisis, un artículo de derechos humanos en donde compara la actitud de López Obrador contra la prensa con la actitud que tenía una revista nazi contra los judíos. ¿Qué te pareció esta comparación?
35: No, lo que pasa es que, mira, todos en broma y en tertulias y en reflexiones y hasta en mesas académicas siempre decimos, ay, es muy fácil estar comparando lo que nos está sucediendo con el gobierno de la 4T, de López Obrador y ahorita de Claudia, con lo de, por ejemplo, los nazis, y otro académico te dice, oye, no exageres, y luego con lo de Venezuela, oye, no exageres, y luego con lo de Cuba, oye, no exageres. Pues mira, Carlos, es que es una tras otra, está completamente igual. Y lo vemos, por ejemplo, con las actitudes también de Trump allá con la prensa autoritario y la tataca. Bueno, pues aquí constantemente todos los días desde la máxima tribuna estamos sufriendo directamente ataques. Lo peor y la diferencia en todos los países que yo veo esto del tiempo moderno, ¿no? No lo de la comparación de los nazis, pero del tiempo moderno, Carlos, es que las palabras han matado. O sea, las palabras desde la gran tribuna han matado. Ahí vemos muchos de nuestros compañeros, colegas, no caricaturistas, sino periodistas, colegas en este ámbito, pues que han perdido la vida precisamente porque es un hostigamiento constante de muchos entes en México contra la prensa. O pues a Ciro Gómez Leyva, ese atentado que no sabemos ni por qué ni cómo. Lo que te quiero decir es que, efectivamente, si tú me preguntas que la comparación es válida, pues, Carlos, con todo lo que estamos viendo, pues sí, es muy válida, ¿no?
1: ¿Y qué te parece, Rictus?
36: Finalmente, el daño está hecho. O sea, esta intención, como decía, ya no son hechos aislados, sino que parece ya un intento, pues, que en algún momento tiene la intención de consumarse, pues ya está minando ahí, raspando la confianza, la seguridad de quienes ejercemos nuestro oficio, pues al no sentirnos seguros, ¿no? Eso yo creo que ya hay por ahí un daño que ya está hecho. Esa sensación de inseguridad, el pensar e incluso el esparcir en la opinión pública la opinión o la percepción de que estamos haciendo algo ilegal, ¿no? O que podría ser ilegal. Me parece que elevar, o más bien sobajar la sátira, la crítica política a este nivel de debate de una ley con el pretexto de la protección de una propiedad intelectual, no, o sea, no puede esconder otra intención más que esta, la intención tirana de controlar la libertad de expresión. Y bueno, pues, o sea, esa comparación que mencionas coincido con Chavo, o sea, no parece desafortunadamente ser una exageración. Estamos, nos está llegando el agua al cuello, ¿no?
1: Uh-huh. Vampipe, ¿ves que con, digamos que se ha revolucionado el humor político con estas nuevas herramientas? Ya no te voy a decir las redes sociales y los memes, ¿no? Con la inteligencia artificial, con todo lo que puede hacer ya hoy por hoy la inteligencia artificial, ¿qué le representa a un régimen que tiene este apetito permanente de limitar la libertad de expresión, de acotar la crítica, de asfixiar cualquier cosa que denuncie irregularidades?
34: Y es que, bueno, está lo de la cárcel, ¿no? Que amenazan con cárcel. Y pues nosotros nos reímos, a lo mejor me platican, y bueno, te vamos a llevar cigarros a la cárcel, vamos a hacer la cárcel. O sea, estamos mencionando la cárcel, y a lo mejor nosotros seguimos con esto, ¿no? Ya sabemos cómo funciona, y tenemos quien nos defienda, yo qué sé. Pero la gente normal, la gente común, está escuchando esas cosas y a lo mejor ya se limita, se autolimita para no decir más cosas. Y es justo esto, porque la inteligencia artificial está democratizando esto de, pues, la caricatura. O sea, no necesitas tener los conocimientos técnicos para hacer un video ya, para hacer un meme, no necesitas aprender a dibujar. O sea, simplemente escribes ahí un prompt y dices, quiero que este personaje político haga algo ridículo y la inteligencia artificial te lo va a dar. Y es cuando ya el gobierno ha de estar súper asustado, ¿no? O sea, ya cualquier persona lo puede hacer. A lo mejor nosotros lo hacemos con buen gusto porque iba a estar publicado en algún lugar. A lo mejor no nos pasábamos de groseros porque iba a estar en una revista o en un portal. Pero pues la gente ya no tiene esas limitaciones y ya con la inteligencia artificial no necesita los conocimientos. Pues ya todo el mundo lo puede hacer y en el lenguaje que ellos quieran utilizar. O sea, entonces ahorita deben estar muy asustados y sí quieren utilizarnos como ejemplo para que vean que estamos nerviosos, para que más gente no se quiera meter en esto, porque prácticamente la inteligencia artificial ya le abrió la puerta para que todos lo podamos hacer sin conocimientos ni nada. Ya todo el mundo lo puede hacer. Y le tienen mucho miedo a eso.
1: Chavo el Toro.
35: Sí, respaldando esto, no es una cuestión contra el periodismo, no es una cuestión contra la caricatura como tal, querido Carlos, es una cuestión contra el derecho de expresarse de los ciudadanos. La democratización, académicamente hablando se dice, la democratización de la memada, o sea, sí. Los memes ya lo pueden hacer cualquiera. Antes nosotros como caricaturistas teníamos el monopolio, pues, de burlarnos del político, sí. Y con las redes sociales y con estas nuevas tecnologías, se rompe, como dicen Vampipe. Lo peligroso aquí es que quieren controlar estas, no la narrativa, quieren controlar esas expresiones por todos lados, Carlos, por todos lados están las presiones. Pero bueno, yo lo único que quiero hacer es, de verdad, Carlos, que te están escuchando, te escucha mucha gente, empresarios, dueños de medios, todo eso, que cuidemos la caricatura, cuidemos el periodismo. La caricatura es un instrumento del periodismo y el periodismo es un pilar de la democracia. Si queremos un país democrático, hay que cuidar el periodismo, pero hay que cuidar a los caricaturistas. Oye, no más nosotros hacemos caricaturas, no lo tomen en tan personal, políticos. Nos reímos de los que siempre se ríen de nosotros, los políticos, y esa es nuestra labor. Y es una válvula de escape también para la sociedad, que se siente identificada con lo que hacemos. Y eso también ayuda a tener un buen ambiente democrático en el país. Entonces, eso es lo que yo invito y a la sociedad. Cuiden su democracia, cuiden a sus periodistas y cuiden a sus moneros, mi querido Carlos.
1: Ricto, cerramos contigo. ¿Qué nos dices?
36: Totalmente de acuerdo en las opiniones. Mira, sin duda, detrás de estas intenciones se oculta un miedo, miedo por parte del gobierno a la verdad, miedo a la información, miedo al equilibrio de poderes, miedo a la democracia. Eso es lo que están demostrando con esto. O sea, no se trata nada más de ver al poderoso subido en una silla, muriéndose de miedo por un ratoncito abajo que representan los memes, el humor político en todas sus manifestaciones. No, es en realidad miedo a lo que te menciono, a la democracia. Entonces, pues no podemos permitirnos que ese miedo nos apague, nos domine. Nosotros tenemos que responder a ello con humor, justamente. Hablo de nosotros, los caricaturistas, pero también de los ciudadanos en general. O sea, no nos pueden quitar el humor. Les decía Van Pipe que las herramientas digitales han democratizado la caricatura, el humor político, cualquiera puede hacerlo ahora, de la manera en como, por ejemplo, Van Pipe lo hace. Como lo hacemos los caricaturistas, es un poquito más difícil, porque un rasgo muy, muy bonito y muy característico de la caricatura, y que la diferencia de los memes, pues es justamente la manifestación humana de un dibujo, ¿no? Pero sí es cierto, o sea, lo puede hacer cualquiera. Entonces no debe estar limitado el humor, la risa, por parte del gobierno. Los límites los deben poner los mismos ciudadanos, ser nosotros quienes establezcamos hasta dónde sí y hasta dónde no. Nosotros tenemos en todo caso que limitar al poder, pero ¿cómo lo vamos a hacer si cada vez perdemos más contrapesos, organismos independientes, a organismos autónomos, pero también ahora nos quieren quitar el humor? O sea, no puedo imaginar el escenario de un gobierno limitando el humor y diciendo que sí es válido, ¿no? Insisto, con el pretexto de cualquier derecho, en este caso de la protección de un derecho de propiedad intelectual. O sea, eso sería terrible. Espero que nuestra democracia no muera, pues eso, perdiendo la sonrisa, perdiendo la risa.
1: Muchísimas gracias, Rictus, Chavo del Toro, Van Pipe, por estos minutos para W Radio. Les mando un abrazo.
35: Mandan los mejores cigarritos.
1: A lo mejor yo voy a estar primero allá adentro. Ahí les encargo. Yo no fumo, pero ahí les encargo unos tacos de cochinita, si no es molestia. Les
35: mando un abrazo.
1: Hasta luego, Van Pipe, Chavo del Toro y Rictus, con esta ley antimemes de la presidenta Sheinbaum aquí en W Radio.
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2: A mí me resulta irreal. O sea, yo tengo 40 años y acabo de grabar esto y me quiero ir a dormir a mi casa. Y mientras tanto, Ridley Scott, ¿sí?, a sus casi 90, terminó Gladiador y ya al día siguiente estaba empezando a filmar esta película con Jacob Elordi, que, por cierto, importante mencionar que ahí tuvieron un cambio de cast, porque originalmente el protagonista de esta película iba a ser Paul Mescal, que obviamente ahorita está en pleno apogeo y que además, pues siento que ya se convirtió en uno de esos actores jóvenes que tienen asegurada la temporada de premios, al menos va a figurar, aunque tal vez no se lleve nada. Pero sí. Viernes, 8 de la noche.
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1: Vamos a quitarnos la mirada del ombligo, vamos a hablar de algunos de los temas que están en el tablero de la geopolítica internacional y se reflejan en las portadas de los diarios más influyentes del mundo. Yo sé que mucha gente nos escucha en taxis de aplicación, ya sea en Uber, Didis, etcétera. Bueno, para todos aquellos que están al volante en este momento, dedicada con afecto esta nota del Financial Times. Un ex taxista encabeza las encuestas presidenciales en Indonesia. Y la historia de este hombre que se llama Deddy Mulyadi, es fascinante. Ahorita, Deddy Mulyadi es gobernador de la provincia de Java Occidental en Indonesia, uno de los países más poblados del mundo. Él pasó de trabajar como mototaxista, ya ven que en esas partes del mundo el mototaxi es lo que manda, ¿no? Incluso por encima del taxi, ¿no? Los tuk-tuks que le llaman. De mototaxista y vendedor de cohetes, ¿no?, a convertirse en una figura nacional con enorme popularidad que apunta, como que aparece como puntero en las encuestas. A ver, ¿qué tiene este hombre? Pues que tiene un estilo muy cercano a la gente, tiene 55 años de edad, su origen humilde, que luego lo estudió a llevar derecho, lleva años ya en la política. Usa muchísimo las redes sociales, publica videos prácticamente todos los días, recorriendo mercados, hablando directamente con la gente, escuchando quejas, entregando fajos de dinero a personas necesitadas. Y mientras tanto, tienes al presidente, que se llama Prabowo Subianto, el presidente Subianto, pues es un general, ¿no?, militar de élite, que siempre aparece hablando desde el estrado, etcétera, etcétera. Si usted hace la encuesta presidencial, y la hacen allá en Indonesia, Deddy trae 35% de intención de voto y el presidente Prabowo trae 14%. O sea, más del doble le saca. Pero lo que llama más la atención es que si se va un año atrás, la situación era prácticamente al revés. Prabowo traía 35% y Deddy 20%. O sea, se invirtió. En unos meses se invirtió. ¿Por qué? Pues porque hubo una serie de escándalos, insatisfacción económica de la gente, etcétera, etcétera. Pero ahí le va lo más sorprendente. Son del mismo partido. Sí. El extaxista y el general son del mismo partido político. Con lo cual el extaxista trata de no criticar al presidente, trata de no chocar con él, pero sí, pues marca una clara diferencia. Por ejemplo, hace poco, el programa estelar del gobierno de desayunos escolares provocó que un montón de niños resultaran intoxicados. Pues, ¿qué hizo el extaxista? Pidió al presidente que se cancelara este programa. Lo dice, pues obviamente, en buena onda, ¿no? Pero, pues ahí está la rivalidad y eventualmente va a tener que definirse este asunto. Oiga, déjeme me muevo a una que aparece hoy en la portada del Wall Street Journal, y es una investigación que revela

0: El mismo día que China divulgó esto, un avión procedente de China aterrizó en Teherán, Irán, con un cargamento destinado al Ministerio de Defensa iraní que incluía componentes electrónicos para fabricar drones y sistemas de guiado de misiles, de acuerdo a datos de las aduanas de Irán que analizó el Wall Street Journal. Fue un avión, un envío de aproximadamente 1.300 envíos procedentes de China con componentes destinados al Ministerio de Defensa, según los datos aduaneros. 2 días después de estos componentes llegaron más de una docena de cargamentos adicionales. Pero no es solo eso. China también le compra a Irán el petróleo, a pesar de las sanciones de los Estados Unidos. Empresas fantasma chinas ayudan a lavar este dinero. Los bancos chinos canalizan las transacciones a través del sistema financiero del país, utilizando la moneda china para eludir la supervisión de los Estados Unidos. Seguido, imágenes satelitales obtenidas por entidades chinas han sido vinculadas por funcionarios de Estados Unidos con ataques de Irán matando a soldados de los Estados Unidos. Empresas chinas les han dado a los iraníes precursores químicos para fabricar los misiles balísticos que emplean en el ataque. Ahí está el arma secreta de Irán. El arma secreta de Irán es China. Y lo está poniendo hoy en su portada el Wall Street Journal cuando está de moda el abrazo, beso y apapacho entre Donald Trump y Xi Jinping. Hablando de temas de política, fíjese que apareció una encuesta de Datafolha, así se llama la empresa encuestadora, y aparentemente muy respetada, porque la citan en sus portadas los 2 diarios brasileños más influyentes. Ya ve que en 2 semanas es la elección en Brasil y van Lula contra Flávio Bolsonaro. Tanto Folha de São Paulo como O Globo dicen, para la primera vuelta electoral trae 40% Lula y 36% Flávio Bolsonaro. Serían los 2 que pasarían a la siguiente fase, porque los otros quedan ya muy abajo, en 5%, 4%, hay como 10 candidatos. En realidad, Lula y Flávio Bolsonaro son los que están jalando. Lula de izquierda, Bolsonaro de derecha. ¿Qué pasa en la segunda vuelta electoral? Ah, pues ahí ya se pone más interesante. 47% Lula, 45% Bolsonaro, con 7% nulos y 1% indecisos. Va a ser un final de fotografía. Y con esto nos quitamos la mirada del ombligo.
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2: El resumen de lo que tenemos justo en este momento, Arely Paz, vamos contigo.
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5: Volvemos a Durango. Rosa Gausín, muy buena tarde, cuéntanos.
6: Sí, buenas tardes, Arely. Pues para comentarte que finalmente Zoé Robledo se entrevistó con los padres de los recién nacidos fallecidos en Durango, en el Hospital General de Zona Número 1, y vamos a escuchar lo que nos dice Arely.
7: Esta reunión, básicamente, lo más relevante, podríamos destacar, que fue este perdón.
8: Sí, pues lo más relevante fue la disculpa que la familia necesitaba.
7: Ajá, sí. Y esto, bueno, de alguna manera los tranquilizó a los familiares.
8: Sí, rotundamente, sí los tranquilizó, y es algo que la verdad se celebra, porque uno como abogado pensaría que uno quiere sangre, quiere ver pelea, pero no, somos humanos también, entonces queremos que las familias ya tengan ya descanso, ya algo de tranquilidad. ¿Y por algo se inicia?
7: Ajá, ¿qué pasaría después de esta reunión? ¿Llegaron algunos acuerdos?
8: Se llegaron unos acuerdos, ahorita voy a platicar con ellos, a ver qué me dicen, porque la decisión la tienen ellos, no puedo hablar tanto por ellos. ¿Sí?
7: Muy bien, gracias.
6: También, Arely, comentarte que se estaba programada para hace unos minutos una rueda de prensa con el titular de Comunicación Social Central del IMSS, sin embargo se suspendió porque está sosteniendo algunas reuniones y será en las próximas horas cuando se convoque a una nueva reunión con los medios de comunicación. Hasta aquí el reporte.
5: Muchísimas gracias, Rosa. Buena tarde.
6: Buena tarde.
5: Un juez federal concedió prisión domiciliaria a Ernesto Rufo Apple, exgobernador de Baja California. Saldrá de prisión y será llevado a su casa en Ensenada para que siga el proceso por la investigación de huachicol fiscal que se le sigue. Pues feliz cumpleaños 50 para la banda irlandesa U2. Para celebrarlo hoy, la banda llevó a cabo un mini concierto sorpresa. El cuarteto, conformado por The Bono, The Edge, Adam Clayton y Larry Mullen, bueno, pues llegaron de sorpresa al patio de la escuela, en donde inició

0: inició su historia, pues hace 50 años, con el anuncio escolar en ese entonces de Larry Mullen, de baterista busca músicos para formar una banda que hoy cumple 50. 2:52, tenemos regalos para usted. 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Hasta aquí la información, Carlos.
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5: Impresentable del Duende, que tenga un buen fin de semana.
6: Igualmente, querido Charlie, buena tarde.
5: Arely Paz, muchísimas gracias y muy buen provecho.
0: Gracias, coman rico.
5: A nombre de todos los que hacemos este programa, soy Carlos Loret de Mola. Muy buenas tardes. Nos escuchamos el lunes en punto de la una. Ya saben cómo se pone.

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10: Imagínate a Apple. La marca más seria del mundo, la de los rectángulos perfectos, pero metida hasta el cuello en una telenovela mexicana. Así, nomás, se juntó con Televisa y sacó Nido de Villanas. 14 capítulos cortitos con Itati Cantoral y Gabriel Spanik peleándose por una herencia como en los mejores tiempos de Rosa Salvaje.
11: De la nada brincaste de secre a dueña y señora de la casa.
12: No, ¿quién lo dice? Perfecto. La que se apareció hace unos días. ¿Dónde
13: no,
12: estaba?
13: Ya no peleen, por favor.
10: Lo más extraño es que todo se grabó con un iPhone, sin cámaras de cine, sin equipo gigante de rodaje. Y ahí quedó la lección. Hoy la fortuna y el drama caben en tu bolsillo. Literal. 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
1: Muchas gracias, auditorio de Encuentro. Muy buena tarde. Como siempre, un placer poder estar con ustedes desde la cobertura de Grupo Encuentro en el estado de Oaxaca. Es justo esta tarde de viernes caluroso, muy caluroso viernes. Y bueno, con la información que por supuesto les vamos a llevar de aquí hasta las 4 de la tarde, con nuestra presencia, esta que ustedes por supuesto muy amablemente nos permiten en el interior del estado, con cada una de las radiodifusoras de Grupo Encuentro. Espero que hayan tenido una jornada por la mañana, tal y como lo habían planeado, que si no, pues bueno, seguimos en esta tarde, seguramente cada uno haciendo el esfuerzo y el plan correspondiente para poder obtener los mejores resultados. Gracias porque se comunican al 951-308-1361, ya lo saben, estamos muy pendientes de la participación de cada uno de ustedes, y claro, para que podamos tener este encuentro con las noticias, como siempre, asuntos sin duda muy, muy interesantes, los que esta tarde nos está generando. Saludo con muchísimo gusto a nuestro auditorio en la cobertura de la frecuencia 90.5 de FM en Matías Romero Avendaño, a ustedes que nos sintonizan a través de la señal 98.1 de Pinotepa Nacional, a quienes nos escuchan a través de los 40, 97.1 de FM, Radioteca 91.7 de FM, Matías Romero Avendaño 90.5 de FM. Así que, por acá, toda la cobertura informativa. Vamos de inmediato a algunos temas relevantes esta tarde en el panorama nacional. Ya lo sabe que, pues siempre hay algo importante que observar, que enterarnos en todas estas pues situaciones que de pronto tenemos como pues una gran expectativa en el país. Vamos a informarles cómo desde el gobierno federal están buscando pues las mejores condiciones para consolidar los proyectos de nuestro país a través de el presupuesto 2027, tema de vital importancia en este momento, siempre lo ha sido, año con año. Se llegó el tiempo, se llegó el día, y ya la Cámara de Diputados comenzó los trabajos para la revisión del paquete económico 2027, y entre los cambios más relevantes se encuentra la intención de devolver a las comisiones legislativas facultades para analizar y modificar reservas a iniciativas y proyectos presupuestales antes de que lleguen al Pleno.
2: La discusión ocurre en un contexto de presión sobre las finanzas públicas por el costo de programas sociales, la atención a desastres naturales, los apoyos a Pemex, y legisladores de distintos grupos parlamentarios han adelantado que buscarán reasignaciones presupuestales en rubros como infraestructura, salud, educación y, por supuesto, ¿qué tema? Seguridad. El presupuesto 2027 será especialmente observado porque será el último aprobado antes de las elecciones intermedias de junio de este año, cuando se renovarán gubernaturas, congresos locales, alcaldías y la Cámara de Diputados. Mientras tanto, y en este mismo sentido de las iniciativas, de las discusiones, de todo el ambiente también que tiene que ver con el poder legislativo, se ha anunciado una serie de iniciativas para reformar el Sistema Nacional Anticorrupción y avanzar en la eliminación del fuero para servidores públicos. La propuesta busca ampliar los mecanismos de fiscalización y fortalecer las facultades de investigación y sanción en casos de corrupción. El tema cobra relevancia porque forma parte de la agenda legislativa rumbo a la discusión del presupuesto 2027 y a las reformas que Morena pretende impulsar antes del proceso electoral del próximo año. La iniciativa también contempla coordinación con organizaciones civiles y organismos especializados en transparencia y rendición de cuentas. La presidenta Claudia Sheinbaum recibió en Palacio Nacional al presidente de Corea del Sur, Lee Jae-myung, en una visita enfocada en fortalecer la cooperación económica, energética, tecnológica y comercial entre ambos países. Durante el encuentro se prevé la firma de acuerdos de colaboración y el impulso a nuevas inversiones. Corea del Sur es uno de los principales socios comerciales de México en Asia y la reunión ocurre en un momento clave para la revisión del T-MEC y para la estrategia mexicana de diversificación económica. Entre los temas abordados destacan energía, industria aeroespacial, manufactura avanzada, cultura y cooperación tecnológica. La visita es considerada uno de los eventos diplomáticos más importantes de la semana para el gobierno federal por el potencial de nuevas inversiones y proyectos bilaterales. Vamos a los anuncios y volveremos inmediato con más noticias. Son las 3 de la tarde con 13 minutos en esta segunda emisión de Encuentro.
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0: Bien, muchísimas gracias. Avanzamos en esta cobertura informativa. Vamos con más información. Y para informarles que el gobernador de Oaxaca, Salomón Jara, informó que solicitó al Congreso del Estado iniciar el procedimiento para la desaparición de poderes en el Ayuntamiento de Juchitán de Zaragoza y con ello designar a un administrador municipal. Como usted sabe, esto ocurre, por supuesto, en un clima en el que hay un proceso en Juchitán de Zaragoza ante la falta de su presidente municipal y ante la, pues, prácticamente inoperancia del ayuntamiento como tal. Digo, lamentablemente, a estas alturas, por supuesto que el municipio como tal, la población como tal, está atenta a, pues, las definiciones, a los tiempos y los plazos que tienen que cumplirse para poder establecer precisamente el orden, lograr lo más pronto posible. No es un tema sencillo, pero sí buscar de inmediato la estabilidad, la tranquilidad, lo que, pues, la población sin duda espera es poder poner también toda su voluntad a todos los grupos políticos, a todas las organizaciones, a la ciudadanía como tal de Juchitán. Estaría precisamente en aras de sumar toda la voluntad para favorecer una, pues, transición, ¿no?, entre lo que ha sucedido en estas últimas horas y lo que, pues, debería ocurrir en aras de la paz, en aras del trabajo honesto, en aras de, pues, de lo perdido, rescatar lo posible. Y ahí está el tema. El gobernador señaló que corresponde ahora al Congreso Estatal analizar y resolver la petición dentro de sus atribuciones y conforme al procedimiento establecido en la legislación. Esto es parte del mensaje.
1: El Ayuntamiento de Juchitán de Zaragoza atraviesa una situación que requiere decisiones firmes y claridad en la conducción de su gobierno municipal. Por esa razón, he instruido al secretario de Gobierno para que solicite formalmente al Congreso del Estado declarar formalmente la desaparición del Ayuntamiento de Juchitán y con ello dar paso, conforme lo establece la ley, el nombramiento de un encargado de la administración municipal por parte del Poder Ejecutivo Estatal, a efecto de que conduzca temporalmente el gobierno municipal y los asuntos públicos de Juchitán. Mi responsabilidad como gobernador constitucional es actuar para preservar la gobernabilidad, garantizar la seguridad y dar certeza a las familias de Juchitán. Durante los últimos meses hemos estado y seguiremos estando presentes con las fuerzas de seguridad. En los próximos días vamos a incrementar y reforzar nuestra presencia territorial y seguiremos trabajando de manera coordinada con el gobierno federal. El gobierno del estado ha asumido las responsabilidades que le corresponden y seguirá haciendo, pero las circunstancias actuales requieren dar un paso más. Por eso confío en que el Congreso del Estado, en el ámbito de sus atribuciones, procesará nuestra solicitud a la brevedad posible.
0: Bueno, parte del mensaje del gobernador Salomón Jara en torno a este tema de Juchitán y lo que viene, ¿no?, la búsqueda de, insisto, instalar de inmediato la, pues, la calma, el recuperar lo que la ciudadanía necesita y solicita con tanto, pues, apremio. Eso principalmente. Vamos a llevarles más noticias en esta tarde de encuentro. Vecinos de la calle Jesús Carranza, entre Tinoco y Palacios y Porfirio Díaz, en el centro de Oaxaca de Juárez, denunciaron nuevas restricciones para estacionarse en esta vía y exigieron al ayuntamiento explicar el fundamento de la medida. De acuerdo con un escrito dirigido al presidente municipal Raimundo Chagoya, el pasado 14 de julio, personal de la Dirección de Movilidad colocó señalamientos de no estacionarse en distintos puntos de la calle sin que aseguran los habitantes, hubiera una notificación previa. Los vecinos señalaron que durante más de 20 años la calle ha sido utilizada por residentes para estacionar sus vehículos sin que anteriormente enfrentaran restricciones de este tipo. La inconformidad se centra en que, además de limitar los espacios disponibles, la medida se habría aplicado sin que la autoridad municipal explicara públicamente los criterios técnicos, administrativos o jurídicos utilizados para determinar dónde colocar los señalamientos. Los habitantes también cuestionaron la instalación de un cajón exclusivo para personas con discapacidad, debido a que, según su denuncia, el punto se encuentra sobre una calle empedrada y sin rampa de acceso. Por ello, solicitaron que ese espacio sea revisado y, en caso de no cumplir con las condiciones de accesibilidad, sea reubicado a un sitio que realmente permita su utilización por personas con discapacidad. Los vecinos también pidieron retirar los señalamientos de no estacionarse o, en su caso, que el ayuntamiento presente una justificación formal que explique las restricciones y las condiciones bajo las cuales fueron establecidas. En el documento dirigido a la autoridad municipal, solicitaron conocer los criterios técnicos, legales y administrativos que sustentan esta decisión. Tengo información con mi compañero Álvaro Morales. Tiene que ver con que el segundo tribunal colegiado de Boca del Río deja firme absolución de 40 indígenas de El Oxochitlán, Oaxaca, quienes acusan persecución de ex edil y desde el Congreso local. Vamos a escuchar con atención este reporte. Adelante, Álvaro. Buena tarde.
2: Francisco, ¿cómo estás? Buenas tardes. Efectivamente, continúa la lucha de los indígenas, desplazados, ellos así se denominan, de El Oxochitlán de Flores Magón, Francisco, donde a favor de su causa, un tribunal colegiado con sede en Boca del Río, Veracruz, ha dejado firme, Francisco, una serie de amparos, o mejor dicho, es un amparo que protege judicialmente a 40 indígenas de esta municipalidad de El Oxochitlán de Flores Magón, sobre los que recaían 200 órdenes de aprehensión libradas en su contra, acusados de haber cometido múltiples delitos en 2014. Fue el segundo tribunal colegiado en materia penal del séptimo circuito con sede en Boca del Río el que emitió esta resolución hace unas horas, Francisco. Esta resolución fue emitida y confirmada este jueves. El tribunal colegiado desechó dos recursos de revisión promovidos por los políticos de Morena, Manuel Cepeda Cortés, ex edil de El Oxochitlán, y la diputada local morenista Elisa Cepeda, hija de Manuel Cepeda. Con lo anterior, quedó descartada cualquier acción penal en contra de los indígenas mazatecos. En este sentido, la agrupación Presos Políticos El Oxochitlán emitió un pronunciamiento que dice lo siguiente, Francisco: la comunidad mazateca de El Oxochitlán de Flores Magón, instalada en plantón indefinido frente a la Suprema Corte de Justicia, anuncia que ha quedado firme el amparo obtenido contra 200 órdenes de aprehensión, resolución que protege a más de 40 personas de las órdenes de aprehensión por delitos de incendio y robo libradas en el año 2025, pero de supuestos hechos del 2014. El colectivo precisó que una de las impugnaciones, fue presentada por Elisa Cepeda Lagunas, quien afirmó, este grupo de indígenas no es parte ni víctima ni ofendida en el juicio de amparo relativo a las 200 órdenes. Sin embargo, fue admitido su recurso, y también otra persona que intentó pedir esta revisión fue Manuel Cepeda, pero indica esta agrupación que en el caso de Manuel Cepeda no le fue otorgado el recurso debido a que lo promovió en un tiempo ya fuera de los márgenes legales para poder hacerlo. ¿Qué sucede en el Oxochitlán, Francisco? Desde 2014 hay una serie de conflictos. En diciembre de ese año, del 2014, hubo una disputa entre pobladores y un grupo que mantenía el poder, y se disputaba el poder, la continuidad del poder en aquel año. El grupo que buscaba permanecer en el poder es identificado de Manuel Cepeda. Entonces había cumplido con una serie de mandamientos como presidente municipal. Él había sido nombrado presidente municipal, y de acuerdo con los denunciantes, pretendía mantenerse en el puesto. Esto devino en una confrontación en 2014, una confrontación que se tradujo en personas lesionadas y una persona muerta, Manuel Cepeda, el hijo del expresidente municipal. Comenzó una serie de procesos judiciales en contra de los indígenas inconformes. Varios de estos indígenas inconformes fueron detenidos acusados de delitos como incendio, homicidio y también daños. Lo que sucede, Francisco, es que los indígenas comenzaron a promover recursos legales donde la justicia federal principalmente ha indicado que no existen elementos para vincular a ellos en la serie de hechos violentos registrados en el Ocotitlán de Flores Magón. Vamos, el grupo político los acusa a ellos, pero los jueces federales han dicho que ellos no tuvieron que ver en los delitos de incendio, de daños y tampoco de homicidio. Y es por eso que desde 2014 se emprendió una disputa jurídica judicial en contra de estas personas, que se ha extendido hasta 2026, y donde diversos recursos instaurados por jueces promovidos ante jueces federales le han dado la razón a este grupo de indígenas. De hecho, son aproximadamente 90 personas las que han recibido juicios de amparo a su favor, y otras 14, sus casos de 14 personas más, está ya en la Suprema Corte de Justicia de la Nación. Y ante esta situación, este grupo denominado presos políticos en Ocotitlán mantienen un plantón desde hace 4 días allá en la Suprema Corte de Justicia. Este es el reporte que tenemos.
0: Gracias, muchas gracias, Álvaro. Gracias. Continuamos 3:27, momento de ir a los anuncios. Volvemos con más información.
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0: Gracias, muchas gracias. Vamos de inmediato con más información y tenemos, por supuesto, más de lo que está ocurriendo al interior del estado. Y bueno, el epicentro hoy es sin duda Juchitán. Funcionarios del ayuntamiento manifestaron su disposición para respaldar las acciones institucionales que permitan restablecer la gobernabilidad y la operación normal de la administración municipal, luego de la crisis política que enfrenta este municipio. A través de un pronunciamiento, la Secretaría Municipal señaló que ante las circunstancias actuales y la ausencia de la autoridad municipal, es necesario que las instancias competentes intervengan conforme a la ley para garantizar la continuidad de los servicios y la atención a la ciudadanía. Por ello, solicitaron al gobierno del estado, al Congreso local y a las autoridades correspondientes que se tomen las determinaciones necesarias para recuperar la normalidad administrativa del ayuntamiento. La dependencia indicó que existe disposición para acompañar cualquier ruta institucional que se determine, participar en los procesos de diálogo y acatar las resoluciones que se adopten dentro del marco legal. En el mismo documento, los funcionarios hicieron un llamado a la ciudadanía para actuar con responsabilidad y prudencia ante los acontecimientos recientes, con el fin de mantener la tranquilidad en el municipio. Relacionado con este tema, vamos con otro reporte que nos tiene mi compañero Álvaro Morales y tiene que ver precisamente con una solicitud también que se hace desde la Secretaría Municipal de Juchitán en el sentido de procurar en todo momento el respeto y las mejores condiciones de un proceso que se le sigue al presidente municipal Miguel Sánchez Altamirano. Hoy podemos decir expresidente municipal de Juchitán de Zaragoza, una vez que se ha declarado prácticamente disuelto el ayuntamiento como tal. Ahí tiene usted el dato. Vamos con mi compañero Álvaro Morales.
1: Francisco, efectivamente, la Secretaría Municipal de Juchitán de Zaragoza, que encabeza desde el 12 de agosto Fernando Santos Villalobos, solicitó que todo el proceso legal que enfrenta el edil Miguel Sánchez Altamirano sea realizado en el estado de Oaxaca. Lo anterior implicaría que Miguel Lequetu sea sacado de la prisión federal del Altiplano, Estado de México, donde se encuentra desde el 23 de septiembre cuando fue detenido, y sea regresado a esta entidad del sur del país. La Secretaría Municipal, que además sostuvo que será respetuosa del proceso de revocación de mandato solicitado por el gobernador, refirió que en todo momento se deben respetar los derechos humanos del detenido, así como el debido proceso y las condiciones que permitan el acompañamiento de su familia. De manera textual, en un comunicado emitido hace unas horas, se indica lo siguiente: respecto a la situación jurídica de Miguel Sánchez Altamirano, solicitamos a las autoridades correspondientes que dentro del marco de la ley, las actuaciones y el proceso relacionado con su situación jurídica se lleven a cabo en nuestro estado de Oaxaca, garantizando en todo momento sus derechos, el debido proceso, así como las condiciones que permitan el acompañamiento de su familia. El escrito, te reitero, fue emitido durante la mañana de este viernes sobre la petición de desaparición de poderes en Juchitán, promovida desde el Poder Ejecutivo. Indicó que la Secretaría Municipal manifiesta su disposición de sumarse a toda acción institucional que contribuya a recuperar la normalidad administrativa, preservar la paz y brindar tranquilidad y certeza a las familias juchitecas. Vale la pena mencionar que el presidente municipal fue detenido el pasado 23 de septiembre junto con otro hombre identificado como La Parca, acusados de tener presuntas vinculaciones, según las investigaciones, con el grupo delictivo denominado Los Cromos, un brazo del cártel Jalisco Nueva Generación, de acuerdo con lo reportado por las autoridades. Es el reporte que tenemos.
0: Gracias, Álvaro. Bueno, en más temas que tienen que ver con asuntos legales, prácticamente, la Fiscalía General del Estado abrió una carpeta de investigación tras la denuncia presentada por la empresaria Sandra Luz Cárdenas Ortega, quien acusa haber sido víctima de un operativo armado en su restaurante Ay Caray, ocurrido el pasado 18 de septiembre. La investigación contempla inicialmente los delitos de despojo y amenazas, aunque también se incorporaron los señalamientos realizados por la empresaria sobre presunta violencia sexual y abuso de autoridad durante la intervención. De acuerdo con la denuncia, alrededor de las 10:40 de la noche, siete hombres y una mujer presuntamente armados dijeron pertenecer a la Agencia Estatal de Investigaciones, ingresaron al establecimiento. Cárdenas Ortega afirma que los sujetos cortaron la energía eléctrica, ingresaron por la fuerza, la amenazaron con armas de fuego. También sostiene que una trabajadora, su prima y el esposo, de nacionalidad extranjera, fueron sometidos durante más de una hora. La empresaria denunció además que fue llevada hacia el área de cocina, donde, según su declaración, uno de los hombres habría realizado tocamientos indebidos. También reportó la presunta sustracción del dinero correspondiente a las ventas del día y de equipos de videovigilancia. La fiscalía informó que revisará la actuación de los agentes señalados y realizará las diligencias necesarias para establecer qué ocurrió y determinar en su caso responsabilidades. En la carpeta aparece como persona involucrada Sofía Casandra, además de quién o quienes resulten responsables, ya sea como autores materiales o intelectuales. Les llevamos más noticias en esta tarde de encuentro. Vamos a presentarles pues más de lo que está ocurriendo al interior del estado, cuando son las 15 horas con 38 minutos en esta segunda emisión del noticiario Encuentro. Vamos a darles más datos de información al interior del estado de Oaxaca con nuestros corresponsales en un momento más para poder tener justo el pulso, el termómetro de lo que está sucediendo en cada una de las regiones de nuestra entidad. Pero bueno, vamos a los anuncios. Volveremos de inmediato con más información. Gracias porque siguen con nosotros.
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Muy bien, gracias. Avanzamos. Vamos a más información. Este viernes se inaugura en Oaxaca la exposición fotográfica Bizusope, pequeños habitantes del jardín etnobiológico, dedicada a la fauna menor que habita en este espacio verde y biocultural. La muestra reúne fotografías de Bioreni, Revilla Miranda y Brian David Gordillo Santis, quienes documentaron distintas especies de insectos y otros pequeños organismos presentes en el jardín etnobiológico. La exposición busca mostrar parte del patrimonio natural que existe dentro de los espacios verdes urbanos y llamar la atención sobre las especies que, pese a su tamaño, forman parte de los ecosistemas. La inauguración está programada para este día, a las 4 de la tarde, unos minutos más, de hecho, en las instalaciones del Jardín Etnobiológico de Oaxaca. Esto cuenta con el respaldo de la Red Nacional de Jardines Etnobiológicos y estará abierta al público interesado en conocer esta parte de la biodiversidad que habita dentro de la ciudad. Mientras tanto, la Procuraduría Federal de Protección al Ambiente, Profepa, y la Guardia Nacional aseguraron 17 ejemplares de vida silvestre durante una inspección realizada en un inmueble que operaba como balneario en el municipio de Ciénega de Zimatlán, Oaxaca. Durante la diligencia, las autoridades detectaron que no se acreditó la legal procedencia de los animales y tampoco contaban con sistemas de marcaje, por lo que fueron asegurados para su resguardo. Del total, 11 ejemplares están incluidos en alguna categoría de protección de la norma oficial mexicana 059 Semarnat 2010. Entre los animales considerados en peligro de extinción se encuentran dos monos araña, una guacamaya roja, tres guacamayas verdes y un loro corona lila. También fueron asegurados un loro cachetes amarillos y un loro corona blanca, considerados especies amenazadas. En la categoría de sujetas a protección especial están un loro frente blanca y un cocodrilo de pantano. Además, el operativo permitió asegurar una urraca y 5 pavos reales comunes. Los 17 ejemplares fueron trasladados a 2 unidades de manejo para la conservación de la vida silvestre, ubicada en Santa María Mixtequilla y Santa María Colotepec, donde permanecen bajo resguardo. La autoridad deberá determinar las condiciones en las que eran mantenidos los animales y las responsabilidades que corresponden por la falta de documentación que acreditara su procedencia legal. Bueno, un tema que de pronto pareciera, ¿no?, de mera afición, pero que resulta a estas alturas, justo por las leyes que hoy desde siempre debieron haber protegido la vida silvestre, la fauna, los de peligro de extinción, etcétera. Pero bueno, siguen existiendo estas personas o estos intentos por tener allí, pues, a estas especies en casa, en jaulas, cuando, pues, hoy más que nunca necesitamos que sigan siendo libres, que sigan generándonos el mejor medio ambiente posible. Ya el planeta, de pronto observamos que no da para más. Las 3:44 minutos, avanzamos en esta tarde de encuentro. Mire que en un tema que está publicando nuestra compañera Diana Manso, ante la circulación de publicaciones y materiales anónimos contra defensoras y defensores del territorio, el colectivo en defensa de los derechos humanos y los bienes comunales de Unión Hidalgo y el proyecto de derechos económicos, sociales y culturales exigieron un alto inmediato a la estigmatización y el acoso. En un comunicado están alertando que no es posible que materiales anónimos que señalan y desacreditan públicamente a integrantes de la comunidad que ha participado en la defensa de los derechos humanos del territorio y de los bienes comunales. Expusieron que los mensajes comenzaron a circular en el contexto de la audiencia celebrada este 24 de septiembre ante el Tribunal Judicial de París, relacionada con una demanda civil contra Eléctrica de Francia, respecto al proyecto eólico Gunasicarú. Puntualizaron que en el caso de Unión Hidalgo ha estado marcado durante años por un contexto de división comunitaria, descrédito, estigmatización, hostigamiento. Por ello dijeron que este tipo de mensajes puede profundizar la confrontación en la comunidad y aumentar la situación de riesgo y las condiciones de vulnerabilidad de quienes han participado públicamente en la defensa de sus derechos, por lo que exhortaron a no difundir
ni ampliar contenido anónimo que aumente el riesgo para la comunidad. Por último, las autoridades solicitaron medidas oportunas para la prevención, protección e investigación por parte de las autoridades. 3:46 PM. Vamos a informarles también sobre una situación al interior del estado de Oaxaca que tiene que ver precisamente con esta defensa que muchas comunidades y algunos activistas de manera muy puntual han hecho de pues el medio ambiente, del territorio, contra proyectos que amenazan con cambiar drásticamente la forma de vida de las poblaciones. Ante esto, es muy desafortunado también que de pronto se atente contra la integridad de quienes se encuentran en esta ruta, en este plan y ejercicio de defensa. Ahí tiene usted que el defensor comunitario Humberto García Cruz fue asesinado en Santa Cruz y Tundugia. Hay reacciones por parte del Centro de Derechos Humanos y Asesoría a Pueblos Indígenas, CEDAPI, que exige a la Fiscalía General del Estado una investigación pronta y eficaz para castigar a los responsables. De acuerdo con el testimonio, el homicidio ocurrió la tarde del pasado lunes en el paraje Pie de Ley de La Peña,

0: Comenzamos para darles a conocer de otros temas. Aun cuando el porcentaje disminuyó entre el 2020 y el 2025, al pasar de 11.8% al 9.4% en el estado de Oaxaca, tenemos una de las tres entidades del país con mayor población de 15 años y más con analfabetismo, según la reciente encuesta Intercensal del Instituto Nacional de Estadística y Geografía. Por grupos de edad, el analfabetismo aumenta entre las personas de entre 45 y 59 años. Estamos hablando de hasta el 9.6%. Aunque se pronuncia más en los grupos de edad de 60 a 74 años, que es el 21.4%, y muchos más en quienes tienen más de 75 años de edad. Por sexo, el analfabetismo afecta al 11.3% de las mujeres de 15 años y más en Oaxaca, mientras que en los hombres es del 7.1%. Al igual que hace 5 años, el estado de Oaxaca también se mantiene en el tercer lugar nacional con mayor población analfabeta, antecedido por Chiapas y Guerrero, que ocupan el primero y segundo lugar con el 11.7 y el 10.1% respectivamente. En contraste, las entidades con menos porcentajes o las tasas más bajas de analfabetismo son Coahuila, Ciudad de México y Nuevo León, con el 1.3, el 1.1 y el 1% respectivamente. A nivel nacional, el analfabetismo afecta al 3.7% de la población de 15 años de edad y más. Esta encuesta Intercensal también muestra que Oaxaca ha aumentado el grado promedio de escolaridad en el 2025 con 8.7 años comparado con los 8.1 años que se tenían en el 2020, aun cuando el grado de escolaridad incrementó y representa que se ha cubierto la primaria y 2 años de secundaria. Oaxaca sigue siendo de los últimos estados en cuanto a escolaridad. Vamos con el dato que nos trae Lino Martínez es respecto a las condiciones del clima en las próximas horas.
1: Francisco y estimada audiencia, para esta tarde de viernes 25 de septiembre, en los valles centrales se espera cielo parcialmente nublado con probabilidad de chubascos y tormentas, principalmente en las primeras horas de la noche. La temperatura estará rondando entre los 25 a 26 grados con viento ligero a moderado. El panorama de lluvia se relaciona con la amplia circulación del huracán Polo y el ingreso de humedad hacia la entidad. Para Oaxaca se pronostican lluvias fuertes en distintas zonas que podrían acompañarse de actividad eléctrica con rachas de viento y encharcamientos. En las regiones del estado, las temperaturas máximas podrían alcanzar alrededor de los 34 grados en el istmo y la costa, mientras que en la cuenca del Papaloapan podrían llegar hasta los 32 grados, mientras que para la zona serrana se mantendrán condiciones más frescas. Tome sus previsiones, cuídese mucho y que sea una excelente tarde de viernes.
0: Vamos a continuar. Autoridades estatales confirmaron esta tarde la renuncia de Emilio Montero Pérez como titular del Instituto Estatal de Educación Pública de Oaxaca, cargo en el que se mantenía desde 2022. Fuentes consultadas corroboraron la versión, aunque no precisaron las causas de la dimisión. Montero Pérez, originario de Juchitán, donde se desempeñaba como presidente municipal al momento de ser nombrado por el gobernador de Oaxaca, Salomón Jara, como titular del IEPO en diciembre de 2022. De hecho, tras solicitar licencia para asumir su rol como funcionario público, Montero Pérez dejó su lugar como edil a Miguel Ángel Miguel Sánchez Altamirano. Emilio Montero hoy deja de ser el director del Instituto Estatal de Educación Pública de Oaxaca. Bueno, está por demás, ¿no?, buscar el motivo de su renuncia. Las condiciones son totalmente distintas, difíciles. Deberá dar paso a lo que las autoridades deban o tengan que investigar respecto a lo que hoy tiene justo en el centro de mucha atención al Instituto Estatal de Educación Pública de Oaxaca. Insisto, no habría que pensar demasiado en cuáles son los motivos de esta renuncia cuando las condiciones, insisto, ya no son las adecuadas, y cuando se presentan este tipo de situaciones, lógicamente que el titular del departamento debe dar paso a toda la disponibilidad, a toda la facilidad de que se lleven las investigaciones de la mejor forma posible. Así la situación.

0: en el estado de Oaxaca. Pero miren, vamos a cosas más agradables en esta tarde de viernes. Por cierto, pues de pronto también hay algunos datos que nos pueden generar espacios de esparcimiento, de desfogue, de convivencia sana, familiar, comunitaria. El danzón está más vivo que nunca, señaló María de Lourdes Sosa Domínguez, coordinadora del Congreso Nacional de Danzoneros, programa que tendrá su edición del 19 al 27 de septiembre. Esto ya está en marcha prácticamente. El miércoles se presentó la programación y se detalló que en el estado de Oaxaca se mantiene la cultura del danzón, una que ha identificado principalmente a Veracruz y a la Ciudad de México por sus salones de bailes. En Oaxaca se da la trilogía más grande de compositores de danzón, sobre figuras como Amador Pérez Torres o Dimas, originario de la villa de Xachila, Fermín Zárate del Istmo de Tehuantepec, de quien consideró que sus composiciones son parte esencial de las agrupaciones danzoneras, y el compositor Leopoldo Olivares, que también ha aportado varios temas para el danzón, en una trilogía que no se da en ninguna parte de la República, apuntó, quien agregó que los danzones también son parte esencial del repertorio de las fiestas de Oaxaca. Esto lo da a conocer María de Lourdes Sosa, le digo, es coordinadora del Congreso Nacional Danzonero. Y es que el danzón tiene más de 150 años de existir y sigue vigente y más vivo que nunca. Subrayó la coordinadora del programa que tendrá entre sus sedes la Facultad de Arquitectura 5 de Mayo de la UAPO, la Plaza de la Danza, el Teatro Macedonio Alcalá, la Biblioteca Enestrosa y el Zócalo de la ciudad. Con talleres, charlas, una muestra nacional danzonera, calenda, galas y otras actividades, el 19º Congreso Nacional reunirá a participantes de diversos estados del país y bailarines de Oaxaca, así como a varias generaciones de quienes practican este baile. También se prepara, una vez más, para dar muestra de su grandeza artesanal, la cuarta feria del deshilado en San José del Progreso. El evento no solo es una muestra de arte de los artesanos oaxaqueños, sino también un evento que reunirá diversos elementos culturales de Oaxaca. En esta ocasión, pues se hará muestra precisamente del deshilado como una técnica artesanal que consiste en retirar de forma selectiva hilos de una tela para crear espacios abiertos y formar figuras que posteriormente se decoran con bordados hechos a mano. Aunque parece cosa fácil, realizar esta actividad textil no es nada simple, sino algo que requiere tiempo, paciencia, destreza para trabajar las telas. Para muchos oaxaqueños, la confección de prendas y artefactos textiles con esta técnica se ha convertido en toda una obra de arte. En San José del Progreso, esta actividad se ha convertido en un rasgo distintivo de su comunidad, que ha pasado de generación en generación. Entre los objetos que se realizan se encuentran cojines, almohadas, sábanas, cortinas y prendas de vestir para adultas y niñas. Muchísimas gracias, Auditorio de Encuentro. Estamos así llegando prácticamente al final de esta segunda emisión para hoy, ya 25 de septiembre, tarde de viernes, por supuesto con muchas otras posibilidades en lo que resta de esta emisión vespertina y la noche, que es bastante prometedora. Pero eso sí, por favor, cuídense mucho y que nos podamos escuchar muy pronto en esta cobertura informativa de Noticiarios Encuentro. Quédese pendiente de la programación que les ofrecen cada una de las radiodifusoras del Grupo Encuentro al interior del estado, que sin duda les van a resultar excelente compañía. Soy Francisco Vázquez Jiménez, gracias, son las 4 de la tarde, hasta pronto.
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2: Son las 4 de la tarde con 2 minutos, 4 con 2, muy feliz viernes. De esta manera estamos iniciando una nueva emisión de Jazz Coffee en el 95.7 de tu FM. ¿Cómo te va el día de hoy? Llegamos ya por fin al inicio del fin de semana, esperando que estés teniendo una tarde estupenda y qué mejor que una buena playlist para hacer más ameno nuestro día, saliendo un poquito de la rutina, un espacio confort que tenemos para ti. Recuerda que te voy a estar acompañando hasta las 5 de la tarde, soy Itzel Flores y te puedes comunicar a través de la línea de contacto, es el 951-516-3896. Tenemos línea WhatsApp disponible, 951-251-0773. Arrancamos esta emisión con Etta James interpretando esta pieza sin igual titulada The Man I Love. Ahora te voy a dejar con Aretha King, canción titulada The Girl From y Panama, seguida de Shirley con I Love Him. No le cambies, recuerda que estás en Jazz en el 95.7 de tu FM.
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2: Las 4 de la tarde con 12 minutos. 4 con 12. Acabamos de escuchar a Red Scooter con Night and Day. Ahora te dejo con Stan de melodía titulada Concorvado.
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1: Son las 4 de la tarde con 17 minutos, 4 con 17. Antes de irme a la pausa, te recuerdo que también estamos presentes en las redes sociales. Nos vas a poder encontrar como W Radio Oaxaca. Y también acabamos de escuchar a Stan con el tema de Concorvado. En el bloque de canciones disfrutamos de Rod Stewart con Night and Day, a Shirley con And I Loved Him, y finalmente con Ita con The Girl from Ipanema. Con esta nos vamos a la pausa. Son las 4 de la tarde, ya con 17 minutos.
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1: Son las 4 de la tarde, ya con 20 minutos. 4 con 20, estamos de regreso para seguir disfrutando de esta playlist creada especialmente para ti en esta emisión ya de inicio de fin de semana. Saludos, la felicitación si estás celebrando algo en especial, el cumpleaños, el onomástico, el aniversario, y muy buen provecho si estás degustando ya de tus sagrados alimentos. Continuamos y te platico que ahora en este nuevo bloque de canciones escucharemos a Nina Simone interpretando I Wish I Know, seguido de Chris con La Bella Dama. Asimismo, a esta misma lista se suma Flora Martínez interpretando Happy, y finalmente vamos a escuchar a Sara Banov con la interpretación de Cocobana. Este bloque de canciones que tengo para ti en esta emisión ya de viernes. Platícame desde dónde me andas escuchando, qué andas haciendo, también si, como bien te digo, si ya estás disfrutando de tus alimentos, házmelo saber a través de nuestra línea telefónica 951-251-05. 773. Te dejo ahora con Nina Simone.
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2: Son las 4 de la tarde con 29 minutos. Disfrutamos de esta pieza musical a cargo de Chris con La Bella Dama. Ahora te dejo con Flora Martínez esta melodía titulada Happy antes de irme a la pausa. Recuerda que estás en Jazz en el 95.7 de tu FM.

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8: Son ahora las 4:35, 4:35, estamos de regreso con la playlist que tenemos para ti en este viernes. También antes de continuar, te recuerdo que te puedes comunicar a través de nuestra línea fija en cabina, que es el 951-51-638-96. Estamos ya acercándonos al casi final de mes, esperando pues que estés teniendo un excelente mes, jornada y un excelente fin. Ya nos estamos también preparando para todas las festividades que se avecinan. Vamos a continuar entonces con Sara, el tema titulado Cocobana. También escucharemos ahora a Rosa Pasos con Wonderful, seguido de Lara Louise con Kill Nights, y finalmente cerrando el bloque de canciones a Louise, tema titulado Bossa Nova Cha Cha Cha.

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2: Son ahora las 4 de la tarde con 50 minutos. Acabamos de escuchar a Lara Louise con Quiet Night. También disfrutamos a Rosa Pasos con la melodía de Wonderful. Y finalmente a Sara con Cocabana. Con esto te platico que nos vamos a la última pausa. Son las 4 de la tarde ya con 50 minutos.
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2: Son las 5 de la tarde con 59 minutos con este último tema a cargo de Nicole Henry, Words on March. Hemos llegado al final de esta emisión de Viernes de Jazz. Gracias por la sintonía. No me despido porque en unos segundos damos inicio con Música W.
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2: ¿Qué tal? Muy buenas tardes, ya son las 5:08, 5:08. Bienvenidos, bienvenidas a tu espacio musical de Música W. Llegamos por fin al viernes, inicio de fin de semana. Y qué mejor, también te tenemos preparado una playlist especial de todos los fines. Vamos a estar disfrutando de una hora de música de rock. Estos temas que no pasan desapercibidos, que siguen sonando y que los sigues disfrutando en el 95.7. Todos los viernes de 5 a 6 de la tarde. Arrancamos esta emisión con un tema inigualable. Claro que lo conocemos, titulado Like My Fire de los Doors. Esta canción es uno de los temas más populares. Te platico que fue grabada en agosto de 1966 y fue lanzada oficialmente en el 67. Esta canción pues llegó al primer puesto estadounidense en el Billboard Hot 100. Dentro de las curiosidades breves que te platico es que durante esta canción pues en realidad tuvo una censura, no estuvo pasando en varios radios en esos tiempos de los 60, y la versión original duraba más de 7 minutos largo solo con instrumentos, pero pues al final fue editada dejando pues este tema que acabamos de escuchar un poquito menos de 7 minutos, pero pues la original es de casi 8 minutos, dentro de los datos breves que te puedo platicar en esta emisión. Muy buenas tardes, soy Itzel Flores, te voy a estar acompañando en este mismo. Recuerda que te puedes comunicar a través de nuestras líneas telefónicas. Dos opciones para ti, que se te hace más fácil. Número fijo en cabina 951-51-638-96 y 951-251-0773. Sube el volumen porque vamos a seguir disfrutando de estos temas, estos éxitos que no pasan de moda. Voy a dejarte ahora con Steppenwolf, tema titulado Born to be Wild.
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2: 5 de la tarde con 20 minutos con el tema de los Rolling Stones. Nos vamos rápidamente a la pausa. Es muy breve y regreso con buena música. No olvides que estás en Música W 95.7 de tu FM.
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2: 5 de la tarde con 27 minutos. 5 con 27, estamos de regreso. Te sigo acompañando en este espacio musical del 95.7. Recordarte que estamos totalmente en vivo desde Valerio Trujano, número 708, Colonia Centro. Gracias por continuar en sintonía. Estamos poniéndole sabor a nuestro viernes ya 25 de septiembre. Esperando que estés teniendo una excelente tarde. Qué mejor que también con buena música esta playlist que tenemos preparada especialmente para ti, no olvidando que todos los viernes tenemos rock en inglés para que lo puedas tomar muy en cuenta y te unas a esta playlist. Acabamos de escuchar el tema de Sunshine Your Love, esta canción que fue grabada en el año de 1967 y es de la banda Cream. Se publicó a finales de este año en su álbum Desires, y es que esta canción pues fue el lanzamiento del sencillo hasta el 68. Tiene una inspiración bastante peculiar porque tiene inspiración del bajista Jazz Brooks sobre Jimi Hendrix. Esta es la inspiración total que se llevó la banda de Cream. Ahora te voy a dejar con Led Zeppelin. Seguramente ya conoces este tema titulado Whole Lotta Love, el tema musical de Led Zeppelin, que también es uno de los más populares que tiene y también es una de las canciones bastante conocidas y una de las favoritas de los fans. El tema se publicó en el 69 como parte del tema principal en el álbum Led Zeppelin 2. El año pues fue hasta el 69 e incluso pues se posicionó en las listas más importantes, ya lo sabes, del Billboard, ocupando el lugar número 4 a principios del año 70. Dentro de las curiosidades breves es que pues en ese tiempo, en los 60s, muchas personas pues quitaban el lado y cortaban la canción cuando se incorporaba el riff, algo que a muchos radiodifusoras cortaban esa parte, por lo que pues enfurecía a la banda. Comentaban que se alternaba totalmente y se quitaba la obra, pero bueno, eso te lo dejo a tu consideración. Escuchemos entonces Led Zeppelin, Whole Lotta Love. Lo sigues disfrutando en Música W.
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8: 5:40 PM, estás en Música W. Vamos a escuchar ahora a Los Kings, tema titulado You Really Got Me.
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3: Son las 5 de la tarde con 50 minutos. Acabamos de escuchar esta pieza inigualable de Led Zeppelin titulada Stairway to Heaven, que te platico brevemente que fue lanzada en el año de 1971 como parte de su cuarto álbum de estudio. Dentro de las curiosidades principales y que destacan es que no fue lanzada como sencillo. La banda pues y su manager se negaron a editarla como single y pues de ahí el álbum vendió millones de copias. Dentro de esto es una de las curiosidades que destacan en este mismo, y también había en esos años 80 pues surgió rumores que la canción contenía mensajes satánicos ocultos si se reproducía al revés, esto porque estamos mencionando cuando tenían los vinilos allá en los 80, así que bueno, dentro de lo que destaca dentro de Stairway to Heaven. Con esto nos vamos a la pausa, son las 5 de la tarde ya con 50 minutos.
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3: Son las 5 de la tarde ya con 53 minutos, 5:53, nos acercamos al final de este espacio. Vamos a escuchar ahora a Boston, tema titulado Hitchin' a Ride.
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2: ¿Qué tal? Ya son las 5 de la tarde con 59 minutos. Con este último tema a cargo de Black Sabbath, Paranoia, Paranoico, hemos llegado al final de esta emisión de Música W. Gracias por la sintonía, me despido de ti, soy Itzel Flores, nos escuchamos hasta el domingo. Mientras tanto, te invito a que te quedes en sintonía del 95.7. En unos segundos viene Enrique Hernández Alcázar con toda la información del panorama local y nacional. Y así culmina esta hora de Música W. Nos escuchamos en la próxima emisión.
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4: Está por encima de la ley. Perfecto. Perdió relevancia quien lo metió a la cárcel. Lo inquietante es quien lo dejó llegar tan lejos. Miguel Sánchez Altamirano no era un marciano infiltrado en Morena, era alcalde de Juchitán, operador político en el Istmo, participó en la maquinaria electoral que ayudó al propio gobernador Salomón Jara a llegar al poder, incluso durante aquella accidentada revocación de mandato que casi lo pone de patitas en la calle. El expresidente municipal de Juchitán cayó en desgracia, se le imputan delitos graves, le decía yo, como el de extorsión, y mágicamente ahora sí todos descubrieron que la ley es la ley. ¡Qué conveniente! Se repite aquello de que se haga justicia en la mula de mi compadre. El problema es que antes de su detención, la mula, o más bien el buey, se dedicaba a ganar elecciones para quien hoy lo acusa, para quien hoy dice que debe sometérsele a la justicia, a la ley. ¿Quién protegió al alcalde de Juchitán para llegar hasta donde llegó y dónde se rompió esa protección? ¿Por qué? A ver si lo sabemos. A ver. Soy Enrique Hernández Alcázar. Bienvenidas, bienvenidos. Comenzamos.
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4: Pues lo que le decía, Juchitán está que arde y Oaxaca también. Porque es un asunto eminentemente político y de vinculación de la clase política con actividades criminales otra vez. Poco a poco hemos ido descubriendo cómo es que van de la mano los criminales y los políticos. Ya no nada más a niveles del glamour de El Mayo Zambada o Los Chapitos en Sinaloa con Rochamoya y anexas, sino también a nivel local. El caso de Juchitán nos pone ese ejemplo de que aquello que se volvió primera plana hasta en el New York Times o en el Washington Post pasa en los lugares más recónditos de México. Juchitán es ese ejemplo. Hoy, por cierto, el gobernador de Oaxaca, Salomón Jara, solicitó al Congreso del Estado, escuche usted, no una investigación al 100%, que caiga quien caiga, no, solicitó el gobernador de Oaxaca al Congreso